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10: 7:30. Bienvenidos a Conociendo a Jesús. 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Hoy presentamos el tema:
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14: Y lo más lindo es estar en esa línea de Dios, en ese plan de Dios. Eso es lo más hermoso. Gloria al Señor. Y mire lo que dice aquí en el verso 7. Y Cristo, en los días de su carne, ofreciendo ruegos y súplicas con gran clamor y lágrima al que le podía librar de la muerte, fue oído a causa de su temor reverente. Aquí está hablando de un sufrimiento. Aquí está hablando de un padecimiento. Cuando uno es llamado por Dios, uno es constituido, hermano, entre los hombres. Luego Dios llama y uno ejerce el ministerio siendo paciente y compasivo. Uno tiene que tener amor por las almas. Uno tiene que ser compasivo, uno no puede ser implacable. Hermano, todo pastor ama sus ovejas. Todo pastor da su vida por sus ovejas. El que no está dispuesto a dar su vida por sus ovejas, dice la palabra, ese es ladrón y salteador. Ese no es el verdadero pastor. Cristo en San Juan capítulo 10 dice que el buen pastor da su vida por las ovejas, pero dice que hay impostores, que hay algunos que se meten no por la puerta, se meten por encima, gloria a Dios, de las vallas. Esos son impostores. Y luego dice, las ovejas oyen la voz de su pastor. Gloria al nombre de Jesús. Las ovejas, hermano, conocen la voz de su pastor. Maravilloso el Señor. Y su pastor los guía y cuida a las ovejas. Pero el que no es un verdadero pastor, maltrata, humilla, golpea. Alabado sea el Señor. Pero cuando uno es llamado por Dios, tiene amor. Y también, cuando hay un verdadero llamado, el ministro tiene que estar dispuesto al sufrimiento. Cristo padeció. Padeció mucho. Cristo en su ministerio fue atacado. No lo querían dejar predicar. La Biblia dice que en una ocasión Cristo se le enfrentaron los fariseos y agarraron piedras. Y no era uno, cientos. Cada uno agarró su piedra porque era una forma de justiciar. Y ellos, cuando escuchaban un hereje, cuando ellos entendían que una persona estaba predicando o enseñando contra la Biblia y contra Dios, según el criterio de ellos, lo mataban. Y nadie se podía oponer. Ellos dijeron: Cristo es un hereje. Hicieron atacarlo. La Biblia dice que levantaron las piedras. Pero Dios hizo algo, hermano. Dios los paralizó a todos. Porque Cristo pasó por en medio de ellos. Y nadie pudo tirarle una piedra. Alabado sea el Señor. Cristo padeció. Y dice que en los días de su carne, ofreciendo ruegos y súplicas con gran clamor y lágrima al que le podía librar de la muerte, fue oído a causa de su temor reverente. Algunos dicen, no, Cristo lo que quería era no enfrentar la cruz. No, hermano. Cristo nunca le tuvo temor a la cruz. Nunca le tuvo temor a la muerte, jamás. Lo que pasa es que Cristo, siendo Dios, santo, puro, en la cruz iba a recibir la imputación, o sea, el señalamiento, todos nuestros pecados iban a recaer sobre él. Gloria al Señor. Y hubo un momento que es lo que Cristo menos deseaba. Es que el Padre y el Espíritu Santo tuvieron que separarse de él por momentos. Y ahí es cuando Cristo clama: Dios mío, ¿por qué me has desamparado? Alabado sea el Señor. Ahí se sintió la soledad absoluta, terrible, hermano. Maravilloso el Señor. Porque al recibir la carga de nuestro pecado, dice la Biblia, siendo puro, siendo santo, se hizo pecado por causa de nosotros. Pero Él destruyó el pecado. Gloria a Dios, porque Él era santo, Él nunca pecó. La muerte vino para tomarlo, pero la muerte tuvo que retroceder porque Cristo nunca había pecado. La Biblia dice que aunque le hicieron heridas, aunque le quebraron las piernas, aunque le hirieron por el lado derecho, dice que Cristo entregó el espíritu. Sé que Cristo no murió cuando el hombre quiso, no murió cuando el diablo quiso. Cristo entregó el espíritu, hermano. Alabado sea el Señor. Pero luego al tercer día se levantó victorioso. Gloria a Dios. La muerte de Cristo no fue una derrota, más bien fue una victoria. La Biblia dice que Cristo, cuando resucitó, en la cruz del Calvario, exhibió públicamente a los principados, a las potestades, a todo ese ejército diabólico, los exhibió derrotados. Alabado sea el Señor. Y al tercer día resucitó, como dice el libro de Hechos, capítulo 2, verso 24, dice: sueltos las ligaduras de la muerte, por cuanto era imposible que la muerte pudiera retenerle. No lo podía retener, porque Cristo nunca pecó, hermano. Alabado sea el Señor. Cristo sufrió. Entonces todo sacerdote, todo pastor, no puede quejarse, ¿no? Si hay momentos difíciles, si hay ataques, hay pruebas. De hecho, hermano, hay momentos en que estamos bien atribulados, bien cargados, a veces tristes, pero tenemos que seguir adelante. Gloria a Dios. Pablo dice: ¿Y quién enferma y yo no puedo enfermarme? Pablo dice: ¿acaso yo no puedo tomar una hermana por mujer? O sea, no una hermana en la carne, sino una hermana en la fe. Claro que Pablo no hizo eso porque tenía un don que se llamó el don de continencia. Pero Pablo podía casarse. Bendito sea el Señor. ¿Pablo tenía derecho a enfermarse? Claro, se enfermó Pablo. Gloria a Dios. Para que alguno no diga: no, Pablo está enfermo, está con juicio, le ha caído el juicio de Dios. No, hermano, si usted está enfermo, mire, una de las cosas que uno aprende cuando es cristiano y cuando está en la obra es a no juzgar a la gente. A veces tenemos esa inclinación de juzgar. Le vino un cáncer, le vino una enfermedad, juicio de Dios. Le vino una dolencia, juicio de Dios. Nunca hagas eso, porque tú no eres Dios. Alabado sea el Señor. Hace muchos años murió un compañero en la fe en un accidente de tránsito en Estados Unidos. Un hombre de Dios, hermano, joven, iba al culto con su esposa, sus hijos, en una de esas vías rápidas de Estados Unidos. Un carro se salió de esa pista que venía en sentido contrario y se metió a la otra pista. Impactó contra el carro del hermano. Murió el hermano, un pastor. Su esposa quedó grave, tuvieron que operarla muchas veces. Sus hijos también quedaron con secuelas y luego se restablecieron.

0: Pero un pastor en Perú que ya no está en la obra, cuando yo lo veo, me dice: ¿te enteraste de lo que le sucedió a tal? Eso pasó por esto y por esto, me dijo. Como si fuera Dios, hermano. Y yo entre mí dije: este hombre está mal. Porque él no es Dios. Porque uno no sabe por qué suceden las cosas. Alabado sea el Señor. Dios permite las cosas. Hace unos 4 años atrás murió un gran hombre de Dios llamado David Wilkerson. Era un hombre santo de Dios en un accidente de tránsito. ¿Qué voy a ponerme a señalar, hermano? Gloria al Señor. Nunca haga eso. Y este pastor, como que no creo que le alegraba, pero comenzó a hacer señalamientos. Y yo dije: no, hermano, usted está mal, le dije. ¿Por qué habla así? Este es un momento de dolor, de sufrimiento. Usted no debe hablar así. Eso no nos compete a nosotros, eso le compete a Dios. Además, ni sabemos. Gloria al Señor. Porque Dios determina el día en que usted y yo morimos, hermano. Puede ser que muera usted saliendo del templo, puede, en su caso, una bala perdida. No lo estoy asustando, pero eso puede suceder, ¿no? Puede haber un accidente. Cuando tuvimos una convención gloriosa, un grupo de hermanos, un bus de los cientos de buses que venían a la convención chocó. Gloria a Dios, llegando, pasando Pacamayo, pasando, perdón, Macho, más pasando Barranca, y murieron 31 hermanos. ¿Fue a juicio de Dios? No, hermano. No fue juicio de Dios. Esos hermanos se fueron al cielo. A nosotros nos causó una conmoción, un dolor. Pero ellos se fueron a la presencia de Dios. Vamos a decir que pasó por esto. Es que eso nadie tiene la respuesta. Nosotros no podemos ponernos en el lugar de Dios. Dios tiene una forma de trabajar, de tratar. Algunos le llaman la extraña obra de Dios, ¿no? O sea, que Dios hace cosas que usted ni se imagina, en el momento que menos imagina. Pero Dios es el único que sabe hacer las cosas, hermano. Y Dios permite las cosas. ¡Gloria al Señor! Puede ser que uno muera porque Dios lo está librando de algo. Puede ser. Entonces es ganancia. Antes que usted se embarre en el pecado, en cosas horribles, mejor que Dios se lo lleve. Alabado sea el Señor. Pero uno no puede emitir opinión, porque estaría tomando el lugar de Dios. Y si algo a Dios no le agrada es eso, hermano, que uno tome el lugar de Dios. Por eso quiero ir concluyendo. Dice Cristo, dice, fue oído, ¿no? En el verso 7, en el verso 8 dice: y aunque era hijo, por lo que padeció, aprendió la obediencia. Y habiendo sido perfeccionado, vino a ser autor de eterna salvación para todos los que le obedecen. Usted va a decir: hermano, Cristo era desobediente y por eso aprendió la obediencia. No, porque Cristo, siendo la segunda persona de la Trinidad, vino a la tierra. Acuérdese que vino a la tierra como hombre. Se sujetó a sus padres, a María y José. Gloria a Dios. Él tuvo que obedecerles. Se sujetó al imperio. Pagó impuestos. Eso es obediencia. Eso es sometimiento. O sea, él siendo Dios, él podía decir: yo no tengo que pagar impuestos si yo soy dueño del universo. Yo no tengo que obedecer a nadie. Pero Cristo obedeció a las autoridades. Alabado sea el Señor. Gloria al Señor. Él nunca había obedecido porque él era Dios, hermano. Hace el día de ayer vi una noticia de la esposa de un predicador que decía que ella le da órdenes a Dios. Eso es una blasfemia. Dice: yo le doy órdenes a Dios para que Dios mande un ángel a cuidar mis joyas todavía. Gloria a Dios. Como si fuera una Jezabel, hermano. Pero nadie le da órdenes a Dios. Ni siquiera usted puede ordenarle a los ángeles. Los ángeles no obedecen a los hombres, obedecen a Dios. ¿Y quién le puede dar órdenes a Dios, hermano? Por eso es algo ridículo, antibíblico, es algo, gloria a Dios, es una actitud apóstata. Cuando hay creyentes que predicando dice: yo decreto, ordeno, establezco. ¿Quién es el hombre, hermano? En el Salmo 8 dice: ¿quién es el hombre? ¿Qué es el hombre? Le dice el salmista a Dios: ¿qué es el hombre, Dios, para que tenga de él memoria? El hombre, poco menor que los ángeles. Gloria a Dios. Pero sin embargo lo coronaste, dice, de gloria y de honra. Pero el hombre, ¿qué es el hombre? No es nada, hermano. Hoy somos y mañana no somos. Bendito sea el Señor. Entonces, ¿cómo es posible que hayan predicadores y personas que usan el altar para decir que darle órdenes a Dios? Usted sabe lo que es eso, hermano. Gloria a Dios. Es, para mí, es una blasfemia muy grande. Es una inmundicia eso. La Biblia dice que cuando Dios se manifestó, Isaías, cuando vio la presencia de Dios, cayó como muerto. Josué, gloria a Dios, no el Josué de tiempo de Moisés, sino el Josué, gloria, que era sumo sacerdote, cayó como muerto, hermano. Cuando uno siente la presencia de Dios, hermano, se queda, gloria a Dios, sin fuerzas. Uno siente que no es nada. Literalmente usted es nada. Bendito sea el Señor. Porque la presencia de Dios es tan, tan poderosa, tan majestuosa. Es tan solemne, tan sublime, que usted se siente nada, pero quiere estar en ese ambiente. No quiere que eso acabe, ¿no? Porque es una experiencia única. La experiencia más linda que un hombre puede tener. Disfrutar de la presencia de Dios, hermano. Gloria al Señor. ¿Y cómo el hombre puede tomar esas atribuciones? Gloria al Señor. Entonces, Cristo, siendo hijo, aprendió la obediencia. Y dice: y aunque era hijo, por lo que aprendió, por lo que padeció, aprendió la obediencia, y habiendo sido perfeccionado, vino a ser autor de eterna salvación para todos los que le obedecen. El secreto está en la obediencia. El hombre ha sido diseñado para obedecer a Dios, ¿no? Gloria al Señor. El secreto está en la obediencia, hermano. Cuando los hijos obedecen a los padres, cuando los trabajadores obedecen a sus jefes, cuando en la iglesia hay sujeción, hay obediencia, ahí está la bendición de Dios. ¿Sabe dónde está el diablo? En la rebelión. El diablo está en la desobediencia. Todos esos movimientos que surgen de rebelión, de anarquía, de desobediencia civil, no son de Dios, hermano. Porque Dios mismo nos dice a nosotros que tenemos que sujetarnos a las autoridades. Hay que obedecer a las autoridades. Hay que sujetarnos por causa de su autoridad. Porque las autoridades tienen una autoridad delegada de parte de Dios. Cuando yo manejo y me para un policía, yo no le meto el carro, porque sería una persona que estaría yendo contra la autoridad y estaría yendo contra Dios, hermano. Alabado sea el Señor. Si me para un policía, sea hombre o mujer, yo con mucho respeto, no tampoco de una manera malcriada. ¿Y por qué me para? ¿Y qué se ha creído? Algunos dicen, no, que yo tengo mi tío que es general. Yo tengo mi tío que es ministro. ¿Qué ministro ni qué general? Tienes que obedecer las leyes. Porque hay hermanos, lamentablemente hay hermanos, que manejan sin brevete, sin tarjeta de propiedad, que manejan sin la documentación, y eso es ilegal. Gloria a Dios. Usted me habla de obediencia. Sí, Señor, te obedezco, te amo. Pero usted está yendo contra las leyes humanas. Alabado sea el Señor. No hay obediencia ahí. En una ocasión me paró un policía y me pedía un documento. ¿Tiene SOAT? Tengo SOAT. ¿Está al día? Está al día. ¿Revisión técnica? Acá está la revisión técnica. ¿Tiene brevete? Acá está. ¿Tarjeta de propiedad? Acá está. Tiene uno a veces como que quiere perder los papeles, ¿no? ¿Por qué tanto me está escudriñando? Gloria a Dios. ¿Tiene permiso para luna polarizada? También lo tengo. Y cuando le entrego todo, me dice, qué bueno, señor, me dice. Porque yo le dije, yo soy pastor. ¿Qué mal testimonio hubiera dado ante toda la comisaría? Habían hecho una apuesta. Gloria a Dios. Pero uno haciendo lo recto da buen testimonio, hermano. Alabado sea el Señor. La bendición de Dios está en la obediencia, hermano. En la obediencia hay grandes bendiciones y grandes premios de parte de Dios. Toda la iglesia orando, y vamos a pedirle al Señor que Dios ponga su mano poderosa, que Dios ayude, que Dios santifique, que Dios liberte a los que están cautivos de obra del diablo, oprimidos, en el nombre de Jesús, en el nombre de Jesús. Gloria a Dios. Dile, Señor, ayúdame, ayúdame. Usted que está acá adelante, dígale, Señor, perdóname, ayúdame, Señor, me arrepiento de todo lo que he hecho, cámbiame. Bendíceme, Padre, en Cristo Jesús. Gracias, Señor. Padre celestial, Dios todopoderoso, en esta noche estamos delante de tu presencia, Señor, y te pedimos que pongas tu mano poderosa. Extiende tu mano en cada vida, Señor. Pon tu mano. Salva, Señor, santifica. Ayuda a estas vidas, Padre. En el nombre de Jesús, pon tu mano en esta joven. Ten misericordia, Señor. Mira esta anciana, Padre, en el nombre de Jesús. Mira esta anciana, ayúdala, Señor. Tócala, Padre, bendícela. Dale la fortaleza física, espiritual, Señor, en el nombre de Jesús. En el nombre de Jesús, pon tu mano poderosa, Señor. Ayuda, bendito Dios, toca, Señor. Mira esta joven, Padre, tócala, Padre, en el nombre de Jesús. Haz un milagro, Señor, obra un milagro, Padre, en el nombre de Jesús. Mira esta vida, Señor, ayúdala, Padre. Ten misericordia, Señor. Ten misericordia, Padre, en Cristo Jesús. Gracias, gracias, Señor, en el nombre de Jesús, pon tu mano. En el nombre de Jesús hay poder. En el nombre de Jesús. Gracias, Señor. Gracias, Padre. Gracias, bendito Dios. Alabado sea tu nombre. Gracias, Señor. Gloria a Dios. Mira lo que están enfermos, Señor. Toca. Todo cuerpo enfermo, Señor, ayuda. Tócalos para la gloria de tu nombre. Gracias, bendito Dios.
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3: En Jerusalén se encontraron 12 minutos rollos hechos de plata que guardaban un tesoro bíblico. 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Jehová te bendiga y te guarde. Datan aproximadamente del siglo 7 o 6 antes de Cristo y son los testimonios más antiguos conocidos de un texto bíblico hebreo.
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5: 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Pero Él da mayor gracia. Por esto dice: Dios resiste a los soberbios y da gracia a los humildes.
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0: 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En Betel Radio, esta es la hora exacta.
2: 8 en punto.

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1: 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Santiago 4:6. Pero Él da mayor gracia. Por esto dice: Dios resiste a los soberbios y da gracia a los humildes.
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0: 9:00.
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6: Muy bien, amados hermanos, les invito a abrir nuestras Biblias, gloria al nombre del Señor, en el libro de los Hechos de los Apóstoles. Gloria al nombre de Jesús. Queremos la gloria del Señor, más gloria de Dios, más poder de Dios, más bendición de Dios, más presencia de Dios. Que esa nube maravillosa de Dios nos siga inundando, cubriendo en este lugar. Hechos capítulo 1, versículo 4.

les mandó que no se fueran de Jerusalén, sino que esperasen la promesa del Padre, la cual les dijo: oísteis de mí. Porque Juan ciertamente bautizó con agua, mas vosotros seréis bautizados con el Espíritu Santo dentro de no muchos días. Aleluya. Esperando para recibir lo que les fue prometido. Bien, ya el Señor se está despidiendo de sus discípulos, de sus apóstoles, porque ya Él había terminado su ministerio y ya iba a ascender a los cielos. Y les dio estos últimos toquecitos a ellos. Y una de las cosas que Él les dice acá es esto: que estaban juntos y les mandó que no se fuesen de Jerusalén, sino que esperasen la promesa del Padre. Lo que Juan el Bautista ya había dicho hacía unos 3 años y algo antes, de que él ciertamente bautizaba, ¿verdad?, en agua con el bautismo del arrepentimiento, pero que detrás de él o después de él venía aquel que él no era digno, ¿verdad?, de soltar pues sus sandalias. Él les dijo, Juan el Bautista: Él os bautizará con Espíritu Santo y fuego. Bendito el Señor, esa palabra estaba allí pendiente, esa profecía estaba allí pendiente, que tenía que cumplirse. Y pasaron todos esos 3 años del ministerio del Señor Jesucristo y eso no sucedió, no se cumplió, porque no era para ese momento, sino para esta hora que Él les está diciendo. No sé si en alguna oportunidad ellos le preguntarían al Maestro: Señor, y lo que dijo Juan que usted nos iba a dar a nosotros, ¿qué ha pasado? Que no ha llegado, no hemos recibido ese bautismo con Espíritu Santo y fuego. Quién sabe, el Señor les diría: esperen el momento, porque eso vendrá. La hora va a llegar cuando eso va a suceder. Aleluya. Y aquí les está diciendo que no se fueran de Jerusalén, que esperasen la promesa del Padre. El Señor sabía a lo que ellos se iban a enfrentar y la gran tarea que les esperaba a ellos. Por eso les dijo: esperen allí para que reciban esta promesa, este revestimiento, esta unción, esta capacidad sobrenatural para poder, ¿verdad?, soportar todo lo que venga y desarrollar la labor y el ministerio para el cual el Señor los había escogido y llamado. Bendito el nombre del Señor. Él les dice, el cual les dijo: oísteis de mí. Porque Juan ciertamente bautizó con agua, mas vosotros seréis bautizados con el Espíritu Santo dentro de no muchos días. Bendito el poder del Señor. Decía el hermano Pastor Mario hace un momento que si usted todavía no ha recibido lo que ha venido a buscar, todavía está la oportunidad y el momento, y está en el lugar donde puede suceder algo para Dios entonces ministrarle a cada uno de los que estamos acá y darnos lo que deseamos y anhelamos y queremos. Si usted vino con sed y con hambre de Dios y de recibir el poder del Señor, que no ha recibido todavía ese bautismo y esa llenura, en esta noche puede suceder algo especial, algo glorioso, algo maravilloso. ¡Aleluya! El Señor más que nadie está interesado en llenarnos del poder del Espíritu Santo, porque así seremos predicadores más auténticos, más efectivos, más productivos, más eficaces para la gloria del Señor. Aleluya. Y la palabra correrá y será glorificada, y las almas se salvarán, y las almas nacerán de nuevo los hombres. Aleluya.
Necesitamos esa bendición.

0: bendición en una medida mayor. Oh, esta obra ha avanzado por el mundo en estos 59 años, porque esta obra siempre ha dependido de Dios y ha buscado la llenura del Espíritu Santo, y el Espíritu Santo siempre ha estado de una manera especial y nos ha llenado, aleluya, y esta obra ha crecido para la gloria de Dios. Alabado sea el nombre de Jesús. Cristo vive para siempre. Y correcto, sí. En los siguientes días que el Señor les habló a ellos, se cumplió lo que Él les dijo. Aleluya. Y qué glorioso fue, ¿verdad? El día de Pentecostés. La Biblia dice que el Señor descendió de repente, porque así es Dios, nos sorprende, aleluya. Él desciende, obra de repente. Gloria al nombre de Jesús. Comienza la iglesia, apenas nace ese día de Pentecostés la iglesia. Pero también comienza la persecución contra la iglesia, para detenerla, para que no avanzara, para que no siguiera adelante. El diablo pensó que con la muerte de Jesús y ese silencio que hubo aquellos 40 días, alabado sea Dios, pensó que ya todo había terminado y que ya no iba a haber más nada, aleluya, que había muerto el Señor y ya se acabó la obra. Eso es lo que quiere el diablo, que la obra se detenga, que la obra no avance, que la obra se enfríe. Y como decía mi hermano predicando ayer, cuando el Señor revela esta obra, alabado sea Dios, y pone esta carga sobre sus siervos, los hermanos Ortiz, pudo ver y mostrar Dios y revelar los enemigos de la obra, que decían: a este hay que detenerlo, a este hay que aguantarlo, a este no hay que dejarlo avanzar, esto no puede continuar. Aleluya. Oh, pero ¿quién detiene la obra de Dios? ¿Quién la podrá detener? No hay diablo, no hay hombre que la detenga. Oh, Dios siempre pasará por encima, siempre los dejará a un lado y la obra sigue avanzando. Hay poder en Jesús. Oh, gloria a Dios. Empezó la persecución. Y en el capítulo 5, en el versículo 17, dice: entonces, levantándose el sumo sacerdote y todos los que estaban con él, gloria a Dios, esto es la secta de los saduceos, se llenaron de celos y echaron mano a los apóstoles y los pusieron en la cárcel pública. Aleluya, ahí está el diablo. Los llevó presos a estos dos hombres, los principales líderes de la obra iniciándose. Pero por un lado el enemigo poniendo preso a los siervos del Señor y a los líderes, alabado sea Dios. Pero por otro lado, dice la palabra del Señor, mas Dios mandó un ángel, aleluya, y abriendo las puertas de la cárcel, sacó, aleluya, a los apóstoles de ese lugar. Los hombres de Dios no pueden estar encerrados, no pueden estar encarcelados, no pueden estar presos. Dios los tiene es para que hablan, para que prediquen, aleluya, para que anuncien la verdad. Hay mucha gente presa por la frialdad, por la indiferencia, por la apatía. Gloria al Señor. Pero cuando llega el poder del Espíritu Santo, los saca de esa condición, aleluya, y los activa para su gloria. Llegó el ángel y abrió la puerta y le dijo: Pedro y Juan, salgan de allí, aleluya, este no es el lugar para que ustedes estén. Y les dijo: váyanse al templo y enseñen la palabra, prediquen la palabra, no importa lo que suceda, no importa lo que venga. Bendito el poder de Jesucristo. el Señor siempre frustrará la obra de las tinieblas en contra de la obra de Dios. Él vive para siempre. Y en el capítulo 2, amados hermanos, oh bendito el poder del Señor para siempre. Allí en el versículo 39 el Señor les dice a través del apóstol Pedro: porque para vosotros es la promesa, y para vuestros hijos, y para todos los que están lejos, para cuantos el Señor nuestro Dios llamare. Esa promesa no fue para ese momento, aleluya, sino para los años siguientes y por toda la historia de la iglesia. Y para este tiempo, para esta hora, es esa promesa para el que no la ha recibido. Estamos en la recta final, estamos en la cosecha final, estamos en la hora final, aleluya. Y va a haber un sacudón del Espíritu Santo, un mover poderoso para hacer la última cosecha para la gloria de Dios. Pero esos hombres y esas mujeres de este tiempo tienen que estar llenos del poder del Espíritu Santo para que sean eficaces en la predicación del Evangelio. Hay poder en Jesús, hay poder en Cristo, hay poder en la palabra de Dios. Oh, Cristo vive para siempre. Santo. Oh, gloria al poder de Dios. Y en el capítulo 4, el versículo 23 en adelante: y puestos en libertad vinieron a los suyos. O sea, vinieron al pueblo, vinieron a la iglesia. Y contaron todo lo que los principales sacerdotes y los ancianos les habían dicho. Y ellos, habiéndolo oído, alzaron unánimes la voz a Dios y dijeron: soberano Señor, tú eres el Dios que hiciste el cielo y la tierra, el mar y todo lo que en ellos hay. Porque en boca de David tu siervo dijiste: ¿por qué se amotinan las gentes y los pueblos piensan cosas vanas? Se reunieron los reyes de la tierra y los príncipes se juntaron en uno contra el Señor y contra su Cristo. Porque verdaderamente se unieron en esta ciudad contra tu santo Hijo Jesús, a quien ungiste. Herodes y Poncio Pilato, con los gentiles y el pueblo de Israel, para hacer cuanto tu mano y tu consejo habían antes determinado que sucediera. Y oigamos esto: y ahora, Señor, mira sus amenazas y concede a tus siervos que con todo denuedo hablen tu palabra. Mira sus amenazas, mira lo que nos han les habían impuesto, les habían establecido que no predicaran más el Evangelio de Jesucristo, que no sanaran más enfermos, que no los querían ver ni oír por allí anunciando la palabra del Señor. Oh, gloria al poder de Dios. Cristo vive para siempre. Otra vez ese ataque fuerte, y entonces clamaron allí unánimemente delante del Señor. Y les dijeron ellos: y ahora, Señor, mira sus amenazas y concede a tus siervos que con todo denuedo hablen tu palabra. No nos vamos a detener ni nos van a enfriar. Mientras extiende tu mano para que se hagan sanidades y señales y prodigios mediante el nombre de tu santo Hijo Jesús. Este fue el clamor unánime de ellos y el pueblo que los acompañaba allí. Oiga lo que pasó. Cuando hubieron orado, el lugar en que estaban congregados tembló y todos fueron llenos del Espíritu Santo y hablaban con denuedo la palabra de Dios. Aleluya. Dijo el Señor: el enemigo quiere apagarlos, el enemigo quiere detenerlos, pero les voy a dar aún más poder de que ya les he dado. Les voy a dar más unción de la que les he dado. Les voy a dar más fuego, porque esta obra tiene que seguir, esta obra tiene que avanzar y esta obra no se va a detener. Oh, gloria a Dios. Y el lugar tembló porque cayó el poder de Dios, cayó la gloria de Dios, y fueron más ahora llenos del Espíritu Santo y empezaron a hablar la palabra con autoridad, con libertad, con fuego. Oh, gloria al poder de Dios, gloria al poder de Cristo. Si el Señor nos visitara y este lugar temblara, y no solo este lugar temblara, tu vida temblara en la presencia de Dios bajo la unción especial del Espíritu Santo. Dios quiere un pueblo encendido, un pueblo lleno del fuego del Espíritu. Eso le va a dar un mayor crecimiento a la obra de Dios en lo espiritual, en lo ministerial y en lo numérico. Santo. Oh, aleluya. Bendito el poder de Dios. Él sabe que lo necesitamos. Él sabe, yo quiero más de Él. Yo necesito más de Él. Él puede dar una doble porción. Él puede dar algo mayor todavía, porque Él da el Espíritu Santo sin medida. Santo. Oh, mi alma alaba, aleluya. Aquí está la presencia de Dios. Aquí está, aquí está. Algo maravilloso. Ya el Señor está llenando. Ya el Señor está visitando. Ya el Señor está repartiendo. Ya está ministrando. Aleluya. Oh, alabado su nombre. Alabado sea Dios. Y en el versículo 33 del capítulo 4 de Hechos dice: oiga, y con gran poder los apóstoles daban testimonio de la resurrección del Señor Jesús, y abundante gracia era sobre todos ellos. Con gran poder, aleluya, con gran poder y con abundante gracia, ellos testificaban de la resurrección de Cristo como el Salvador, como el Redentor, como el Libertador de la humanidad. Oh, cuando hay poder de Dios, cuando el hombre y la mujer está llena del poder de Dios, se va el miedo, se va la duda, se va, aleluya, la indiferencia, se va la apatía, se va todo, gloria a su nombre. Santo. Oh, aleluya. Gloria al poder de Dios. Santo es su nombre. Aleluya. Él nos ha traído a este lugar para llenarnos. Aquí hay un propósito, aquí hay una meta. Ustedes se han establecido una meta, y eso se logrará con esta unción, con este poder, con este fuego. Oh, porque los predicadores correrán por las calles, los predicadores correrán por los campos, se irán a las aldeas, aleluya, y habrá una predicación, oh, ungida, una predicación auténtica. Aleluya. Porque la palabra del Señor surte un poderoso efecto Santo, cuando se predica bajo la unción del Espíritu Santo, bajo el poder del Espíritu Santo, la palabra corre, la palabra cala, la palabra liberta, la palabra rompe ataduras, la palabra restaura, la palabra vivifica. ¡Santo! Hay poder de Dios. Hay poder de Dios, aleluya. Oh, gloria a su nombre. Gloria a su nombre para siempre. Cristo vive, aleluya. Maravilloso Dios. Maravilloso Dios. En el capítulo 10 del libro de los Hechos. Oh, mira lo que dicen los apóstoles, alabados el nombre de Cristo. En el versículo 37. Vosotros sabéis lo que se divulgó por toda Judea, comenzando desde Galilea, después del bautismo que predicó Juan. Oiga, ¿cómo Dios ungió con el Espíritu Santo y con poder a Jesús de Nazaret? Y cómo este anduvo haciendo bienes y sanando a todos los oprimidos por el diablo, porque Dios estaba con él. Oh, cómo Dios ungió al Señor Jesucristo. Y si el Señor Jesucristo, oh, aleluya, si cabe decir, necesitó esa unción que aquí dice, siendo Él el Hijo de Dios, siendo Él Dios, alabado sea Dios, aunque estaba como hombre, cuanto más nosotros, alabado sea Dios, que somos polvo de la tierra, nosotros que somos humanos, aleluya, que le fallamos a Dios, cuanto más nosotros necesitamos el poder del Espíritu de Dios, cuanto más nosotros necesitamos postrarnos, acercarnos al Señor, rendirnos delante de Él para recibir de Él esta unción especial del Espíritu de Dios. Santo, hay poder de Dios. Cuando Jeremías fue atacado, fue perseguido por predicar la palabra, por predicar la verdad, por predicar el mensaje. Se burlaban de él. Y decían, va a claudicar, va a fallar. Y nos vamos a aprovechar de él. Lo amenazaron de muerte. Y llegó un momento que él dijo, no me acordaré más de él. No voy a predicar más. No voy a profetizar más. No voy a hablar más la verdad, aleluya. Porque siempre que hablo, oh, vienen sobre mí. Siempre que hablo, me escarnecen. ¿Y qué no dicen de mí? Bendito el Señor. Dios sabe por qué lucha está pasando usted y por qué momento está pasando y qué debilidad está sucediendo en su vida. Bendito sea el Señor para siempre. Y hay un Dios que está viendo, hay un Dios que está pendiente, un Dios que está mirando, a un Dios que no lo quiere ver a usted así, hay un Dios que lo quiere ver encendido, pastor, hay un Dios que lo quiere ver lleno de Dios, de Él, pastor, aleluya. Hay un Dios que no te quiere ver apagado, no te quiere ver desalentado, desanimado. Hay un Dios que, aleluya, quiere que usted continúe, que usted siga adelante. Entonces dice la palabra que Jeremías sintió un fuego en su corazón. Aleluya. Sintió un fuego en su corazón. O sea, Dios lo visitó. Dios vino sobre él. Dios, aleluya, llegó para auxiliarlo, para levantarlo. Y dice que no solo en el corazón, sino que sentía el fuego aún dentro de sus huesos. Porque cuando la gloria de Dios y el poder de Dios desciende, lo sentimos en todo nuestro cuerpo, esa unción especial. Y por eso hay danza, y por eso santo, aleluya, el pueblo siente algo especial y hay una mímica, gloria a Dios, como el día de Pentecostés. Y Jeremías trató de sufrirlo, trató de resistirlo, trató de aguantarlo, aleluya, pero no pudo. Alabado sea Dios. Y tuvo que decir: ahora con este fuego, ahora con esta unción, ahora con este poder, yo voy a seguir adelante, yo voy a predicar, yo voy a anunciar, yo voy a hacerlo. No importa lo que suceda, no importa lo que pase, no importa que me amenacen, yo voy a predicar, yo voy a decir la verdad, aleluya, al pueblo. No me voy a detener. Santo. ¡Ay, poder de Dios! Aquí está la gloria, aquí está la presencia de Dios, aquí está el Espíritu Santo ministrando en esta hora. ¡Oh, gloria a su nombre, gloria a su nombre! Bendito, bendito el poder de Dios, bendito el poder de Dios. ¡Oh, santo, santo es el Señor! Aleluya, aleluya. El Señor dijo de Juan el Bautista. El Señor habló de Juan el Bautista. ¡Ay, santo! En el Evangelio según San Juan, gloria a su nombre, en el capítulo 5, en el versículo 35, el Señor habló de Juan y dijo: él era antorcha que ardía y alumbraba, y vosotros quisisteis regocijaros por un tiempo en su luz. Antorcha que ardía, antorcha que alumbraba, antorcha que ardía. Y eso debemos ser hoy nosotros, antorchas que arden, arden con el fuego de Dios, arden con la gloria de Dios, arden con el poder del Espíritu Santo, arden con el fuego divino. Gloria. Oh, poder de Dios santo. Oh, gloria a su nombre. Hay poder, hay poder, hay poder. Le preguntaron a Wesley: aleluya, ¿por qué tanto éxito? ¿Por qué tanta bendición? ¿Por qué tanto respaldo de Dios para él? Él dijo: yo pongo mi vida en el fuego y el pueblo viene para verme arder, porque predicaba bajo la unción del Espíritu, bajo el ardor del Espíritu, bajo la llama del Espíritu, bajo el fuego de Dios. ¡Gloria a su nombre! Esta es noche de bautismo con el Espíritu Santo aquí. Esta es noche de llenura del Espíritu Santo. Esta es noche de renovación del Espíritu de Dios. Esta es noche que usted va a recibir, que usted está recibiendo, que usted se está llenando. Estamos bajo la fuente de poder, la fuente de gloria, la fuente de unción. ¡Santo! ¡Ay, poder de Dios! Aquí está la gloria de Dios. Aquí está la unción de Dios. ¡Oh, santo! No os embriaguéis con vino, en lo cual hay desolución. Antes, sed llenos del Espíritu Santo. Sed llenos del Espíritu. Sed lleno, sed lleno, sed lleno, hermano. Sed lleno, pastor. Sed lleno, pueblo. Sed llenos del Espíritu. Sed llenos del fuego. Sed llenos ahora, ahora. Reciba, reciba en el nombre de Jesús. Reciba poder. Reciba unción. Reciba bautismo. Reciba llenura. Reciba fuego, fuego, fuego, fuego. Fluye el fuego, fluye. Fluye el fuego, fluye, fluye, fluye. Está fluyendo ese fuego aquí. Está fluyendo, aquí está la gloria de Dios. Reciba, reciba, reciba, reciba, reciba. Que la fuente de arriba fluyendo está. La fuente de arriba fluyendo está. Llénate, llénate, llénate. Oh, aleluya.
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0: 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Santiago 4:6. Pero Él da mayor gracia. Por esto dice, Dios resiste a los soberbios y da gracia a los humildes.
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0: 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En Betel Radio, esta es la hora exacta.
1: 10 en punto.

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0: 12 y 18.
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1: 11:30.
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8: Cuando no sabes qué creer. En Mateo capítulo 11, versículo 2, leemos lo siguiente. Y al oír Juan en la cárcel los hechos de Cristo, le envió dos de sus discípulos para preguntarle: ¿eres tú aquel que había de venir o esperaremos a otro? Respondiendo Jesús les dijo: id y hacer saber a Juan las cosas que oís y que veis. Los ciegos ven, los cojos andan, los leprosos son limpiados, los sordos oyen, los muertos son resucitados y a los pobres es anunciado el Evangelio. Y bienaventurado el que no halle tropiezo en mí. Querido hermano, querido amigo, querido siervo que estás escuchando, tal vez alguna vez has dicho, o has pensado, o has escuchado a alguien decir: ya no sé ni qué creer. La confusión ha querido tal vez tocar la puerta de tu mente, aunque tu corazón es de Cristo, pero la mente te dice: ¿qué será? ¿Será o no será? Tu corazón te dicta lo que es correcto, lo que es verdadero, lo que es santo, lo que es puro, lo que es bíblico, lo que es de Dios y lo que no es de Dios, pero tu mente tal vez te dicta otra cosa. Pues si has pasado por eso o estás pasando por eso, no te sientas mal, no te sientas extraño, como si no fueras de Dios, como si no fueras siervo de Dios, como si no fueras un ungido o una ungida. A Juan el Bautista le pasó exactamente lo mismo. El hombre profeta más grande nacido de mujer, lleno desde el Espíritu Santo, desde que estaba en el vientre de su madre. El mismo Jesús lo dijo, que ningún hijo de mujer sería tan grande como lo fue Juan el Bautista. Y este hombre, después de haber expresado una de las declaraciones más poderosas, más impactantes, una de las declaraciones más sacude infiernos de la historia, cuando se paró a la orilla del río Jordán y dijo: "He aquí el Cordero de Dios que quita el pecado del mundo", no había duda alguna en su mente, no había duda alguna en su alma, y mucho menos en su corazón. Igual cuando nosotros creímos, cuando nos enseñaron los rudimentos doctrinales, cuando nos enseñaron el Evangelio completo, la santidad completa, la santidad de espíritu, la santidad de alma, la santidad de cuerpo. Primera Tesalonicenses 5:23, la limpieza y pureza por dentro primero, pero también externamente por fuera. Cuando nos enseñaron las armas de nuestra milicia, que no son carnales, sino poderosas en Dios para la destrucción de fortaleza, el arma del ayuno, el arma de la oración, el arma de la palabra, el arma del bautismo del Espíritu Santo y la operación subsecuente de los dones del Espíritu Santo. Cuando nos enseñaron estas bases bíblicas poderosas, lo creímos, lo practicamos, lo enseñamos, lo vivimos y experimentamos el respaldo de Dios y vimos la gloria de Dios. Pero ahora, tal vez al ver la condición de mucho pueblo de Dios, cuando vemos lo que la mayoría se encuentra haciendo hoy en día, cuando escuchamos aún a veces hasta predicadores señalando y burlándose, llamando a lo malo bueno y a lo bueno malo, tal vez hasta burlándose de los que están tratando de mantenerse en la sana doctrina, en la pureza del evangelio, en la pureza doctrinal, y encontramos hoy a muchos sustituyendo el arma del ayuno, el arma de la palabra, el arma de la genuina alabanza y adoración a Dios, sustituyendo el ayuno por actividades sociales, la palabra por mimos y otras cosas más, la genuina alabanza por chiflidos tipo estadio de fútbol. Cuando vemos que sustituyen la genuina música de Dios, la que exalta el nombre de Jesús, la que atrae la presencia de Dios al pueblo, la que sube el corazón del hombre a Dios, la que rompe cadenas, la alabanza que liberta a los cautivos, la alabanza que limpia y que exalta el nombre que es sobre todo nombre, y la vemos siendo sustituida por música chabacana, por música mundana, por ritmos sensuales y hasta bailables que transportan al que oye a la discoteca con sus luces a colores, con sus humos artificiales, etcétera, etcétera. ¿Comenzaremos nosotros a dudar? ¿Comenzaremos a claudicar? ¿Comenzaremos a ceder ante las presiones? ¿Será este el verdadero evangelio? ¿Será esta la verdadera doctrina sana? Juan el Bautista estuvo claudicando por un momento, y a pesar de que él había declarado con convicción, bajo la unción del Espíritu Santo, unos meses atrás, y había declarado: "He aquí el Cordero de Dios que quita el pecado del mundo, he aquí el ungido de Jehová, el Cristo libertador, el Mesías príncipe, el Hijo del Dios viviente". Y a pesar de haber declarado eso bajo la unción del Espíritu Santo, ahora, estando en la cárcel, comienza a claudicar, comienza a dudar, comienza a tener doble pensamiento. ¿Habrá sido correcto lo que hice? ¿Habrá sido correcto lo que declaré? ¿Habrá sido verdaderamente Dios lo que dije? Y envía a dos de sus discípulos a preguntarle a Jesús: "¿Eres tú aquel que había de venir o esperaremos a otro?". Encontramos a este tremendo profeta, a este tremendo ungido de Jehová, claudicando en su mente, dudando. Ya no sabe en qué creer, ya no sabe si creer que era o que no era. Y la duda comienza a tocar las puertas de su mente. ¿Qué respondió Jesús? ¿Y qué le podemos decir a alguien que está tal vez claudicando en la sana doctrina, en la pureza del evangelio, que tal vez está perdiendo su fe, que tal vez está perdiendo su convicción, su santificación, su consagración, su separación de las cosas mundanas? ¿Qué le podemos responder? Lo mismo que respondió Jesús. Id y hacedle saber. Vayan y díganle. Dígale que mire otra vez. Que vea lo que estoy haciendo. Que vea la obra de Dios que se está desarrollando. Que vea que no he cambiado el mensaje. Que vea que la doctrina es la misma. Que tenía razón lo que declaró meses atrás. Vean, vayan y díganle que los ciegos se están viendo. Los cojos están andando. Los leprosos están siendo limpiados. Los sordos oyen. Los muertos se resucitan. A los pobres es anunciado el evangelio. Y bienaventurado es el que no halle tropiezo en mí. En otras palabras, dígale a Juan que vuelva a verme otra vez. Vuelva donde Juan y dígale que quite la mirada de los hombres. Que quite la mirada de las circunstancias. Que quite la mirada de lo que la mayoría está diciendo o está haciendo. Dile a Juan que quite la mirada de esas cosas y que la vuelva a poner en mí. Que vuelva a mirarme otra vez. Que me ponga sus ojos para que se le aclare de nuevo. Que vuelva al principio, porque al principio no era así. Que vuelva al principio, porque ahí va a encontrar lo que verdaderamente soy. Querido hermano, querido amigo, cumplimos 25 años de ministerio, 25 años de pastorear, 25 años de predicar el evangelio en Costa Rica y por 30 países del mundo, por gracia y por misericordia de Dios, por las oraciones del pueblo, por la fidelidad de una iglesia que ha sabido entender la visión y respaldar a su pastor, por la oración de muchos siervos de Dios, por la amistad de líderes de la misión y fuera de la misión, de hombres de Dios que nos han inspirado, que nos han ayudado, que hemos aprendido. Sin embargo, también hemos visto a muchos que predicaban hace años una cosa, pero ahora predican otra. Han claudicado. ¿Qué pasó? ¿Qué ocurrió? ¿Habrán dejado de ver a Jesús? ¿Habrán puesto los ojos como Juan el Bautista en las circunstancias, en la mayoría, en lo que hacen todos, en lo que dicen todos? Acuérdate, querido hermano y amigo, que bíblicamente hablando, no siempre la mayoría tuvo la razón. De 12 espías que enviaron a inspeccionar la tierra de Canaán, 10, la mayoría, dijeron no se puede. Pero una minoría, 2, dijeron sí se puede. Subamos, los comeremos como pan. Su amparo se ha apartado de ellos, mas con nosotros está Jehová de los ejércitos. Querido hermano, querido siervo, sigue peleando. Si estás claudicando en tus convicciones, en tu fundamento doctrinal, en la Biblia, en tu concepto de lo que es Jesús, Jesucristo y la salvación, vuélvelo a ver a Él. Si estás que no sabes ya qué creer, pon tu mirada de nuevo en Jesús. Pon tu mirada en la Biblia y se te aclarará el panorama, porque lámpara es a nuestros pies su palabra y lumbrera a nuestro camino. Jesucristo dijo en una ocasión a los que le seguían: ¿quién dicen los hombres que es el Hijo del Hombre? Y unos respondieron: Juan el Bautista. Otros: que tú eres Elías. Otros: que tú eres Jeremías o alguno de los profetas. Y vosotros, mírenme, vuélvanme a ver otra vez. ¿Qué? ¿Quién dicen que soy yo? Y solo uno de ellos pudo contestar bajo la inspiración del Padre: tú eres el Cristo, el Hijo del Dios viviente. Hermano y amigo, los tiempos en que estamos, hay muchos que ya no saben ni en qué creer. Y si tú estás siendo golpeado en tu mente por eso, simple y sencillamente, míralo a Él de nuevo. Pon tu mirada en Jesús. Vuelve a los pies de Él y el panorama se te va a aclarar como se le aclaró a Juan el Bautista. Que Dios bendiga esta palabra y que nos ayude a mirarlo a Él en todas las circunstancias. Vamos a orar. En este momento donde te encuentras, te ruego que extiendas tu mano. Si estás enfermo, para que Dios te sane. Si estás dudando y claudicando en tus convicciones doctrinales, bíblicas, cristocéntricas, pues oraremos para que se te despeje toda duda y para que el Espíritu Santo te aclare, como le aclaró a Juan el Bautista y disipó toda duda de su mente. Y si no has tenido un encuentro con Cristo, vamos a orar para que le entregues tu vida ahí donde te encuentras, le entregues tu corazón. Y si has apartado del camino, vuelvas a reconciliarte con Dios. Padre, en el nombre de Jesús, hemos predicado tu palabra. Extiende tu mano sobre el amigo, sálvalo. Extiende tu mano sobre el descarriado, levántalo de nuevo, límpialo, sacúdelo, despierta el espíritu. También te ruego, Padre, si hay algún siervo, algún hermano,

0: hermano, claudicando en la doctrina, en tu palabra, despéjale como a Juan el Bautista, permite que vuelva a mirarte otra vez para que sepa en qué creer. Te lo rogamos, Padre, en el nombre de Jesús, nuestro Señor. Amén y amén.
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2: Juan 5 menciona una piscina llamada Betesda, con cinco pórticos. Durante mucho tiempo, algunos lectores se preocuparon si realmente existió. Las excavaciones en Jerusalén identificaron una estructura de piscina que permite comprender mejor la descripción de Juan y su entorno. El detalle de los cinco pórticos dejó de parecer simplemente una referencia extraña y pudo estudiarse dentro del contexto arqueológico de Jerusalén.
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0: 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En Betel Radio, esta es la hora exacta.
1: 12 en punto.

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2: Cinco minutos más.
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1: Una en punto.
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7: A continuación, escuchemos al predicador internacional, Reverendo Rodolfo González Cruz, con la exposición de la Palabra de Dios, bajo el tema Nuestro aspecto externo sí le importa a Dios.
8: Si usted busca a Dios, Dios lo va a usar a usted, más que a mí. Porque Dios es un Dios que no tiene límite. Y cuando alguien se pone en sus manos, Dios lo usa poderosamente. Pero no puede ser orgulloso, no puede ser soberbio, no puede ser mentiroso, vivo, pícaro. Y descarado también. Tiene que ser íntegro. Fe no fingida. ¿A quién han llegado aquí? Se ponen corbata, se ponen saco, hasta se echan un maletín y vienen con el maletín. Y ya aparecen ya un reverendo tremendo. (Risa) ya se sienten grandes. Y si pueden comprarse un carrito famoso, un carrito, y lo ven con el carro y aparecen. Y si salen por televisión ya, en algún programista, ni hablar, hermano. Se suben, hermano, como la espuma. Y como la espuma bajarán también. Y desaparecerán. Alabado sea el nombre de Jesús. Gloria a Dios. Así que esto no puede ser con fe fingida. Poder en la sangre de Cristo. Entonces, verso 6, ¿no? De las cuales cosas que te estoy hablando, Timoteo, desviándose alguno, vean, te ve que algunos se han desviado de acá, ¿saben o no saben? Se desviaron, cogieron el camino equivocado, hermano, para su desgracia. Hoy están barranca abajo, se están secando, se están secando, se sienten amargados, no son felices, perdieron como los ángeles aquellos que Dios echó del cielo y perdieron la preciosa gloria y la presencia angelical que tenían, la santidad, la perdieron y se convirtieron en

salir de ahí cuando la iglesia sea levantada. Esos demonios van a salir, no están sueltos, porque si no, esto sería terrible, hermano. Por causa de la iglesia, Dios los encerró en prisiones de oscuridad, dice la Biblia. Pero un día el Señor los va a sacar de allí cuando ya Él tenga su pueblo listo y lo levante. Y esos demonios vendrán y serán como, dice, como escorpiones. Morderán. Y el dolor será terrible. Y las cosas que van a pasar son indecibles. Pero en Apocalipsis está manifiesto algo, algo por arribita de lo terrible que viene sobre esta tierra, hermano. Y eso se está viendo ya llegar, ya. Se está viendo llegar. Aleluya. De las cuales cosas se desviaron algunos y se apartaron a vana palabrería, queriendo ser doctores de la ley, sin entender ni lo que hablan ni lo que afirman. Miren qué tremendo esto, hermano. Queriendo ser doctores, en verdad hay gente que quieren ser doctores y quieren ser grandes, quieren dárselo, y son vivos y son habilidosos y tienen una forma de atraer y ganar. Eso lo hay, hermano, siempre lo hubo. Y esto es lo que está diciendo Pablo acá, hermano. Alabado sea el nombre del Señor. Queriendo ser doctores de la ley, sin entender ni lo que hablan ni lo que afirman. Pero sabemos que la ley es buena si uno la usa legítimamente. La ley de Dios es buena. Eso no tiene ninguna duda. La ley de Dios es buena. Esa ley es buena. Si usted la practica, es buena. Aún si usted no quiere comer carne de cerdo, eso es bueno. Y si usted no come el pez, ese pez que no tiene escama, no lo coma. Eso es bueno. Si quiere comerlo, cómelo, no hay problema. El Señor limpió todo ya. Pero antes que naciera el Mesías, Dios prohibió todo eso, para que la Virgen María, que iba a recibir ese santo ser en su vientre, fuera una mujer limpia y sana. No como nosotros, que estamos llenos a veces de gusanos por dentro, parásitos y tumores cancerosos y cuantas cosas más, hermano, en el cuerpo. Alabado sea el nombre del Señor. Gloria a Dios, hermano. Pero venido el Salvador, venido el Cristo, ya no hacía falta, dice el libro de Gálata, ya no hace falta un papá, un ayo que cuidara a Israel, porque ya vino el Salvador. Ya se cumplió la promesa, como ese coro que cantamos. Ya se cumplió la promesa del Señor. ¿Ah? Ya se cumplió. Cuando vino Cristo, ya cumplió el Señor con lo que Él prometió: que Él enviaría el Mesías, que Él enviaría el Salvador. Y ya Cristo llegó y se acabó ya la cuestión de las promesas. Por eso más adelante, Cristo, mientras vivió, Él cumplió también con toda la ley. Cristo no comió carne de cerdo. Cristo no comió un pez que no tuviese escama. Ni comió carne de caballo. Aleluya. Como judío cumplió con la ley hasta la última gota. Como dice, hasta la última tilde de la ley. Yo vine a hacer cumplir la ley hasta la última tilde. Gloria a Dios. ¿Saben lo que es la tilde? Es un puntito con un acento, un palito ahí que se pone en la escritura. Aleluya. Alabado sea Cristo, hermano. Gloria a Dios. Pero venido Cristo.

Cristo y muerto y resucitado Cristo, comenzó un pacto nuevo. Capítulo 26 del Evangelio de Mateo y versículo 26. Este es el nuevo pacto en mi sangre. Un nuevo pacto. Y ahora estamos en el nuevo pacto por la sangre que Cristo derramó. Si hay un nuevo pacto, quiere decir que el pacto antiguo, que era el de la ley, terminó ya. El pacto de la ley, ahora estamos en el pacto de la gracia. Ahora no es por las obras de la ley. Y la carta de San Pablo, siendo judío y habiendo sido fariseo de fariseo, como él dice, y celoso de la ley, dice: gloria a Dios, el que quiera justificarse por la ley, de la gracia ha caído. No es por la ley, sino que es por la gracia. Alabado el nombre del Señor. Así que por la ley nadie se puede justificar, dice la Biblia. No es por las obras de la ley, no es por comer o no comer carne, no es por esto o lo otro. Es por creer en Cristo y obedecer la palabra del Evangelio. Pero si tú te quieres circuncidar, circuncídate. Eso no es pecado. Circuncídate. Y no quiere comer carne de cerdo, maravilloso, no coma carne de cerdo. Si es buena carne, la de cerdo. Si no es carne esa de basurero, de cerdo de basurero, me la puedes pasar a mí, que sí me la como. Pero sí hay que tener cuidado en comer las carnes de cerdo, porque hay cerdos que están llenos de parásitos terribles, hermano. Y yo felicito a esos hermanos, como los adventistas, que no comen carne de cerdo. Pero yo me felicito también de que yo la como, porque yo sé que Cristo la limpió también, hermano. Y no condeno a mis hermanos adventistas, no los condeno porque ellos no la coman. Los felicito que no la coman. No hace falta que la coman. Que coman pollo, que coman pescado. Gloria a Dios. Pero que no me condenen a mí, por favor. Dice Pablo: el que no come de todo, no condene al que come. Y el que come de todo, no condene al que no come. No condene a otros hermanos que no comen lo que tú comes. Cristo murió por ello y Cristo murió por nosotros. Y el nombre de Cristo sea alabado y glorificado. Alabado, te estás acercando, te estás acercando. Alabado sea el Señor. Gloria a Dios. Poder en el nombre de Jesús. Voy a darle palma más fuerte, palma más fuerte. Con alabanza, con alabanza. Aleluya. Gloria a Dios. Estoy en el versículo. Ya terminé el 8. Amén, vamos a ver. Sí, estamos en el 9 ahora. Conociendo esto, hermano, que la ley no fue dada, oiga, para el justo, fíjese, sino para los transgresores, los violadores, los que no respetan la ley de Dios. La ley fue dada no para el justo, sino para los transgresores de la ley, para los desobedientes a la palabra de Dios, a la ley de Dios, para los impíos, los que no temen a Dios, para los pecadores, los que hacen las cosas malas, para los irreverentes, los que no tienen reverencia de Dios y de su palabra, y profanos, los que no respetan lo santo, aleluya, y para los parricidas y matricidas, los padres que matan hijos y las madres que matan sus hijos, para los homicidas, los que matan a un hombre o a una mujer, homicida. Para los fornicarios, los que no se casan y tienen sexo, hombre con mujeres y mujeres con hombres, que son solteros. Porque si un soltero se junta con una mujer casada o divorciada, comete adulterio. Si una mujer soltera se une en sexo con un hombre casado o divorciado que está viva su esposa, es ella una adúltera con el hombre que está con ella. Así que para los fornicarios, también para los adúlteros,
para los sodomitas. Esta ley está dada para aplicársela a los sodomitas. ¿Quiénes son los sodomitas? Los homosexuales y las lesbianas. Se dice sodomita porque Sodoma fue una ciudad que se corrompió y Dios mandó fuego del cielo y acabó con ella, porque habían hombres homosexuales y mujeres lesbianas, y vivían hombres con hombres y mujeres con mujeres. Y leas el capítulo 1 de la carta de Pablo a los romanos y va a ver ahí por qué vino esto, porque los hombres dejaron a Dios para hacer todo lo contrario a la ley de Dios, y Dios le mandó un espíritu demoníaco para que los hombres tuvieran relaciones hombre con hombre y mujeres con mujeres. Y entonces la ira de Dios se derrama sobre la humanidad por esta corrupción, y por eso tenemos el SIDA, y por eso tenemos un montón de plagas más por esta corrupción. Y la Biblia llama el justo juicio de Dios. Alabado sea el Señor. Para los fornicarios, para los sodomitas, para los secuestradores. Oiga, habían secuestradores en aquellos tiempos también, como los hay hoy, que hacen sufrir a la gente y la torturan y las matan y piden rescate de dinero, y sufren los padres y sufren la familia. Los secuestradores están en la mirilla de Dios, y aunque ellos no crean en Dios y piensan que ellos van a seguir viviendo la vida así, secuestrando y sacando plata, que me escuchen los secuestradores. La mano de Dios está contra ustedes. El dedo de Dios ya está señalándolo a ustedes. Los secuestradores serán enjuiciados por Dios y no escaparán. No solo que los maten un día cualquier persona a ustedes, sino que se van a ir para el tormento eterno, de nadie, donde nadie podrá escapar. Así que dice aquí, los secuestradores. Y para los mentirosos, miren que hay gente que dice mentira y se gozan diciendo mentira. Todos los mentirosos tienen el diablo adentro. Los hijos de Dios no pueden mentir. Los que mienten son del diablo. Hombres y mujeres que siempre están mintiendo y engañando es porque tienen demonios adentro. No son de Dios, son del diablo. Pueden ser evangélicos, católicos, protestantes, ortodoxos, pero son mentirosos. Ustedes tienen el diablo adentro. Aunque le moleste esta palabra, aunque le incomode, los mentirosos, dice la Biblia, no entrarán al reino de los cielos. Los mentirosos y perjuros. ¿Quiénes son los perjuros? ¿Qué dice la Biblia de los que juran? Cuando prometes a Dios algo, cúmplelo. Pero no juren ni por el cielo, ni por la tierra. El cielo es el trono de Dios y la tierra el estrado de sus pies. Tu sí tiene que ser sí y tu no tiene que ser no. Alabado sea el Señor. Te juro por mi madrecita querida. Te juro por mis hijos. Mentirosos, engañadores. Para sacar una plata, para sacar algo. No seas perjuros. Alabado sea el Señor. Los perjuros. Y para cuanto se oponga a la sana doctrina. Oye bien esto. Todo lo que se oponga a la sana doctrina. ¿Y la sana doctrina cuál es? Lo que dice la Biblia. Lo que enseña la Biblia. Esa es la sana doctrina. Cualquier otra enseñanza que no concuerde con lo que dice la Biblia y vaya contra lo que dice la Biblia, no es de Dios, es del diablo. Que el Señor lo reprenda. Todo aquello que se opongan a la sana doctrina y metan cosas nuevas, porque vivimos en el siglo XXI ya, y ahora estamos en otra época, las cosas son diferentes ahora. No, la palabra de Dios no cambia, ni en el siglo XV, ni en el siglo XX, ni en el XXI, ni nunca va a cambiar esta palabra. El cielo pasará, la tierra pasará, pero esta palabra no pasará. Según el glorioso evangelio
del Dios bendito. Oiga, según el glorioso evangelio del Dios bendito, que dice: cielo pasará, tierra pasará, pero mi palabra no pasará. Según el glorioso evangelio del Dios bendito, y que a mí me ha sido encomendado. A mí me ha sido encomendado predicar esta palabra que ustedes oyen hoy. Esta palabra es el evangelio. Esta palabra fue la palabra de Cristo y de los apóstoles, y es la palabra de nosotros, la suya y la mía. Esta palabra que está escrita aquí, tenemos que tenerla, conocerla bien y hablarla, enseñarla a la familia, a los hijos, pero también a los padres, a los hermanos, a los vecinos, a los amigos, a los compañeros de trabajo. Enséñele esta palabra. Dele Biblia, regale Biblia si puede regalar Biblia, para que la gente la lea. Y si alguno no la lee, ya tú se la pusiste en las manos. No tienen escapatoria. Es como el que escucha esta palabra por televisión o por radio. La escucha y son unos locos. Son unos fanáticos. Ese habla mucho, no se cansa de hablar. Lleva una hora, lleva tres horas hablando ese hombre. Y ese hombre no se cansa. Aleluya. No me voy a cansar de hablar de mi Señor Jesucristo. No me voy a cansar de hablar del evangelio, porque sé que el tiempo que queda es corto y que usted se puede morir dentro de media hora. Y tengo que, mientras estoy hablando aquí por televisión y por radio, por internet, aparecen más gente a escuchar, a ver. Y otro llama al otro: oye, escucha esto, es que hay un hombre hablando hoy por radio, por televisión, escúchalo, en el canal tal, en la emisora tal, por internet, mira tal, escucha. Y se van prendiendo más, y se van prendiendo más gente. Y cada minuto que yo hablo, estoy hablando la palabra que usted necesita oír. Los que están aquí, los que están en cualquier parte del mundo, en un automóvil, en una oficina, en su habitación, usted necesitaba esta palabra. Y hoy yo libro mi alma ante Dios. Les he declarado la verdad del evangelio. El que cree en esta palabra tendrá vida eterna. El que no cree en esta palabra será condenado, Dios Cristo, al tormento eterno. Poder en el nombre de Jesús. Ahora, ¿qué digo? Cristo está aquí esta noche. No me ve a mí. Yo no soy Cristo, pero Jesús está aquí. Crea que Cristo está aquí. ¿Sabe por qué? Porque Él nunca dijo una mentira. Y Él dijo: donde quiera que estén dos o tres o más reunidos en mi nombre, yo le aseguro que esta noche esta reunión es en el nombre de Jesucristo. Estamos reunidos aquí en el nombre de Jesucristo. Y si esta fuera una iglesia católica y estamos reunidos en el nombre de Cristo, Cristo estará allí. Y si estamos en una iglesia evangélica, de verdad reunido en el nombre de Cristo y enseñando la palabra de Cristo. Porque si enseñamos mentira, ahí no va a estar Cristo. Cristo va a estar donde se enseña la palabra de verdad. Y si Cristo está aquí, Él puede hacer cualquier cosa en tu vida. Pero también allá donde te encuentres, amigo y amiga, si puedes creer eso, Jesús te bendice hoy, te toca, te liberta y te perdona todos tus pecados.

0: Padre bueno, Dios todopoderoso, cada hombre y cada mujer que está aquí, que sea sincero, que sean sinceras estas mujeres. Míralas, Señor. Trata con cada una de ellas, con cada uno de estos hombres y de todos aquellos que nos escuchan en el mundo entero. Millones de personas en este momento sean tocados por tu Espíritu Santo, sean tocados por el poder de tu palabra. Liberta del poder del diablo, de los demonios, y haz que tengan una vida hoy libre, santificada, transformado. Salgan los demonios, salgan los espíritus inmundos, los espíritus malos que se han metido dentro de hombres y mujeres. Salgan ahora en el nombre de Jesús de Nazaret. Padre mío, liberta ahora del poder del diablo, del poder de los demonios. Liberta ahora, liberta, Padre, liberta esta vida. Haz misericordia y extiende esta bendición al mundo entero, Señor. Al mundo entero extiende esta bendición, salvando, libertando y sana. Sana todo cuerpo enfermo. Liberta del alcohol y de las drogas. Liberta de la brujería y la hechicería. Toda obra diabólica y satanista se echa de afuera, Padre. Rompe las cadenas.
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1: 1:48.

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2: 2:30.
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7: ¿Podrá pasar un día sin que usted alabe a Dios? Hermano, está grave. Yo diría que está muerto espiritualmente y no creo equivocarme. Y le voy a decir por qué no creo equivocarme. La Biblia dice, todo lo que respira, alabe a Jehová. Ahí está. Quiere decir que si uno no alaba a Dios, espiritualmente es como que no respira. Está muerto. Hay gente que puede alabar cualquier cosa. Alaba al mundo a cada rato. Alaba el deporte, alaba a los artistas. Hoy se llaman ídolos a las estrellas de cine, a las estrellas de la música, a las estrellas deportivas y otras clases de astros y estrellas, y la gente vive adorando estrellas. Pero se olvidan del creador de todas las estrellas y de todos los planetas y de todos los mundos. ¿Puede usted oír alguna vez en una emisora que no sea una emisora cristiana una alabanza a Dios? No lo oirá. Estoy seguro que no la oirá. Y si usted le dice, ¿por qué no alaban a Dios aquí? Que deberían hacerlo. Se van a burlar de usted. Y le van a decir, vaya con sus fanatismos a otro lado. Aquí no nos interesa eso. Aquí nos interesa hablar de política y hablar del buen maestro o hablar del buen compositor o del buen cantante. Pero no nos interesa alabar a Dios. Esa es la realidad. Y si el pueblo de Dios no alaba a Dios, entonces ¿dónde quedamos? Pero hermano, Dios tiene un pueblo que lo conoce. Dios tiene un pueblo que sabe que Él lo ha llamado con el propósito de que Él sea adorado por ese pueblo redimido por Él. En Israel debía haber conciencia clara de que habían sido comprados. Eso era redimidos. Esa conciencia tenía que estar constante. Por eso es que cuando se habló de medio ciclo de plata por nacimiento, era para que, y ahí lo dice, la gente lo recordara, que fuera por memorial. Memorial es recordarlo. Era para que la gente, cada vez que había un nacimiento, aleluya, dijera, este que nació en este mundo pertenece al pueblo de Dios. Y este no es realmente mío, diría el padre, ni de la madre, pertenece a Jehová, el Dios que nos redimió. Dios nos recuerda a nosotros lo mismo y nos dice que debemos recordar que fuimos comprados, no por precio de oro y plata o cosa corruptible, sino con la sangre preciosa del Cordero de Dios. Entonces ya no somos nuestros. Usted no puede hacer con su vida lo que usted quiere. Usted no puede alabar a Dios cuando usted se siente bien, porque así hace el mundo a veces también. En su forma el mundo da gracias a Dios y todo va bien. Y si todo va mal, lo blasfema también. Nosotros no podemos ser igual. Tenemos que servir a Dios. Servir, es decir, adorar a Dios. Hay algo que hará la iglesia por la eternidad. Y se registra allí mismo, desde el capítulo 4 y 5 de Apocalipsis hasta el final. El pueblo de Dios en el cielo estará haciendo algo en particular, aunque no sea eso lo único que haremos, pero eso es lo que se resalta que haremos. Cuando todo el pueblo redimido diga, y este será un cántico del Cordero, y por lo tanto un cántico eterno: digno eres de recibir el poder, la honra, la gloria, la alabanza, el dominio, porque tú fuiste inmolado y con tu sangre nos has redimido para Dios y nos has hecho reyes y sacerdotes y reinaremos contigo para siempre. Alabanza al Señor. Y usted, hermano, en el libro de Apocalipsis, la escena la ve por fe. Yo veo esa escena por fe y yo digo por fe que voy a estar en ese culto. Voy a estar en ese culto, porque dice la Biblia que Juan vio a los 24 ancianos que se quitaron sus coronas y las tiraron a los pies del Cordero, los cuatro seres vivientes y todos sus ángeles, querubines y serafines, que se contaban por millones de millones, que cantaban este mismo cántico de alabanza al Cordero, de adoración al Cordero. Entonces la adoración va a permanecer eternamente como una función del pueblo redimido. Allá no vamos a predicar, no, eso se acabará. Allá no vamos a enseñar, porque el tiempo de enseñar habrá pasado. Tampoco estaremos allá diciendo otras cosas por las cuales A veces aquí nosotros concentramos nuestra atención y hasta las adecuamos a nuestra fidelidad o a nuestra infidelidad. Si nos das una casa, te alabamos, Señor. Pero si no, si tengo dinero en el bolsillo, bien, Señor, gloria a Dios. Pero si la cosa anda mal por ese lado, la carita triste, allí sin mucha alabanza. Si nos toca la enfermedad, allí sí, ahí hay gente que hasta dice, ¿qué pasa, Dios? ¿Dónde estás? ¿Dónde estás tú? Como le decían al salmista. Y si la muerte nos amenaza, y somos conscientes de eso, hasta, hermano, hay gente como Ezequías que le reclama a Dios y le dice, Señor, ¿qué te pasa? Si todavía estoy muy pequeñito, muy joven. Eso a Dios no le interesa, hermano. La muerte para cualquiera de nosotros es una cosa muy distinta de lo que es para el Señor. Usted dirá, sí, pero aquí se queda gente sufriendo. Bueno, es que esa es la consecuencia. La paga el pecado es muerte, y esa no es una cosa buena. La muerte no es un amigo de nadie, pero eso no quiere decir que Dios vea eso como un problema insoluble. Dios sabe que es un cambio para mejor, por lo menos para aquel que la sufre, si conoce a Cristo. Si no conoce a Cristo, es todo lo contrario. ¿Cuántos podemos dar la gloria al Señor, hermanos? Es así. Sea Dios glorificado para siempre. Entonces, no importa lo que uno pueda estar pasando, uno tiene la capacidad, y la tiene porque si no, Dios no le pusiera ese deber, que también lo es, un deber de alabar a Dios contra viento y marea. Como puso un caminante una vez en uno de esos grandes molinos de viento que habían en Holanda, todavía existen, como una representación de la nacionalidad en ese país, y en una de esas grandes aspas, porque eran molinos inmensos, puso él, Dios es amor. Y alguien le preguntó, ¿por qué ponía ese gran rótulo en el molino de viento, en el aspa? Y él dijo, porque Dios es amor. Contra cualquier viento que aparezca, no importa cuán fuerte sea. Ahora, hermano, Dios es amor. Eso nos debe sustentar cuando estamos en prueba y en aflicción, pero nunca cerrarnos la boca para alabar a Dios. Dios es espíritu, y los que le adoran en espíritu y en verdad, es necesario que adoren. La palabra está clara, hermanos. Es una adoración espiritual. Cuando usted busca ver algo, ya no es espiritual. Hay gente que quiere ver una representación de Dios para poder adorarlo. Va por el camino equivocado. Hay gente que tiene que tener una imagen enfrente para, según ellos, poder adorar a Dios. Está equivocado. La adoración a Dios es en espíritu, porque Dios es espíritu. Dios no se puede ver, ni le ha dado permiso a nadie para que lo represente aquí para esa función. Tenga muy en cuenta eso que le estoy diciendo, querido amigo. Es más, dice lo contrario. Dice, no penséis que Dios es semejante a imagen de hombre o de animal ninguno. Eso lo escribió Pablo en el capítulo 17 del libro de los Hechos, cuando le predicó en Atenas a los atenienses. Dios no tiene semejanza a nada en esta tierra. En cuanto a adoración se refiere, hay que ir directo a Él en espíritu, pero también en verdad. Dios lo examina a uno y sabe quiénes son verdaderos adoradores. Y si usted quiere ver en la Biblia algunos rasgos de verdadera adoración, tiene que encontrar que en la adoración esté también el elemento de la humildad. Quien adora tiene que ser una persona humilde, gloria a Dios. Eso es lo que el Señor también le enseñó a esta mujer samaritana. Sea Dios glorificado. Si usted lee capítulo 2 de los Hechos, va a encontrar que en la adoración verdadera hay unidad. El pueblo tiene que estar unido. Yo con mi hermano conmigo, adorando al Dios vivo. Gloria al Señor. Tiene que haber, además de espiritualidad, unidad y humildad, sinceridad. Dios conoce a los que son suyos. Y apártese de iniquidad todo aquel que invoca el nombre de Jesucristo. También tiene que haber algo que se llama espontaneidad. La adoración no es una oración que yo tengo escrita y que la tengo allí ya desgastada de tanto leerla y que hasta pego mi cabeza contra el muro leyéndola. No, no, la adoración tiene que ser algo espontáneo. Tiene que ser algo nacido de las experiencias vívidas. Diariamente, gloria a Dios. Una experiencia diaria en la vida de una persona que conoce al Señor. Y si leemos el libro de Filipenses, especialmente el capítulo 4, encontramos que la adoración es una verdadera fiesta. Tiene que haber festividad en la oración. En la adoración. La adoración es reconocer la majestad de mi Dios. Es reconocer la grandeza de Jehová. Es poder meternos en su presencia. Es acercarnos a su trono. Allí no vamos a ir, hermanos míos, sino en un ambiente de fiesta, de gozo. Entrar en la presencia de Dios, sin duda alguna, es un gran privilegio que nos dé el Rey. Levante su mano y dele gloria al que vive, hermano. Pero de acuerdo a lo que nos dice Santiago capítulo 4, 8 y 9, es necesario también que haya una vida

0: consecuente con la obediencia a Dios para adorarlo. Es decir, tiene que haber una solvencia de obediencia, una solvencia moral también, para poder adorar al Señor. Y hasta tiene que haber, mire usted tan serio que es esto, una relación humana correcta. Porque uno no puede adorar a Dios enojado con la gente. ¿Cuántos dicen amén? No puede. Yo no puedo adorar a Dios si estoy peleando con mi esposa. No puedo. La Biblia dice que no puedo. Y si vivo en rencilla con alguien, no puedo. Esa adoración no va a subir. Entonces es importante que esas cosas sean despejadas, porque Dios busca adoradores. En esta congregación Dios busca adoradores. Y ojalá todos los que estemos aquí seamos adoradores de Dios. Note que estoy hablando de una relación de reconocimiento y de adoración a Dios por lo que Él ha hecho por nosotros. Porque esa es la verdadera adoración. Lo que Él ha hecho ya por nosotros es suficiente. Así que si de ahí para adelante no hay nada más, no importa, eso no le resta. Si ya me redimió, eso debe ser suficiente para yo adorarle a Él. Sea el nombre de Dios glorificado. Y para concluir, hermanos, a veces algunas cosas se meten de por medio en esta acción, en este ejercicio espiritual del cristiano. Recuerden que hay un diablo mentiroso que no le gusta que usted adore a Dios. Que en cuanto usted está adorando a Dios, él trata de ver cómo él encauza esa atención y esa fidelidad y ese deseo para que sea adorado él. Y no crean que no lo busca. Va a tratar de él colocarse en medio para que la adoración sea para él, no para el Dios eterno. Eso es lo que le dijo al Señor. Le dijo: bueno, aquí estoy, adórame y no tendrás que ir a la cruz. Se metió de por medio. El plan de Dios era la cruz, pues el diablo se metió de por medio. Sabemos que el Señor lo sacó de ahí de uno solo. Lo sacó de ahí. Pero si eso lo hizo el diablo con el Señor, hermano, ¿quién es usted y quién soy yo para que el diablo no lo hiciera también? Así que hay que estar alerta. El pecado es un estorbo en la adoración. Ninguna persona que tenga pecado oculto en su vida, como adulterio, fornicación, robo, mentira, etcétera, puede adorar a Dios. Será una adoración, hermano, que no va a llegar ni al techo. Por no decir una adoración ineficaz y hasta falsa, que también existe. ¿Cuántos dicen amén? Si hay falta de reconciliación, hay que reconciliarse, hermano. Hay que buscar la armonía. Y mire que antes de usted, como dice el dicho, romper palitos con alguien de amistad o de comunión, piense en este detalle. No piense nada más en el detalle, que yo gano con la amistad de fulano, o que gano con caerle bien a mengano. No me interesa tampoco la amistad de esta persona. No, piensa también si te interesa poder adorar a Dios antes de ir a pelearte con alguien. Bendito sea el nombre del Señor Jesucristo. No puede haber adoradores que estén en discordias familiares. Hermanos contra hermanos, esposos contra esposos, hijos contra padres, padres contra hijos. Debe haber armonía, por lo menos en lo que a usted respecta. Tiene que haber armonía, gloria al nombre del Señor. Y demás está decir que ningún carnal puede adorar a Dios, porque a Dios se le adora en espíritu. No se le puede adorar en la carne. La gente que le gusta mucho la carne no puede adorar a Dios. Es un estorbo grandísimo. Y no me refiero aquí a comer filete o a comer lomo o a comerse un churrasco. No, me refiero a carne. Ya ustedes saben que vive metido y dirigido por los deseos carnales. No podrá adorar a Dios, porque Dios no recibe tal adoración. Sea el nombre de Dios bendecido para siempre. Pero el privilegio más grande, sin duda, es este, hermanos. Y nosotros lo tenemos. Apreciemos lo que Dios nos ha dado. Y no olvide cada día, hermano, por lo menos tener un tiempo, por lo menos unos minutos, de reconocer la grandeza y la misericordia de Dios y adorarlo en espíritu y en verdad. Bendito sea el nombre del Señor. Vamos a inclinar nuestros rostros. Padre, te damos gracias porque tú nos has redimido para adoración, para alabanza tuya. Y podemos hacerlo aquí, Señor, en tu casa y donde quiera que estemos. Podemos exaltar tu nombre y podemos recordar que tú nos has redimido con tu sangre, nos has limpiado con tu sangre y nos has dado vida, Señor. Gracias, Dios mío, por ese gran privilegio. Te pido por aquellos que todavía no conocen esta dimensión del Espíritu, aquellas vidas que todavía no te han recibido como Salvador personal, Señor. Yo te pido en esta hora, Padre, que tu palabra pueda alcanzarles y tocarles, Señor. Y así, Dios mío, reciban la luz que necesitan para conocer al Dios verdadero, el Dios que debe ser adorado en espíritu y en verdad. Señor, que cada vida pueda comprender también que tú lo andas buscando, buscando adoradores que le adoren en espíritu y en verdad. Hoy hay esperanza, hoy hay perdón para todo aquel que crea en el Señor Jesucristo. También a los amigos y amigas que nos escuchan y nos ven por los medios de internet, le hacemos la misma invitación. Porque allí donde usted está, usted puede recibir al Señor como su Salvador personal. Absolutamente nada puede impedirle a usted aceptar al Señor si usted decide hacerlo. El único que puede decidir es usted, aceptarlo o no aceptarlo. Pero no hay fuerza en este mundo, por lo menos en este momento, en este día de salvación, que tenga el poder suficiente para impedir que usted sea salvo o salva. Sea Dios glorificado. Hoy el poder del cielo se vuelca a su favor para redimirle. Bendito sea el Señor Jesucristo. La invitación ha sido hecha, las responsabilidades de cada uno en particular. Vamos a orar por aquellas almas que nos escuchan y nos ven por los medios. Quizá haya alguna vida que hoy quiera recibir a Cristo, y vamos a orar por ella y toque su vida con su poder sanador. Oremos. Padre, te presento las almas que hoy a través de los medios te reciben. Te pido que les perdones todo pecado. Mira estas vidas, Señor, que hoy te dicen perdona mis pecados, que hoy te dicen que reconocen que solo tú puedes perdonarles, que solo tú puedes redimirles. Alcánzales en esta hora, Padre. Cúbreles con tu sangre. Mira las vidas, Señor, que se encuentran afligidas por enfermedades. Alcánzales también con el toque sanador. En el nombre de Jesús de Nazaret, haz el milagro, Dios mío, en favor de estas almas. Mira a nuestra hermana Herminia, oh Dios, Toca ese cuerpo, Padre. Fortalécele, Señor. Toca ese sistema respiratorio, Señor. Vuélvelo a su normalidad, Dios mío. En el nombre de Jesús, conforta su vida, su alma, su espíritu y su cuerpo.
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2: En Betel Radio, esta es la hora exacta.
0: 3 en punto. 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

El día de hoy vamos a meditar bajo un tema: huye de las pasiones juveniles, sigue al Señor Jesucristo, sigue al Señor Jesucristo. Y para ello le invito a abrir sus Biblias, segundo libro de Timoteo, capítulo 2 y el verso 22. La epístola a Timoteo, segunda epístola, con bendición del Padre, del Hijo y de su Santo Espíritu, la palabra del Señor nos dice de la siguiente manera: huye también de las pasiones juveniles y sigue la justicia, la fe, el amor, la paz, con lo que de corazón limpio invocan al Señor. Repito de nuevo: huye también de las pasiones juveniles y sigue la justicia, la fe, el amor, la paz, con lo que de corazón limpio invocan al Señor. Que el Señor bendiga su palabra. Usted levanta su mano allá, dile: Señor, háblame. Y Dios nos habla a través de su palabra, porque su palabra es viva y eficaz, y más cortante que toda espada de dos filos, y discierne las intenciones, los deseos del corazón del hombre. Dile: Señor amado, bendíceme en esta hora a través de tu palabra. Yo necesito de tu palabra. Señor, no puedo continuar así lejos de ti. Háblame, por favor, te lo pido. Tu palabra es cual espejo que me muestra mi condición. Muéstrame, Señor, cómo estoy delante de ti. Si me llamas a cuenta, no quiero ser condenado. No quiero irme al infierno. Sálvame, por eso estoy aquí, aquí en tu templo. Es por eso que te veo atento, Señor, a tu palabra. Yo necesito de tu palabra. Te lo suplico, mi Cristo, mi Rey, mi Señor. Háblame en estos momentos. Si te dignares, Señor, de extender tu mano sanadora, sáname de esta enfermedad que me aflige. Yo necesito de un milagro. Pide tu milagro. Señor, dile: mientras estás enseñando tu palabra, sáname. Eres el mismo ayer y hoy por los siglos de los siglos. No has cambiado, tu poder es el mismo. Habla con Dios ahí donde te encuentras. Si necesitas que Él te consuele, dile: Señor, consuélame en estos momentos. Necesito, Señor, que me des ánimo. Recibe ánimo ahora. Recibe fortaleza ahora. Dile: Señor, tócame ahora con tu presencia. Tócame con tu espíritu. Yo necesito de tu presencia. Yo necesito de tu ayuda. Ayúdame, Jesús amado. Por favor, te lo pido, te lo suplico. Oh Dios eterno, habla con Dios, habla. Oh Jesús bendito, en estos momentos te ruego, te suplico tu ayuda. Ayúdame para enseñar tu palabra. Necesito, Señor, gracia, sabiduría. Solo tú das la sabiduría, la gracia para enseñar tu palabra, para hacer entender y comprender a tantas vidas, tantas personas necesitadas de tu presencia, necesitada de ayuda. Oh, glorifícate ahora en una forma especial. Oh, la unción fresca de tu Santo Espíritu, la inspiración de tu Santo Espíritu. Háblanos a cada uno de nosotros. Por favor, te lo pido, te lo suplico. Que tu evangelio sea predicado con señales, milagros y prodigios para la gloria de tu nombre. Permítanos sentir tu presencia, contemplar tu gloria, tu hermosura. Por favor, te lo pido, te lo suplico. Oh, mi Cristo, oh, mi Señor amado. Gracias te doy, mi Cristo. Gracias te doy, Señor amado. Amén.

encargo de suma importancia que hace el apóstol Pablo para la juventud. Estos males que se menciona, aquí en el capítulo 2 del libro de Timoteo, de la segunda epístola, y el verso 22, nos dice: huye de las pasiones juveniles. Entonces Pablo está recomendando al joven Timoteo, no solamente para Timoteo, es también para cada uno de nosotros, que comprenda que son muy graves estas cosas. Evita estas cosas, aléjate de estas cosas, está diciendo el apóstol Pablo. En el primer lugar dice: huye de las pasiones juveniles. Pasiones significa deseos apasionados. Asimismo también nos puede decir también las pasiones normales o naturales. Dios nos hizo con la capacidad de desear, de anhelar. Cuando usamos nuestras pasiones para hacer daño o herir, se vuelven pasiones malas. ¿Qué son pasiones juveniles? Los encontramos en el segundo libro, primer libro del apóstol amado, el apóstol Juan, en el capítulo 2, verso 15 al verso 16. No dice: no améis al mundo, ni las cosas que están en el mundo. Si alguno ama al mundo, el amor del Padre no está en él. Porque todo lo que hay en el mundo, los deseos de la carne, los deseos de los ojos, la vanagloria de la vida, no proviene del Padre, sino del mundo. Aquí nos está hablando los deseos de la carne. Incluye a los deseos impuros y el correr tras los placeres pecaminosos, la satisfacción de los deseos sensuales. En el primer libro de Corintios, en el capítulo 6, verso 18, la palabra del Señor nos dice de la siguiente manera: huid de la fornicación. Cualquier otro pecado que el hombre cometa está fuera del cuerpo, mas el que fornica contra su propio cuerpo peca. Dios aborrece la inmoralidad sexual. Muchos no saben qué significa la fornicación. La fornicación es un pecado, amén, de solteros, o en otras palabras, tienen relaciones ilícitas antes del matrimonio. Eso se llama fornicación, tener relaciones sexuales antes del matrimonio. Pero este es algo pecaminoso, algo inmoral delante de la presencia de Dios. Entonces, al pecar, ¿qué nos está enseñando aquí? Está profanando su cuerpo. ¿Cómo profanando? Porque es el templo del Espíritu Santo de Dios. Y si vamos a leer: huir de la fornicación, por eso está diciendo: huye, escapa, vete, no lo hagas, sepárate, aléjate. Lo que Dios nos está recomendando: huye, hay que escapar. Es un pecado grave delante de la presencia de Dios. Y si vemos desde el verso 15, y dice bien claro: ¿no sabéis que vuestros cuerpos son miembros de Cristo? Nuestros cuerpos son miembros de Cristo. Ahora, usted sabe que la iglesia de Cristo somos nosotros, la asamblea. Hombres y mujeres, la asamblea está compuesta por hombres y mujeres que han sido redimidos por la sangre de Jesucristo. Esa es la iglesia de Jesucristo, que está en toda la faz de la tierra. Toda la faz de la tierra. Ahora venimos a ser su cuerpo. Él es la cabeza. Jesucristo es la cabeza de la iglesia. Y nosotros somos su cuerpo. Por eso estoy diciendo: ¿no sabéis que vuestros cuerpos son miembros de Cristo? Miembros, porque Cristo mora, vive. Dice: quitaré pues los miembros de Cristo y los haré miembros de una ramera. Nuestro cuerpo pertenece a Cristo. Ahora dice: quitaré los miembros y los haré a una ramera. De ningún modo, dice. De ningún modo, de ninguna manera. ¿O no sabéis que el que se une con una ramera es un cuerpo con ella? Porque dice: los dos serán una sola carne. Ahora, al unirse en el santo lazo del matrimonio, como Dios lo estableció,

sido desde el principio en la primera pareja entre Adán y Eva, ahora Dios lo limpió, lo santificó y le dice, los dos serán una sola carne. Y al unirse con una mujer ramera, los dos vienen a ser una sola carne. Por eso está diciendo bien claro, huye de la fornicación, no practique este pecado. Usted sabe que el sexo es para el matrimonio. Los jóvenes cristianos, estoy hablando para los cristianos, deben de saber muy bien que el sexo es para el matrimonio, no antes del matrimonio. Fuera del matrimonio es algo ilícito, que a Dios no le agrada. Es bochornoso, repudiable. Es lo que estamos viendo aquí, por la palabra de Dios. ¿Y qué más nos dice? Y nos dice, ¿no sabes? El que se une con la ramera es un cuerpo con ella. Porque dice, los dos serán una sola carne. Pero los que se unen al Señor, un espíritu es con Él. ¿Cuántos están unidos al Señor? Somos uno en el Señor. Uno. Porque el Señor mora, vive en nosotros. Su Espíritu Santo vive, mora en nosotros. Por eso dice, huid de la fornicación. Cualquier otro pecado que el hombre cometa está fuera del cuerpo. Mas el que fornica contra su propio cuerpo peca. Contra su propio cuerpo está pecando. Por eso los jóvenes tienen que cuidarse. No pueden tener relaciones sexuales. Solo es para el matrimonio. ¿Están entendiendo? Honrosos sean todos, dice el matrimonio y el lecho sin mancilla. El matrimonio es algo honroso. Y ahora dice, y el lecho sin mancilla. Que la joven no esté mancillada, ni el joven tampoco que esté mancillado. Y ahora dice, porque a los adúlteros y fornicarios Dios los juzgará. Que no tenga mancilla. Una joven que ha perdido su virginidad ha sido mancillada. Un joven igualmente que ya no es casto está mancillado. Estoy hablando para los cristianos, ¿eh? Que conocen la palabra de Dios. Y alguno dice, si es así, no me conviene ser cristiano. Dicen así, porque viven esa vida degenerada. Como estamos hablando, que son cosas del mundo. El mundo se pasa, se acaba. Pero el que hace la voluntad de Dios, hay que hacer la voluntad. No todo el que me dice Señor, Señor, entrará al reino de los cielos, sino que hace la voluntad de mi Padre que está en los cielos. ¿Y cuál es la voluntad? Obedecer al Señor. Obedecer al Señor. Y si Dios lo ordena, si Dios lo dice, es bueno para el joven mantenerse casto, pura, hasta el día del matrimonio. Maravilloso es el Señor. Gloria a Dios. Y sigue diciendo bien claro el verso 19: o ignoráis que vuestros cuerpos es el templo del Espíritu Santo. Ignoras que vuestro cuerpo es el templo del Espíritu Santo, el cual está en vosotros, el cual tenéis de Dios, y que no sois vuestros. ¿Qué está diciendo? Tu cuerpo ya no te pertenece. Tu cuerpo pertenece a Dios. Ahora somos del Señor. Estamos unidos al Señor. Porque habéis sido comprado por precio. Glorificad pues a Dios en vuestros cuerpos, en vuestro espíritu, los cuales son de Dios. Hay que glorificar entonces. Este cuerpo es santo. He dicho, este cuerpo es santo. Maravilloso es el Señor. Oh, mi alma te adora. Mi alma te bendice. Entonces es dar rienda suelta a las pasiones, a los deseos carnales. Por esto diciendo, amén. De los deseos carnales incluye estas pasiones, estos deseos al sexo ilícito. La otra parte nos dice los deseos de los ojos. Se refiere a la codicia o al apetito sensual por las cosas atractivas a la vista, pero prohibida por Dios. Incluye a ese deseo pecaminoso. ¿Qué nos dice Éxodo 20:17? No deseas la mujer de tu prójimo. Los ojos hechos para mirar.
Pero si usted lo desea, ya está pecando. Quiero que me entienda. En la actualidad, también podemos incluirlo ¿a qué? A la pornografía. ¿Y cuánto más? A las novelas. ¿Qué pasa en las novelas? Son de fornicación, de adulterio. ¿Qué motiva? ¿A qué? A encenderse las pasiones, los deseos carnales. ¿Y cuánto más un joven que no ora da rienda suelta a sus pasiones, a sus deseos carnales? ¿Y cómo terminan? Masturbándose. Por eso, bien claro, nos está hablando la palabra del Señor. Y si vemos en Mateo, en el capítulo 5, verso 28, Evangelio según San Mateo, capítulo 5, verso 28, ¿qué nos dice? Pero yo os digo que cualquiera que mire a una mujer para codiciarla y adulteró con ella en su corazón, entonces el Señor condena. Ahora le estuve diciendo, usted puede mirar a una mujer, lo ve bonita, lo ve simpática, no es pecado. Inclusive le puede decir, qué bonita está usted hoy, hermana. No es pecado. Los ojos hechos para mirar. Usted, hermana, puede mirar a un joven. Qué simpático está hoy, hermano. Ah, esa hermana es carnal. No, es lo que está viendo. Ahora, ¿cuándo se vuelve pecado? Cuando usted lo desea, cuando usted lo anhela, lo lleva a su corazón. ¿Cómo quisiera tenerlo en mis brazos? ¿Cómo quisiera tener relación con ella? Ella es bonita, ella es simpática. Ahí usted lo están anhelando, deseando. Ahí es pecado. Es por eso la pornografía motiva eso, a ese deseo, a esa pasión. Por eso muchos jóvenes terminan masturbándose, hombres y mujeres. Pero ¿qué dice el apóstol Pablo? ¡Huye! ¡Escapa! No puedes practicar como cristiano. No lo puedes hacer. Nosotros no lo hacemos. Pero aquellos que no oran caen en esas prácticas. Por eso el Señor nos manda a orar. Y dice, lo que son de Cristo han crucificado sus pasiones, sus deseos carnales en Cristo. Es para aquel que ora, para aquel que busca a Dios. Pero aquel que no ora, ¿en qué termina? Terminan estas cosas, estos deseos de un placer sexual, que se convierte en pecado. Ahora, por eso, muy importante, aconsejamos y orientamos nosotros que las hermanas deben vestirse, como dice, con pudor y modestia, como aquellas santas mujeres que invocan la fe, no mostrando su desnudez, cubriéndose bien. Eso es lo que encontramos en Tito. Usted lo encuentra en Tito capítulo 2. Mejor abrimos, ¿eh? Mejor vamos a abrir para que usted diga, ve con la Biblia. Y también en el apóstol Pablo nos habla las ancianas. Habla de las ancianas. Las ancianas vienen a ser avanzadas de edad. No, anciana está hablando de hermana madura en la fe. Como habla de los ancianos, no habla de que son de una edad avanzada, de 70 años, de 80 años. No se equivoca. Son hermanos maduros en la fe. Puede haber un hermano joven que tenga 18 años, 20 años, pero es maduro en la fe, es un anciano en la fe. Un hermano igualmente maduro en la fe. De eso está diciendo. Asimismo, sean reverentes en su porte. Reverentes en su porte. ¿Qué más no dice? No calumniadoras, no esclavas del vino, maestras del bien, que enseñen a las mujeres jóvenes a amar a su marido, a sus hijos,
a ser prudentes, castas, cuidadosas de su casa, buenas, sujetas a su marido, para que la palabra de Dios no sea blasfemada. Para que la palabra de Dios no sea blasfemada. Entonces, acá es muy importante que se vista con pudor, que se vista con modestia. Gloria a Dios. Y nos dice, seguimos, exhorta a sí mismo a los jóvenes a que sean prudentes, presentándote tú en todo como ejemplo de buenas obras que enseñan, mostrando integridad y seriedad. Entonces, muy importante, ahora, usted, hermana, no quiere que su hermano peque, ¿no es cierto? No escuché aménes. ¿Usted quiere entonces que los hermanos pequen? ¿Cómo, pastor? No le entiendo, miran alguna. Al vestirse usted sensualmente con vestidos transparentes, ¿qué está haciendo? Llamando la atención, que los ojos de los hermanos se vayan hacia usted. Está siendo que tropiezo. Si es un hermano carnal, por eso las hermanas se cubren bien, se protegen bien. Por eso no usan minifalda, no usan las faldas ajustadas, no usan pantalones apretados donde muestran todas sus partes, hasta su ropa interior se nota. No, si es una blusa transparente, se pone adentro, los varones le llamamos vivirí, no sé cómo le llamamos de la mujer. Si su falda es muy delgada, que usa una enagua, su combinación, como le llaman también algunos, se cubre. Me está escuchando. No usa la manga cero, la manga tres cuartos, que fanáticos son, ¿no es cierto? Porque no quiere ser piedra de tropiezo para el hermano. No quiere que su hermano caiga en el pecado.

huí de la fornicación. Huye. Escapa por tu vida. Pide su ayuda. Te necesito. Dame fuerza para vencer. Jesús, ayúdame a romper con el pecado, con las cosas malas. Pon ese deseo ardiente en mi corazón de buscarte como nunca antes en oración. Quiero tener nuevas experiencias, una experiencia nueva. Toca mi vida, toca mi corazón. Te necesito. Te necesito, Jesús. Jesús, ayúdame. Busca su ayuda. Pide la victoria. Dame la victoria, Jesús amado. Ayúdame, Señor eterno, ayúdame. Te lo pido, te lo suplico. Señor, yo ya no puedo, ayúdame. Te necesito, ayúdame. No quiero fallarte, no quiero pecar. Ayúdame a serte fiel, fiel hasta la muerte. Ayúdame, Señor, para no dañarme. No me quiero dañar. Como Daniel propuso en su corazón no contaminarse con la comida, con la bebida del rey de Babilonia. Tenemos que proponer nuestro corazón de ser fiel, íntegro a Dios hasta la muerte.

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1: 4:30.
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0: En Betel Radio, esta es la hora exacta.
1: 5 en punto.
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0: 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Salmos 27, 1 y 2. Jehová es mi luz y mi salvación. ¿De quién temeré? Jehová es la fortaleza de mi vida. ¿De quién he de atemorizarme? Cuando se juntaron contra mí los malignos, mis angustiadores y mis enemigos para comer mis carnes, ellos tropezaron y cayeron.

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1: Hola, hola, buenos días, son las 5 de la mañana con 7 minutos, ya estamos aquí, ya estamos listos, ya estamos preparados y siempre agradeciéndole a Dios esta oportunidad, este regalo maravilloso que nos da. Un día más de vida para estar junto a usted, amiga, amigo oyente de Betel Radio, la voz que inspira. Desde los estudios en Santa Beatriz, en Mariano Carranza, aquí estamos transmitiendo para el Perú y el mundo. En nuestro país, 350 ciudades, en este bello Perú que despierta un nuevo día, pues se encienden las señales de Betel, se encienden esas antenas que llevan la señal hacia los receptores en tu hogar, en tu automóvil o el centro de labores, donde te encuentres, ahí está Betel Radio, la voz que inspira para acompañarte, para orar juntos, para agradecer y sobre todo para decir, oye, ya estamos en un nuevo día, 16 de septiembre del 2026. Oh, sí, muchos se sorprenden, pero sí, ya pasamos la quincena, estamos en el día 16 y la hora son las 5 de la mañana con 8 minutos. Roger Roque, Víctor Infanta, somos tus amigos de la mañana, por supuesto dispuestos para acompañarte y vivir juntos un momento de oración increíble, un momento de oración maravilloso aquí desde las ondas de Betel Radio, la voz que inspira, para acompañarte en las próximas 2 horas. Así se inicia Despierta con Betel en Betel Radio, la voz que inspira. Roger, ¿cómo estás? Muy buenos días, Dios te bendiga.
2: Víctor, Dios te bendiga, buenos días, un saludo cordial para los oyentes. Hoy estamos miércoles, ¿no? Día número 16 de septiembre. Contentos y felices, por supuesto, de estar una vez más aquí en la radio, de poder llegar a cada uno de sus hogares, mis amigos. Gracias por abrirnos las puertas a través de sus receptores. Estamos ya a poco de iniciar este momento especial, que es el momento de la oración. Nos pueden ir dejando sus peticiones al 947-246-545. 947-246-545, que es nuestro número de WhatsApp.
1: Y además, canal de comunicación directa con la radio para poder recibir todas las peticiones de oración. Es un momento muy lindo el que se vive en la radio todos los días a partir de las 5. Todos nos unimos en oración y le decimos al Señor, gracias, gracias papá, ¿no? Gracias padre por ser tan bueno con nosotros y por escuchar nuestras oraciones y por tocar a millones de personas en el mundo a través de esta gran cadena que formamos en la mañana desde Betel Radio.
2: Así es, Betel Radio, la voz que inspira. Vamos a compartir un bonito tema musical y luego venimos ya con la reflexión del día y por supuesto con la recepción de peticiones.
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1: Y la hora son las 5:10. 5 de la mañana, 10 minutos, va sonando ya esta canción que habían reclamado. Aquí, a Betel Radio, la voz que inspira en la mañana de hoy. Vamos a escuchar.

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1: 5 y 15.
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3: Son las 5 de la mañana con 16 minutos, 5 y 16. Vamos a orar contigo a partir de ese instante. Te invitamos a unirte a la gran cadena de oración que formamos al despertar en la mañana todos los días desde Betel Radio, la voz que inspira. Es fácil, es sencillo. 947-246-545, 947-246-545. Nos dejas tu petición de oración en texto, por favor. Es importante que nos digas desde qué lugar te comunicas y si de repente no quieres poner tu nombre, anónimo. Vamos a orar por las diversas intenciones que lleguen, de salud, de repente por ahí, por alguno de nuestros hijos o quizás por algún familiar que se encuentra delicado, algún familiar que se encuentra en un centro hospitalario o en alguna clínica, por todos, absolutamente por todos. Y la cadena de oración va a recorrer el Perú y también el mundo, porque hay muchos oyentes que se van sumando a esta gran cadena que formamos en la mañana aquí en Betel Radio. Bueno, vamos a continuar, ya son las 5 de la mañana con 17 minutos. El tiempo avanza, 5:17 en la mañana del miércoles 16 de septiembre en Betel Radio. Es el momento de una vitamina espiritual.
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4: 5 de la mañana con 17 minutos y el título de la reflexión de esta mañana es Lo que sí puedo hacer. Al salir del trabajo, Samuel recibió una llamada de su hermana. Mamá tiene una cita médica mañana y necesito acompañarla. ¿Podrías ayudarme? Decía el mensaje. Samuel pensó inmediatamente en dinero. Hermana, este mes me estoy dando prioridades en ciertas cosas, le dijo. No creo que pueda ayudarte mucho. No te estoy pidiendo dinero, respondió ella. Solo necesito que mañana lleves a mamá a su cita, porque yo no puedo salir temprano del trabajo. Samuel se quedó en silencio. Él había pensado que ayudar significaba necesariamente dar dinero. Claro, respondió, yo la llevo. A la mañana siguiente pasó por la casa de su madre, la acompañó al hospital y esperó con ella hasta que terminó su consulta. Cuando regresaban, su mamá le dijo, «Gracias, hijo. Me preocupaba por venir sola». Samuel respondió, «Mamá, pero si no hice gran cosa». Ella lo miró y le dijo, «Para ti quizás no fue mucho, para mí sí». Aquella respuesta se quedó en su mente. Samuel comprendió que muchas veces había pensado, «Cuando tenga más dinero, ayudaré». Cuando tenga más tiempo, haré algo. Cuando pueda hacer algo grande, lo haré. Pero aquel día descubrió que no necesitaba tener mucho para ser de ayuda a alguien. Así que, amigo, a veces vemos una necesidad y pensamos inmediatamente en aquello que no tenemos. No tengo suficiente dinero, no tengo muchos recursos, no sé qué decir, no puedo solucionar ese problema. Pero quizás la pregunta correcta no sea ¿qué me falta?, sino ¿qué sí puedo hacer? Tal vez no puedes pagar la necesidad de una persona, pero puedes acompañarla. Quizás no puedes solucionar su problema, pero puedes escucharla. Tal vez no tienes una gran cantidad para compartir, pero puedes colaborar con algo pequeño. Quizás no puedes cambiar su situación, pero puedes orar con ella. Así que no esperes necesariamente tener mucho para comenzar a hacer el bien.
5: Así es como nos dice la palabra del Señor en el libro de Hebreos capítulo 13 verso 16. Y de hacer bien y de la ayuda mutua no os olvidéis, porque de tales sacrificios se agrada a Dios. Este versículo nos recuerda que ayudar a otros forma parte de nuestra vida cristiana. Y ayudar no siempre significa hacer algo grande. A veces pensamos que nuestro aporte es demasiado pequeño y por eso terminamos sin hacer nada. Sin embargo, aquello que para nosotros parece sencillo puede representar mucho para alguien que lo necesita. Una llamada, una visita, un plato de comida, un favor. Podemos ayudar a las personas de diferentes formas. Un momento para escuchar, acompañar a alguien, orar por una persona. Son acciones sencillas, pero pueden llegar en el momento preciso. Dios no solamente puede usar aquello que algún día, quizá en el futuro, podamos tener, también puede usar lo que ya tenemos hoy. Por eso, si durante este día encuentras a alguien que necesita ayuda, no comiences pensando en todo lo que no puedes hacer. Pregúntate más bien: Señor, con lo que tengo y con lo que puedo hacer hoy, ¿cómo puedo ayudar? Quizá descubras que tienes más para ofrecer de lo que imaginabas. No necesitas resolverle la vida a alguien para hacer una diferencia en su día. A veces una pequeña ayuda llega justamente cuando más se necesita. Acuérdate de ese pequeño niño que entregó lo poquito que tenía de sus alimentos al Señor y Él lo multiplicó para alimentar a una multitud de personas. Dios se agrada de las cosas pequeñas. Cuando la ponemos en sus manos, Dios puede usarlo para algo mucho mayor y ser de bendición para otros.
3: Linda la historia de Samuel. Gracias, Pastor Edgar Pacheco, Roger. Realmente a veces así sucede, ¿no? Como a Samuel, que su hermana le pidió la ayuda y era para que lleve a la mamá a la cita, y él automáticamente dijo: no tengo dinero. Muchas personas también actúan así, ¿no? Como que piensan que todo es el dinero y que el dinero lo resuelve todo. A veces una llamada, una compañía, un yo te estimo, un te aprecio, un ¿qué te parece? Sí, te acompaño, genial, vamos, estoy contigo, no te preocupes, sé que vas a superarlo. Hay tantas palabras que no representan necesariamente el dinero y que uno puede brindar y orientar y ayudar y alentar a tantas personas. No esperes, como dice la reflexión de esta historia, necesariamente tener mucho para comenzar a hacer el bien.
4: Muy bien, 5 de la mañana con 23 minutos, 5 y 23. Así que ayudemos, ¿no? Con lo que podamos tener. Muy bien, 5 con 23 minutos. Ya lo saben, mis amigos, pueden ir dejando sus peticiones. 947-246-545 es nuestro número de WhatsApp. Cual sea su necesidad, mándenos un mensaje escrito, por favor, con su nombre si desea, si no, pone anónimo y el lugar desde donde nos está sintonizando. Y bueno, abajito, ¿no? La lista para orar sus peticiones. Estaremos empezando ya luego de la pausa, luego de las 5:30. Vamos a compartir más música a esta hora de la mañana mientras usted despierta, mientras se va listando para ir al trabajo. Nosotros te acompañamos y también oramos por ti a través de la señal de Betel Radio,
3: la voz que inspira. Son las 5 de la mañana con 23 minutos. Este momento de oración lo preside el pastor Edgar Pacheco. Y mientras llega ese momento especial de la oración, de formar juntos una cadena maravillosa, escucha esta canción.

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1: 5:30.
0: 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Continuamos con Despierta con Betel.
3: Son las 5 de la mañana con 30 minutos. Buenos días a quienes ingresan a la sintonía de Betel, a quienes nos acompañan desde temprano también. Gracias por unirse a esta cadena de oración que cada mañana formamos en la radio. Ha llegado ya ese momento de leer las peticiones, de orar por cada una de las intenciones llegadas aquí a Betel Radio, la voz que inspira. Comenzamos entonces en la hermosa ciudad de Chiclayo. Oramos por María Fernández en Chiclayo, que se va a operar del glaucoma en estos días. 5:31.
4: Muy bien, más peticiones. Nos escriben y nos dicen: Dios les bendiga a mis hermanos. Mi nombre es Fidel. Por favor, oren por mi trabajo. Nos dice: oren también por mis padres y mis hermanos para que puedan tener una experiencia con Dios.
3: Vamos a las 5:31 a la ciudad de Juliaca. Juliaca también despierta con Betel. Buenos días, hermanos. Oración por mi salud y para mi vida espiritual. Soy la hermana Eulogia.
4: 5:31, nos dicen: buenos días, hermanos, que Dios les bendiga. Soy Blanca desde Surco, pido sus oraciones por mi salud y por mis preocupaciones. Pido también por mi hija para que pueda llegar sana y salva a su centro de labores.
3: La cadena de oración de Betel desde Surco nos permite recorrer el Perú y llegar a la ciudad de Ayacucho. Buenos días, pastores de Betel Radio. Les pido oración para mi hermana Marleni, que hoy se opera de los ojos.
4: 5:31, nos piden oración por Ángela. Últimamente está presentando muchas náuseas por su embarazo. Nos dicen, por favor, que Dios ayude a Ángela. Tengo un temor de que pueda presentar anemia. Pido también por mi hijo David para que pueda estudiar. Él tiene 21 años, está desmotivado.
3: A esta hora de la mañana se une a la cadena de oración la familia Puma Ibáñez. Dios les bendiga, por favor, pido sus oraciones por mi niña Keren Abigail de 6 años, que tiene dolor en su barriga. Que Dios Todopoderoso le dé sabiduría e inteligencia también, porque se siente a veces un poco cargada en el colegio.
4: 5:32, nos piden oración por la salud de Paulo Fuentes. Tiene ciertos malestares, nos dicen, por favor, oren por él. Ese mensaje llega desde el Callao.
3: Hermanos de Betel Radio, Dios me los bendiga grandemente. Necesito que me ayuden en oración. Soy Carlos de San Juan de Miraflores y pido por restauración de mi matrimonio.
4: 5:33, somos Betel Radio, la voz que inspira. Nos dicen: bendiciones, hermanos, por favor, oración por mis hijos Kevin y Rodrigo, para que Dios los liberte del alcohol. Pido por su conversión a Cristo.
3: A esta hora de la mañana en Cajamarca también hay un receptor encendido, sintonizando Betel y uniéndose a la cadena de oración, amados hermanos, para seguir orando, por favor, por mis hijos Wilson y Ángel, por su vida espiritual y para que se acerquen a nuestro Dios.
4: 5:33, nos dicen sus oraciones, hermanos, para que la sala de apelaciones me conceda el desalojo preventivo para recuperar mi predio.
3: A esta hora de la mañana, Dios los bendiga, hermanos Roger, Víctor, pastor Edgar. Pido oración por mi hermano Wilson para que Dios le conceda un trabajo cerca de su familia. Saludos desde Chiclayo. Mi nombre es Doris González. Gracias y que Dios los bendiga.
4: Desde Ayacucho nos escriben y nos piden oración por salud. está pasando malos momentos, el oyente nos dice que Dios lo ayude, lo guarde y le dé la victoria.
3: De Ayacucho regresamos a Lima, al distrito de San Martín. Buenos días a las 5:34, amados hermanos. Dios los bendiga. Por favor, oración por la vida espiritual de mis hijos Israel y Josué. También por Carmen Rosa, que aún se encuentra hospitalizada.
4: Nos dicen bendiciones, hermanos. Soy César desde Chosica. Pido oración por la salud de mi hijito Ismael Santiago.
3: Vamos un instante al Callao, a esta hora la provincia constitucional. Soy Carlos Ramírez y pido oración por mi hija María Fernanda Ramírez Muñoz, tiene 21 años, se encuentra en Italia, para que pueda regularizar sus papeles y así consiga el trabajo y logre estudiar.
4: 5:34 nos dicen bendiciones, hermanos. Por favor, pido oración por Ana para que sus exámenes de trabajo puedan salir bien. Pido también por la familia de la Cruz Campos, que Dios los ayude.
3: A esta hora de la mañana, 5:35 en Betel Radio, la cadena de oración nos permite llegar a la incontrastable ciudad de Huancayo. Soy Ángela. Pido oración por mi trabajo y mi unidad familiar en mi hogar. Gracias, bendiciones, hermanos de Betel.
4: Más peticiones, 5:35. Nos escribe Richard desde Trujillo y nos pide oración, ya que él quiere recuperar a su familia.
3: Bueno, a esta hora de la mañana, la cadena de oración de Betel Radio sale de las fronteras peruanas y nos permite viajar por Sudamérica y llegar al Brasil. A esta hora, la cadena de oración de Betel Radio está en Manaus, Brasil. Dios los bendiga. Oración por mis hijos, Joyce y Angélica, John Javier y Héctor Luis.
4: Un oyente desde Huancavelica nos pide oración para que Dios le ayude a pagar sus deudas.
3: Es el momento de oración que vivimos todas las mañanas en Betel Radio, la voz que inspira. Buenos días, hermanos, mi nombre es Jacqueline. Pido oración por mis primos Luis, Alberto y Juan, para que Dios los saque de las drogas y tengan un encuentro personal con Dios.
4: Desde Olmos nos escriben y nos dicen bendiciones, mis hermanos, oración por mi salud. Pido también para que Dios me provea un trabajo. Gracias y Dios les bendiga.
3: De Olmos nos vamos un instante a la ciudad de Talara. A esta hora Talara también despierta con Betel y se une a la cadena de oración. Mi nombre es Jessica. Quiero oración por mi salud, por mis hijas y también por mi hogar. Gracias.
4: 5:36, 5:36, más peticiones. Nos dicen buenos días, amigos de Betel Radio. Por favor, sus oraciones, ya que hoy a mi hermana le harán una resonancia magnética. Que todo pueda salir bien. Por favor, nos dice este mensaje.
3: Estamos aquí en Betel Radio, la voz que inspira. Dios me los bendiga, mis hermanos. Pido oración por Edgar, es mi esposo, está en pecado, para que el Señor lo pueda libertar. A esta hora de la mañana nos unimos también en cadena de oración. Mis hijas están en Europa y yo aquí en Lima.
4: Nos dicen buenos días, mis hermanos, por favor. Oren por mi salud, oren también para que Dios me provea un empleo. Oren por mis hijos Geraldine, nos dice, Ayrton y Laureana. Pido para que Dios restaure mi hogar.
3: Vamos a Cerro de Pascua a las 5:37 en la cadena de oración de Betel Radio, la voz que inspira. Cerro de Pascua también se une a esta hermosa cadena de oración que llevamos todas las mañanas y que hoy preside el pastor Edgar Pacheco. Buenos días, hermanos, pido oración por mi mamá Graciela, que nuestro Señor la bendiga y le dé mucha fortaleza, salud y paciencia, y también luz a sus ojos y que no lo pierda. Estamos escribiendo desde Cerro de Pascua.
4: 5:38. Vamos ya con este primer bloque de oración. Con nosotros el pastor Edgar Pacheco.
5: Amén. Vamos a orar en esta hora. Vamos a pedirle al Señor para que pueda obrar en cada necesidad. Dios conoce lo que usted está atravesando. Dios sabe las situaciones difíciles que enfrentamos a diario, y también el Señor promete darnos la salida, la solución. Esto es un acto de fe. Cierra tus ojos, querido oyente de Betel Radio, donde te encuentres, ya sea en tu casa o en el vehículo o en el centro de labores. Toma estos pequeños minutos para poder acercarte a nuestro Dios Todopoderoso. Y vamos a orar. Padre Celestial, en el nombre de Jesús, te damos gracias, Señor. Qué privilegio, qué bendición poder acercarnos al trono de tu gracia, reconociendo que te necesitamos cada día, todos los días, Señor. Gracias porque podemos hablar contigo a través de la oración. Tú nos escuchas, tú nos oyes desde los cielos, tus oídos están atentos al clamor de los justos, de aquellos que con corazón sincero se acercan a tu presencia. Señor, en esta hora te presentamos cada una de las peticiones que han llegado aquí a las cabinas de Betel Radio. Señor, tú las conoces, las que hemos podido leer, las que se han quedado, Señor, en el aire. Ten misericordia, Dios amado. Tú puedes hacer un milagro. Para ti no hay nada imposible, Señor. Ayuda a María Fernanda, la van a operar de glaucoma, Padre. Ten misericordia, Dios mío. Ayuda a Fidel, que pide por un trabajo, Señor, para que su familia pueda tener una experiencia contigo, Señor. Salva su casa, su hogar. Ten misericordia de Eulogia, Señor, por su salud, por su vida espiritual. De igual manera de Blanca, Señor, ten piedad de su hija, Padre. Protege esta familia, esta casa. Ayuda a Marlene, que la van a operar de los ojos, Señor. Ten misericordia, que todo pueda salir bien. Glorifícate, Dios amado. Ayuda a Ángela, que está embarazada, Señor. Guárdala de la anemia, Señor. Protégela en todo este tiempo de embarazo. Que pueda salir bien el alumbramiento, Dios amado. Ten misericordia, Padre. En el nombre de Jesús, ayuda a David. Tiene 21 años, Señor. Se encuentra en incertidumbre, no sabe qué estudiar. Provéele los recursos, Dios amado. Levántalo, anímalo. Ten misericordia, Padre. Ayuda a Keren, esta niña de 6 años. Tiene dolor en su barriga, Padre. Ayúdale en el colegio. Glorifícate, Señor. Ayuda a su madre que está preocupada, angustiada. Ten piedad de Paulo, Señor, que tiene malestar. Restaura el matrimonio de Carlos, Señor. Ten piedad de Kevin, de Rodrigo, que están atrapados en el alcohol. Toma sus vidas, Señor, cámbialas, transfórmalas, dales una experiencia, rompe esas cadenas, esas ataduras de vicio, de pecado, Señor. Ten misericordia, Padre. Ayuda a Wilson, a Ángel, Señor, dales una experiencia. Ten piedad de Carmen Rosa, que está en el hospital, Señor. Pon tu mano poderosa, Padre. Ayuda a María Fernanda, que se encuentra en Italia. Ayúdale con sus papeles, Señor, que pueda encontrar un trabajo adecuado. Ayuda a Wilson, Señor, a Ángela también, que pide por su familia. Ten piedad de Richard, Señor, que quiere recuperar su casa, su hogar. Glorifícate, tú eres el que restaura la familia, Señor. Ayuda a los que piden para pagar deudas, tienen problemas económicos. Dios amado, tú puedes hacer un milagro. Para ti no hay nada imposible, Señor. En el nombre de Jesús, ten misericordia de Luis, de Alberto, de Juan, que están, Señor, en el vicio de la droga, Padre. Solamente tú puedes hacer el milagro. Para ti no hay nada imposible, Señor. Tócalo, Dios amado. Rompe estas ataduras, estas cadenas espirituales, Señor. Tú eres el que hace verdaderamente libre a los seres humanos, aquellos que se acercan a ti con todo su corazón. Ten piedad de Jessica, Señor. Pide por su salud, por sus pequeñas. Guarda esta casa, esta familia, Señor. Cuántas peticiones, cuántas necesidades. Solo tú eres el único que puede ayudarnos, Señor. Y a ti acudimos porque creemos que tú eres poderoso y que para ti no hay nada imposible, Señor. Todo lo ponemos en tus manos. Glorifícate, Señor. Gracias te damos porque sabemos que tú nos oyes desde los cielos y que tú responderás a cada necesidad, Dios amado. Gracias te damos, Padre, en el nombre precioso de Jesús. Amén y amén.
3: Amén. Son las 5:43. Gracias, Pastor Edgar Pacheco. Finaliza este primer bloque de oración. Vamos a regresar en un ratito. Seguimos recibiendo las peticiones. Somos Betel Radio, la voz que inspira.

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1: Regresamos al momento de oración, las peticiones que vamos a...

0: recibiendo esta mañana a través del WhatsApp 947-246-545. 947-246-545. Bueno, continuamos entonces a esta hora. Buenos días, hermanos. Pido una oración por mi mamá Graciela, que nuestro Señor la bendiga.
1: 5 y 46. Más peticiones. Nos dicen bendiciones, mis hermanos. Oración por mi mamá Teodora. Ella es una persona mayor y se encuentra adolorida del cuerpo. Pido por favor que oren por ella y oren también por mi esposo Fernando. Nos dicen desde que nos escriben ese mensaje y esa persona es Trinidad.
0: Hola, soy César Calderón. Pido oración por mi hija Diana Rosa, mi nieta Cataleya, que Dios la proteja y saque de camino todo aquello que le quiere hacer daño. Que Dios bendiga siempre y la ilumine en todos sus pensamientos.
1: 5 y 47, más peticiones. Nos dicen Dios les bendiga, mis hermanos. Saludos desde Pucallpa. Oren por favor por mi familia, oren también por mis hijos, nos dice el oyente, para que se conviertan y puedan servir a Dios.
0: Y ahora nos vamos a Sullana. A esta hora de la mañana pido sus oraciones por mi salud y mi perseverancia, que nunca me aparte de los caminos de luz. Agradezco a Dios por este hermoso día 16 de septiembre, que es mi onomástico. Soy el hermano Juan Farfán desde Sullana. Aprovechamos entonces para también enviarle un saludo de cumpleaños.
1: Edison nos escribe desde Ica y nos dice Dios le bendiga, mis hermanos, por favor oren por mi familia para que se puedan convertir a Cristo, oren también por mis hermanos y oren por toda la iglesia en donde nos estamos congregando. Que Dios les bendiga.
0: Buenos días, quisiera que pues a esta hora de la mañana puedan orar por mi esposo que se encuentra en el penal de Huancavelica y necesito que escuche y sienta que estamos con él. Entonces cumplimos con la lectura de este mensaje de Patricia para su esposo Jorge Guerra.
1: 5 y 48 desde Ica nos escribe Walter y nos pide oración por su salud y también por su familia.
0: Es el momento de oración en Betel Radio, La Voz que Inspira. Son las 5:48, preside este instante el pastor Edgar Pacheco y estamos en la lectura de peticiones. Les pido sus oraciones por la conversión de mi hermano David, que Dios le dé una experiencia personal y restaure su hogar.
1: 5 y 48 nos piden oración por la sanidad. Henry López está muy delicado, nos dicen, lo han operado, corazón abierto.
0: Dios les bendiga, amada familia en Cristo. Dulia Maruja desde Ica, pido oración para Carmen Núñez, mi hermana menor que asiste a la casa de Dios y le toque el corazón y le dé fuerzas para recibir la palabra. Para su hija Milagros también por liberación.
1: Desde Tarapoto nos escriben y nos piden oración. Es un oyente que pide que oremos por el matrimonio de sus padres. Van a cumplir 50 años de matrimonio. Nos piden también que oremos por el hermano Tuanama, ¿no? Está pasando un momento complicado, así que nos dicen oración por ellos.
0: Buenos días, mis hermanos. Por favor, pido oración por mi hijo Marco. Está trabajando. Por favor, Señor, bendice la obra de sus manos y así pueda regresar y estar con sus hijos Jesús y Jeremías. Este domingo son sus exámenes de admisión. Por favor, que Jesús Josué se enfoque en el examen.
1: 5 y 49, desde Madre de Dios nos escribe Olger y nos dice que oremos por la salud de su familia, la familia López Mercado. Pide oración también por su vida espiritual y por sus hermanos.
0: Vamos a la ciudad de Tacna. Pido oración por mi vida espiritual. A veces digo mentiras y no quiero mentir. Por favor, me uno a esta cadena de oración.
1: Nos dicen, pastor, buenos días, Dios les bendiga. Saludos desde la ciudad de Chiclayo, mi nombre es Joseph. Pido oración por Vanessa Orellano, tiene problemas de salud. Oren para que Dios ponga su mano y ella pueda ser sana. Nos dice esta petición.
0: Bueno, a esta hora de la mañana continuamos con el momento de oración en Betel Radio por mi papá Crescencio Raza y por mi mamá Graciela Quispe. Por favor, hermanos, que Dios tenga misericordia de ellos. Están mal y son divorciados.
1: Muy bien, más peticiones. Nos dicen, oren por mi mamá Marcela, está delicada de salud. Dios les bendiga.
0: Buenos días, hermanos. Pido oración por mi salud, por la bendición de encontrar un trabajo estable, por mi hogar, que Dios reine siempre en él y que nunca nos apartemos. Soy Alejandro.
1: Un oyente nos escribe y nos dice, Dios les bendiga, mis hermanos, oren por mí, vivo en angustia, ya que estoy muy endeudado. No sé cómo salir a trabajar, nos dice, esta situación es muy difícil. oren por mí. Muy bien, estaremos orando por esta petición, por el oyente que está pasando un momento muy complicado.
0: Hola, hermanos de Betel, pido oración por mi hijo Hirohito, soy de Nauta.
1: 5:51 nos dicen saludos, amigos de Betel Radio. Félix Aguilar, desde la provincia de Ascope, región La Libertad, pido oración por su familia y también por agradecimiento, ya que ha superado el insomnio.
0: Hola, hola, buenos días, Dios les bendiga, hermanos. Les saludamos desde San Pablo de Loreto. Quiero que oren por mis hijas, por mi familia y mi salud, la familia Mori Mozombite.
1: 5:51, segundo bloque de oración. Oramos por los mensajes que han ingresado, que hemos leído, y también por los que no hemos podido mencionar. Vamos a orar. Si tienes una petición, ora con nosotros y deja también tus cargas delante del Señor. Queda con nosotros el pastor Edgar Pacheco.
2: Amén. Vamos a orar en esta hora, vamos a hablar con nuestro Padre Celestial. Te invitamos, querido oyente, a poder tomar estos minutos donde quiera que te encuentres, ya sea aquí en la ciudad o en el campo también. Hay mucha audiencia de Betel Radio al interior de nuestro querido Perú y les extendemos un afectuoso saludo, aun cuando no llegue la ayuda humana en estos lugares. Dios siempre está cerca de nosotros. Confíe en el Señor. Vamos a orar en esta hora. Hágalo con fe, con todo su corazón. Padre, en el nombre de Jesús, te alabamos, te adoramos, nos acercamos a tu presencia. Gracias, Señor, por este momento que nos permites poder orar, poder interceder. Gracias, Señor, por levantar este programa, esta señal de radio, Señor, que llega a muchas ciudades de nuestro querido Perú y también a diferentes partes del mundo, Señor. Te rogamos, te suplicamos que tengas misericordia de cada necesidad, de cada situación difícil, Señor, que están atravesando muchos de nuestros oyentes, enfermedades, problemas económicos, familiares, de matrimonio, judiciales, Señor. Tú conoces la necesidad, Padre. Ten misericordia. Aquí estamos, Señor, haciendo lo más importante, acudir a tu presencia y presentarnos delante de ti, pidiendo por cada necesidad, confiando que tú eres todopoderoso y que para ti no hay nada imposible, Señor. Ten piedad de Teodora, Padre. Tiene dolor, malestar en su cuerpo. Ayúdale, Señor, sánale completamente en el nombre de Jesús. Ayuda a Juan, que pide perseverar, Señor, en tus caminos. Está cumpliendo un año más de vida. Dale una nueva experiencia. Renuévalo, Señor, para que siga peleando su batalla. En el nombre de Jesús, ayuda a Patricia, Señor. Pide por su esposo, se encuentra en el penal. Dios amado, alivia su corazón. Aliéntale, dale una experiencia real. Bendice esta familia, Señor. Ayuda a Walter, que pide por su salud, por su casa. Ayuda a David, Señor, que pide por la conversión, la restauración de su hogar, Señor. Tú eres el que restaura la familia, los hogares, lo que está perdido, lo que el hombre dice ya no se puede, lo que ha sido roto por el pecado, por heridas emocionales. Tú eres el experto, Señor, en restaurar, en borrar, Señor, en poder sanar toda esa herida emocional, psicológica. Dios amado, ten misericordia, Padre. Ayuda a Henry, que lo han operado, Señor, del corazón. Dale pronta recuperación. Ten misericordia, Dios amado. Ayuda a Marco, que pide por su trabajo, por su familia. Ayuda a Jesús Josué por su examen de admisión. Dale sabiduría, si es tu voluntad, que pueda ingresar a la universidad, Señor, para que pueda servir al prójimo. Ayuda a la familia López Mercado, Señor. Ayuda a Vanessa, Marcela, que piden por su salud. Ayuda a Alejandro, que pide un trabajo estable, Señor. Provéele para sus necesidades, que haya gracia delante de los hombres. Ayuda a la familia Mori Mozombite, Señor, que nos escucha desde la selva. Dios amado, ten piedad de esta familia, de este hogar. Ayuda al anónimo que ha pedido porque tiene deudas. Tú conoces la necesidad, Señor. Tú eres el que abre las ventanas de los cielos. Ten misericordia, Padre. Solo tú puedes sacarnos de esta situación apremiante, angustiante, Señor. Toma el control en esta hora. toda petición, toda necesidad la ponemos en tus manos, Señor, creyendo que tú eres nuestro Dios, que para ti no hay nada imposible. Glorifícate, Señor, derrama tu poder, tu virtud sanadora. Tú eres el que provee, el que sustenta, el que hace milagros, el que restaura la familia, los hogares, el que rompe las cadenas del pecado, del vicio, del alcohol, de la droga, Señor. Ten misericordia de las familias. Solo tú eres poderoso, Señor. Gracias te damos. En el nombre de Jesús lo ponemos en tus manos y creemos con todo nuestro corazón que tú lo harás en tu perfecta voluntad. Gracias, Padre, en el nombre precioso de Jesús. Amén.
0: Amén. Son las 5 de la mañana con 56 minutos, 5:56. Pastor Edgar Pacheco, muchísimas gracias por su participación hoy dirigiendo ese momento de oración.
2: Amén. Gracias, Víctor. Sigamos confiando en el Señor, sigamos disfrutando también de este hermoso programa.
0: Vamos a la pausa y regresamos. Estamos en Despierta con Betel en Betel Radio, la voz que inspira.
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2: En Betel Radio, el verso del día. Salmos 27, 1 y 2. Jehová es mi luz y mi salvación. ¿De quién temeré? Jehová es la fortaleza de mi vida. ¿De quién he de atemorizarme? Cuando se juntaron contra mí los malignos, mis angustiadores y mis enemigos para comer mis carnes, ellos tropezaron y cayeron.
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2: En Betel Radio, esta es la hora exacta.
5: 6:01.
2: Ya estamos de regreso. Continuamos con Despierta con Betel.

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1: Al aire, 3, 2, 1.
2: Sí.
1: Al aire, señores.
2: Aquí estamos. Son las 6 de la mañana con 7 minutos, segunda hora de programa. Despierta con Betel, pasándole la voz a todos, indicando que ya estamos sobre las 6 de la mañana con 7 minutos. Hoy, miércoles 16 de septiembre. No solamente los contenidos habituales del programa, sino también invitados hoy, Roger, en el programa.
1: Sí, hoy está viniendo Dios mediante la doctora Carolina Yi. Ella es pediatra y vamos a tocar un tema súper importante. Vamos a hablar sobre el cáncer infantil,
2: ¿eh? Ah,
1: así
2: buen
1: que no
2: tema.
1: Se pierdan este espacio a partir de las 6:30 aquí en Despierta con Betel. Así que todos aquellos que esperaban a una pediatra para hacer sus consultas en vivo y más sobre este tema, no se pierdan este espacio.
2: Así es que ya lo saben, la doctora Carolina G estará con nosotros abordando un tema bastante delicado, pero de interés, porque es importante saber, no rehuir a los temas, sino saber un poquito más para de repente, si por AOE se presente alguna de estas circunstancias, saber qué cosa hacer, cómo actuar, o de repente qué señales se presentan que puedan ser de alarma en nuestros niños. Son las 6:07, 6:07 en Betel Radio.
1: Muy bien, 6:07, como ustedes ya saben, la dinámica del programa, mis amigos, tiene por ahí alguien que se quedó dormido, que le cuesta levantarse, mándenos un mensaje con su nombre de la persona, un nombre nada más, ¿eh? Del niño, de la niña, en qué ciudad está escuchando la radio y nosotros le pasamos la voz, o mejor dicho, el gallito le pasa la voz. Esto en breve, así que ya lo saben, envíen sus mensajes al 947-246-545. Rápidamente recorremos las ciudades para ver cómo van las temperaturas a esta hora de la mañana.
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2: Bueno, comenzamos en la ciudad de Pucallpa. Buenos días, Pucallpa. Temperatura mínima 24 grados, máxima 32.
1: Atención, Cusco. Buenos días, Cusco. El pronóstico del tiempo para esta mañana mínima 5, máxima 19.
2: Dejamos la ciudad imperial y arribamos a Tumbes. Buenos días, Tumbes. Mínima 25, máxima 31 grados.
1: Ica, buenos días, Ica. Atención, el pronóstico del tiempo para hoy mínima 15 grados, máxima 30.
2: Tingo María, llegamos a Tingo María, 19 grados es la temperatura mínima, el pronóstico para hoy miércoles y en la máxima llegaría a 30 grados.
1: Atención, Lima, que por estos últimos días está calientito.
2: Sí.
1: Caliente y frío, ¿no?
2: Sí, pero
1: medio extraño.
2: Más caliente, rollo, me estoy viendo más oscurito.
1: Sí, pero mucho sol. Frío también, ¿eh?
2: También,
1: en la noche, sí.
2: Corre su vientito ahí.
1: Muy bien, el pronóstico del tiempo para hoy mínima 18, máxima 23.
2: Bueno, eso ha sido una rápida revisión de algunas ciudades que de manera aleatoria han llegado aquí con sus temperaturas y vamos a ver si estos pronósticos se cumplen. Ahora que tenemos la cotización del dólar y el euro.
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1: Atentos a la hora, 6:10, 6:10, el dólar se compra en esta mañana a 3.35 y se vende a 3.36.
2: Por su parte, el euro se compra a 3.93 y se vende a 4 soles.
1: Atentos a la hora, 6 de la mañana con 10 minutos.
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2: Bueno, vamos a revisar los hechos históricos. Un 16 de septiembre, pero de 1963, el Perú exhibe la Real Cédula de 1802 que muestra sus derechos sobre Maynas, hasta entonces Ecuador, pues aducía que dicha cédula no existía.
1: Y un día como hoy en la historia, en el año 1998, la policía británica detiene en Londres al ex dictador chileno Augusto Pinochet.
2: Bueno, esos son algunos acontecimientos sucedidos un día como hoy, un 16 de septiembre.
1: Ajá, o algunos sucesos, como también diría.
2: También algunos sucesos. Son las efemérides.
1: Así
2: ¿qué
1: es.
2: Pasó? ¿Qué sucedió un día como hoy?
1: Muy bien, 6 de la mañana con 11 minutos, 6:11, ya lo saben, atentos al tiempo que no les vaya a ganar, ¿no? Como se dice la hora. Por favor, alístense temprano, despierten con Betel. 6:11, vamos a la música rapidito, ya lo saben, pueden ir dejando sus mensajes al 947-246-545, nos avisan a quién le pasamos la voz o a quién le pasa la voz el gallito en breve, ya que, por supuesto, llega a este espacio muy querido y muy solicitado por los niños, por los grandes y por los no tan niños.
2: Así es, efectivamente, es el gallito de Betel que luego de la pausa estará despertando a todo un país que ya comienza un nuevo día y sobre todo los niños que con alegría, con fe y entusiasmo tienen que levantarse para ir al colegio. Ya la mamita, ya el papito ha preparado el desayuno. ¡Qué rico! ¿No? Se siente, aquí también en Betel están preparando el desayuno, así es que vamos a disfrutar.

0: con eso ya todos despertamos, creo, Roger. Son las 6 de la mañana con 17 minutos. Despierta con Betel, el jingle característico del programa todas las mañanas.
1: Así es, en Betel Radio.
0: La busca inspira.
1: Muy bien, 6 y 17. Bueno, el tiempo ya cambió. 6 y 18. Ay, la hora avanza, señor.
0: Ah, sí.
1: 6 y 18 minutos.
0: No sé si tú también compartes la misma opinión de millones, ¿eh? Que parece que los días vuelan, que las horas se van, pero rapidísimas.
1: Así es, ¿no? Estamos ya, pues. Sí, es cierto, ¿no? Bueno, eso dice la Biblia, lo corrobora también. Y es cierto, hoy en día el tiempo pasa súper rápido, así que el tiempo no te gane, atento a la hora, 6 y 18 minutos. Vamos con los olvidos del despertador.
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0: Hola, buenos días, Víctor, Roger, ¿cómo están? Soy César, por favor, que el gallito cante muy fuerte para que despierta a mi niña Natalia y mi esposa Mari. Muchas gracias. Toca gallito con fuerza.
1: Muy bien, 6 y 19, atención, Obed, en Umari, en Tambío. Mira la hora, Obed, 6 y 19.
0: Son las 6 y 19, que Dios los bendiga y que el gallito despierte, por favor, a Xiomara y a Gael. Xiomara y Gael, despierten con Betel.
1: Atención, Efraín, Anderson, Marianela y Esther, despierten. Ya está listo, ya está servido el tocos para el desayuno. Ah, tocos, les espera el día de hoy un rico y sabrosísimo tocos. Víctor, ¿te encanta el tocos? ¿Te gusta el tocos?
0: Agradable.
1: Buenísimo. Rico. Bueno, no sabes lo que te pierdes.
0: Sí, sí, sí, sí. Sabroso.
1: Bien, 6 y 20 minutos.
0: Buenos días, por favor, despertar a Aarón Relaiza y a Daniel Villalta. Aarón, Daniel, despierten con Betel.
1: Atención, 6 de la mañana con 20 minutos, 6 y 20, 6 y 20. Somos Betel Radio, la voz que inspira. Atención, Jorge Chinchay, el niño Jorge Chinchay.
0: Coquito.
1: Ajá.
0: Coquito.
1: 6 y 20.
0: De cariño, son las 6 y 20. Dios los bendiga, por favor, despierten en Betel, a Roger, a Víctor. Roger, Víctor, por favor, despierten a mi princesa Cecia y a mi príncipe Abraham. Cecia, Abraham, el gallito, despiértenlo, por favor, en San Antonio, Moquegua.
1: 6 y 20, bueno, que despierten los príncipes, ¿no?
0: Claro.
1: Que despierten, sí. Que despierten. Atención, Priscilita y Leighton, ¿ah? Tienen que ir al colegio. Chicos, miren la hora, 6 y 20, 6 y 20, rápido, pónganse de pie.
0: En Camaná, despierten a Carlitos y a Caleb también, despierten, por favor, ya es hora de comenzar la jornada.
1: Muy bien, 6 y 20 minutos, un saludito para... un oyente, está de cumpleaños, ¿no? Para Delia Conis, Pomazón, ¿no? Está de cumpleaños, así que desde aquí un saludito fuerte, que la pase muy bonito, mi hermana, muchas bendiciones, feliz cumpleaños, 6 y 21.
0: Delia Conis, un abrazo para ti, que Dios te bendiga, lindo día desde Betel Radio, la voz que inspira.
1: Atención, Merari y Hanna, ¿no? Merari y Hanna, por favor, la hora pasa, despierten en Ayacucho, Víctor.
0: Ah, muy bien, gracias, saludos a Ayacucho, buenos días, el gallito despertador a domingo. Domingo Santa Cruz, domingo, despierta con Betel, domingo, hoy es miércoles.
1: Ajá. Atención, Cayetana y Amaranta, despierten, niña, 6 y 21.
0: 6 y 21, ya 6 y 21, bueno, acá dicen, por favor, ¿cómo están? Quiero que despierten a mi papá y a mi mamá. Ajá. Despierta a mi papá Leonardo y a mi mamá Johnny. O sea, ¿qué quiere decir? Que se despertaron los pequeños en casa y los papás todavía... No. Despierte.
1: Así es, despierten, por favor. Despierten, 6 y 22 minutos.
2: Leonardo, listo. Johnny y Leonardo.
1: Uh-huh. Ahora sí. Ahí, pónganse de pie. 6 y 22, 6 y 22. Víctor.
0: ¿Pregunta?
1: Vamos con la pregunta, ¿no?
0: Sí, joven.
1: Vamos con la pregunta.
0: A ver,
1: pero antes... A ver, atención, la última, nos dicen, por favor, hermano.
0: Acá hay más, ¿eh?
1: Atención, Tiago y André, esto en Ayaviri.
0: Ah, muy bien, Ayaviri, ya está, perfecto. Buenos días, hermanos. Por favor, despierten a Tiago, André y a Dalís en Puno, gracias. Bueno, doble despertador, Victor, para ellos.
1: Sí. Dice que saludemos una vez más porque nos quieren grabar ahí.
0: Ya. Antes a Diego Roca y Ángel Burga. A ver, vamos a grabar, 3, 2, 1, en Betel Radio, vamos a grabar un saludo de cumpleaños.
1: Atención, hay que saludar, no hay que despertar. A la señora Delia Conis Pomazón, feliz cumpleaños, pásenla bonito. Un abrazo para usted, para toda su familia, feliz cumpleaños, ¿ah?
0: Ya muy está.
1: Bien. Y nos guarda dos guarniciones.
0: Sí.
1: De ahí de pollo al abrazo, lo que venga a compartir. Listo.
0: Gracias.
1: Pásenla bonito ahí en familia, señora Delia. Un abrazo para usted, muchas bendiciones, que Dios la guarde, que Dios la bendiga.
0: Ahora ella le pone stop, porque ahora un saludo de cumpleaños también, 16 años, a Mical Saavedra Chacón.
1: Listo.
0: El lindo día. La saludamos en comas de parte de sus papis.
1: Muy bien, rapidito, Víctor, 6 y 23, gracias a los que participaron. A ver, ya, listo, señor Gallito, gracias, ¿ah?
0: Ya.
1: Listo, muchísimas listo.
0: Gracias.
1: Gracias,
0: Gallito.
1: Gracias, gracias, qué amable es usted. Ahí se va, listo. Muy bien, Víctor, la pregunta para esta mañana, atención. ¿Qué prefieres, trabajar en silencio o con música de fondo? Esa es la pregunta para esta mañana.
0: Buena pregunta, sí.
1: Eres
0: sí,
1: de las
0: sí.
1: personas que trabaja así calmadito, ¿no? No quieres que nadie haga bulla cuando estás haciendo alguna labor. Y más si es en el trabajo, o eres de las personas que no. Yo le pongo música, dice.
0: No. Yo, por ejemplo, mi papá nos acostumbró a estudiar con música.
1: ¿Con música?
0: Sí.
1: Ahí
0: sí, estaba estudiando y poníamos música. ¿Qué música? Te la cuento en un ratito.
1: Muy bien, señor, señor Víctor Falvi.
0: Sí.
1: Muy bien, 6 y 24 minutos. Ah, yo también creo que con música.
0: Sí.
1: Con música, claro, con un fondito, ¿no? Para no sentirnos solos. Muy bien, 6 y 24. Rapidito, hacemos una pausa y luego venimos con las respuestas del público. Ya lo saben, a partir de las 6 y media viene la doctora Carolina G. El tema para hoy, atención, cáncer infantil. Vete al radio.
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1: 6:30.
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1: Muy bien, 6 de la mañana con 32 minutos, 6 y 32, Víctor. Vamos ya con algunas respuestas del público para esta mañana. Mientras preparamos todo para ir con la entrevista con la doctora Carolina, y ella es pediatra, hoy nos visita y el tema que estaremos tocando es cáncer infantil.
2: Es un tema de mucho interés, es un tema en donde también la audiencia tiene un papel importante, participando con alguna duda, alguna inquietud, que será resuelta, comentada y dando una opinión médica por parte de la doctora Carolina Yi, que ya está con nosotros aquí en los estudios, que ya está aquí en la cabina de Betel Radio y realmente en vivo y en directo para atender en un instante este tema que creo que es importantísimo, que nos va a servir de mucha ayuda, porque vamos a aprender algo más, vamos a ver quizás alguna de esas señales que podrían decirnos que quizás algo no está bien en nuestros niños. Pero esto va a pasar en unos minutos, mientras vamos a relajarnos unos minutitos con la pregunta: ¿qué prefieres, trabajar en silencio o con música de fondo?
1: Sí, pues no, esa era la pregunta para esta mañana, y rapidito las respuestas, a ver, antes de ir con la doctora Carolina. Mariana nos dice: saludos Víctor y Roger, uy, depende, nos dice, hay personas que necesitan silencio absoluto para concentrarse y otras que si no tienen música sienten que ni empiezan. Gracias, Mariana.
2: Sí, en La Limar nos dice: Dios los bendiga, yo tengo que estar con la radio prendida, allí también hay música y me encanta Betel, ¿no? Es lo que ella nos dice, nos comenta. Y bueno, yo también, Roger, estudiaba con música, mi papá nos acostumbró mucho a estudiar con música y con música clásica. Ajá. Ponía su música clásica de fondo y decía: ya, muchachos, es hora de estudiar. Y nosotros ya sabíamos, pues, las sinfonías. Y mi papá, ¿cómo no? Tú escuchas una música clásica y parece que todo corre igual, pero él me dice: no, aquí va a subir, aquí entra a tratar el instrumento. ¿No? Él era, pues, seguidor de la música clásica, y ahí uno se aprende, pues, el re mayor en opus 34, alegrato moderado y todo ello. Era un mundo para uno que era, pues, adolescente y estaba, pues, estudiando.
1: Buenísimo, Víctor, ¿eh? De verdad, yo estudiaba con Radio Cora.
2: ¿Ah, sí?
1: Radio Cora.
2: Ah, con don Juan Ramírez Lazo. Claro, don Juan Ramírez Lazo, conocidísimo locutor que venía de Radio Victoria.
1: Por favor,
2: hacía las noticias, su página central y todo ello, con su frase clásica, nos preocupa.
1: Sí, ¿no? Y el intro de su espacio era mi sinfónica para mí.
2: Claro.
1: Por favor.
2: Na.
1: Muy bien. Atención, Claudia desde Trujillo nos dice: saludos, Víctor y Roger. Yo prefiero trabajar con música suave, me ayuda a sentir que el trabajo no pesa tanto. Martín desde el Cusco nos dice: prefiero trabajar en silencio, si ponen una canción que me gusta, ya perdieron un trabajador y ganaron un cantante, nos dice. Gracias, Martín. Mira, un abrazo para ti.
2: En Ventanía, Ruth también se une a la conversación. Dice: a mí me gusta estudiar con música suave. Bendiciones para ustedes. Hay muchos mensajes, ¿no? Carlos, a esta hora en sintonía, Dios los bendiga desde Salta, Argentina. Yo me deprimo si no hay música en mi trabajo. Escucho Betel y luego música cristiana. Un abrazo a la distancia. Gracias, Carlos. Aquí son las 8:35 de la mañana en Salta, Argentina.
1: Bueno, un abrazo hasta Argentina. Muy bien, ahora sí, hasta aquí este espacio. Gracias al público por participar y entramos ya con nuestro espacio de consultorio abierto. Hoy está con nosotros la doctora Carolina Yi.
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2: El tema ya lo hemos mencionado. Vamos a conversar, a desarrollar en extenso este tema que también es de mucho interés para la población. Si usted tiene alguna duda, tiene alguna inquietud, hoy abordamos con nuestra invitada ya en el estudio, la doctora Carolina Yi, el tema cáncer en niños, Roger.
1: Muy bien, así es, 6:36. Hay noticias que ningún padre quiere escuchar, ¿no? Y una de ellas es un diagnóstico de cáncer en un niño. Pero también es importante hablar de ese tema con claridad, sin alarmar, porque detectar señales a tiempo y consultar oportunamente puede marcar una gran diferencia. Así que de este tema hablamos hoy. A Víctor ha dado el tema, lo repetimos para los que recién se conectan: cáncer infantil. Doctora, ¿cómo está? Bienvenida.
3: Buenos días, Víctor y Roger. Gracias nuevamente, doctora, por la oportunidad, por este espacio. Y estamos hoy tratando de este tema porque estamos en septiembre, mes dorado, mes de la concientización sobre el cáncer infantil. Y qué mejor manera de mantenernos informados y no vivir con los mitos o con los miedos. Primero que nada, tenemos que saber qué es y qué no es el cáncer. Todo en nuestro cuerpo cumple una función, ¿sí? Acá, como en el estudio, Roger tiene una función, Víctor tiene una función, yo vengo acá. Y así son las células de nuestro cuerpo. Pero cuando por alguna alteración genética, algo que todavía no llegamos a determinar qué es lo que pasa, la célula se empieza a descontrolar. Empieza a crecer donde no tiene que crecer, incluso invade tejidos y no está programada para morir como se tiene que acabar una célula. Entonces, esto es cáncer. Sabiendo esto, el cáncer no se contagia. El cáncer puede existir desde niño, incluso desde nacimiento hasta los adultos, porque a veces yo he escuchado, no, el cáncer en niños, no, eso no existe, ¿sí? Entonces, tenemos que vivir con la información, más no con el mito. ¿Y por qué en niño? El cáncer en niño es muy distinto al cáncer del adulto. Es completamente distinto, incluso desde sus factores de riesgo. Hay algunos factores que nos podrían predisponer a nosotros los adultos a desarrollar algún tipo de cáncer. Algunos hábitos, malos hábitos, como el tabaquismo, como el alcohol, el sedentarismo, la obesidad, ¿no? Inclusive la exposición solar. Pero eso no sucede en niños, ¿sí? O sea, un niño con tabaquismo no es, o lo que te cuento desde el nacimiento tampoco no es. Hay algunos factores que lo predisponen, pero finalmente sí llegan a ocurrir. Entonces, yo el mensaje que le quiero dar a los padres es, una, no hay por qué estar alertados, alarmados, vivir con el miedo al cáncer, pero sí hay que saber que existe y saber reconocer los signos de alarma, porque el cáncer infantil no se puede prevenir como en el adulto, pero cuando yo lo detecto de manera precoz, puede cambiar mucho la historia, puede cambiar mucho el esquema de tratamiento que yo le puedo dejar y las chances de resolución.
1: Sí, doctora, porque uno escucha hablar de cáncer y dice, no, es terrible la noticia, mi hijo se va a morir porque tiene cáncer. Y como usted bien ha dicho, esta enfermedad detectada a tiempo, pues tiene un tratamiento y tiene una cura. Ahora, los padres, ¿a qué tenemos que estar atentos? ¿Qué señales podrían mostrar nuestros hijos que nos pueda dar por ahí alguna alarma y así sospechar que posiblemente podría ser cáncer, doctora?
3: Bien, primero que nada, la población pediátrica en el Perú es amplia, pero sin embargo, solo entre 1800 a 1900 casos nuevos de cáncer infantil ocurren al año. Claro que cuando ocurre, si llega a ser algo muy complicado, tiene un impacto a la familia, pero esto no quiere decir que, como les digo, vivimos alertados, alarmados. ¿Qué podría yo estar pensando que podría llegar a ser? No con un solo síntoma, con varios de estos, y sobre todo si los síntomas son inexplicables, son recurrentes, no pasa con el tratamiento habitual, ahí yo es que tengo que estar buscando una segunda, una tercera, cuarta opinión, siempre una evaluación médica. La presencia de palidez progresiva, cada vez está más pálido, más pálido, más pálido. En el curso de una semana tú lo puedes ver a tu hijo que cada vez está más pálido, obviamente tiene debilidad. Que empiezan a aparecerle moretones, como manchas moraditas, por todo el cuerpo, sin una razón aparente. Por decir, obvio que si yo me caigo, los niños se paran cayendo, se golpean sus rodillas, las piernitas, porque están jugando algún deporte, ¿no? Pero aparecen moretones en lugares donde antes no tenía y es, solamente se topó un pequeño golpe y ya está el moretón. ¿Sí? Fiebre recurrente que no cede con el tratamiento y que no tiene foco. Cuando digo no tiene foco, es por decir, yo puedo tener fiebre, pero aparezco con moco, con tos, con flema. Yo sé que es una infección respiratoria. Fiebre y, bueno, está con algún síntoma gastrointestinal. Bueno, pero cuando hay fiebre y no hay foco, no hay otro síntoma que lo acompañe, solamente debilidad y la palidez, los moretones, la debilidad del niño, ni siquiera se levanta para comer. Yo me tengo que preocupar. Hay otros síntomas como aumento de volumen donde no debería de haber. Una masa que se palpa, que se toca donde no debería de haber. Por ejemplo, masas abdominales, aumentos de volúmenes en las extremidades, ¿sí? Otros, los ganglios, nuestros ganglios linfáticos están para defendernos, pero cuando hay un crecimiento continuo en los ganglios linfáticos, generalmente en el cuello, también hay que llevarlos a los chicos a revisión. Cuando los chicos son pequeñitos, sobre todo los menores de 3 añitos, y nosotros le sacamos una fotito, muy incidentalmente uh-huh. podemos ver que una de las pupilas no tiene el mismo reflejo que la otra y se ve una pupila blanca, o inclusive si está más avanzado, ya sin necesidad de fotito yo lo puedo ver directamente. También yo tengo que sospechar de que algo no está bien con el ojito de mi hijo. Y bueno, trastornos de conciencia, convulsiones, dolores de cabeza, sobre todo cuando van acompañados de vómitos, uh-huh. ¿sí? Entonces, todas estas cosas son los signos de alarma que todo padre tiene que tener en cuenta, y en caso de aparezca en su niño, tiene que llevarlo pronto a una evaluación médica.
2: Doctora, aquí juega un papel importante el control que siempre los padres deben realizar en los pequeños desde el momento del nacimiento, el esquema de las vacunas, estos signos de alarma también. Pero pese a todo ello, esta enfermedad se puede presentar y una de ellas es la leucemia, ¿no? Que creo que es la más recurrente. ¿Podríamos orientar a nuestro público sobre qué es la leucemia y qué consecuencias nos lleva? ¿Hay un tratamiento, hay una cura o no lo hay?
3: Bien, vamos por partes, porque esto me sucede muchas veces en el consultorio. Ustedes saben, yo he trabajado en el Instituto Nacional de Enfermedades Neoplásicas y ahora también en Oncología Pediátrica del Hospital Almenara, así que trato con niños con cáncer. Y muchas veces los padres me preguntan, pero doctora, ejemplo, el paciente tiene 5 años, está debutando con una leucemia aguda, y me dicen, doctora, pero cuando él nació le hicieron su hemograma y su hemograma estaba bien. Cuando tenía 1 año y tanto se me enfermó de algo, yo fui, le tomé el hemograma y el hemograma también salió bien. Y ya tenemos hace unos 6 meses un hemograma y también está bien. ¿Cómo es posible que ahora el hemograma me indique que sus defensas están altas o están muy bajas, que su hemoglobina está muy baja, que sus plaquetas están muy bajas, que hay una alteración ahí en ese examen? Uh-huh. ¿Cómo es posible? Pues bien, lamentablemente, como les había comentado antes, es muy distinto a un cáncer de adulto. En el cáncer de adulto, una vez que empieza a aparecer el cáncer, se empieza a dar de manera progresiva, y para eso hay algunos exámenes que le decimos de screening o de tamizaje de control temprano, donde una mujer se puede hacer una mamografía y detectar cáncer de mama a tiempo, donde tanto varones como mujeres podrían hacer una colonoscopía y detectar un cáncer de colon a tiempo. Pero en niños no es así, porque en niños, por lo que sucede, es por alguna alteración del material genético, que, como les repito, todavía no llegamos a saber si es que son por factores ambientales, por factores genéticos, que simplemente se detonan y empieza a aparecer la enfermedad. Uh-huh. La leucemia es un cáncer de la sangre, es un cáncer de la médula ósea. Nuestra médula ósea produce las 3 líneas celulares, los glóbulos rojos, los glóbulos blancos o defensas, y las plaquetas. Entonces, cuando se empiezan a descontrolar estas células y no se producen como tienen que producirse, entonces es que sobreviene la enfermedad. Si es que se me alteran las defensas, imagínense, un niño con defensas queda expuesto a muchas infecciones, que para usted podría ser un simple resfriado, pero este niño le podría ocasionar una neumonía complicada que lo lleve a una unidad de cuidados intensivos pediátricos. Uh-huh. ¿Sí? Entonces, me estabas consultando sobre qué síntomas yo tengo que atender en caso de leucemia. Los 3 primeros que te comenté: una anemia progresiva, cada vez más intensa, moretones que me aparecen en todo el cuerpo, fiebre inexplicable y sin foco, y dependiendo de dónde estaría la infección es que yo podría tener más o menos, ¿no? Capaz por ahí empieza por el sistema gastrointestinal, pero de tan deshidratado y de tanta infección que tengo, el niño se llega a descompensar. El niño simplemente es un niño que no está jugando, es un niño que no está caminando, es un niño que inició la enfermedad y cogió cama, no se levanta, está muy mal, se le observa el estado de deterioro que tiene. Entonces, no esperar. Muchas veces los papitos tienen el pensamiento, ya le va a pasar, uh-huh. tal vez de aquí ya le pasa, pero pasan horas, días, y vemos que no mejora. Hay que llevarlo con un médico a chequear.
1: Doctora, 6:46, estamos conversando con la doctora Carolina, y el tema para esta mañana es cáncer infantil. Aquí hay una pregunta de un oyente, nos sintonizan en Huánuco, y nos dice, doctora, una consulta, mi hijo sangra seguido por la nariz, ¿no? ¿Es algo común, o en este caso, cuándo dejaría de ser común?

0: Les decía, no necesariamente porque tengo uno de estos síntomas automáticamente ya es cáncer. No quiero que los padres se alerten y piensen directamente esto puede ser, esto es un cáncer ya de frente. Pero sí, cuando aparece un síntoma, como él dice, le sangra la nariz, el sangrado nasal no es nada normal. Tenemos que llevar a consulta. La causa más frecuente del sangrado nasal es porque nosotros en nuestro tabique nasal tenemos un ovillo de vasitos sanguíneos que en algunas personas es más débiles, le decimos varices, varices septales, y estas por un estornudo, porque me agaché a amarrarme los zapatos, porque me paré en el sol, porque salté, los niños ya saben cómo son de inquietos, podría sangrar. Y esto quien lo tiene que manejar es la especialidad de otorrinolaringología, o sea, hay que llevarlo con el especialista correspondiente. Lo que podrían hacer es una pequeña cauterización de ahí, pero si es que el problema es recurrente, como lo dice el señor, sí amerita un hemograma y otro examen de sangre que se llama perfil de coagulación. Capaz por ahí es el problema y resuelve.
1: Perfecto. Muy bien.
2: Hay otra consulta.
1: Muchas consultas. El día de hoy son las 6 de la mañana con 47 de la doctora Carolina Yi. Está aquí en los estudios de Betel. Estamos desarrollando el cáncer infantil. Y las preguntas llegan. Doctora, buenos días. Mi hijo casi siempre le da fiebre y le para saliendo sangre de su nariz en cualquier momento. Esto ya desde un año, ocho meses, ¿no? Y tiene baja la hemoglobina. No sube por más que lo alimento bien. Tiene 3 añitos. ¿Esto podría ser cáncer, doctora?
0: Vuelvo a repetir, yo no quisiera alarmar. Sabemos que este programa es con fines educativos, informativos, más no reemplaza una consulta médica. No hay nada como una buena historia clínica, como un buen interrogatorio, un buen examen físico para poder tener un criterio médico e indicar el examen que necesita el niño, el examen que está orientado. Si me habla de que tiene fiebre, o sea, infecciones constantes, que también le sangra la naricita, que no consigue subir su hemoglobina, que no gana peso, entonces sí le estaría diciendo a esta mamita, mamá, quien te tiene que estar evaluando y siguiendo a tu niño no es tampoco el médico general, es el pediatra. Sí hay que tomarle exámenes de sangre al niño para descartar. A veces los papás me dicen, ay, no lo quiero pinchar, pero la tranquilidad que te vaya a dar descartar algo que podría ser grave y complicado para ti y para tu familia, creo que no tiene precio.
1: Usted ha dicho algo importante, doctora, y a veces hay cosas que son pequeñas, pero que también pueden alterar un poco resultados prontos. ¿A qué me refiero? Porque hay papás que dicen, ah, no, yo no lo llevo donde el doctor, porque a mi hijito no le gusta que le hinquen su dedo, se pone a llorar, se corre, no habrá otra forma, doctora, de verlo. También hacen ese tipo de preguntas que creo que no es. La salud es importante. Usted también ha dicho algo que también es vital. No hay que dejarnos llevar porque, ay, yo pienso, creo o me dijeron. Eso también no va. No hay como una consulta, no hay como formar una historia clínica que usted dice, que creo que eso también va a ayudar a los papás que están escuchando Betel.
0: Exactamente, por eso es importante los chequeos pediátricos. Vuelvo a repetir, el cáncer infantil no puede ser prevenible, lamentablemente, pero sí puede ser detectado a tiempo. Si vamos a esperar a que el niño desarrolle todos los síntomas de la enfermedad ya cuando esté en un grado mayor, algo complicado, bueno, igual como personales de salud tenemos trabajo que hacer ahí. Claro. Pero sería mucho mejor que ni bien empiecen los síntomas, cuando te parece a ti, esto no está bien, él no era así, esto ya le volvió a repetir, le dieron un tratamiento y no mejoró, hay que acudir a una evaluación médica oportuna.
2: Doctora, la recomendación para la mamita sería que acuda al especialista, ¿no?
0: Sí, que acuda al especialista. Inmediatamente. Hay exámenes que hacer, ¿sí? Que no se vaya a negar a los exámenes porque son necesarios para este niño.
2: Sí, y si hay que hacerle su hemograma, hay que hacerle su hemograma, ¿no? ¿A qué padre no le gusta? A un padre no le gusta, pues, pero a veces la situación lo amerita. Doctora, el tiempo nos está ganando. ¿Algún número? ¿Qué debemos saber nosotros, a quienes quizás quieran contactarse con usted, ¿no? ¿Qué deben concientizar? Ya casi para ir cerrando este espacio.
0: Sí, bien, antes de terminar, quiero decirles a todos que pensemos en los niños que tienen esta enfermedad, que son niños que así como los que tenemos nosotros mismos en nuestras casas, quieren correr, quieren ir al colegio, quieren estar en su casa, en su ambiente, abrazar a mamá y a papá. El cáncer es solamente una etapa de su vida, no los define, y que los apoyemos, que nos concienticemos sobre esto, informemos, y si conocemos a alguna familia, la acompañemos, ¿sí? También por ahí se abre el espacio a hacer una campaña de donación de sangre y plaquetas. Tal vez el tiempo no nos alcanza para comentar de ello en otra oportunidad, pero bueno, quería ser presentes a todos ustedes sobre esta enfermedad.
1: Y además uno puede acercarse a los bancos de sangre, ¿no? Que es importante para donar en cualquier momento del año, ¿no?
0: Sí, así es. En la próxima semana, entonces nuevamente, estamos por aquí para comentar acerca de ello. Me pueden encontrar en todas mis redes como doctora Carolina G, en TikTok, en Facebook, en Instagram. Recuerden que las consultas por ahí no reemplazan una consulta médica.
1: Sí, eso sí, es ¿sí?
0: Ni por comentarios, ni por mensajes en privado. 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
2: Sí, pues. Gracias. Un especialista no puede dar un diagnóstico a través de una, no sé, puede ser videollamada, ¿no? A través de una consulta telefónica. No, el especialista tiene que tener al paciente al frente, como claro. Se dice, examinarlo, tocarlo, realizarle unos análisis y ahí recién sacar un diagnóstico que es lo indicado y es lo que hace un profesional, Víctor.
1: Eso sí, eso es importante. Muchísimas gracias. La doctora Carolina allí estuvo con nosotros aquí en Betel Radio, La Voz que Inspira. Son las 6 de la mañana con 53 minutos. 6:53 vamos a preparar el siguiente bloque, que es Anthony Bea, que nos lleva ya al cierre del programa, ¿no? Son las 6 de la mañana con 53 minutos. Vamos a ver qué pasa, qué sucede, cómo va la congestión vehicular en la ciudad. Así es que vamos a establecer el contacto con Anthony. Qué interesante ha estado la entrevista con la doctora Carolina G. Así es que no se lo pierdan. La próxima semana con ella abordaremos otro tema que es de mucho interés, sobre todo para usted, mamá, para los niños de casa, usted que está siempre al pendiente, usted que lleva a su niño, usted que lo tiene siempre con los controles, ¿ah? Bueno, vamos a ir con un niño grande, ¿no? Todos tenemos siempre un niño adentro. Anthony Vega, buenos días, reporte del tránsito. ¿Cómo se ríe, Anthony? ¿Qué tal? Adelante.
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1: Ay, ay, ay, muy bien. Todos amamos a mamá y mamá nos cuida siempre. Hoy hemos abordado este tema, Anthony, que es bastante real, ¿no? El cáncer en los niños, el cáncer infantil. Así que, bueno, creo que aprendimos algo más. Es importante, usted como papá también lo sabe. Hay que estar atento a los niños y cuando presentan alguna anomalía. Tenemos un minuto para cerrar, Anthony. Cuéntame, ¿cómo va el tráfico?
4: Perfecto, muy buena información, sobre todo para la salud de los niños, que son nuestro mayor tesoro. ¿Qué tal? ¿Cómo estás, Víctor? ¿Cómo estás, Roger? Sí, efectivamente, nuestro compromiso ahora es con el reporte del tráfico en nombre de la Policía Nacional de Perú y la Dirección de Tránsito. Y les comento rapidísimo, amigo taxista, microbusero, amigo camionero, y usted que está con su auto particular, apertura en la información en el centro de Lima, ubicándonos en la avenida Alfonso Ugarte, altura de la avenida Bolivia, cerca del Colegio Guadalupe. El tránsito se presenta semicargado en dirección a la Plaza Bolognesi y así mismo también rumbo a la Plaza 2 de Mayo. Otro punto importante de Lima, atención, exactamente en la zona de Lima Este, autopista Ramiro Pialé, esto es en Lurigancho, Chosica, cruce con la avenida Huachipa, encontramos un tránsito que se presenta bastante moderado, situación que irá variando conforme avance la mañana. Tenemos que salir a trabajar y a estudiar Perú, y finalizo en la Panamericana Sur, atención, referencia paradero Próceres, esto es en Surco, vamos al encuentro del detalle y está presentando un tránsito bastante regular, moderado, así es que el dato es aquí exacto, y a nombre pues de quien les habla, Anthony Vega, un fuerte abrazo para Víctor, para Roger y todo el equipo de BT Radio, La Voz que Inspira Perú.
1: Gracias, Anthony, nos vamos hasta mañana. Lindo cumpleaños a Cecia Saavedra. Chau, chau.
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1: Como el Señor lo sabe todo, conoce tu vida, conoce mi vida. Él sabe cómo tratar con usted. En otras palabras, Él nos da el golpe donde más nos duele. ¿Para qué? Para rendirnos, para humillarnos, para aprender a depender solo de Él. Usted está pasando problemas, dificultades adversas, necesita de un milagro. Deja tu orgullo a un lado. Busca a Jesucristo. Él tiene la respuesta a todos tus problemas. Pastor, mi matrimonio se destruye. ¿Qué hago? Busca a Jesús. Él no llega antes ni después, pero Él llega justo a tiempo, en el momento preciso. Donde más lo necesita, ahí llega.
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0: 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Salmos 27, 1 y 2. Jehová es mi luz y mi salvación. ¿De quién temeré? Jehová es la fortaleza de mi vida. ¿De quién he de atemorizarme? Cuando se juntaron contra mí los malignos, mis angustiadores y mis enemigos para comer mis carnes, ellos tropezaron y cayeron.
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0: En Betel Radio, esta es la hora exacta.
2: 7 en punto.
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7: ¿Qué tal, amigos? Muy buenos días. Bienvenidos a una nueva edición de Con el Pie Derecho por Betel Radio 100.1 de la FM. Gracias por acompañarnos. Sé que nos siguen en todo el Perú, costa, sierra y selva. Tenemos mensajes de todas partes y a todos los que nos sintonizan, les enviamos un cordial saludo y, por supuesto, el agradecimiento. Si tiene usted redes sociales, puede comentar o compartir, darle like a el contenido que Betel está proponiendo. También nos puede seguir por las redes sociales de Alfonso Abay Herrera y las redes sociales de Canal B, el canal del Bicentenario. Bueno, a ver, varias cosas importantes. Hoy en el Congreso de la República hay dos temas que son centrales, dos temas centrales. El primero tiene que ver con la ratificación de la presidencia del Banco Central de Reserva en la persona del señor Velarde, Julio Velarde. Un hombre que, por encima de todo, le ha aportado al país en ese cargo, en esa institución, la experiencia y la prudencia de un hombre, sinceramente, casi diría yo, providencial. El manejo de la, digamos, institución Banco Central de Reserva ha permitido que, en general, la economía peruana tenga visos de seguridad, de confiabilidad y de previsibilidad. Temas esenciales para cualquier, digamos, país. De hecho, Julio Velarde es reconocido mundialmente como uno de los banqueros más importantes del mundo por su manejo exitoso en el Banco Central de Reserva del Perú. Esperaríamos que el día de hoy en el Senado, en el Congreso de la República, se ratifique la presidencia, además porque la presidenta de la República, Keiko Fujimori, ya ha manifestado su deseo de que esto sea así. Veremos si los votos acompañan esta importante decisión. La otra decisión central del día de hoy tiene que ver con el viaje de la presidenta a Estados Unidos. La próxima semana, entre 21 y 25, viaja Keiko Fujimori a la ciudad de Nueva York. No sé si va a viajar en vuelo comercial o en el avión presidencial, pero cualquiera que sea la forma, ese viaje es importante porque ella va a participar dando un discurso en Naciones Unidas. Y entendemos que tiene una serie de reuniones bilaterales y entiendo que hay una cena con el presidente Donald Trump. No creo que es una cena sola con Trump o con el equipo de Trump, pero sí entiendo que va a estar invitada en una cena entre otros seguramente dignatarios. Pero eso es importante, el Congreso tiene que aprobar eso. El presidente de la República, como usted sabe, no puede salir del territorio nacional sin la aprobación del Congreso. En este caso es el Senado. Vamos a ver qué es lo que ocurre, a ver si en realidad le dan el permiso. Como están las cosas, por más que se diga lo que se diga, yo tengo siempre mis dudas sobre qué cosa pueda ocurrir. Sería una debacle que no le den el permiso, sería una debacle que no aprueben la presidencia del señor Julio Velarde. Pero el pueblo peruano votó como votó, ¿no? Y entonces vamos a ver cómo es que las cosas se ordenan. Pero vamos a hablar un poco de lo que ha sido la jornada de ayer. Usted que maneja su vehículo, que nos escucha en la radio, se preguntará qué está pasando en la política peruana. Bueno, el Congreso es un termómetro, ¿no? Lo que pasa en el Parlamento es un termómetro de lo que pasa con la política peruana. Y el día de ayer las cosas tampoco han marchado necesariamente bien, porque en total son 7 comisiones que están rechazando las facultades legislativas. Y también, hay la posibilidad de que Economía le diga que no. Y va quedando complicada la posición del gabinete de la PCM de Lucho Galarreta frente a esto que debía haber sido un otorgamiento de facultades legislativas. Quizá pidió demasiado, quizá le faltó capacidad para poder generar consensos dentro del Congreso. En fin, como fuere que sea, el hecho es de que no parece que el gobierno va a obtener lo que está pidiendo. ¿Podría ser que se vayan igual a senadores y ahí se apruebe? Puede ser. Vamos a ver cómo juegan la carta al final. Que es necesario, yo creo que es necesario. Que puede uno estar en desacuerdo con todo lo que ha pedido. Por supuesto que puedes estar en desacuerdo. Igual acá también pensamos que hay cosas que debieron haberse pedido para después o que no está bien que sean planteadas por el gobierno como lo está haciendo. Pero será materia de la discusión, pues. Vamos a ver exactamente qué pretende hacer Luis Galarreta con el equipo de ministros que está dirigiendo. Vamos a ver qué tiene, digamos, como planteamiento para el país. Y lo veremos rápido porque creo que la facultad es por 120 días. Y yo creo que esto implica que más o menos en enero o febrero sabremos qué cosa ha hecho. Y como dije desde el principio, lo mejor sería darle las facultades que ejecuten el plan que tienen, que no haya ningún obstáculo para que mañana se diga que no tuvieron las facilidades legislativas, y después se evaluará, y seguramente, y esperamos que haya éxito.

0: sobre 16 materias económicas, entre ellas formalización de la micro y pequeña empresa, financiamiento agrario y cambios relacionados con las tasas de interés. Temas todos ellos polémicos que sinceramente yo no he escuchado claramente al gobierno defender las posiciones tampoco. Me van a decir a mí que ya está el cargoso de Baella hablando de la comunicación. Bueno, estamos en un medio de comunicación, ¿no? Y el tema comunicacional en la política es esencial, ¿no? Esencial, indispensable. Y eso lo sabe cualquiera. Entonces no es que uno sea, digamos, terco en estar exigiendo al gobierno comunica mejor. Pero si quieres comunica mal, pero comunica. Pero yo no he escuchado, sino creo que a Rosángela Barbarán en un programa por ahí, una cosa muy pequeña, defendiendo la posición de las tasas de interés. Y después nada. Creo que algo dijo alguien, pero no sé exactamente ni qué. O sea, no hay claramente, y esto lo conversamos ayer con Luis Izaguirre, que es un pensador en temas de tecnología y comunicación también. ¿Por qué? Porque decíamos, no existe por parte del gobierno una estrategia de comunicación que alinee a todos los DIRCOMs, a los directores de comunicaciones de los ministerios. O sea que, frente a un tema central como el que estamos apreciando, que son las facultades que se piden para legislar en materia económica, no hay la explicación de para qué, por qué exactamente se necesita. Entonces, si tú no tienes respaldo de la opinión pública y de algunos medios, ¿cómo piensas que el Congreso te lo va a dar? ¿Por qué? No sé, por la simpatía, no logro comprender. Pero en fin, es lo que es, ¿no? Se hace, creo yo, desde el gobierno lo que se puede. Están, creo que, al 100% de su capacidad. ¿Qué ha dicho el señor Vinelli? A ver, escuchemos, por favor. Adelante con este pequeño segmento.
1: Sí, las facultades se requieren. ¿Por qué se requieren? Porque las medidas que estamos tomando son decretos de urgencia y decretos supremos para distribuir presupuesto. Pero sí hay cosas que se tienen que cambiar a nivel de ley que no se puede hacer con un decreto de urgencia. El ejemplo más claro y concreto es el tema de la primera línea de atención. Hoy día, la primera línea de atención son los gobiernos locales. Pero sabemos que ellos también sufren la emergencia. Y cuando sufren la emergencia, ellos se pueden demorar 2 días, 3 días, 10 días. Y si se demoran ese tiempo, la persona damnificada no recibe ayuda. Entonces, ¿qué estamos planteando al legislativo? Estamos planteando que el ejecutivo, a través de INDECI, atienda desde el día 1. Desde el día 1 se identifique el damnificado y se le lleve su ayuda en alimentación, en agua, en salud. Ese es el cambio que estamos solicitando. Y ese cambio solo se puede dar modificando una ley. Por eso es el pedido de facultades. Está en manos de la Cámara de Diputados en este momento el pedido de facultades. Y recordemos a toda la población y a los diputados que la fecha está por verse según el reglamento del Congreso. Tienen hasta el día lunes para que emitan su opinión. Así que invocamos a los diputados a que hagan la evaluación y ellos nos digan, de los 66 puntos, te damos los 66, los 65, los 60, no sé, está en manos de ellos que nos permitan a nosotros.
0: A ver, creo que el señor Vinelli tiene mucha razón, mucha razón. Hay cosas que se pueden y otras que no se van a poder hacer. Bueno, esto que está diciendo el señor Vinelli tiene que haberlo dicho, pues, en más o menos 35 medios. No solamente a través de una declaración así. Dice, no, ya dije, ya expliqué. No, no es así. Tienes que insistir. De manera que haya presión sobre todos. Y que el público tenga conciencia de por qué es tan importante tener la facultad legislativa. O sea, esto no es un asunto de parlamentarios. No es un asunto de políticos. No es que el Ejecutivo le pide y punto. O sea, ya, que apúrense o si quieren no las dé. No, es el país entero que tiene que comprender. Y pierde una oportunidad el gobierno en lo siguiente. Pierde la oportunidad de hacer pedagogía, de enseñar, de explicar que la política necesita, en algún momento, al margen de las discrepancias, inclusive esenciales y fundamentales, ponerse de acuerdo en cosas que son mínimas, que son indispensables. Pero no lo hace. No lo hace. Yo lamento sinceramente que en el gobierno no exista la claridad de lo indispensable que es explicar las cosas que

0: están queriendo hacer. Queriendo hacer, y las dificultades. Y tienen que repetirlo muchas veces. Qué bueno que ha estado acá el ministro Luis Dyer. Qué bueno que ha estado acá Mauricio Hernías para explicar la complejidad de sus ministerios. Bueno, así como acá entiendo que están yendo a otros espacios también, y yo creo que el trabajo de los ministros es básicamente ese, además de estar sentados dirigiendo la política y viajando por el Perú, tienen que estar en los medios casi 50-50%, porque tienen que explicar lo que están haciendo. En fin, ¿qué ha dicho Carlos Requejo, ministro de la Producción, respecto también del tema? A ver, escuchemos por favor.
1: Bueno, el gobierno está haciendo el esfuerzo por explicar a cada una de las bancadas, ya vamos tres bancadas, me parece tres o cuatro bancadas, en las que estamos explicando los alcances de la delegación de facultades en los diversos puntos. Lo que le estamos diciendo es, hay cosas, digamos, que hemos encontrado, como el fenómeno del Niño o como el tema de la seguridad, que son acciones inmediatas, pero también hay otros temas que no pueden esperar.
2: ¿Cómo cuál?
1: Por ejemplo, en el sector que me toca a mí, los emprendedores no pueden esperar uno o dos años para reformas, por ejemplo, en lo que se refiere al trámite cero, la deregulación, todo la tramitología que hace que los emprendedores no se puedan desarrollar. Ese tema no puede esperar. Ese tema lo estamos planteando, temas de financiamiento también a través del factoring, temas para que permitir, por ejemplo, que se pueda invertir en los centros de innovación tecnológica que nos piden en todo el país para que los gobiernos regionales y locales puedan invertir recursos ahí. También son cosas que no deberían esperar.
0: Con todo respeto por el ministro, el señor Carlos Requejo, una persona seguramente de primer nivel, un gran profesional, no lo veo en los medios, ¿no? Ni en las redes sociales, no lo veo. O sea, creo que es la primera y segunda vez que lo veo en mi vida. Y es un ministro de una cartera indispensable. Mire, según La República todavía, ya, La República, página 10, hoy día, Perú crece 3.56% en julio. La producción anual acumuló un crecimiento de 3.13 enero a julio, impulsado por el comercio. Los servicios y la construcción. Tiene que ver mucho con el ministro. ¿Dónde está el ministro? Que no está contando, entre otras cosas, esto que dice La República. O sea, ¿a qué me refiero? Que sí, pues, me parece bien que vaya al Congreso y explique en 20 segundos en la escalinata del Congreso lo que le preguntan los reporteros. Pero si alguien cree, como ya lo dijo ahí, ya no tiene nada más que hablar, por Dios, también saben que no sea. Quisiera escuchar, por favor, a José Marcelo, presidente de la Comisión de Economía de Diputados. ¿No? Él habla también de algo importante. Después escucharemos a Lourdes Alcorta, con mucha experiencia, que dice otra cosa. Pero primero, por favor, a José Marcelo. A ver, adelante.
3: Y si bien es cierto, la señora Keiko Fujimori, que es presidente hace poco más de un mes, es una bancada que ha estado bastante tiempo ya presente en la escena política, como para hacer un proyecto mucho más centrado, más acotado, que no hubiera generado estos vaivenes que en realidad estamos ahí, sí coincidimos, que al final desgastan también, ¿no es cierto? Debiendo estar pensando en una unidad, desgastan y nos obliga a tener este tipo de discusiones. Si hubiese sido un proyecto mejor elaborado, creo que no hubieran pasado esto. El informe técnico recomienda no dar las facultades. Hay tres puntos donde recomendamos que en la ley autoritativa, en coordinación con el Ejecutivo y previas conversaciones con el Senado, puedan viabilizarse.
0: Bueno, y vamos terminando porque va bien de la entrevista ya del día de hoy. Tenemos a Fernando Sillonis con nosotros, ex gobernador de Ica, ex candidato presidencial, para conversar en torno a varias cosas interesantes y también a esto que estamos escuchando y viendo. Pero, ¿qué dijo Lourdes Alcorta, senadora? Una mujer con mucha experiencia, mucha experiencia. O sea, mira, tú puedes discrepar de Lourdes Alcorta, puede no gustarte, puedes no querer verla, lo que tú quieras. Pero más allá de eso, lo que dice Alcorta, por la experiencia que tiene, tiene que ser sopesado. Así es, sopesado, escuchado con cuidado. A ver, ¿qué dice la señora Lourdes Alcorta? Escuchemos, por favor.
4: Hay una cosa que también es cierto, no se puede negar. Yo creo que en el tema de las facultades, yo creo que se equivocaron. Creo que mezclaron de todo, pidieron de todo, y creo que lo que debieron puntualizar y priorizar es el tema de la seguridad y el tema de la seguridad y el tema de la, del fenómeno del niño. Uh-huh. Eso lo vieron, pues, eso es lo urgente, lo urgente, pero han mezclado todo y eso es lo que debió priorizarse, porque después hay cosas que pueden matarlas a través de comisiones o a través del decreto legislativo, del propio ejecutivo que lo puede mandar. Y entonces han debido puntualizar si estaban tan apurados también. Hay cosas que no valían la pena poner en eso.
0: Ya, ahora, ¿alguien puede decir que la señora Lourdes Alcorta es una recalcitrante opositora de Keiko Fujimori que ve a Galarrete casi le va a pegar? No hay forma. O sea, Lourdes Alcorta es una mujer absolutamente ecuánime, coherente, decente, que lo que está diciendo es lo que muchas personas piensan, lo mismo, que es un poco de sentido común. Quizá debieron priorizar, no las 66 materias. Y nadie dice que no deban pedir facultades legislativas. El tema no es ese, el tema es, oye, mira, encima tenemos dos urgencias, que es la criminalidad y el tema del niño. Y al haber metido todo en un solo ómnibus, entonces complicas el debate en sí mismo. En fin, y yo voy a insistir en lo mismo, en lo siguiente. Miren, lo que debieron hacer es primero, no sé, priorizar y socializar, explicar, comunicar la trascendencia, lo que querían hacer con las facultades. Uno ha tenido que ir abriendo una por una para entender qué quieren hacer. Pero no se supone que están en el gobierno para apoyar lo que hace el gobierno. Se supone que sí, se supone, ¿no es cierto? Pero en los hechos, en realidad, no pareciera que están tratando de ayudar a Keiko Fujimori como presidenta. En fin, de repente es la mañana que... Eso que no he tomado café. Pero en fin, vamos a conversar con Fernando Sillonis, que nos acompaña para conversar esta mañana. Fernando, gracias por estar con nosotros.
2: Gracias a ti, Alfonso. Un placer,
0: gusto verte. Siempre es un gusto verte. Bueno, a ver, mira, varias cosas importantes, ¿no? Hoy día, pero dos chiquitas para comenzar contigo, después hablamos del crecimiento que sigue 3.56 en julio y todo eso es bueno, pero vamos a hablar de algún par de cosas que en el Congreso se definen hoy día. Se define el viaje de la presidenta a los Estados Unidos del día 21 al 25, de lunes a viernes, la próxima semana, va a Naciones Unidas y hay una reunión con el presidente Trump de alguna manera. Y se va a ratificar, si hay los votos, a Julio Velarde. Son dos temas centrales. ¿Qué opinas?
2: Bueno, las presentaciones en las Naciones Unidas son una pérdida de tiempo, en mi opinión, ¿no? Hace años estos organismos internacionales, supranacionales, no sirven para nada, ¿no? Esa foto de ese
0: podio,
2: discurso con ese podio, con ese mármol verde rayado atrás,
0: todos la quieren tener.
2: Ya perdió valor real y es una pose, ¿no? Y peor foto es el aburrimiento de los asistentes, ¿no? Que bien está rala, bien rala, nadie, todos están durmiendo. Sí. Entonces, tomarse esa foto yo creo que ya perdió valor, ¿no? Reunirse con el presidente de los Estados Unidos puede ser importante, ¿no? Pero, repito, lo de Naciones Unidas, FAO, OEA, ya pasó.
0: No pasa nada.
2: No pasa nada. Eso por un lado. Y lo de Julio Velarde simplemente revela la vergüenza ajena que siento por algunos congresistas que califican a Julio Velarde como no apto para el cargo, ¿no? La ignorancia es atrevida y es penoso, ¿no? Ver argumentar a algunos ignorantes, en el estricto sentido de la palabra, descalificar a alguien tan, calificado, valga la redundancia, como Julio Velarde, ¿no?
0: Claro.
2: Tiene que salir. Por supuesto, yo sé que hay varios que Julio Velarde ha preparado y podrían... Pero ¿por qué no con Julio Velarde? No logro entender. Y peor aún, descalificándolo, ¿no? Como si no tuviese las calificaciones para el cargo.
0: Sí, pues el senador de Juntos por el Perú...
2: Lo escuché. La verdad, da vergüenza ajena, ¿no? Mejor que se calle, hubiera sido mucho mejor para él, ¿no?
0: Sí. Ahora, hablemos antes de la economía, hablemos del gobierno. Dame tu evaluación. Vamos 53 días, creo, de gobierno. Faltan 47 para los 100, los famosos 100, ya, pero faltan, vamos, 53. ¿Ves la tendencia? ¿Ves el camino? ¿Ves la dirección correcta?
2: Bueno, estamos hablando en términos relativos de un gobierno infinitamente mejor que al que sucedió, ¿no? Balcázar, Gerí, Boluarte, Castillo, incluso Vizcarra, fue lo peor de lo peor. Y estamos en un nivel infinitamente superior a esos pésimos gobiernos pasados, ¿no? Sin embargo, yo esperaba más un Alberto Fujimori, ¿no? Y no veo a un Alberto Fujimori. Creo que se entiende, ¿no?
0: No se entiende. Explica un poco más por qué dices eso. ¿Qué significa eso?
2: Mayor confrontación con la corrupción, ¿no? Eso de no quiero problemas es inaplicable en esta coyuntura.
0: ¿Pero ella ha dicho no quiero problemas?
2: Bueno, no enfrenta a la corrupción como yo hubiera esperado, ¿no? Yo estoy convencido, como que lo he visto en ICA, que el Estado se ha atiborrado de funcionarios corruptos durante los últimos 10 años, precisamente durante estas gestiones gubernamentales que acabo de comentar. Y pueden ser 100.000, 150.000, 200.000 personajes muy corruptos que siguen ahí, y con ellos no se puede gobernar. Yo aprendí esto en ICA, ¿no? Ellos te denuncian, ellos filtran información reservada, ellos boicotean la gestión y no los están confrontando, no están depurando al gobierno de esta gente muy corrupta. Ellos sirven a Balcázar, a Gerí, a Boluarte, a Castillo, los sirven, están adentro, ¿no? A Vizcarra, todos están presos. Y ellos tienen a muchos, muchos agentes infiltrados, y no veo a este gobierno depurando al Estado de esa gente que le va a hacer mucho daño, no solo al país, a los ciudadanos, porque ellos son los coimeros, ellos son los maltratadores, sino que va a boicotear la gestión del gobierno de la presidenta Fujimori, ¿no?
0: Ya, entonces tú ves que no hay una resolución para enfrentar la corrupción.
2: Así es, exacto.
0: Los ministerios importantes en presupuesto son, si no me equivoco, primero debe ser Educación, después debe estar el MTC y después creo que está Salud. Y después creo que está Interior. Por ahí creo que es el orden, no estoy seguro, sí, pero en todo caso son los que más dinero tienen.
2: Así es.
0: Rey, el señor Rafael Rey, se enfrenta a uno de los ministerios más complicados, sí, que hay, porque sí, eso sí es tanto como el Interior, creo yo, debe ser igual, pero hay esos tres o cuatro son bien complicados, porque sí, abajo hay ya sí, todo resuelto.
2: Sí, sí.
0: Bueno, ya ha dicho el ministro, de hecho se pasó, que no hay presupuesto, por ejemplo, para la carretera central. No hay plata para eso. Claro. No hay. Habrá que ver cómo la consigue.
2: Claro,
0: pero no
2: la hay. La plata está asignada a la burocracia corrupta que tendría que depurar para que,
0: claro,
2: se habiliten los fondos para hacer la carretera central. Yo prefiero mil veces construir una carretera central que mantener a miles y miles de parásitos corruptos que están metidos en todos los estamentos del Estado.
0: Pero ¿cómo te liberas de esos parásitos corruptos? Bueno, ¿cuál es el camino?
2: Yo tengo
0: una varita mágica.
2: No es varita mágica, es mi táctica que funcionó muy bien en ICA. Es verdad, la ley laboral peruana juega a favor, en algunos casos absurdamente, a favor del trabajador. Puede ser un inepto y está con estabilidad laboral. Puede no producir ningún servicio y está con estabilidad laboral. Pero como siempre lo he dicho y creo que contigo lo he conversado, como son corruptos, no son corruptos a partir de ahora, vienen de una forma de ser corrupta y muchos de ellos han ingresado al Estado en su momento, hace 5 años, 10 años, un año, con títulos académicos falsos. Esa es una prueba que podría justificar una exclusión del Estado, con certificados de trabajo falsos, porque como no tienen experiencia previa y tienen que justificar, entre comillas, experiencia previa, ellos van a Zángaro y crean un certificado de trabajo y es falso, que son muy fáciles de verificar, porque el título uno llama a la institución académica y resulta que nunca estudió ahí. Afuera. El certificado de trabajo uno llama a la institución donde dice haber trabajado y resulta que nunca trabajó, afuera. Y el otro documento oficial que se utiliza perniciosamente de manera masiva en el Estado peruano, repito, todo esto lo corroboré en ICA, es la rendición de gastos de viáticos con facturas falsas. Uf. Los famosos comepollos, ¿no? En el Perú está arraigada la costumbre perversa de robarle al Estado a través de rendición de gastos truchos, como se dice, ¿no? Yo me voy de comisión de servicios, cosa que hacen, ¿no? Pero como no han gastado, digamos, o han gastado poco, hay un mercado de facturas y boletas falsas, ¿no? Que se compran y se llenan, ¿no? Entonces, yo, Fernando Sillonis, estuve en el restaurante La Pollita y comí dos pollos a la brasa con una gaseosa.
5: Falso.
2: 58 soles, rindo cuenta y me pagan los 58 soles porque gasté, supuestamente gasté, y es falso, ¿no? Bueno, eso lo hicieron ICA, dirigentes sindicales, muchos funcionarios, ¿no? Y entre los tres documentos nosotros pudimos depurar. Y lo más importante de todo, Alfonso, no es que sale él, el otro y el tercero, sino que se transmite una señal inequívoca, ¿no? De que sí entré a luchar contra la corrupción, y eso genera muchas respuestas positivas, sí. Porque en medio de un mar de funcionarios corruptos hay otro mar de funcionarios sí, íntegros, sí. Y valoran mucho la decisión de las autoridades entrantes, de enfrentar la corrupción, porque son abusivos también frente a ellos, no solo frente a la ciudadanía, a quienes nos maltratan cruelmente, sino son muy crueles con los trabajadores honestos, ¿no? Sí. Entonces, lo mejor que uno puede hacer cuando llega a ejercer un cargo público es enfrentar la corrupción con decisión. Y genera el doble efecto. Mejora el servicio de cara a la ciudadanía y mejora el ambiente de trabajo de cara a los funcionarios honestos que, por supuesto, hay, ¿no?
5: Ya. Pero regreso al tema siguiente. Entonces, sí es posible enfrentar la corrupción.
2: Sí, claro.
5: Sí es posible,
2: sí.
5: Pero hablábamos de los ministerios, ¿no?
2: Sí.
5: Está el de Transportes y Comunicaciones. Sí. Con muy poco presupuesto para obra y con sí, una cantidad importante de obras paralizadas.
2: Sí.
5: Es tremendo, son sí, cientos de obras paralizadas. Está Salud,
2: sí,
5: también con un problema de que hace 4 meses no se le pagan a los médicos y enfermeras.
2: Claro.
5: Tampoco están con dinero. La pregunta, tampoco hay plata para comprar chalecos en la policía. O sea, casi no hay plata para nada, solamente para las planillas. Pero sí, déjame ir a una pausa sí, y regresamos enseguida con tu comentario sobre lo que pasa con estos ministerios y también con educación, que también tiene problemas en la caja. Regresamos, amigos, enseguida con Fernando Sillonis aquí con El Pie Derecho por Betel 100.1 de la FM.
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7: La Biblia, un tesoro escondido.
8: ¿Por qué septiembre es el mes de la Biblia?
7: ¿Por qué septiembre está relacionado con la Biblia? Hay una razón histórica muy particular. El 28 de septiembre de 1569, en Basilea, Suiza, se terminó de imprimir la primera Biblia completa traducida al castellano, desde las lenguas originales. Fue la obra de Casiodoro de Reina, y hoy la conocemos como la Biblia del Oso. 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
5: Bien, amigos, seguimos con El Pie Derecho con Fernando Sillonis. Y la pregunta era entonces, bueno, pero tienes Salud, tienes Interior. En todas partes hay problemas de caja, ¿no?
2: Sí.
5: No hay. Y por supuesto no hay para obra, no hay para infraestructura. Sí.
2: Pero ese es un problema muy pasajero, ¿no?
5: Así.
2: El Perú está... Vamos a hablar del crecimiento económico.
5: Sí, pues. Lo
2: el que crecimiento dice... económico siempre, entre muchas otras cosas, se refleja en empleo, en desarrollo, pero se refleja en recaudación también.
5: Entonces, ya ha crecido, ¿eh?
2: Claro, este estado va a recaudar mucho más este año que el año pasado, ¿no? Entonces, eso de que no hay plata, en este minuto podría no haber plata, pero va a haber plata. Ahora, habría mucho más plata si depurasen a ese mar de gente corrupta que entró por la puerta falsa. Hay que salir de ellos.
5: Pero se necesita, pues, una decisión realmente importante. Pues,
2: repito. Porque,
5: pero si tú no entras con ganas de hacer estos cambios...
2: Claro.
5: ¿Para qué eres ministro de Estado?
2: La coima es muy difícil de detectar porque se usan testaferros y demás. Pero el título académico falso, el certificado de trabajo falso y la factura falsa, no hay nada que hacer. Claro,
5: eso no es ser mala gente.
2: Eso no es ser mala gente. Eso es ser absolutamente
5: lo que dice
2: objetivo,
5: la ley.
2: Lo que dice la ley, ¿no?
5: Porque si no, eres permisivo, claro, pues, con la corrupción, ¿no?
2: Y el otro consejo que yo hago es escondan cámaras. Y que vean así la salida de los médicos corruptos en horario de trabajo.
5: En salud.
2: Claro, ese fue el otro, ¿no?
5: O sea, pero tú fuiste declarado persona no grata.
2: Claro.
5: Porque hiciste funcionar un software.
2: Claro.
5: ¿Y el software qué hacía?
2: Velaba por la productividad de los médicos y, por supuesto, cuando un médico abandona el hospital en horario de trabajo, no produce.
5: Claro.
2: En consecuencia,
5: y está la cola.
2: El aplicativo mostraba que atendía a 4 pacientes por día en vez de 20 que debía atender. Y la cola era de amanecida.
5: De días.
2: En consecuencia, había que complementar eso con la filmación, porque son tan hipócritas, porque el corrupto es por definición hipócrita. Decía, no, yo estaba ahí y he atendido a 4, son pacientes graves y me tomó más tiempo, ¿no?
5: Claro.
2: Pero no, escondíamos una cámara y resulta que ese médico corrupto, mentiroso, cínico,
5: se iba,
2: había salido a las 10 de la mañana y vuelto a las 5 y por eso había atendido solo a 4, ¿no?
5: Y eso no ha cambiado. Eso se ha,
2: eso ha vuelto peor en Ica, y eso existe en eSalud, en todos los hospitales y centros de salud del Estado.
5: Un planteamiento, creo que el ministro de Salud aquí ha sido hacer una regresión en la descentralización de, por ejemplo, la salud, ¿no? Que regrese al Ejecutivo, porque ahora está en la región.
2: Bueno,
5: ¿es un camino para una solución?
2: Depende de quién esté en el Ministerio de Salud. Yo no estoy tan de acuerdo con esa política, porque en realidad lo que yo critico es que la salud esté en manos de políticos. Y político es el ministro de Salud también,
5: sí,
2: así
5: claro,
2: como es el gobernador regional. Tiene que estar en manos profesionales, como es el caso del Banco Central de Reserva. Julio Velarde no es un político, no es un militante de Fuerza Popular. Él es Julio Velarde, profesional, economista de primero, y no tiene nada que ver con la política. Yo lo que planteo es que la gestión de la salud, la educación, la seguridad, el agua, la vivienda, esté en manos de profesionales y no de políticos. Entonces, traer toda la salud en manos del Ministerio de Salud es lo mismo. Nosotros hemos tenido lo peor de lo peor en el Ministerio de Salud en otros gobiernos, ¿no?
5: A ver, el PBI crece 3.56 en julio y la producción nacional acumula un crecimiento de 3.1 de enero a julio. A pesar de todos los problemas que encontramos, vemos y comentamos, la economía peruana debe ser una de las que tiene mejor performance en el continente.
2: Mira, sin querer ser aguafiestas, ese número debería ser 6% en vez de 3, ¿no? Pero 3 no es malo, no voy a repetir.
5: 3.5.
2: No es ser aguafiestas, pero el 3.5 debería ser 6.5 o 7, o sea, debería ser el doble.
5: ¿Por qué no somos y no estamos creciendo al doble?
2: Precisamente por la corrupción en el Estado. O sea, esta gente que va a boicotear al Estado, boicotea al país en general, ¿no? Porque esos son los que coimean por la obra pública. La obra pública genera PBI. Cuando uno hace una carretera, sube el PBI por el monto de inversión. Pero cuando se mete en ese PBI al bolsillo, es un PBI que no sirve, ¿no? Es un PBI, y además, peor aún es cuando no se termina esa carretera. Se ha aumentado el PBI. Ojo, gran parte de ese PBI no sirve para nada, ¿no? Son carreteras inconclusas que se registran en aumento del PBI. Yo soy economista. Cuando uno invierte en una carretera, inmediatamente sube el PBI en ese monto, pero si no termina la carretera, ¿de qué sirve ese PBI?
5: Claro, ¿no? Nos han comentado que el expediente técnico ya es parte del presupuesto, sí. O sea, pasa como inversión.
2: Sí.
5: Es cierta, pero esconde el hecho de que el expediente técnico termina siendo para toda la vida.
2: Claro, claro.
5: Todos los años se renueva y hay. Lo explicaba el ministro de Vivienda ayer de una manera sinceramente escandalosa lo que dijo. Dijo, hace 18 años en Juliaca se está haciendo el proyecto para el agua potable y saneamiento.
2: Del lago,
5: sí. Ya. Son 200 trabajadores del ministerio más 40 en Juliaca. Son 240 personas que cobran hace 18 años.
2: Todo eso
5: ya
2: aumenta,
5: se consumieron, sí, el presupuesto. Sí.
2: Y todo eso aumenta el expediente PBI.
5: Ya está otra vez desactualizado porque la cantidad de comunidades ha crecido, creo que en 30-40%. Entonces, nunca va a haber agua potable en ese camino en Juliaca.
2: A lo que quiero llegar es que eso aumenta, aunque parezca mentira, el PBI.
5: Por eso,
2: pero ¿de qué sirve?
5: Claro, es, oye, qué bien, o sea, que todos tienen agua potable en el Perú, todos tienen carretera, es una maravilla. Sí. No es una maravilla.
2: Me he confundido, yo me refería al proyecto de agua del lago. Este es Juliaca, este es otro.
5: Juliaca, sí.
2: Pero a lo que voy es que una parte de ese 3.5% de crecimiento del PBI que genera aprecio y admiración en el mundo es falso también, ¿no? Porque son obras inconclusas.
5: Así es.
2: Que no sirven para nada.
5: Que son miles.
2: Pero bueno, son miles. Pero efectivamente, el Perú crece y es que ese es. Ese no sé qué que tiene el Perú, que es una maravilla, ¿no?
5: Ese no sé qué.
2: Ese no sé qué.
5: Que cómo lo logramos, no sabemos.
2: Pero ese no sé qué debería ser el doble,
5: claro,
2: ¿no?
5: Eso es, porque lo que sinceramente, quiero decir. Si nosotros logramos crecer en las cifras que estás señalando tú, y no hay ninguna razón para no hacerlo.
2: O sea, ya lo hemos hecho en el pasado.
5: Claro, ¿no? Sinceramente, sí podrías comenzar a cortar las brechas realmente.
2: Realmente. Entonces, tú me dijiste cómo ves el gobierno. Yo creo que mucho mejor que sus antecesores. Pero no van a mejorar los servicios públicos. No va a mejorar la salud sin antes depurarlo de la podredumbre que hay adentro. No va a mejorar la educación, por más estupendo comunicado que haya dado el ministro Chan y la presidenta. No va a mejorar con la gente que hay adentro. No va a mejorar el agua potable con la podredumbre que hay en las autoridades municipales. Y la salud y educación no va a mejorar por la podredumbre que hay en gobiernos regionales.
5: Sí. O sea, hay un componente de factor humano que tú ves que va a complicar todo, más allá de la voluntad política. Se estrella contra eso.
2: Pero eso pasa en toda actividad. Mm. Si tú no tienes gente que te ayuda en este programa, tú vas a fracasar.
5: Oh, es imposible hacerlo solo.
2: Es imposible hacerlo solo.
5: O sea,
2: solo.
5: No puedes decir.
2: Entonces,
5: si no tienes un equipo.
2: Yo creo que tenemos un gabinete muy calificado. Yo creo que son honestos. Yo no creo que sean corruptos como fueron los miembros de los gabinetes anteriores, pero no van a poder hacer nada porque la gente con quienes ellos tendrían que contar para hacer lo que ellos dicen, no califican, son corruptos la mayoría de ellos. Entonces, tienes que depurar. Esa es un poco mi crítica, ¿no?
5: Ahora, hablemos de un comunicado que puso Cívica, Asociación Civil del Perú, de la que tú eres presidente.
2: Sí, yo soy.
5: Esto lo fundaste hace mucho tiempo.
2: Hace 10 años.
5: Sí, y yo me acuerdo que tú hiciste esto por el asunto del cierre de las carreteras.
2: Las carreteras.
5: Cuando habían estas protestas, claro, y cerraban las carreteras. Sí. Hiciste una cosa bien interesante que quiero recordar, porque, corrígeme, ¿eh? El hecho es de que estaban los facinerosos.
2: Así es.
5: Y ponían las piedras, eran los mismos en el mismo lugar todo el tiempo. Ya caseritos son, los míos salían del mismo lugar y cerraban la carretera con las piedras y generaban un problema enorme. Lo que hiciste tú fue hacer esta asociación, filmar, grabar la cara de estas personas, vincularlas con un DNI y presentar a la policía, fiscalía, sí, los rostros con las, sí, acciones que estaban cometiendo para que puedan ser investigados.
2: Sí.
5: Pero hay un tema que tú me contaste en una entrevista que quiero contar aquí, que es muy importante, y corrígeme, ¿eh? Dijiste tú, no sabes, Alfonso, que todo lo que hicimos, y que es muy importante, se estrellaba contra los abogados que defendían a estos delincuentes para que salgan. Y yo te pregunté, ¿pero quiénes pueden defender a estas personas? O sea, ¿cómo tienen abogados estas personas? Es una ONG muy conocida.
2: Y dele, sí. Sí, IDL defendió a los vándalos de la sierra y en ICA, CODEICA, la Comisión de Derechos Humanos de ICA. Y hablando de corrupción, Cívica se está especializando en tres
5: sectores,
2: fallas,
5: temas,
2: tres fallas del Estado peruano que tienen que ver con corrupción, estoy seguro. Primera falla, los bloqueos de carreteras, que son mucho más que bloqueos de carreteras, porque es incendio de ambulancias, masacre a policías, muertes por gente enferma que está en tránsito y no puede llegar a los hospitales. El Estado no hace nada, ¿no? Me refiero a policía y fiscalía, ¿no? Policía muy débil, ¿no? Y fiscalía pro vándalos. Esa es una falla que puede tener algo que ver con temor, porque seguramente hay amenazas de muerte y todo lo demás, pero también puede ver con corrupción, ¿no? Digamos, los agitadores es gente de muchos recursos. Y, por ejemplo, bloqueos por minería ilegal. He sabido que ha habido un financiamiento muy cuantioso de parte de los propios mineros ilegales, ¿no? Entonces, ahí hay corrupción porque la policía y la fiscalía reciben sobornos de parte de los vándalos. Una falla del Estado. Segunda falla del Estado, abuso. Para que se entienda bien, Carlos Canales en Miraflores, ¿no? Este alcalde abusa de su poder a través de funcionarios que cierran locales por quítame estas pajas. Cerraron la Arcomar, ¿no? Porque no les gustó donde estaba el extinguidor y cierran locales. Y Cívica ha estado en contacto con afectados y cierra obras, paraliza obras en ejecución por extorsionar, ¿no? Y cierra bodegas, cierra peluquerías, cierra locales comerciales. Cuando se encuentra un objetivo a quien combatir, por ejemplo, Intercorp le cerró 15, 20 locales de todo tipo, Plaza Vea, Bembos, etcétera, etcétera, ¿no? Entonces, Cívica tiene casos de abusos municipales en Callao, Ventanilla. Generalmente son autoridades municipales que abusan de su poder. Segunda falla del Estado, ¿no? Primero, no sanciona a los vándalos. Segundo, abusa de su poder.
5: Tercero.
2: Y el tercero es hacerse de la vista gorda frente a fallas flagrantes. Por ejemplo, las empresas siderúrgicas que se están construyendo en Chilca sin ningún permiso municipal, ambiental, ni de nada.
5: Pero, a ver, obras colosales. Tú no puedes poner en una esquina, no puedes vender hot dogs porque te caen encima los serenos y te van a agarrar a palos.
2: Alfonso,
5: pero hacer una fábrica de acero en Chilca y no te pasa nada,
2: enorme,
5: sin autorización.
2: Que va a utilizar agua de un acuífero que está en veda, ¿no? Está a tiro de piedra de Lima, ¿no? Está en Lurín, en Chilca, perdón.
5: Claro, está sacando.
2: Aquí nomás.
5: 50 minutos, 40 minutos.
2: Y construyen con grúas, con camiones, cargadores, volqueteras, fierro, una obra colosal y no tiene permiso de construcción municipal. Igual fue en Ica, la planta de cerámica, ¿no? Y no quiero que se relacione con empresas chinas solamente. Son empresas en general.
5: O sea, no hablemos de la nacionalidad de los dueños, porque si no pareciera que fuera un sesgo, ¿no?
2: Yo conozco muy buenas empresas chinas en el Perú.
5: Claro, ¿no? Y tenemos el mayor respeto por el gobierno chino y por sus empresas también. No es el tema.
2: Son empresas que por razones que, por supuesto, la duda existe, ¿no? Ahí tiene que haber
5: algo.
2: Corrupción. Tiene que haber corrupción. ¿Por qué la permisividad de OEFA? OEFA es el organismo ambiental, que es rigurosísimo.
5: ¿Que depende del Ministerio del Ambiente o de Energía?
2: No, del Ambiente, me parece. Yeah. Del Ambiente. Pero también el Ministerio de la Producción, en este caso, la Municipalidad de Chilca. No hacen nada, ¿no? Entonces, es como que pongan otra radio sin ninguna licencia, ¿no? Y simplemente se lanzan al aire y compiten con todos los que han tenido que pasar por todos los requisitos muy exigentes que suele tener el Estado frente a nosotros.
5: Sí.
2: Alfonso, en Ica conozco empresarios que para defenderse de los vándalos construyeron muros de protección y fueron multados por la municipalidad por no tener permiso de construcción de un murito, ¿no? Bueno, esto de acá son excavaciones, movimiento de maquinaria, personal. Es un despliegue de...
5: Y son unas naves, unos hangares gigantescos.
2: Enormes, enormes, y no tienen permisos, y el Estado
5: no hace nada. Gracias, ¿no? Es la segunda vez que escucho este problema. Yo tuve una entrevista con Aldo Tapia, que es gerente general de Sier Perú, para hablar de la industria del acero. Y entre los temas finales que tocamos en la conversación, me dijo, y un problema es la competencia informal
2: claro.
5: en el acero. Y digo, pero en el acero. Ah, sí, me dijo. Por ejemplo,

0: hay una planta de, que se está construyendo en Chilca, sin ningún tipo, y me mostró las fotografías, y me quedé sorprendido del tamaño de la obra, que es lo mismo que me estás, es la misma planta que me estás diciendo tú.
1: Son fábricas enormes y estamos hablando de la misma
0: planta. Y esto ocurre a vista y paciencia
1: de las autoridades peruanas.
0: ¿Va a seguir ocurriendo así?
1: Bueno, esperamos que no. Cívica se ha comprado el pleito y yo estoy encantado de estar participando en unas denuncias, en unos procedimientos.
0: En este esfuerzo para que se haga algo.
1: Para que la ley se cumpla igual para todos. Yo estoy a favor de la simplificación administrativa, ojo. Claro. Yo quiero que se invierta en el Perú todo tipo de industrias y actividades para generar empleo formal. Pero yo no estoy de acuerdo en que se permita a empresas ilegales, porque realmente son ilegales en la medida que están haciendo obras ilegales, sin ningún tipo de supervisión y sí, menos de sanción.
0: Y hay un tema específicamente muy sensible en el caso del acero. El acero en el Perú tiene ciertas características, condiciones técnicas por el tipo de, digamos, espacio sísmico en el que nos movemos los peruanos, ¿no? Y no necesariamente esos están siendo respetados con rigurosidad y no están bajo control cuando se fabrican o se traen a través de empresas ilegales.
1: Bueno, todo
0: y
1: eso.
0: Entonces, todo eso genera al final de cuentas se precariza la construcción, claro, y el afectado es el que compra sin conocer ese fierro.
1: Claro. Bueno, eso es ya una consecuencia que yo no
0: técnica,
1: conocía,
0: ¿no?
1: Yo lo que observo es que el Estado peruano, en este caso Municipalidad Distrital de Chilca, sí, y ministerios, en este primera vez que Cívica se involucra en casos de permisividad.
0: ¿Dónde están ministerios involucrados?
1: Ministerios involucrados. Siempre han sido gobiernos regionales, municipales y policía y fiscalía. Ahora incluye, como ves, digamos, la corrupción, no lo puedo decir de otra manera, está en todo el Estado, ¿no? Mm. Estos eran pues los famosos recomendados de Nicanor Boluarte en su momento, de Gerí, José Gerí, esos encuentros con capucha en Chifas.
0: Ya, ¿y
1: de
0: qué
1: noche
0: tiene que ver Boluarte y Gerí con estas fábricas ilegales?
1: Bueno, estas fábricas han tenido, en el caso de Ica es clarísimo, la cerámica de Ica, que dicho sea paso, está construida, pero hasta ahora no está operando, y espero que nunca opere porque está en Viacurí. Y resulta que la cerámica, cosas que uno aprende a lo largo de la vida, consume mucha agua. Yo creí que no consumía agua, ¿no? Entonces, bueno, pues que operen. Bueno, no solo contamina, sino consume agua. Entonces, y lo han hecho sin permisos. Eso es lo más increíble, ¿no? Mm. Que la Municipalidad de Guadalupe, en este caso, haya permitido la construcción de una obra colosal, que lo vemos todos los que vamos a Ica todas las semanas, y nada. Y uno hace un murito y recibe
0: sanciones.
1: Y te
0: cae encima a todos, ¿no?
1: Entonces, eso es lo que queremos con estos
0: con este pleito que se está comprando Cívica está haciendo.
1: Claro. Entonces, lo que dice este comunicado es que no vaya a ser que en la delegación de facultades se meta de contrabando una disposición de borrón y cuenta nueva y toma tus permisos ambientales. Todo lo que no hiciste y debiste hacer, lo tienes ahora en mérito de las facultades delegadas. Espero que no lleguemos a eso, ¿no?
0: Facultades que deben ser otorgadas según tú.
1: Yo digo que sí. Yo digo
0: ¿Has
1: que
0: escuchado
1: sí.
0: lo que dice Lourdes Alcorta, ¿no? Que no debieron haber puesto todo, sino una parte.
1: Estoy
0: en fin,
1: seguro que
0: hay
1: Lourdes,
0: opiniones diversas.
1: Lourdes tendrá razón. Y además, no es el fin del mundo que no las otorguen.
0: Tampoco.
1: No es el fin del mundo. Ya. El Perú tiene muy buenas leyes y la lucha contra la corrupción no depende de la delegación de facultades. ¿Eh? En Ica lo hicimos sin ninguna delegación de facultad, con las leyes vigentes. En el Perú no se puede uno escapar de su centro de trabajo y cobrar como si hubiera trabajado. Ya.
0: Y para eso no se necesita
1: no
0: nada.
1: No se necesita
0: ningún
1: nada,
0: reglamento nuevo.
1: Aplicar la ley. Así es.
0: Bien. Para cerrar, entonces, diríamos que estás en un compás de prudencia, de espera de que las cosas se den de mejor manera.
1: La economía va a mejorar, ¿ya? La economía va a mejorar. Yo creo que ese 3.5 se va a convertir en 4 y 5, pero no en 7.5 como me hubiera gustado. Pero lo peor de todo, Alfonso, es que los servicios públicos se van a mantener tan precarios como ahora. Ese es mi pronóstico penoso, ¿no?
0: Porque te refieres a agua potable de desagüe, por ejemplo.
1: No, va a crecer. No va a haber agua potable en las casas.
0: ¿No es un tema de cambio de directorio en Sedapal?
1: No. Sedapal podría mejorar, pero yo me refiero a todo el Perú, ¿no? Ajá. En Ica el agua es un caos y está en manos de alcaldes corruptos, ¿no? Que se van a ir ahorita, va a entrar otro. O sea, el sistema es inviable. No puede haber gestión de agua potable cuando la autoridad cambia cada 4 años, ¿no? Tiene que haber, como el Banco Central de Reserva, una vez más, profesionalismo, continuidad, meritocracia, despolitizar los servicios públicos. La educación tiene que despolitizarse y sobre todo la salud, ¿no? Si mejora la salud del ministro Dyer, él se va dentro de 5 años o menos. Sí. Se va, ¿no? En el mejor de los casos. Y puede venir un Castillo y poner a estos corruptos que ya hemos visto en el pasado, ¿no? Y todo se echa a perder. Entonces, ¿qué cosa no cambia con la política? El profesionalismo y la meritocracia, tipo BCR. Eso es lo que yo quiero para salud, educación y todo. Mientras no se aborde eso, yo creo que va a ser un péndulo, ¿no? Un péndulo, pero tirado para la crueldad y el maltrato al ciudadano, lamentablemente.
0: Muy bien. Gracias por acompañarnos,
1: a
0: Fernando.
1: A ti, Alfonso.
0: Muy amable.
1: Muchas gracias.
0: Amigos, era Fernando Sillonis, que estuvo con nosotros aquí con el pie derecho por Betel. Una interesante conversación, hemos tocado varios temas, estoy seguro que tendremos los efectos de esto en las redes sociales en los próximos minutos. Vamos a ver dónde está Magda Núñez de Betel Noticias, que debe tener todo lo que va a pasar hoy en el Congreso y más. Magda, ¿cómo estás?
2: Muy buenos días, Alfonso. Estamos ya en el set de Betel Noticias y, como comentabas, hoy vamos a estar muy atentos porque la Cámara Alta del Congreso va a estar debatiendo, tiene una agenda muy particular. Entre las que les vamos adelantando se encuentra el viaje de Keiko Fujimori a la ONU, la ratificación de Julio Velarde ante el Banco Central de Reserva del Perú y, por supuesto, también la participación del ministro Carlos Spa para dar más detalles del involucramiento o la participación de Perú en el escudo de las Américas. Esto y más vamos a ir desglosando en la presente edición de Betel Noticias.
0: Muy bien, muchas gracias, Magda. Amigos, ya saben, tienen ahí toda la información en los próximos minutos. Gracias por acompañarnos. Mañana estamos con ustedes a las 7 en punto con el pie derecho. Gracias y buenos días.
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6: Pon tu confianza en Jesús. Pon tu mirada en el autor y consumador de la fe. Los hombres fallan. Tu esposo te falla, tu esposa te falla. El padre falla, la madre falla, el hermano carnal falla. Pero Jesucristo nunca falla. Tu amigo de confianza te falla. Pero Jesucristo nunca te falla. Él es el mejor amigo que nunca falla. Hoy, ¿cuántos hombres y cuántas mujeres que han puesto su confianza en un líder político lo han fallado? ¿Cuántos hijos pusieron su confianza en su padre, pero se enteraron que su padre traicionó a su madre? Otros se refugian al licor, otros a la droga para tener paz. Pues no hay paz para el impío. Solo Jesucristo, el príncipe de la paz, da la paz. Busca a Jesucristo. Él es el único que te puede ayudar a solucionar todos tus problemas. Solo Jesús. No hay más que te pueda ayudar.
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3: 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Salmos 27, 1 y 2. Jehová es mi luz y mi salvación. ¿De quién temeré? Jehová es la fortaleza de mi vida. ¿De quién he de atemorizarme? Cuando se juntaron contra mí los malignos, mis angustiadores y mis enemigos para comer mis carnes, ellos tropezaron y cayeron.
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3: En Betel Radio, esta es la hora exacta.
4: 8 en punto.
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2: Buenos días con todos y bienvenidos a una nueva edición de Betel Noticias. Mi nombre es Magda Núñez de Hurtado y los voy a estar acompañando en la siguiente hora informativa de 8 a 9 de la mañana. Vamos con nuestros titulares. La presidenta Keiko Fujimori participará de la toma de mando del teniente general Freddy López como comandante general de la Policía Nacional en reemplazo de Óscar Arriola. El ministro de Justicia Ernesto Álvarez se disculpó públicamente tras haber responsabilizado al Código Procesal Penal de la ola de inseguridad que azota al país. El ministro de Trabajo, Juan Sheput, pidió a los trabajadores de salud que sean razonables y se opuso al paro convocado por la designación de Zulema Tomás al frente de la institución. La Comisión de Defensa del Consumidor se convirtió en el séptimo grupo de trabajo de la Cámara de Diputados que recomienda no otorgar al Ejecutivo las facultades legislativas. La Comisión de Economía definirá hoy su posición. Y el Jurado Electoral Especial de Lima Centro abrió un expediente sancionador contra Renovación Popular y Rafael López Aliaga por promocionarse en paneles y pintas como candidato a la Alcaldía de Lima, a pesar de estar inscrito únicamente como regidor. Empezamos la presente edición de Betel Noticias comentándoles que en el Congreso persiste el debate por el pedido de delegación de facultades legislativas. Mientras algunos parlamentarios consideran que el gobierno debió priorizar materias como el fenómeno del Niño y la criminalidad organizada, otros argumentan que seguir dilatando el otorgamiento de las facultades implica un retroceso para el país.
8: La propuesta de los diputados de Juntos por el Perú, Obras y Ahora Nación para que el Ejecutivo presente un nuevo proyecto de facultades ya genera distintas posiciones en el Congreso. Mientras un sector busca que el Ejecutivo priorice los temas que considera más urgentes, otros advierten que volver a iniciar el trámite podría dilatar la decisión. Desde el Ejecutivo, el ministro de Producción, Juan Requejo, señaló que los ministros vienen explicando el pedido en las comisiones.
9: Nosotros, con el trabajo que se está haciendo, con el trabajo que estamos haciendo junto con el Premier de explicar con lo que cada ministro está haciendo en cada una de las comisiones que está participando, nosotros creemos de que ellos van a tener el panorama general y si hubiera algún punto en el que no haya coincidencia, se conversa y ven.
8: Frente a este escenario, la senadora de Ahora Nación, Mirta Vázquez, planteó que el Ejecutivo precise cuáles son las facultades que considera indispensable para que éstas sean discutidas con rapidez.
10: Yo creo que lo que se debería hacer de manera más prudente es que el Ejecutivo en este momento diga cuáles son esas facultades imprescindibles y que se discuta lo antes posible.
8: En esa misma línea, la diputada Esbieta Fernández de Juntos por el Perú explicó que su bancada ha planteado priorizar dos materias, seguridad ciudadana y medidas frente al fenómeno El Niño.
11: No hemos pedido de que se priorice estos dos temas por una situación de urgencia. Entonces lo que queremos y se ha firmado también es de que se especifiquen esos puntos y en base a eso pues se discutirá.
8: Pero la propuesta de presentar un nuevo proyecto no es compartida por todos. El diputado Cristian Aranda de Renovación Popular consideró que reiniciar el procedimiento podría retrasar aún más una decisión que considera urgente.
12: Hay algunos grupos políticos que están yendo por ese camino. Nosotros lo hemos desestimado liminarmente porque más bien sería volver a foja cero, sería un retroceso, dilatar un proceso que nos parece es urgente para todo el país.
8: El parlamentario también hizo un llamado a las comisiones que aún tienen pendiente pronunciarse sobre el pedido del Ejecutivo.
12: Yo aprovecho para las comisiones que restan exhortarlos a que se resuelvan en el menor tiempo posible.
8: Sin embargo, desde Juntos por el Perú, el senador Víctor Cutipa sostuvo una posición distinta y atribuyó al propio Ejecutivo la demora en el trámite.
13: No, yo creo que quien está dilatando es el Ejecutivo, ¿no? Porque mire, ¿cuánto tiempo se ha tomado ya desde que presentaron la solicitud de delegación de facultades? Pudieron haber presentado iniciativas legislativas desde su bancada y yo creo que a esta altura ya hubieran estado decididas, ¿no? Bien aprobadas o rechazadas.
8: También cuestionó la propuesta de reiniciar el procedimiento el senador de Renovación Popular, Alejandro Muñante, quien consideró que el debate debería continuar en el pleno de la Cámara de Diputados.
14: Creo que es una dilación innecesaria. Si ellos consideran que algunos puntos son los que se tienen que aprobar y otros no, que sea el pleno de la Cámara de Diputados quien decida eso, ¿no? Y luego...
8: De esta manera, el debate sobre las facultades legislativas continúa entre quienes proponen reformular el pedido para priorizar seguridad y fenómeno El Niño, y quienes consideran que un nuevo proyecto solo retrasaría el trámite. Mientras tanto, el Ejecutivo continúa sustentando su propuesta ante las comisiones del Congreso.
2: El presidente de la Comisión de Economía de la Cámara de Diputados, José Marcelo, reiteró sus críticas al pedido de facultades legislativas y aseguró que se trata de un proyecto muy general y no acotado como debería ser. Escuchemos.
15: Y si bien es cierto, la señora Keiko Fujimori, que es presidente hace poco más de un mes, es una bancada que ha estado bastante tiempo ya presente en la escena política como para hacer un proyecto mucho más centrado, más acotado, que no hubiera generado estos vaivenes que en realidad estamos, ahí sí coincidimos, que al final desgastan también, ¿no es cierto? Debiendo estar pensando en una unidad, desgastan y nos obliga a tener este tipo de discusiones. Si hubiese sido un proyecto mejor elaborado, creo que no hubieran pasado esto. El informe técnico recomienda no dar las facultades. Hay tres puntos donde recomendamos que en la ley autoritativa, en coordinación con el Ejecutivo y previas conversaciones con el Senado, puedan viabilizar.
2: Del mismo modo, Lourdes Alcorta, senadora de Renovación Popular, indicó que el gobierno se equivocó a la hora de establecer las prioridades en la solicitud de delegación de facultades.
16: Hay una cosa que también es cierto, no se puede negar. Yo creo que en el tema de las facultades, yo creo que se equivocaron. Creo que mezclaron de todo, pidieron de todo y creo que lo que vieron puntualmente.

0: O traes el decreto legislativo del ejecutivo, del propio ejecutivo que lo puede mandar. Y entonces han debido puntualizar si estaban tan apurados también. Hay cosas que no valían la pena poner en eso.
1: La diputada del partido Ahora Nación, Indira Wilca, se sumó a las críticas al pedido de facultades legislativas formulado por el Ejecutivo y denunció que el documento plantea medidas que buscan reducir los beneficios laborales de los trabajadores.
2: Proyecto, porque la presidenta por un lado dijo que ella iba a priorizar primero temas urgentes como la lucha contra la criminalidad y el fenómeno del niño, pero resulta pues que en el pedido de facultades, que es amplísimo, que tiene más de 66 pedidos específicos, se incluyen temas de todo tipo, ¿no? Entonces no todos son urgentes y muchos de ellos merecen, sí, por su importancia, que se debatan en el Congreso bajo el procedimiento legislativo ordinario. Entonces, por ejemplo, se habla de modificar el régimen laboral para hacer proporcionales beneficios laborales como la CTS, las gratificaciones, derechos, digamos, comunes de cualquier trabajador en el ámbito privado, pero hacerlos proporcionales. Es decir, un trabajador con menos ingresos tiene menos beneficios laborales. Eso, la verdad que no solamente me parece peligroso, sino que me parece absurdo. Más bien, los trabajadores de menos ingresos son los que deberían tener una mayor protección en nuestro país y claramente eso no está ocurriendo, ¿no?
1: Por parte del Ejecutivo, el ministro de Desarrollo Agrario y Riego, Marco Vinelli, volvió a afirmar que es de suma importancia que la Cámara de Diputados apruebe la solicitud de facultades y sostuvo que hay medidas que no se pueden adoptar mediante decretos de urgencia.
3: Sí, las facultades se requieren. ¿Por qué se requieren? Porque las medidas que estamos tomando son decretos de urgencia, decretos supremos para distribuir presupuesto. Pero sí hay cosas que se tienen que cambiar a nivel de ley que no se puede hacer con un decreto de urgencia. El ejemplo más claro y concreto es el tema de la primera línea de atención. Hoy día, la primera línea de atención son los gobiernos locales. Pero sabemos que ellos también sufren la emergencia. Y cuando sufren la emergencia, ellos se pueden demorar 2 días, 3 días, 10 días. Y si se demoran ese tiempo, la persona damnificada no recibe ayuda. Entonces, ¿qué estamos planteando al legislativo? Estamos planteando que el Ejecutivo, a través de INDECI, atienda desde el día 1. Desde el día 1 se identifique el damnificado y se le lleve su ayuda en alimentación, en agua, en salud. Ese es el cambio que estamos solicitando. Y ese cambio solo se puede dar modificando una ley. Por eso es el pedido de facultades. Está en manos de la Cámara de Diputados en este momento el pedido de facultades. Y recordemos a toda la población y a los diputados que la fecha está por vencerse según el reglamento del Congreso. Tienen hasta el día lunes para que emitan su opinión. Así que invocamos.
1: En otras informaciones, el ministro de Trabajo, Juan Sheput, se refirió al anunciado paro de la Federación de Trabajadores de Salud ante la llegada de Zulema Tomás como nueva presidenta de la institución y consideró que sería algo irracional. Escuchemos.
4: Algunos de ellos me han llamado hoy día por teléfono, les he pedido que sean razonables. La doctora Tomás tiene va a tener muy pocos días en el puesto para esa fecha y me han dicho de que lo van a evaluar, ¿no? Yo la verdad no creo que eso prospere, porque hacerle huelga a una persona que tiene menos de una semana en el puesto me parece algo irracional. Y yo he podido conversar con varios dirigentes en el Consejo Nacional del Trabajo y la verdad es que encuentro en ellos la madurez suficiente como para que evalúen ese tema.
1: En su primera entrevista con un medio desde que asumió el Ministerio de Vivienda, Mauricio Arnillas adelantó en Betel Noticias los cambios que plantea el gobierno para transformar el modelo de vivienda social. El ministro cuestionó el alto costo de llevar servicios a zonas de expansión informal y anunció una propuesta para ordenar el crecimiento urbano mediante viviendas planificadas.
5: En promedio, al Estado peruano le cuesta 150 mil soles cada conexión. Cada conexión cuesta 150 mil soles ahí, cuando en un desarrollo formal no pasa de 10 mil. 8 mil es el promedio, ¿no? Entonces, si sumamos todo eso, ¿no? La vivienda social está mal encaminada.
6: No es social.
5: No podemos ir por ahí, no es social, ¿no? Entonces, ¿qué hemos pensado? Nosotros hemos creado un catastro nacional, ¿ya? Para verificar, tipo Google Earth, para verificar desde el cielo lo físicamente habitado en las ciudades. Entonces vamos a marcar un límite

0: físicamente habitado, del cual para dentro de ese límite vamos a declarar que es urbano. De ese límite marcado para afuera hacemos desarrollo formal, pero en ciudad, en barrio entero. No el desarrollo de techo propio que hemos estado acostumbrados, sino un techo propio mejorado que es en vertical y es con todos los servicios, con todo el equipamiento urbano.
1: O sea, se va a hacer, digamos, unidades de vivienda hacia arriba.
0: Hacia arriba y mini ciudades que tengan todo.
2: El ministro de Justicia, Ernesto Álvarez, pidió disculpas por sus polémicas declaraciones sobre el Código Procesal Penal. Aunque insistió en que es necesario reformular la legislación. Días atrás, Álvarez responsabilizó a las leyes de la crisis de inseguridad en el país y afirmó que habían sido escritas por abogados litigantes que buscaban favorecer a sus clientes.
3: Yo he pedido disculpas a todos aquellos penalistas que se han sentido legítimamente heridos con mis palabras, que fueron muy mal expresadas. Y eso se debe obviamente a que no soy un político, yo soy un académico que muchas veces dice las cosas que piensa, pero sin pasarlas por el filtro de la corrección. Y tiene razón, o sea, en el sentido de que tanto el Código Penal como el Código Procesal Penal no han cumplido el rol, la finalidad por las cuales fueron establecidas. Y es muy simple, hoy en día los señores diputados en la Comisión de Justicia han señalado, entre otros problemas, la existencia de un gran porcentaje de internos sin resolución condenatoria. O sea, hay mucha gente que viene sufriendo y que posiblemente es inocente. Es más, tienen la presunción de inocencia en su favor. ¿Es necesario reformar? Sí, por supuesto. No hay ley perfectible. O sea, no hay ley perfecta. Todo es perfectible. Es ahí sí yo quiero.
2: En los estudios de Betel Noticias, el defensor del pueblo Josué Gutiérrez descartó irregularidades en los viajes que realizó a Suiza, Países Bajos y Dinamarca, ante los cuestionamientos por los informes financieros de sus traslados. Además, aseguró que los viajes de su esposa e hijos a Europa fueron una coincidencia.
4: Estamos obligados a responder ante la opinión pública a través de los medios de comunicación cualquier cuestionamiento, por lo menos eso es lo que pienso mientras sea un hombre público.
5: El defensor del pueblo, Josué Gutiérrez, tuvo que responder por los cuestionamientos a sus viajes internacionales. Su salida del país generó dudas por sus gastos declarados, además por la presencia de su familia durante parte del recorrido.
4: Nosotros, como Instituto Nacional de Derechos Humanos en el mundo, pertenecemos al seno de la Alianza Global de Naciones Unidas y que tenemos anualmente una reunión obligatoria en Ginebra. Todos los países del mundo acreditados ahí. Más porque nosotros somos miembros plenos cuya acreditación nivel A es el top que se requiere para participar. Entonces nosotros allí estamos convocados por Naciones Unidas, propiamente por la Alianza Global, para participar todos los años. Ya, o sea, es una obligación. Y este año pasó eso y viajé.
5: Gutiérrez explicó que el viaje a Suiza no había sido por vacaciones. Según dijo, debía participar en una reunión anual relacionada con su cargo. Y tras cumplir esa agenda, tenía otro compromiso en Países Bajos.
4: Venir a Perú era 2 días y volver era un día más. Entonces, ¿qué hicimos? Nosotros en Defensoría, para evitar que haya mucho gasto, ir a Suiza y de ahí pasar a La Haya, ¿no? Entonces, se dio dentro de lo normal.
5: El funcionario sostuvo que regresar primero a Lima habría significado más tiempo y mayores costos. Por eso, la ruta siguió directamente hacia La Haya. Frente a las dudas sobre cuánto dinero se habría utilizado en estos desplazamientos, Gutiérrez dio una cifra genérica.
4: Este año, en todos los viajes que se hizo, se gastó 7,000 soles en viáticos.
5: Pero el viaje no solo llamó la atención por la agenda oficial, también se cuestionó que su esposa e hijos estuvieran fuera del país durante esas fechas.
4: Mis hijos estaban de vacaciones y ella viajó con mis hijos. Ella no viajó sola.
6: Fue un viaje vacacional.
4: De ella.
6: con mis hijos.
4: Sí, sí, sí.
6: Usted no fue de vacaciones, usted fue a trabajar.
4: Claro, claro. Nosotros cuando estamos comprometidos en Naciones Unidas, en la IOI, no es un fórum, no es un tema así, no, es una asamblea donde marcamos asistencia desde el momento de entrada hasta el momento de la salida. Asistencia, porque es una asamblea.
6: ¿Y aproximadamente cuántas horas dura? ¿Misma jornada laboral que aquí?
5: Así, Gutiérrez defendió la legalidad de sus viajes y explicó las razones de su itinerario. Mientras tanto, uno de los puntos que permanece bajo cuestionamiento es la presencia de su esposa e hijos durante estos desplazamientos.
2: Estamos en Betel Noticias por radio y redes sociales. Siendo las 8 y 18 de la mañana, les contamos ahora que el Ministerio Público solicitó al Poder Judicial levantar el secreto de las comunicaciones de los empresarios chinos Xi Huaxiang y Shui Qing en el marco de la investigación preliminar contra el expresidente José Gerí por patrocinio ilegal y tráfico de influencias. El pedido también alcanza a la exfuncionaria del despacho presidencial Alicia Camargo y al policía John Mendoza. Los cuatro fueron notificados para presentar sus descargos en un plazo de 3 días hábiles. El Juzgado Supremo de Investigación Preparatoria programó para el 5 de octubre una audiencia virtual y privada para evaluar el requerimiento fiscal. Como se recuerda, la investigación se originó por reuniones no registradas del exmandatario con empresarios chinos en un chifa y en Palacio de Gobierno. Y en relación a la carrera electoral para las distritales, municipales, regionales, el Jurado Nacional de Elecciones anunció que el lunes y martes de la próxima semana se llevará a cabo el debate de los candidatos a la alcaldía de Lima. Conozca cuál será el formato de este importante intercambio de ideas en el siguiente informe preparado por José Troncos.
7: Ya está todo listo para el debate de los candidatos a la alcaldía de Lima. El Jurado Nacional de Elecciones realizó el sorteo público que definió el orden de participación de las 26 agrupaciones políticas.
8: Sería importante no solamente tener una plataforma para poder escucharlos a todos, sino también para poder comparar y que la ciudadanía sea la ganadora de este debate, más allá de los candidatos que evidentemente van a luchar por un puesto, pero que el poder finalmente es el de la ciudadanía que se los va a dar mediante el voto.
7: La primera jornada será el lunes 21 de septiembre y reunirá a 13 candidaturas. El sorteo ubicó en el primer turno a Ricardo Belmo, del Partido Cívico Obras, mientras que Daniel Urresti, de Podemos Perú, cerrará esta primera fecha. En este primer bloque también participarán Yehud Simón, Victoria de la Cruz, Segundo Valdés, Carlos Bruce, Oswaldo Vargas, Luis Juete, Samir Quispe, Elio Riera, Sandro Kaller, Susel Paredes y Flor Hurtado. La segunda jornada será el 22 de septiembre. El bloque abrirá con el Partido del Buen Gobierno y terminará con Fuerza Popular. Entre las agrupaciones que participarán ese día están el PPC, Avanza País, Renovación Popular, Acción Popular, Perú Libre, el APRA y Fuerza Popular. Ambas jornadas se realizarán a las 8 de la noche.
8: El elector, más allá de las promesas románticas de campaña, lo que debe hacer es preguntarse si el candidato está explicando cómo lo va a hacer.
7: Y es que el formato no solo contemplará la exposición de propuestas, también habrá momentos de interacción entre los candidatos, con preguntas y cuestionamientos directos. Entre los temas previstos está la visión de ciudad, movilidad urbana, servicios municipales, seguridad, desarrollo urbano, gestión ambiental y calidad de vida.
8: Idóneo es que obviamente el debate esté lleno de propuestas más que de discusiones políticas.
7: Los debates se realizarán en el Auditorio Mario Vargas Llosa de la Biblioteca Nacional del Perú, en San Borja. Las intervenciones de los candidatos deberán respetar los tiempos y reglas establecidos por el organismo electoral.
8: quién dio el mensaje más claro, evidentemente, pero sobre todo quién le termina de dar mayor confianza.
7: Las dos jornadas se realizarán en menos de 2 semanas antes de los comicios del 4 de octubre, cuando los electores de Lima elegirán a la próxima autoridad municipal y a los integrantes del Consejo Metropolitano.
2: El Jurado Electoral Especial de Lima Centro inició un procedimiento sancionador contra Renovación Popular y Rafael López Aliaga por una posible vulneración del principio de veracidad previsto en la Ley de Organizaciones Políticas. La medida se basa en un informe de fiscalización realizado el 8 de septiembre en Breña. El documento reportó propaganda del partido en la que López Aliaga aparece presentado como alcalde de Lima, aunque su candidatura registrada es al cargo de primer regidor provincial. Entre las evidencias figuran una pinta en la avenida Arica con el mensaje "Porqui vuelve alcalde de Lima" y un panel publicitario en el cruce de la avenida Arica con el Jirón Breña. El Instituto Nacional de Oftalmología, en colaboración con la Pontificia Universidad Católica del Perú, ha desarrollado un innovador equipo que puede detectar a tiempo enfermedades que podrían causar ceguera, como el glaucoma. Conozca más sobre esta tecnología en la siguiente nota.
7: Una tecnología desarrollada íntegramente en el Perú busca cambiar la forma que se detectan algunas enfermedades oculares. Se trata de Kerelastic, un equipo que analiza la biomecánica de la córnea y que ya entró en su etapa de pruebas con pacientes reales.
9: Este equipo va 100% hecho en Perú con los ingenieros de la Universidad Católica del Perú y en acompañamiento con el INO.
7: El objetivo es detectar de manera temprana enfermedades que pueden avanzar sin presentar síntomas y terminar comprometiendo la visión. Entre ellas están el queratocono y el glaucoma normotensivo.
9: Y es muy importante porque va a permitir detectar a tiempo enfermedades que pueden llevar a la ceguera, como por ejemplo el queratocono que termina en trasplante de córnea y glaucoma normotensivo que muchas veces es asintomático.
7: Kerelastic lleva 2 años de desarrollo y en su creación participaron ingenieros, físicos, electrónicos y especialistas de la biomedicina. Ahora, el Instituto Nacional de Oftalmología realiza la fase clínica con las primeras mediciones en voluntarios sanos y pacientes con queratocono.
9: El Kerelastic, este tomógrafo, para su fabricación han intervenido muchos ingenieros físicos, electrónicos, biomédicos. Ya son más de 2 años que se ha estado trabajando y ya se terminó de terminar con todo este prototipo, pero está ahora viéndose la prueba con pacientes reales, ¿no? Que más o menos van a pasar 1.200 pacientes.
7: La investigación evalúa a más de 400 personas, entre pacientes con queratocono, glaucoma, personas que reciban tratamientos corneales y voluntarios sanos. Según el equipo de investigación, aunque existen tecnologías similares en Estados Unidos y España, no hay actualmente otro equipo clínico con estas características, realizando mediciones en seres humanos. Y el alcance que se busca va más allá del INO. La meta es que esta tecnología pueda llegar a pacientes de comunidades alejadas y posteriormente a otros países de la región.
10: Van a poder acercar tecnología de muy alto nivel para todas las comunidades más alejadas y después de ahí pasarlo a otros países de Latinoamérica.
7: El reto ahora es validar esta tecnología y llevarla a más pacientes, porque detectar a tiempo una enfermedad ocular puede ser la diferencia entre perder la visión y conservarla.
2: Bien, este es el desarrollo tecnológico que necesitamos. Ahora tenemos información en directo con nuestro compañero Cristian Sanabria, quien se encuentra desde Puente Piedra. Y es que pronto se va a hacer el anuncio, el nombramiento del nuevo comandante general de la Policía Nacional del Perú, Freddy López. Cristian tiene más detalles con nosotros. Adelante.
11: Gracias por el pase, Magda. Como bien lo has mencionado, estamos ubicados en el distrito de Puente Piedra, exactamente en la Escuela de Educación Superior Técnico Profesional de la Policía Nacional del Perú. En Puente Piedra, como acabo de mencionar. ¿Por qué? ¿Cuál es el motivo de nuestra presencia en este lugar? Pues te comparto que en unos minutos se va a desarrollar la ceremonia de relevo de la Comandancia General de la Policía Nacional del Perú. Ahora, la presidenta de la República, Keiko Fujimori, participará de este importante acto oficial, Magda. En unos minutos me comparten la información que estaría llegando ya la presidenta, en el que el teniente general Freddy López, como lo has mencionado, asumirá el cargo de comandante general de la policía en reemplazo del teniente general Óscar Arreola. Ahora, la ceremonia está prevista para que pueda iniciar a las 9:40 de la mañana. También contará con la presencia del ministro del Interior, César Astudillo, y los viceministros del sector y el alto mando policial. Estamos esperando la información exacta de quiénes son las personas del alto mando policial que se van a poder llegar a este lugar para poder ser parte de esta ceremonia. Y vamos a entrar un poco en contexto, si me lo permites, Magda. Freddy López Mendoza se desempeñaba desde enero de este año como jefe del Estado Mayor de la Policía Nacional. A lo largo de su trayectoria, ha ocupado distintos cargos vinculados a la investigación criminal, la lucha contra la corrupción y la aviación policial. Ahora, este relevo se produce en un contexto marcado por la preocupación, Magda, ciudadana frente a la inseguridad y la criminalidad organizada. Por eso, uno de los retos que se le ha podido hacer llegar a Freddy López por parte de la presidenta Keiko Fujimori es poder encargarse de todos estos puntos que acabo de mencionar, donde él destaca en este tipo de situaciones. Así que por ese motivo estamos acá en Puente Piedra, Magda. Podemos observar en pantalla, para las personas que nos ven en las redes sociales, como también las personas que nos están escuchando a nivel nacional, ya la ceremonia se está a punto de realizar, tan solamente unos minutos va a iniciar, ya que la presidenta va a estar llegando a las 9:40 de la mañana. Hay diferentes personas, partes de acá de los efectivos policiales del Perú, que han tomado su sitio, se están ordenando. También tenemos un paisaje, una bonita mirada. Estamos ubicados acá nosotros observando el lema importante de la Policía Nacional del Perú. Así que con esta información, Magda, desde Puente Piedra, te brindo esta información y te doy pase, compañera.
6: Muchas gracias, Cristian. Estaremos atentos al desarrollo de esta actividad muy importante para la PNP. Con esta información nos vamos a una breve pausa aquí en Betel Noticias.
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0: 8 y 31.
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2: Estamos de regreso aquí en Betel Noticias por radio y redes sociales. Estamos aquí siendo las 8:32 de la mañana. Quería darles la hora exacta. Continuamos informándoles y les contamos ahora, por fin, que se acabó el anonimato detrás de las molestosas llamadas spam. El gobierno estableció la serie 500 como una identificación obligatoria para este tipo de comunicaciones y las operadoras tendrán 180 días para adecuarse. Más detalles en el siguiente informe.
3: La norma ya está vigente y establece que las comunicaciones con fines comerciales o publicitarios deberán identificarse con la serie 500. La nueva numeración tendrá esta estructura, 500, seguido de 6 dígitos.
4: El cambio mayor es que va a poder identificar cuáles son las llamadas efectuadas por proveedores que buscan ofrecerle productos o servicios.
3: Hasta ahora, una llamada desde un número desconocido podía ser una empresa, pero también podía tratarse de una llamada con fines delictivos.
4: En la actualidad, cuando un consumidor recibe llamadas indiscriminadas de números desconocidos, pueden haber dos supuestos. Supuesto uno ese, ¿no?, que pueda ser una empresa, pero el supuesto dos es que puedan ser delincuentes.
3: Pero el cambio no será inmediato. Las operadoras tendrán un plazo máximo de 180 días calendario para adecuar sus redes y sistemas. Es decir, tendrán hasta marzo del 2027 para implementar una nueva numeración.
4: El plazo de adecuación establecido en el reglamento es de 180 días calendario, hasta un máximo de 180 días calendario. Si la empresa lo hace antes, mejor todavía.
3: Y hay otro punto clave: que una empresa tenga el número del consumidor no significa que pueda llamarlo indefinidamente. Incluso si en algún momento el usuario dio su autorización, puede retirarla.
4: Pero aunque pase esto, es decir, que el consumidor haya firmado, con arreglo a la legislación vigente puede desistirse de esa prerrogativa que se le ha concedido a la empresa. Entonces el consumidor puede decir, ¿sabes qué? No. Yo te lo dije en el pasado que te autorizaba a llamar, ahora no.
3: ¿Y qué pasará con las empresas que no cumplan? Una vez terminado el plazo de adecuación, las llamadas comerciales deberán realizarse exclusivamente desde los números de la serie 500. No hacerlo será considerado una infracción muy grave.
4: El reglamento considera que el supuesto que mencionas constituye una infracción muy grave y por lo tanto el MTC está facultado para imponer la sanción más alta. Y eso nos lleva a pensar de que gran parte del éxito de esta norma va a depender precisamente de que las sanciones sean aplicadas con el mayor rigor posible.
3: La serie 500 busca que el usuario pueda identificar una llamada comercial antes de responder. Y desde marzo del 2027, las empresas deberán utilizar esta numeración para este tipo de comunicaciones.
2: La policía intervino en Comas a 5 presuntos integrantes de Los Pepes del Cono Norte, una red criminal dedicada a la extorsión a conductores de mototaxi. Según la investigación, exigían pagos semanales y utilizaban grupos de WhatsApp para controlar los depósitos y amenazar a sus víctimas.
5: Una denuncia de mototaxistas de Lima Norte puso en marcha una investigación de la División de Extorsiones. Los agentes identificaron a 5 personas que estarían involucradas en los cobros extorsivos. El coronel PNP Holger Obando Cristóbal, jefe de la División de Extorsiones de la Policía Nacional, confirmó la intervención.
6: La policía peruana ha logrado estas últimas horas la intervención de 5 personas, ciudadanos peruanos, que se encontrarían inmersos en el delito de extorsión y probablemente banda criminal.
5: El jefe policial explicó que el caso se originó tras la denuncia de mototaxistas que cubrían rutas cortas en Comas y que habrían sido víctimas de exigencias económicas desde finales del 2025.
6: Esto hace unas semanas recibimos la denuncia de mototaxistas que cumplían una línea de transporte público en el distrito de Comas, en Lima Norte, rutas cortas, señalando que venían siendo víctimas ya de hace bastantes meses, varios meses, a finales del 2025, del delito de extorsión, exigencias económicas.
5: Según la investigación, los presuntos extorsionadores habrían fijado un cupo de 30 soles semanales por cada unidad. Los pagos que inicialmente se realizaban de manera presencial pasaron posteriormente a las billeteras digitales.
6: que ascendían aproximadamente a 30 soles semanales por cada unidad vehicular, que debían ser cancelados en un primer momento de manera física, luego pasaron a la utilización de monederos digitales por cada unidad vehicular y que esos debían ser cancelados todos los viernes y sábados.
5: Si el pago no se realizaba a tiempo, el monto aumentaba. El coronel Obando Cristóbal detalló que los presuntos extorsionadores daban como plazo máximo el domingo y añadían una mora.
6: La unidad móvil no cancelaba pues la cuota exigida de 30 soles, este podía ser postergada como fecha límite los días domingos con una mora de 10 soles.
5: Pero el control no terminaba con el cobro. El jefe policial señaló que los investigados habrían creado un grupo de WhatsApp para supervisar los depósitos y exigir a los mototaxistas pruebas de sus pagos.
6: Esta dinámica extorsiva no solamente se circunscribía a los chats con contenido amenazante, sino que también le subían a este grupal que habían creado estos sujetos para, digamos, supervisar, monitorear el envío de los pantallazos, de los aplicativos, de las cancelaciones.
5: A esta modalidad se sumaba el seguimiento de los vehículos. El coronel explicó que los presuntos extorsionadores grababan a los mototaxistas para hacerles saber que estaban siendo vigilados.
6: Filmaban unidades vehiculares, como decir, te estoy vigilando, sé que estás en tal ruta.
5: Para el coronel Max Aguamán Centeno, ex jefe de la Dirección contra el Terrorismo y ex director de inteligencia, este tipo de cobros refleja una transformación en la forma de operar de las organizaciones delictivas.
7: La extorsión ya ha dejado de ser un delito común, la verdad. Es una economía de los delincuentes para tener un control territorial.
5: El especialista explica que el cobro de cupos representa para los delincuentes una fuente de ingresos constante, particularmente contra personas que dependen de su trabajo diario.
7: Hoy en día, lo que antes robaba un celular le es más productivo ir y cobrar justamente a este tipo de gente que sale a ganarse el pan día a día.
5: Frente a esta realidad, Aguamán Centeno sostiene que las intervenciones no deberían limitarse a los autores directos de las extorsiones, sino apuntar a las estructuras que están detrás.
7: No podemos estarnos contentando con capturar al extorsionador, porque esos son reemplazables. Cuando nosotros lleguemos a la cabeza, ese va a ser un trabajo.
5: En esa misma línea, el exdirector de inteligencia destaca el papel que debe cumplir la labor de inteligencia para anticipar los movimientos de estas organizaciones.
7: La única manera es de penetrar estas organizaciones y nos vamos a enterar qué es lo que van a hacer ellos o cómo van a estar un paso adelante. ¿Y cómo se consigue eso? Repito, con inteligencia y más inteligencia, y solo la inteligencia salvará al Perú.
5: Durante el operativo en Comas, la policía también incautó 4 celulares, 5 tarjetas SIM, un cuaderno y una hoja con datos numéricos, además de una mototaxi. Los 5 intervenidos quedaron a disposición de las autoridades. Mientras continúan las diligencias para determinar su presunta participación en los cobros extorsivos y su vínculo con los pepes del Cono Norte.
2: El CENAMI prevé que la fase extraordinaria del fenómeno del Niño podría provocar un fuerte incremento de las temperaturas en distintas zonas del Perú durante el 2027. Los termómetros podrían acercarse a los 36 grados Celsius, mientras que la sensación térmica podría llegar hasta los 38 grados por los altos niveles de humedad. Como referencia, el organismo toma el registro de febrero de 1998, cuando se alcanzó una temperatura máxima histórica de 35,2 grados. El vocero del CENAMI, Nelson Quispe, señaló que este valor podría ser superado en los próximos meses. Las zonas que podrían recibir los efectos más directos son la costa norte y también la costa central. En agosto de este año, Rica Playa, en Tumbes y Chulucanas, en Piura, ya registraron temperaturas superiores a los 37 grados. Empezamos ahora con la información del plano regional de nuestro país. Estamos en Betel Noticias por radio y redes sociales en el bloque regional y les comentamos que un policía falleció en un aparatoso accidente de tránsito en la provincia de Coronel Portillo, en Ucayali. Mientras que en Arequipa una roca de gran tamaño cayó sobre la cabina de un camión y puso en grave riesgo la vida del conductor.
8: Un efectivo de la Policía Nacional que prestaba servicios en la comisaría de Yarinacocha perdió la vida tras sufrir un accidente en la provincia de Coronel Portillo. Según información preliminar, el agente impactó contra un buzón de desagüe y terminó cayendo al interior de la estructura. El buzón formaría parte de una obra inconclusa que se ejecuta en la zona. Por otro lado, en Ucayali, un huaico interrumpió parcialmente el tránsito vehicular en el sector Velo de la Novia de la carretera Huaitía-Tingo María, en la provincia de Padre Abad. Las intensas lluvias provocaron el deslizamiento de material sobre la vía y dificultaron el paso de los vehículos. La emergencia afectó el desplazamiento de transportistas por este tramo de la carretera que conecta Ucayali con Huánuco. Mientras tanto, en Arequipa, una roca de gran tamaño cayó sobre la cabina de un camión y golpeó directamente el área del conductor en la carretera Panamericana Sur, a la altura del distrito de Ático, en la provincia de Carabelí. El impacto provocó daños en la cabina y puso en grave riesgo la vida del chofer. El desprendimiento ocurrió en un tramo en la vía en que conecta esta zona con otras localidades de la región y generó preocupación entre los transportistas.
2: Ahora les contamos que en Cusco el nuevo hospital Antonio Lorena tiene prevista su entrega para noviembre y actualmente se realizan pruebas de equipos y capacitación del personal. Más detalles con nuestra colaboradora Melania Paucar.
9: Buenos días, Magda. Informando para Betel Noticias desde Cusco. El nuevo Hospital Antonio Lorena del Cusco tiene prevista su entrega para noviembre, mientras las autoridades regionales y el Programa Nacional de Inversiones en Salud PRONIS coordinan las últimas acciones antes de su puesta en funcionamiento. Actualmente, el proyecto se encuentra en una etapa de pruebas operativas de los sistemas y equipos médicos. Además, la capacitación del personal que tendrá a su cargo los diferentes servicios del establecimiento. Como parte de estas coordinaciones, el gobernador regional del Cusco, Werner Salcedo Álvarez, sostuvo en Lima una reunión de trabajo con el coordinador general del PRONIS, David Miranda Herrera. Durante el encuentro revisaron el avance del proyecto y las acciones pendientes para cumplir con el cronograma establecido. El nuevo hospital contará con diferentes servicios especializados, entre ellos emergencia, centro quirúrgico y obstétrico, unidad de cuidados intensivos, hemodiálisis, diagnóstico por imágenes y atención oncológica. La infraestructura permitirá ampliar la capacidad hospitalaria de la región y brindar atención especializada a pacientes procedentes de las 13 provincias del Cusco. Asimismo, las autoridades esperan reducir la necesidad de trasladar pacientes hacia establecimientos de otras regiones para recibir procedimientos médicos de mayor complejidad. Tras varios años de espera por la culminación del proyecto, el proceso entra ahora en su etapa final. Las pruebas de los equipos, la preparación del personal y las coordinaciones entre el gobierno regional del Cusco y el PRONIS serán claves antes de la entrega prevista para noviembre. Desde Cusco, reportó para ustedes Melania Paucar para Betel Noticias.
2: Muchas gracias, Melania, por el reporte. Nos trasladamos nosotros ahora hacia Jaén, donde un padre y su hijo menor murieron tras despistarse un camión cisterna por una falla en los frenos, cerca al caserío Mochenta. Nuestra colaboradora Karemi Lucero nos da más alcance sobre esta lamentable noticia.
10: Muy buenos días, les saluda Karemi Lucero informando para Betel Noticias desde Jaén. Una lamentable tragedia a las alturas de Mochenta, en la provincia de Jaén, cerca de llegar al centro poblado Chamaya, donde un padre y su hijo menor de edad perdieron la vida ayer por la tarde luego de sufrir un aparatoso accidente de tránsito. Según las primeras informaciones, el hecho ocurrió cuando un camión que transportaba agua habría sufrido una falla en el sistema de frenos mientras circulaba por esta zona. La pesada unidad terminó fuera de control y sufrió un violento accidente, quedando completamente destrozada. Lamentablemente, el impacto pues provocó la muerte del padre y su menor hijo, quienes se transportaban en la movilidad, y pues posteriormente cuyos cuerpos quedaron atrapados entre los fierros retorcidos del vehículo. Hasta el lugar se movilizaron las autoridades correspondientes para atender la emergencia y realizar las diligencias necesarias. Lamentablemente, la zona se convirtió en un escenario de una tragedia que generó pues una consternación entre las personas que llegaron a auxiliar a las víctimas. Por el momento, las circunstancias exactas del accidente todavía son materia de investigación. Las autoridades pues deben determinar qué ocurrió con el sistema de frenos del camión y establecer las causas que provocaron que la unidad terminara accidentándose. Asimismo, cabe mencionar que las autoridades están realizando las diligencias correspondientes, ya se ha identificado plenamente a las víctimas, también se ha efectuado el levantamiento de los cuerpos conforme a los procedimientos establecidos. Y pues, una vez más, este lamentable hecho vuelve a generar preocupación por la seguridad en las vías de la provincia de Jaén, especialmente en estas zonas donde circulan vehículos pesados por tramos de carreteras con pendientes y condiciones que requieren especial precaución. Cabe mencionar que hace tiempo atrás también ocurrió

0: un incidente casi por la misma zona donde dejó a varios muertos y varios heridos. Pues la información continúa en desarrollo y vamos a estar atentos ante las actualizaciones oficiales sobre esta tragedia que enluta a una familia. Desde Jaén reportó para ustedes Karemi Lucero para Betel Noticias.
1: Muchas gracias, Karemi, por el detalle de la información. Con esto pasamos ahora al plano internacional aquí en Betel Noticias. Empezamos el bloque internacional en Betel Noticias por radio y redes sociales, comentándoles que los jueces del Supremo Tribunal de Brasil expusieron sus diferencias a los gritos en una sesión nunca antes vista sobre la suerte del magistrado Alexandre de Moraes, acusado de posibles vínculos con un banquero preso.
2: Una sesión inédita del Supremo Tribunal Federal de Brasil dejó al descubierto el martes las profundas divisiones dentro de la máxima corte del país. En el centro de la polémica está el juez Alexandre de Moraes. La controversia gira en torno al financiero Daniel Borcaro, detenido tras el colapso de su banco por un fraude masivo. Un informe policial señala que Borcaro habría enviado mensajes a un número atribuido a Moraes para pedir ayuda en la investigación en su contra. El llamado caso Master también ha alcanzado a figuras del poder judicial y político, incluido el senador Flávio Bolsonaro, hijo del expresidente Jair Bolsonaro. La audiencia debía decidir si se abría una investigación contra Moraes. Sin embargo, la sesión, transmitida en vivo por televisión e internet, derivó en un duro intercambio de acusaciones entre magistrados. Uno de los momentos más tensos enfrentó a Moraes con André Mendonça, juez nombrado por Bolsonaro.
3: Mentira.
2: ¿Por qué? Porque está al servicio de un grupo político que quiso dar un golpe de Estado en este país. ¿Es eso, señor presidente? El episodio expuso una crisis que trasciende al poder judicial y amenaza con influir en una campaña presidencial cada vez más polarizada. Moraes es considerado una figura hostil por la derecha desde que encabezó el juicio que condenó a Bolsonaro por golpismo en 2025. Sin consenso entre los magistrados, el juez Flávio Dino pidió suspender la discusión y advirtió sobre el impacto de la disputa en la credibilidad de la corte. Tengo que poner fin a esta situación porque tenemos una cuestión de orden. No estamos en condiciones de deliberar en este clima y para empeorar las cosas, la sociedad está observando. La decisión podría aplazarse hasta diciembre. Mientras tanto, la controversia ya se ha trasladado a las calles. Afuera del tribunal, centenares de manifestantes se congregaron bajo la consigna Fuera Moraes, en medio de un fuerte despliegue de seguridad, reflejo de una crisis que ha desbordado los muros de la máxima corte brasileña. El caso también monopoliza la campaña hacia la primera vuelta del 4 de octubre. El lunes, una encuesta de Quaest mostró por primera vez a Flávio Bolsonaro por delante de Lula en una eventual segunda vuelta, con 42% de intención de voto frente al 40% del mandatario, aunque la diferencia permanece dentro del margen de error. A esto se suma que el propio Flávio Bolsonaro es investigado por presunta corrupción y lavado de dinero en el financiamiento de una película sobre su padre, financiada por Borcaro.
1: El empresario y exfuncionario venezolano Alex Saab, señalado como cercano al gobierno de Nicolás Maduro, reconoció ante un tribunal de Miami su responsabilidad en un caso de lavado de dinero. La declaración de culpabilidad se produjo como parte de un acuerdo alcanzado con la Fiscalía de Estados Unidos.
2: El exministro de Industria venezolano Alex Saab se declaró el martes culpable de lavado de dinero tras un acuerdo con la Fiscalía estadounidense, informó un tribunal de Miami. Saab, aliado del expresidente Nicolás Maduro, había sido extraditado a Estados Unidos en mayo de este año. Inicialmente se declaró no culpable ante el juez, pero ahora modificó su declaración a cambio de cooperar para reducir su condena. Según su auto judicial, el acuerdo establece un monto de confiscación de 195 millones de dólares, valor que la Fiscalía vincula a una presunta trama de corrupción y desvío de dinero durante años del programa de ayuda alimentaria CLAP en Venezuela. Saab podría ser condenado a unos 20 años de cárcel por ese cargo, pero tanto el monto de confiscación como la condena firme dependen del grado de colaboración con las autoridades. Su caso está estrechamente ligado al del expresidente Maduro y su esposa Cilia Flores, que se litiga ante una corte en Nueva York tras su captura en Caracas el 3 de enero por Fuerzas Armadas estadounidenses. Nacido en Colombia, este ex empresario fue una figura muy activa de la política venezolana durante los últimos años de la presidencia de Hugo Chávez. Fue supuestamente gracias a sus actividades de testaferro de Maduro y lavador de dinero que recibió la ciudadanía venezolana. Tras ser objeto por primera vez de sanciones estadounidenses en 2019, Saab fue arrestado en Cabo Verde en 2020 y extraditado a Estados Unidos al año siguiente. Fue liberado en 2023 por el gobierno de Joe Biden como parte de un canje de prisioneros con Venezuela. Tras su regreso a Caracas, Maduro lo nombró ministro de Industria. Pero tras la captura de Maduro en enero en Caracas, la presidenta interina Delcy Rodríguez lo destituyó de todos sus cargos y fue extraditado a Estados Unidos el 16 de mayo.
1: Con esta información hemos llegado al final de Betel Noticias por radio y redes sociales. En minutos arranca Hora Punta con Juan Diego Berna y Grecia Oré. Ya estamos conectados con Juan Diego en vivo, ya lo ven ahí en el set de Hora Punta. Buenos días, Juan Diego, Dios te bendiga.
3: Muy buenos días, Magda, ¿cómo estás? Dios te bendiga y Dios bendiga a cada uno de nuestros queridos oyentes, seguidores de Betel Noticias. Hoy vamos a estar hablando en breves instantes aquí en Hora Punta todo acerca de lo que ha declarado Humberto Morales, senador de la República, de facción izquierdista, por supuesto, quien ha declarado señalando que Julio Velarde no tendría el perfil más idóneo para estar al frente del BCR, del Banco Central de Reservas del Perú, este ente encargado de mantener la estabilidad monetaria en nuestro país. ¿Será acaso que el señor Humberto Morales esté respondiendo ya a la agenda que tenía su líder Roberto Sánchez allá por febrero, marzo de este año, cuando decía que el señor Velarde tenía que salir, que iba a ser expectorado del Banco Central de Reserva? No lo sabemos, pero al menos ya se empiezan a dilucidar un poco más las intenciones que tiene esta bancada en particular. Y asimismo, vamos a estar conversando con la diputada Marlene Arminta aquí para que nos cuente un poco acerca de la cárcel que está proponiendo, la pena severa para todos aquellos que permitan uniones de hecho infantil a menores de 18 años que intenten forzar estas convivencias. La señora Marlene Arminta está proponiendo cárcel, una pena muy severa para aquellos que correspondan a este delito. Así que bueno, son los temas que vamos a ir comentando aquí en breves instantes, Magda, para nuestra audiencia.
1: Excelente, Juan Diego. Entonces, estén atentos. En nuestro caso, mi nombre es Magda Núñez de Hurtado. Nos encontramos mañana a partir de las 8 de la mañana aquí en Betel Noticias. Dios les bendiga.
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1: 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En Betel Radio, el verso del día. Salmos 27, 1 y 2. Jehová es mi luz y mi salvación. ¿De quién temeré? Jehová es la fortaleza de mi vida. ¿De quién he de atemorizarme? Cuando se juntaron contra mí los malignos, mis angustiadores y mis enemigos para comer mis carnes, ellos tropezaron y cayeron.
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1: En Betel Radio, esta es la hora exacta.
0: 9 en punto.
1: Son las 9 de la mañana. 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
6: ¿Qué tal amigos? ¿Cómo están? Bienvenidos a su programa Hora Punta por Betel Radio, la voz que inspira. Estamos aquí hoy día miércoles 16 de septiembre del 2026. Contentos de poder recibirlos una vez más, su hermano Juan Diego Derna en la compañía de Grecia Oreo Gutiérrez para poder brindarles toda la actualidad de los proyectos de ley que van a estar presentando y que ya se han venido presentando desde la Cámara de Diputados, que serán revisados en las respectivas comisiones y si es que se llegan a aprobar en el Pleno de Diputados posteriormente en la Cámara de Senadores también. Vamos a ir desplegando a cada una de nuestras invitadas. Hoy van a ser 2 diputadas a quienes vamos a tener el placer de entrevistar nuevamente porque es la manera en la que la ciudadanía puede y debe estar informada escuchando a quienes han sido escogidos democráticamente para poder responder a los intereses por los cuales la ciudadanía pues les otorgó el voto. ¿Qué está pasando con el señor Julio Velarde, que está siendo nuevamente blanco de ataques y críticas? Ya lo sabrán y ya se imaginarán ustedes, del sector de izquierda, una izquierda bastante radical, aquellos que recuerdan las raíces de aquellos senadores que hoy están en contra del perfil perfil del presidente del BCR recordará al Frente Amplio de la señora Verónica Mendoza, ese congreso en el que también estaba Marisa Glave, Richard Arce, en el que empezaron a existir las primeras disensiones, en el que se separa Frente Amplio, se forma el partido de Verónica Mendoza Nuevo Perú, que hoy está alianzado con Venceremos allá en el, para el gobierno regional de Cusco, y una serie de cuestionamientos que empezaron hace 10 años. Todo eso lo vamos a ir comentando y desplegando, y por supuesto no deseo continuar sin antes darle la bienvenida y saludar a mi compañera y conductora de este programa, Grecia Ore Gutiérrez. Grecia, ¿cómo estás? Dios te bendiga.
7: Muy buenos días, Juan Diego. Muy buenos días a todas las personas que están en sintonía de este su programa Hora Punta a través de Betel Radio, La Voz que Inspira. Son exactamente las 9:02 de la mañana. Me sumo a esta preocupación con respecto a las críticas acérrimas, muchas de ellas infundadas, con respecto al señor Julio Velarde, quien actualmente preside el Banco Central de la Reserva del Perú. Además, un banquero muy reconocido a nivel internacional, que ha ganado diferentes premios dentro de la banca, dentro de la materia de especialización como tal, y que hoy por hoy su reputación vendría a ser mellada por algunos diputados, algunos parlamentarios que se consideran a lo mejor en la autoridad moral para criticar una gestión que de por sí es complicada, teniendo en cuenta el panorama político de nuestro país. Es decir, mucho se habla del milagro económico en el Perú, mientras en nuestro país hay una crisis latente, casi cíclica, en la vida política, cambio de presidentes, crisis parlamentarias, crisis ministeriales, diferentes hechos, eventos que manchan de corrupción la política peruana. Si algo se ha podido mantener en estabilidad, ha sido las políticas y los resultados del Banco Central de la Reserva del Perú. Y hay que darle crédito a quien durante varios años ya, aproximadamente 4 periodos consecutivos, viene liderando esa institución. Una de las instituciones, yo diría la primera institución que se podría salvar en términos de meritocracia. ¿Usted conoce algún funcionario que haya trabajado en el Banco Central de la Reserva del Perú? Probablemente conozca a muchos que hayan trabajado en otras entidades y no está mal. Pero ingresar a esa institución es una de las más complicadas dentro del país. Perfiles bastante minuciosos en la materia profesional, académica. Y nos parece excelente esa medida. Es por eso que esa institución guarda y salvaguarda algo que se llama meritocracia en nuestro país, que no se refleja en otros espacios públicos, donde entra el ministro, entra el director del departamento o de la gerencia como tal y trae toda su gente, barre con todo ese lugar sin importar quién hizo y quién no hizo su trabajo, y trae a los que son sus amigos, sus primos, sus familiares, la pareja de turno. Y eso merma, eso daña, eso deteriora la institucionalidad. Y por supuesto trae toda una serie de estragos, ¿no? Los resultados, las políticas ineficientes, no se pueden medir ni siquiera si es que las políticas públicas están funcionando. Aquello que no se mide no se puede mejorar, cabe resaltar. Y es por eso que tenemos en nuestro país muchos programas sociales que tienen más de 20 años, más de 30 años, y nos preguntamos, ¿funcionaron? ¿Están funcionando? ¿Están llevando a la ciudadanía a una dependencia del Estado eterna? ¿O están logrando el resultado que es ayudar a que esa población vulnerable pueda salir de esa condición de vulnerabilidad? Bueno, esto y mucho más lo vamos a conversar con nuestra primera invitada, Juan Diego.
6: Así es, porque ya está con nosotros la diputada de la bancada Ahora Nación, Marleny Arminta, para que nos dé las percepciones de lo que, por supuesto, ha venido sonando en el Parlamento, y por supuesto también para que nos comente parte de los proyectos de ley que ya ha venido presentando. Aunque ahora el nombre correcto para poder ingresar el protocolo correspondiente es proposición legislativa. Así que vamos a hablar de la propuesta legislativa que está presentando la señora Arminta, a quien le damos la más cordial bienvenida. Dios la bendiga, señora.
7: Muy buenos días.
8: Juan Diego, Grecia, muy buenos días. Sí, en efecto, muchas bendiciones a usted y a toda la población que nos sigue en este prestigioso medio.
6: Ha estado bastante comentada la declaración del senador Humberto Morales, quien ha señalado y ha reiterado, ya no es algo reciente, desde hace un par de semanas, cuando mencionó en un primer término y en un primer momento, no sé por qué tanto elogio al señor Julio Velarde, simplemente ha estado haciendo su trabajo. Pero ahora ha sido un poco más incisivo y ha dicho, yo he explicado en la comisión por qué el señor Julio Velarde no es el más idóneo para estar al frente de esta institución. En primer lugar, señor Armita, sus impresiones de lo que le deja las declaraciones del senador Morales.
8: Al senador Morales, como a toda la población que todavía tiene duda de la calidad que tiene el señor Julio Velarde, quiero recordarles que desde el gobierno de Alan García, Ollanta Humala, Pedro Pablo Kuczynski, Martín Vizcarra, Manuel Merino de Lama, Francisco Sagasti, Pedro Castillo, Dina Boluarte, José Enrique Gerí, José María Balcázar y Keiko Fujimori han dado muestras que en efecto es necesario la ratificación de una persona que no está calificada solamente a nivel nacional. Más de 4 universidades le han otorgado el cargo de doctor honoris causa a nivel latinoamericana, a nivel internacional. No nos olvidemos que casualmente existe una calificación a nivel internacional, el Global Finance, revista de Estados Unidos, evaluaciones anuales a presidentes de bancos centrales de reserva del Perú, Central Banker Report Card, donde todos le dan una calificación de A, en algunos casos A+1, A-1, quiere decir

0: nuestra moneda estabilizada. Hemos procurado frenar el tema nuevamente de la inflación. No queremos recordar esos viejos tiempos. No queremos que nuestra moneda se devalúe. Por tanto, yo me auno y pido expresamente, exijo que aquí se corrijan. Creo que los errores todos los podemos cometer. Por tanto, pido una reflexión al señor senador Morales, quien tendría que rectificarse en sus comentarios, porque tenemos a una eminencia en el tema de la banca. Considero que si queremos a nuestro país, también queremos estabilidad monetaria.
1: Totalmente. Es prácticamente olvidar que en los años de mayor inestabilidad política, en cuanto a lo que se refiere a la estabilidad monetaria, no es que solamente el Perú se haya mantenido, sino que haya tenido el asombro de otros países, porque en otras circunstancias esto habría sucumbido, el Perú habría sucumbido en una inflación, probablemente ante tanta inestabilidad, una inflación nunca antes vista. Entonces, hay reconocimiento hacia el señor Julio Velarde, pero también entra aquí el discurso y el análisis, la autonomía del BCR. ¿Es realmente lo que ha mantenido el éxito de la gestión del señor Velarde, sus propias políticas económicas, o gracias a que el BCR es autónomo?
0: Como el mismo señor Julio Velarde ha manifestado, el trabajo es en equipo. Es decir, es del todo el BCR, existe detrás y al lado un equipo evidentemente que ha venido labrando y ha consolidado esta autonomía. Es necesario darle la autonomía porque lastimosamente en temas políticos ya nos ha pasado, en menos de 10 años hemos tenido 8 presidentes y casi todos por situaciones netamente políticas. Entonces, ¿qué quiere decir? Que hay que darle una mayor autonomía, el respaldo pertinente, y la experiencia siempre va a ser la madre de la ciencia. La experiencia siempre hay que escucharla, y estoy convencida que dentro del equipo que tiene trabajando con el señor Julio Velarde, seguramente ya existen pupilos que podrían más adelante sustituirlo, pero más adelante. Hoy en día el señor Julio Velarde todavía tiene toda esa capacidad y sobre todo amor al país, que nos hace falta.
1: Totalmente de acuerdo con usted, señora Arminta. Saludamos ese esa manera, ese modo de poder transmitir lo que está en este momento usted analizando y por supuesto concluyendo, infiriendo, más aún porque esta gestión que ha tenido Julio Velarde ha hecho que en los años que él ha estado como gestor y como presidente del BCR se hayan casi quintuplicado los fondos en las reservas nacionales como tal. Incluso los análisis indican que fue hasta por 7 esta cantidad de reservas. Entonces, así como en su momento el señor Humberto Morales tendrá que rectificarse, hay que recordar también que en su momento su líder del partido, el señor Alfonso López Chau, también en su momento en una quizás experticia bastante apresurada, mencionó que iba a tomar un porcentaje de las reservas nacionales. Posteriormente, él enderezó, corrigió esa declaración. Pero es importante que la ciudadanía sepa el fortalecimiento que tiene la economía gracias a las reservas del propio BCR.
0: Le agradezco el comentario. Creo que las opiniones personales son eso, opiniones personales. En este momento, yo no soy vocera de Ahora Nación, estoy hablando como Marlene Arminta, como diputada de la República, y sobre todo, por el amor a nuestro país, procuremos siempre darle la estabilidad monetaria. ¿Cuánta gente hace lo propio en sus hogares? ¿Cuánta gente lo único que quiere es sobrevivir? Por ello, lamentablemente, existe la informalidad. Digo lamentablemente, porque lo ideal sería que todos estuviéramos laborando en forma formal y tuviéramos los beneficios que se quiere, pero hacemos un trabajo honrado. Creemos que aquí las declaraciones las asume cada persona, y en su momento, si hubo la corrección, bienvenido sea de las opiniones personales.
1: Bien, señora Arminta.
2: Bien, ahora, también es conocido que hoy por hoy en el Parlamento de la República están habiendo ciertos vaivenes con respecto a la aprobación de las facultades legislativas. Hay algunos que están postulando una nueva fórmula, es decir, que el Ejecutivo vuelva a presentar esas facultades, a lo mejor ya aterrizadas en ciertos aspectos que se han podido observar. ¿Usted estaría a favor de esta postura o considera que el Parlamento debería aprobar, a lo mejor no todas las facultades, pero sí las más importantes?
0: Me quedo con su última expresión, mi estimada Grecia, porque aquí lo que tenemos es que darle las herramientas necesarias al Ejecutivo para poder demostrar en efecto que tuvo planeado. Ahora, hay aspectos que no debió esperar. Lo dije y me ratifico en esa postura. Creemos pertinente que el tema de seguridad ciudadana, toda la población clama

0: llegar a sus hogares seguro. Clama que sus seres queridos, sean hijos, padres o demás, lleguen con todas sus pertenencias, que no les falte un celular o que sencillamente lleguen con vida sin que haya una bala que lastimosamente les cayó. Creemos que aquí se debió haber actuado desde el primer momento. Sin embargo, si fue otra la óptica del Ejecutivo, tender puentes con el Legislativo, porque cada quinquenio hay siempre este pedido de facultades y es una costumbre, es un uso y costumbres en el tema legislativo. Entonces tendríamos que darle la mayor celeridad y procurar que a la brevedad se le otorgue las facultades legislativas. Ya ha habido alguna expresión de que pueda ser dadas estas o concluidas después de la semana de representación, pero esto sigue demorando y de alguna forma creemos que aquellas comisiones en las cuales se está evaluando dar o no las facultades, cuanto antes den la respuesta concreta. Sin embargo, también pienso que pedir 66 puntos también ha sido un exceso. Creo que se debió haber dado prioridad a algunos aspectos. Como en cualquier hogar siempre tenemos prioridades de gastos, pues de la misma forma la prioridad debió darse un buen inicio de parte del Ejecutivo. Las cosas claras. Primero, no se debió dar tantos puntos para dilatar. Segundo, o es que no estaban preparados para asumir un cargo tan importante que han venido persiguiendo hasta la cuarta vez que son estas elecciones. Creemos que aquí en temas de inseguridad con decretos de urgencia se debió haber actuado en forma inmediata, que la población sienta que hay policías, que hay resguardo en universidades, en centros de abasto, en mercados, que la gente pueda caminar con mayor tranquilidad. Sin embargo, como usted bien dice, nos quedamos con el mensaje y sobre todo la preocupación que a la brevedad se deba dar la respuesta, sea afirmativa o sea positiva, pero a la brevedad.
1: Bien, ahora usted ha mencionado algo muy importante, que es el tiempo, porque hay algunos que están indicando de que después de la semana de representación recién vendría a darse esta aprobación como tal. Sin embargo, el Ejecutivo ya ha manifestado su deseo de que, por favor, los parlamentarios lo tengan en cuenta hacerlo antes. Entonces la pregunta es, ¿cuál es la postura que está tomando la bancada de Ahora Nación con respecto a la celeridad? Porque claro, usted me indica y escucho su ánimo de querer aceptar algunas facultades lo más próximo posible. Pero su voto único no puede cambiar toda la masa de los parlamentarios, pero como bancada sí pueden hacer un cierto cambio, teniendo en cuenta que ustedes son las bancadas que se alían con la oposición, ¿no?
0: Yo creo que cada bancada tiene su línea política bien definida. En los estatutos y reglamento de lo que es Ahora Nación está explícitamente nuestra postura, que es de centro. Por otro lado, es una reflexión hacia todos los parlamentarios, que sí, bien nuestra principal función es legisladora, control político, está muy bien, pero ante todo somos representantes de la población. Y lo que la población exige en este momento son acciones, que no se nos diga que por culpa nuestra, me refiero al legislativo, no se pueda actuar. Por el contrario, aquello que consideramos que es de beneficio a la población, aceptarlo. Y aquello que consideramos que no está claro, que está confuso y que se requiere de mayor explicaciones, bueno, pues se deniega, pero que más adelante se disuelva estas prerrogativas o estas incógnitas.
1: Entonces, su bancada piensa dar la aprobación parcial antes de la semana de representación, entiendo.
0: Repito, no soy la vocera de mi bancada. Lo que estamos dando en este momento son opiniones personales. Nosotros, como siempre, trataremos de actuar acorde.
1: ¿Se ha llegado a alguna coordinación como bancada o todavía no? A lo mejor no es un tema que hayan tocado en la agenda.
0: Lo que pasa es que en nuestra bancada hemos tomado consideración algunos aspectos primordiales. El tema de seguridad ciudadana, el tema del fenómeno del niño, el tema de cómo mejoramos la informalidad, de cómo mejoramos aquellos proyectos de infraestructura. Tenemos grandes proyectos en el país que no pueden seguir siendo paralizados. Entonces, esto se tiene que evaluar y además que es una consideración de todas las comisiones y respetaremos la opinión de estas comisiones.
1: Bueno, 7 de estas comisiones ya han indicado su deseo de no aprobar las facultades legislativas, así que bueno, vamos a ver cómo es que esto se viene desarrollando, pero como les digo, el tiempo nos juega en contra. Ahora, un punto muy importante que nosotros hemos narrado también a través de este medio de comunicación es la crisis en Condorcanqui, una crisis de violencia infantil, una crisis que ha despertado alarmas internacionales porque hay una tasa, un índice alto de menores contagiados con VIH. Y uno dice, ¿cómo es posible que esto esté pasando en nuestro país? Bueno, hemos escuchado las denuncias, hemos visualizado aquellos casos en los que menores han sido víctimas de abusos sexuales y que lamentablemente tienen que coexistir, convivir con sus propios agresores, ya sea desde los centros educativos o ya sea desde la comunidad o peor aún, desde su propio hogar. La pregunta es, ¿qué están haciendo nuestras autoridades al respecto? Claro, fácil es tirarse la pelota, ¿no? Bueno, es responsabilidad del gobierno regional, no es responsabilidad del distrito, no del ejecutivo, no del Ministerio de la Mujer. Bueno, pero alguien tiene que hacer algo. Y en base a esto quiero también hacer mención a un proyecto de ley que nuestra invitada ha presentado, que yo debo saludar, aún así lo vamos a analizar e intentar desglosar, que es una proposición legislativa que prohíbe las uniones de hechos infantiles y erradica su impunidad. Doctora Arminta, nos gustaría que lo pueda explicar a mayor claridad.
0: Sí, lo vamos a tratar de resumir. Como usted bien ya lo ha leído, se trata de una proposición legislativa que prohíbe las uniones de hechos infantiles y erradicar su impunidad. ¿Qué quiere decir esto? Quiero tocarles el corazón y la parte más sensible del ser humano, que es hacer empatía con el dolor y el sufrimiento, y más con alguien que todavía no tiene una perspectiva de vida, y me refiero a las niñas y a los niños que son abusados. En esta oportunidad, existe la ley en la cual se prohíbe los matrimonios con menores. Existe la ley, pero siempre hay gente pues que le saca la vuelta a la ley.
1: ¿No? Y siempre hay vacíos también en la ley.
0: Y hay vacíos legales. Uh-huh. Entonces, ese vacío intentamos cubrirlo, pero que las uniones de hecho también estén prohibidas. Que aquellas personas que hacen posible que una menor de 12, 13, 14 años se una con una persona de 50 y tantos años y sencillamente ayudan a que esto sea factible, viene a ser actuarse como una actitud de complicidad. Para ellos, una sanción de 8 años de cárcel privativa. Y aquellas personas que logren este abuso, que cometan este abuso con las menores, que vivan con ellas hasta que cumplan su mayoría de edad y luego sencillamente recién formalizan, entonces un castigo o una sanción de 10 años sin ningún tipo de beneficios penitenciarios. Aquí, mis estimados amigos, van dos aspectos. Existen estadísticas, las cuales son totalmente alarmantes, y si usted me permite medio segundo, por favor. Allí, lo que estamos considerando es totalmente alarmante. Existen, hay un rubro en las niñas entre 12 y 14 años, incluso 10 años en un margen de 10 a 14 años, por segunda vez son mamás. Dígame usted si en esa etapa, usted es dama como yo, en esa etapa acaso no sufrimos un cambio biológico, no sufrimos un cambio hormonal, los cuerpos de esas niñas, porque todavía son niñas, no están preparadas para ser mamás, y que hasta por segunda vez sean mamás, es monstruoso, es un lamento, es algo interno. Por tanto, considero que esta ley debería ser aprobada. Ya está, en estos momentos se encuentra en la Comisión de Justicia, ya ha pasado por los filtros pertinentes, y exhortamos a todos los diputados que nos están escuchando y también a la población que se sumen a este derecho, porque ya no es posible tanta violencia contra las niñas, especialmente.
1: Bien,
0: violencia ahora, sexual.
1: Hay que mencionar que el matrimonio no es igual que la unión de hecho, y justamente por eso usted está buscando a través de esa ley especificar ello, ¿no? Porque claro, si hay una ley que prohíbe el matrimonio infantil, habrá aquellos depravados y aquellos también hombres del derecho que buscan aprovecharse de esto y dirán, bueno, esto no es un matrimonio como tal, es una unión de hecho, es decir, hay una convivencia como tal con un menor de edad y es voluntario, inclusive pueden decirlo, porque una de las características de las uniones de hecho es que son voluntarias. Y entonces, por lo tanto, no estarían violando la ley, ¿no? Hay algunos que indican de que esto se debe a prácticas culturales. De hecho, el ministro de Justicia, el señor Ernesto Álvarez, hizo una pequeña ratificación hace unos cuantos días en el Parlamento, indicando que no son prácticas culturales, sino que tienen un origen cultural, ¿no? Y él explicaba de que, lamentablemente, en estas comunidades es algo normal. Sin embargo, no quiere decir que no sea algo depravado, condenable y que también tenga que estar por el páramo de la justicia. En ese sentido, ¿cómo usted cree que podemos erradicar eso, teniendo en cuenta que lo que dice el ministro en parte es cierto? Estas comunidades muchas veces han normalizado el hecho de que menores convivan con hombres de 30, de 40, de 54 años, y no solamente lo vemos en comunidades, lo vemos también en la capital, porque es un tema de depravación humana. Hemos escuchado el caso de Valentina, yo me imagino que usted debe estar en conocimiento de ello, una niña colombiana, bueno, ahora joven, que en su momento fue niña, que desde los 14 años mantuvo relaciones sexuales de manera violenta, es decir, violentada en su integridad, por un hombre que hoy en día se hace llamar un escultor, bueno, es peruano y tiene aproximadamente 50 y pico años. Algo lamentable. Ahora, la niña dio a luz aquí, en el Perú. Nadie se preguntó y dijo, ¿cómo es posible que una niña con un hombre de 60, 54 años esté en estas condiciones? Nadie nunca levantó la alerta.
0: Este tema es inhumano. Uno, ¿cómo es que haya traído a Valentina cruzando las fronteras de Colombia-Perú sin ningún filtro? Segundo, la ha ultrajado sexualmente, también laboralmente, porque la conduce a su centro de escultura. Y no solo a ella, a tres niñas más, tres señoritas. Consideramos, encima, nace su bebé a los 14 años, una niña, 14 años, y de acuerdo a sus declaraciones, no hubo el filtro pertinente. Entonces nos está faltando ser más humanos. Acá yo pido que actuemos con mayor humanidad. El señor, entiendo, vive en Miraflores, que hay hasta de los propios vecinos, el colegio donde va la niña actualmente. Es decir, nos estamos haciendo de repente muy inmunes ante tanta violencia. Creemos que aquí tiene que haber mayor sensibilidad, no por el hecho de que esta niña Valentina en su momento estuvo en una situación crítica socialmente hablando, tal vez no tenía ni siquiera el apoyo de sus padres y por ello la condujo a un tema de prostitución, no es motivo para que sencillamente haya mayor abuso psicológico, sexual, laboral y demás. Entonces creemos aquí que la justicia tiene que ser implacable. Tengo entendido que ya la ministra de la Mujer se ha pronunciado, en ese sentido también pedimos al Ministerio Público, porque aquí en este momento el problema es la tenencia de la niña. Actualmente está viviendo con el papá, que es el señor Luis Cifuentes, reconocido, ¿no?, escultor y el que ha procurado esta violencia. Hace más de un año que la mamá no ve a su niña. Entonces creemos que aquí la justicia tiene que tomar cartas en el asunto y procurar lo más apropiado.
1: Ahora, creo que hay un punto también que hay que resaltar, porque cuando hablamos de violaciones a menores, cuando hablamos de ultrajos, estamos también direccionándonos a embarazos, porque evidentemente esto produce estos hechos en las menores. Pero aquí también hay un tema que hay que tocar con mucho cuidado, y aquí yo quiero sentar una posición, porque considero que así como es inhumano violentar a cualquier persona, también es inhumano asesinar a un concebido cuando no se puede defender, ¿no? Es decir, a otro ser humano que no puede defenderse desde el vientre de su madre. Entonces, quiero pensar que este proyecto de ley no está apuntando una especie de aborto, a lo mejor aborto terapéutico para menores, ¿o sí?
0: No, en lo absoluto. Este proyecto de ley, como lo he mencionado, lo único que está apuntando es que así como hay prohibición de casarse con menores, tenga que haber prohibición de uniones de hecho, que en efecto, hasta los padres, amistades, familiares, muchas veces acepten, por X razones que no vamos a entrar en detalle, pero lo aceptan por cualquier circunstancia. Eso es lo que hay que prohibir, porque una niña es niña, una persona a esa edad, recién su cuerpecito está adaptándose a sus cambios de la menstruación y otros cambios, procesos biológicos que sufre. No está preparada biológicamente, médicamente, para ser madre. Y si el dato es mayormente alarmante, que entre los 10 y 14 años ya están siendo mamás por segunda vez, ¿cómo quedan por dentro estas personas? Así que considero que sí debemos hacer articulación multisectorial, que haya mayor prevención. Pero esta ley lo único que está haciendo es que estas uniones de hecho no se permitan más en nuestro país.
2: La pena que usted propone en el documento que nos está mostrando dice lo siguiente, que va desde los 4 a 8 años de prisión para quien mediante violencia, amenaza, coacción, engaño, abuso de poder, dependencia económica o aprovechamiento de una situación de vulnerabilidad, obligue, induzca o determine a un menor de edad a iniciar o mantener una unión de hecho. O sea, aquí estamos hablando de 4 a 8 años de prisión. Sin embargo, si es que la responsabilidad de esta violencia le corresponde a un familiar ascendiente o así sea tutor o curador de una persona, la pena se elevaría hasta 10 años para quien ejerza una posición particular de autoridad o de confianza sobre la víctima. Esto entonces incluiría modificar ciertos artículos, ciertos incisos del Código Penal.
0: Sí, en efecto.
2: ¿Cuánto tiempo? Ahí nada más. ¿Cuánto tiempo calcula? Es un buen proyecto. Sin embargo, hay que considerar también el tiempo que tomaría más o menos aplicar esta ley.
0: En el mejor de los casos, sí, dentro de la Comisión de Justicia, que espero en verdad se haga justicia con estas víctimas, proceda a hacer ley, evidentemente luego pasará a la Cámara, a la mesa directiva de la Cámara de Diputados en general, y previa aprobación pasará a la Cámara de Senadores, donde finalmente se realizará esta ley, se promulgará. Y todo este proceso mucho va a depender del interés que le pongamos. Lo que sí quisiera señalar es estos porcentajes que usted ha hablado, existe, evidentemente, sé que en televisión es corto el tiempo, pero existen escalas de edades. Recordemos que hay escalas respecto a la protección del niño y del adolescente, ¿no? Entonces, justamente en base a esas escalas entre 12 y 14 años, se le considera hay asistencia y no como también de 15 a 17 años. El proyecto de ley ha sido debidamente analizado, revisado, dando la opinión favorable de especialistas en el caso. Y esperemos que a la brevedad posible y antes de que concluya este año, pues tengamos finalmente esta ley aprobada y luego haremos la concientización y pediremos que hayan acuerdos multisectoriales para que tanto los ministerios de educación, de salud, de justicia se unan para difundir y hacer notar el hecho de la gravedad que una niña sea ultrajada sexualmente y sobre todo que llegue a ser madre y que estas uniones, de hecho, ya no se permitan en nuestro país. Ese es nuestro principal objetivo.
2: Totalmente allí de acuerdo con usted, señora Armita. Vamos a irnos a una breve pausa y volvemos aquí en Hora Punta por Betel Radio, la voz que inspira.
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1: Bien, volvemos aquí entonces en Hora Punta por Betel Radio, la voz que inspira. Ahora, mi siguiente pregunta a la diputada Marlene Arminta de la bancada Ahora Nación es la siguiente. ¿Es necesario empezar a aplicar lo que los diferentes organismos no gubernamentales, las ONGs, han estado buscando también, que es la famosa educación sexual integral? ¿Se debería aplicar e implementar para que también el proyecto como los que usted está proponiendo tengan mayor repercusión en algunas instituciones educativas?
2: Yo voy a iniciar mi comentario diciendo, yo estoy a favor de la familia y estoy a favor de la vida. Ajá. Ante todo.
1: Okay.
2: Sin embargo, consideramos que los estudios, tanto médicos, psicológicos, sociológicos, debemos evaluar la evolución del ser humano y también considerar algunos hechos. Si esto va a ser mayor perjuicio para esa niña que de repente a los 12 años recién comienza su periodo de menstruación y ya queda embarazada por un tema de violencia sexual, creemos importante que aquí este tipo de evaluaciones tienen que estar justamente sujetas al cuerpo de la niña, porque hay cuerpos que de repente sí puedan resistir, pero hay cuerpos que no, y tampoco queremos lamentar la muerte de la madre. Entonces ahí cada caso tendríamos que evaluarlo. Entonces, en ese sentido, sí creo que esto es un tema netamente médico, psicológico, especializado. Ahora, respecto a la educación sexual en los colegios y demás, creemos importante que es bueno implantarles y hacerles notar cuáles son las formas, el tiempo exacto en el cual un ser humano, sea hombre o mujer, porque cada vez se ven las estadísticas que los jovencitos cada vez inician el tema de las relaciones sexuales cada vez más temprano, ¿no?
1: Sí.
2: Y esto es algo inevitable. Entonces, si ya se está iniciando, ¿qué tenemos que hacer? Orientarlos más bien a hacer campañas de concientización, en hacerles notar que no es bueno, no es bueno para su cuerpo, no es bueno para los efectos, las consecuencias que pudieran tener sus actos. Creemos que de una manera sutil y de una manera mayormente aclarada, las personas tienen derecho a saber lo que pasa, porque peor es que estos jovencitos comiencen a tener mala información equivocada y por el contrario estamos induciendo a que cometan este tipo de errores.
1: A ver, ¿no? para poder ser claros, diputada, entonces, a ver, lo que está diciendo usted, hay casos excepcionales, sí, hay casos muy particulares, no habría que caer en generalizaciones. Sin embargo, lo que propone la educación sexual integral es que se pueda tener en el educando, pueda tener la libertad de gozar sus derechos sexuales. Y para eso entonces le doy toda la información de lo que implica su sexualidad y lo invito a aquello. Entonces la solución es prevenirlos con una restricción de la información y adecuarla y, por supuesto, enfocar la atención a los padres de familia, o más bien aplicar esa educación a diestra y siniestra, como usted lo ha declarado, en los cuerpos que no siempre desarrollan al mismo nivel. Y ahí entra, por supuesto, la entrega de preservativos, de métodos anticonceptivos en las propias postas médicas. ¿Cuál es la solución específica ante tantos embarazos no deseados?
2: Creo que todo tiene que ser progresivo, porque no se les puede dar tantos elementos a los jóvenes que todavía no concientizan las consecuencias en las cuales pueden sufrir. Y no solamente hablamos de embarazos, también estamos hablando de lo que comenzó el comentario la señorita Grecia, las enfermedades de VIH y otros, ¿no? Enfermedades contagiosas. Entonces, creemos aquí que todo tiene que ser dosificado, todo tiene que ser acorde a la evolución y desarrollo del ser humano y de acuerdo a la zona, porque las personas que viven en la costa, que viven en Lima, no tienen la misma sintonía social, emocional de aquellas personas que viven en los Andes, de aquellas personas que viven en los pueblos o de aquellas personas que viven en la selva. Como usted bien lo ha mencionado, son a veces usos, costumbres, tradiciones que tenemos que ir con sumo cuidado y hacer campañas de concientización focalizado de acuerdo a la geografía, de acuerdo al desarrollo que hay en cada lugar. Consideramos que debe haber, pero dosificado.
1: Ok, señora Arminta. Bueno, sí, en efecto, ¿no? O sea, usted ha dicho que es inevitable. Yo considero que sí es evitable el hecho que se pueda dar una educación con base científica, ¿no?
2: Exacto.
1: Con base probada, no en sesgo, que ya hay que reconocerlo, bastante influencia feminista que ha logrado captar también el Ministerio de Educación. Pero seguramente eso también ya será motivo para que usted lo intercambie allí dentro de su bancada, porque estoy seguro que opiniones como la suya, que a título personal las muestra, no va a ser del acuerdo de Indira Wilca, de Ruth Luque, de Mirta Vázquez, pero saludamos esa entereza que tiene usted, señora Arminta, de poder seguir adelante con su proyecto de ley, y sepa usted que de aquí a un par de meses seguro la invitaremos para que veamos el resultado de esta propuesta legislativa.
2: Sí, no más estas estadísticas. Yo les pido también a la población que concienticemos y que este tipo de proyectos legislativos que procura nuestra Cámara de Diputados sea en beneficio de la población, porque esa debería ser nuestra primera mirada, que todos nuestros proyectos legislativos sean en función a la necesidad de la población y a prevenir mayor sufrimiento. Muchas gracias por el día.
1: Diputada,
2: bendiciones a todos.
1: Que Dios la bendiga, que
3: bien,
1: le vaya bien.
3: Muy buenos días. 9:36 de la mañana, vamos a presentar en breve a nuestra siguiente invitada, no sin antes mencionarles que nosotros siempre defendemos la vida, y defender la vida no solamente es luchar por el concebido que está siendo amenazado de muerte por diferentes ideologías, políticas públicas que han podido ser permeadas dentro de un aparato público, sino también defender la vida es velar porque ese niño que ya nació no tenga problemas de anemia, no esté descalcificado, pueda educarse, pueda ir a un colegio, pueda tener calidad de vida, pueda vivir en un ecosistema saludable, pueda hacer deporte en el parque de su casa, de la esquina de su localidad. Eso también es parte de la defensa de la vida. Pero aquí un punto muy importante. Ninguna de estas prácticas pueden avalar ni conducir al aborto. Porque también, vuelvo a repetir, es una práctica inhumana asesinar a alguien desde el vientre de su madre. Así que siempre sentando esa posición, Juan Diego, de por medio, para que quede clara cuál es nuestra postura.
1: Totalmente. Se cuidan a las niñas, se cuida, por supuesto, su integridad, pero también tenemos que estar con el discernimiento bien afinado para que no nos intenten vender gato por liebre, para que no digan que están preocupados por la niñez, pero por detrás ya estén tratando de buscar algún tipo de promoción progresista de políticas públicas, ¿no? O sea, entre otras palabras, aborto disfrazado, ¿no? En ello. Así que bueno, vamos a conversar lo que respecta igualmente a nuestra coyuntura con la siguiente diputada que ya está en nuestros estudios, la congresista diputada de la República, la señora Roxana Rocha, a quien le damos la más cordial bienvenida. ¿Cómo está usted?
4: Buenos días. Muy buenos días, queridos Grecia y Juan Diego. Un gusto estar acá en su programa.
1: Cuéntenos un poco acerca de la manera en la que se viene recepcionando. Usted ha sido muy clara y en sus pronunciamientos lo reafirma en cuanto a esta postura que está teniendo, que están teniendo ciertas bancadas que ya se están cerrando filas a la delegación de facultades que ha solicitado el Ejecutivo. ¿Cuál es lo último que se tiene, Roxana, diputada Rocha, en materia de su bancada, Renovación Popular?
4: A ver, desde mi bancada nosotros creemos que es necesario trabajar algunas herramientas para darle justamente al gobierno gobernabilidad. Y estoy clara de que son 66 puntos materia de pedido, pero que se convierten en nada menos en 120 puntos, porque cada ítem tiene 4 submaterias. Entonces, hemos visto priorizar que es necesario el tema de la lucha contra la criminalidad. Ajá. Si bien en estas 66 puntos no aparece un acápite que diga fenómeno del niño, pero en esos temas es transversal en algunos temas, en algunas materias como desarrollo agrario, en el tema de vivienda y saneamiento, y en esos aspectos consideramos que deberíamos justamente aprobarlas. E igual manera en el tema de reforma del Estado. Hoy día estamos viendo instituciones que son paquidérmicas, donde la simplificación administrativa no se da, no hay tecnologías para poder justamente darle celeridad a todos los procedimientos administrativos. Entonces también en ese aspecto estamos apostando, pero en temas como pesca, empleo, el tema financiero, económico, creemos que no es prudente ni oportuno.
1: Y es lo que usted ha señalado que le genera un poco de ruido.
4: Así es. En estos temas, y les voy a nombrar, y creo que ha sido de conocimiento público, uh-huh, el tema de la derogar, pues nada menos que la ley antiusura, donde hoy día las tasas, derogar ese tope máximo de las tasas que ya hemos dicho, y muchos expertos en finanzas nos han dicho, hoy día ya tenemos 114% de interés anual. O sea, uh-huh, quitarla ya se nos puede ir por los cielos. Y es más, lo voy a decir, nosotros tenemos que nada menos que 8 millones de peruanos, 8 millones que están metidos en el sistema financiero, uh-huh, y están ahí calificando dentro de estos nada menos 4 bancos. Pero tienes un grupo minoritario de 500 mil personas, las cuales no acceden porque tienen alto riesgo. Pero ¿qué pasa cuando tienes alto riesgo? Te sobreendeudas. Y uh-huh, de ahí viene una tasa, y eso fue motivo de un escándalo en el año 20, cuando tú debías 450 soles a un retail y se te convirtió en 2.800 soles. No, pues, o sea, tampoco tú no puedes estar excediendo y sobrecobrando al usuario de esa tarjeta. Ese fue uno de los puntos, el tema financiero, el por qué pedir facultades para que niños a partir de 12 años tengan cuentas de ahorros, a qué, uh-huh, responde la urgencia, claro, cuál es la necesidad. En el tema laboral, quiero decirles que se está regulando bonos no remunerativos, disculpen, pero, uh-huh, en el tema laboral hay que ser muy serios. Hay derechos fundamentales laborales que defender. Y si se trata de gente del sector privado, con mayor razón, hay que, uh-huh, llevarlo al Consejo Nacional de Trabajo, donde están sentados en esa mesa los gremios, los sindicatos, los empresarios, y necesitamos tener justamente una opinión técnica y una opinión de práctica por parte de cada uno de ellos para poder justamente ser un debate parlamentario serio. Uh-huh. En el tema de la pesca, ¿por qué se quiere priorizar que las pesqueras internacionales vengan y ocupen todo nuestro océano? Y entonces, y el pescador artesanal que está hoy día, uh-huh, en los 5 millas, ¿los vamos a retirar? ¿Nos le vamos a dejar sin un trabajo? Bueno, así de temas hay muchos de las cuales no requieren hoy día ser aprobados, sino ser abordados seriamente, punto por punto, en cada una de las comisiones. Y si el Ejecutivo tiene una iniciativa legislativa sobre cada uno de ellos, bienvenido sea, y la revisaremos como debe ser, en profundidad, en detalle, con los sustentos jurídicos y técnicos que amerita.
1: Es por eso que usted ha propuesto una fórmula alternativa, tengo entendido, para que el Ejecutivo pueda darle más refuerzo a los puntos necesarios. Y esta propuesta ha sido presentada en la comisión. Usted la presentó, sin embargo, la presidenta de la Comisión de Justicia y Derechos Humanos, Yanina Avendaño, en un gesto que usted ha calificado de cierto autoritarismo, no atendió esa propuesta. Entonces, se empieza uno desde la ciudadanía a preguntar, ¿realmente está siendo este un patrón por parte de las comisiones que están presididas por la izquierda, específicamente por Juntos por el Perú? ¿Está siendo un patrón repetitivo que están bloqueando cualquier tipo de solución o salida a la celeridad para estas aprobaciones legislativas?
4: Mira, pareciera que sí, porque, uh-huh, realmente el patrón ha sido en todas las comisiones es que todas las facultades han sido pedidas de manera genérica. Oye, pero hay que pensar, los diputados en su calidad de legisladores pueden precisarlas, pueden delimitarlas, y eso fue mi trabajo de fórmula legal, en la, uh-huh, cual, en la propuesta acotada, yo revisé todos los temas de manera, en la lucha de la criminalidad, y las comencé a delinear punto por punto. Eso lo que fue propuesta en esta comisión, nada menos que de justicia, en la cual nos citaron a las 9 de la mañana y tenía que terminar a las 10 porque teníamos pleno a las 10. Entonces yo, con buena fe, dije, bueno, si no culmina a las 10, continuará, se suspende y continúa. Uh-huh. Pero no, eso no fue simplemente... Pedí un cuarto de intermedio, cosa que no lo aceptaron. Luego dije que la Secretaría Técnica lea la propuesta legal como fórmula alternativa. Tampoco la leyeron y la sometieron al guerrazo, el tema de la inviabilidad de no aceptar las delegaciones de funciones. Lo cual a nosotros... Ayer, en la Comisión de Justicia, de la cual soy miembro, les dije, señora Presidenta, cuánto me hubiera gustado que hoy día estuvo presente el Ministro de Justicia, la cual hemos tenido un debate sobre, uh-huh, la delegación de facultades, que esta conversación subiera y este debate se hubiera llevado antes de haber votado justamente su informe. Y lo digo con todo respeto, porque fue llevada la sesión anterior de manera antidemocrática. Y le pedí que a futuro, antes de votar cualquier tema, informes, dictámenes, que se den estos debates alturados y respetuosos, en los cuales lo hicimos muy bien. Pero nada, creo que es desde que presenté una fórmula legal en las futuras comisiones de desarrollo agrario, que fueron materia también de consenso en alguna parte, y en el de, y hoy día se lleva el de modernización del Estado, han comenzado los diputados a presentar sus propuestas y justamente delimitar qué cosa es viable y qué no es viable. Y esto, este precedente ha marcado que en algunos casos, como en el de desarrollo agrario, se den justamente las fuerzas políticas dentro de su bancada se dividan. Algunos sí están de acuerdo y otros no. Entonces, pero está bien, esa es la democracia. Hay que respetar, no siempre las bancadas van a votar todo en unanimidad. Entonces, eso ha servido para que se abra, haya una apertura y ya no se vea ciegamente de que no se pueda delimitar esas facultades. Tenemos el derecho de hacerlo. Pero quiero decir algo más. Y esto me viene a colación porque nosotros como diputados creo que vamos a hacer las cosas con mucha responsabilidad y vamos a poder acotar los puntos que queremos que salgan para que la agenda país prime. Pero eso sí, en la Cámara de Senadores sí yo pido, exhorto que haya un compromiso político en el sentido de que se respete lo que nosotros vayamos a aprobar de ser el caso, para que mañana más tarde no se sienta por parte de los diputados, porque he conversado con muchas bancadas diciendo no nos ningunee, no sientan que los diputados son mesas de partes, ni que justamente todo aquello que vayan a ser aprobado en la Cámara de Senadores se vaya a desnaturalizar o modificar, y por supuesto eso sería marcar un pésimo precedente para los señores diputados, de las cuales creo hoy día sí hay una proclividad de que y proactividad de querer aprobar, pero delimitadamente, no los 66 puntos. Creo que sí es necesario, que sí hay consensos sobre el tema de fenómeno del niño, lucha contra la criminalidad, en el tema de de simplificación administrativa, que es modernización y gestión del Estado, y también en temas de vivienda y saneamiento.
3: Claro, pero ahora es facultad también de la Cámara de Senadores, que es la Cámara Reflexiva, plantear ciertas medidas con respecto a lo que la Cámara de Diputados ya exportó hacia su Cámara. De hecho, si el diagrama fuera al revés, también habrían las

0: medidas pertinentes por parte de cada cámara, pero también consta de que los diputados sepan entender ello, ¿no? Que va a haber un consenso y que probablemente algunas cosas irán, otras no, otras serán modificadas, otras eliminadas. ¿Cómo piensan tomar esas medidas que también le corresponden por facultad a la Cámara del Senado?
1: Sí, la Cámara de Senados, efectivamente, como bien lo dices, de acuerdo al reglamento del Congreso, pueden ser aceptadas, rechazadas y modificadas. Uh-huh. Pero hoy día he escuchado a muchos constitucionalistas. La palabra que no desnaturalicen no significa también la modificación a extremos, o sea, en el sentido de que te dicen, ok, yo apruebo de las 66, vamos a ponerle el 80% o el 60%, pero que vaya a la Cámara de Senadores y digan, no, van las 66, yo creo que esa no fue la voluntad de los diputados y marcaría un pésimo precedente.
0: Okay.
1: Cosa que sí es necesario, por eso digo, tendríamos que hablar ambos, senadores, claro, y diputados, sentarnos en una mesa y decir, bueno, pongámonos un poco con acuerdos políticos de qué es lo que debería ir. Y eso, personalmente, desde Renovación Popular, nosotros con nuestros senadores sí lo conversamos.
0: Claro.
1: Y creo que vamos en esa misma línea.
0: Exacto, justamente a ello iba. No debería haber un divorcio entre las cámaras porque además las bancadas son las mismas. Es decir, hay una bancada de Renovación Popular en la Cámara de Diputados, en la Cámara de Senadores. Hay una bancada de Juntos por el Perú en la Cámara de Senadores y en la Cámara de Diputados. Es decir, no tenemos senados con diferentes bancadas que piensan diferentes, con diferentes líderes. Entonces, entiendo yo que evidentemente las bancadas que son prolijas al gobierno van a mantener una postura y aquellas que son oposición como tal mantendrán otra y en ese balance se va a tomar decisiones. Ahora, la pregunta es, ¿qué debería hacer el Ejecutivo? Hay quienes indican de que debería plantear nuevas propuestas, nuevas facultades ya reformadas, ya delimitadas. Hay otros que indican que solamente les queda esperar y mientras tanto ir trabajando con decretos de emergencia o de urgencia. ¿Qué es lo que opina usted?
1: A ver, ha habido tres bancadas que han presentado una solicitud al gobierno diciendo replantea tu pedido. Uh-huh. Eso no procede. Nosotros ya en estas alturas necesitamos ya revisar lo que se ha presentado y está en la potestad de los regidores hacer esas, de los regidores, digo,
0: de los
1: porque
0: diputados.
1: Es regidora, de los diputados hacer esa delimitación. Y por lo tanto ese es nuestro trabajo y yo invoco a todas las bancadas a hacerlo lo mismo. Cosa que desde de Renovación Popular, cada uno de los representantes de Renovación Popular en las distintas comisiones han comenzado a hacer su trabajo. Entonces, igual, nos vamos a sentar, seguro, y eso lo voy a convocar con las diferentes fuerzas políticas para poder ya comenzar a hacer el trabajo de delimitación de qué materias deben asistir. No solamente en el tema de las materias propiamente dichas, sino también del cumplimiento del plazo para poder aprobarlas. Uh-huh. Recuérdense que son 15 días hábiles. Este 15 días hábiles se vence el 18 de septiembre.
0: Okay.
1: Cosa que
0: mañana.
1: Así es. Nos sorprende sobremanera que nos digan que se verá esto hasta después de la semana de representación. Señores, la semana de representación, por supuesto, hasta ser suprimida. Nosotros, yo soy parte de la Comisión de Constitución y en la Comisión de Constitución nos hemos declarado en sesión permanente. O sea, estamos yendo a comisiones lunes, miércoles, jueves, en cualquier momento y a cualquier hora. Por lo tanto, con mayor razón, está en nuestro deber cumplir con el plazo. Exigimos ejemplo que otros en el Poder Ejecutivo cumplan, nosotros como Padre de la Patria seremos
0: claro,
1: el referente de ese ejemplo. Entonces, decirnos después de la semana de representación me parece nefasto. Más bien, lo que sí vamos a pedir, y hoy día tengo junta de portavoces, es decirle que en esta semana de representación se haga pues una sesión de pleno justamente para poder ver ya con la Comisión de Constitución, previo dictamen, se pueda ver estas solicitudes de facultades. En la Comisión de Constitución, yo creo que la presidenta cometió un error decir que esto se verá después de la semana. Creo que no midió los plazos o puede ser haber sido asesorada mal, uh-huh, pero está en su facultad hoy día, sí, teniendo o no teniendo la totalidad de los informes de los diferentes comisiones, puede dictaminar. Y ese trabajo debería ya, yo diría que debería ya presentando un predictamen para nosotros evaluarlo.
0: Bien, ahora, los plazos están para cumplirse.
1: Entonces,
0: ¿qué pasaría si es que por diferentes disensiones, la Cámara de Diputados no termina por tener un veredicto dentro del plazo. Es más, hay quienes, como usted lo ha indicado, han señalado que lo van a ver después de la semana de representación, es decir, ya estarían extralimitados del plazo. Aquí entonces la Cámara de Senadores tendría alguna facultad, esto quedaría en stand-by. ¿Qué es lo que sucede como tal?
1: Bueno, en el reglamento no existe sanciones en el cumplimiento del plazo, pero no necesitas pues ser sancionado, vas a ser sancionado por la población. O sea, ustedes, señores diputados, tienen un plazo, hay que cumplirlo. Vamos, por eso le decía que hoy día en la Junta de Portavoces, dado que soy parte de él, voy a pedirle que sea en la semana de representación, que se dictamine ya con la Comisión de Constitución y veamos pues todos los temas. Por supuesto que a veces los plazos no los vemos nosotros como miembros, sino la mesa directiva de cada comisión. También creo yo, le vamos a exhortar por escrito a la presidenta de comisión que obviamente no solamente se cumpla con el plazo, sino que ya nos hagan llegar el predictamen de la Comisión de Constitución. Ese predictamen debería ser debatido plenamente por las seis fuerzas políticas y no ser motivo de un debate así nomás de una hora, poco serio, y al guerrazo se aprueba o no se aprueba, porque, valgan verdades, de estas 13 informes que se han enviado a cada una de las comisiones, ya 8 son negativos, que si bien no son vinculantes, pero sirven de materia sustentatoria y orientativa para efectos del informe. Yo no pienso que se vaya a tomar, es decir, como de las 13, 8, 9 o 10 han rechazado la delegación de facultades, vamos a hacer lo mismo. Creo que eso no es lo prudente. Uh-huh. Nuestro trabajo tiene que ir sobre la base de la revisión exhaustiva, detallada, de cada una de las materias, que es viable y que no es viable, que es urgente y que no es urgente. Bien. Que puedes delimitar y que no puedes. Porque si vamos así a trabajar un poco en materia de formas y no de fondos, vamos a ir muy mal.
0: Uh-huh. Ahora, con respecto al gobierno de Keiko Fujimori, mientras nosotros nos embaucamos en ese tema, que a lo mejor es formal y hasta técnico, porque se debate en el Parlamento, la ciudadanía tiene otra realidad en su día a día, en las calles, los transportistas, los emprendedores, los empresarios, la realidad en Lima, la realidad en Trujillo, la realidad en Pataz. ¿Cómo usted podría evaluar estas primeras semanas del gobierno de Keiko Fujimori en materia de seguridad ciudadana, sobre todo?
2: Señora Rocha, discúlpenos, tenemos que irnos a la pausa 9:56 en claro. Punto, y luego de la pausa respondemos este campo de la materia en seguridad ciudadana aquí en Hora Punta por Betel Radio, La Voz que Inspira.
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6: Jesús es quien da vida y vida eterna. Pero mi Cristo no se quedó en la cruz, y menos en la tumba, porque resucitó al tercer día y está a la diestra del Padre, intercediendo por ti, intercediendo por mí. Gloria a Dios. Bendito sea el Señor. Los hombres y mujeres que están muertos en su delito y pecados es el mundo perdido. Él es quien dijo: yo he venido para dar vida y vida eterna. El que cree en mí no morirá, sino que tendrá la vida eterna. Bendito es el Señor. El único entonces que da vida es Jesús. En un mundo perdido, en un mundo que está muerto. Gloria al Señor. Por eso vamos a Jesús.
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3: 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Salmos 27, 1 y 2. Jehová es mi luz y mi salvación. ¿De quién temeré? Jehová es la fortaleza de mi vida. ¿De quién he de atemorizarme? Cuando se juntaron contra mí los malignos, mis angustiadores y mis enemigos para comer mis carnes, ellos tropezaron y cayeron.
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0: Bien, ya estamos de regreso en su programa Hora Punta a través de Betel Radio, la voz que inspira. Son exactamente las 10 y 1 de la mañana y tenemos que enlazarnos en vivo con nuestro compañero Cristian Sanabria. Él se encuentra en Puente Piedra y nos va a dar información sobre la participación de la presidenta Keiko Fujimori en el cambio de mando de la Policía Nacional del Perú. Adelante, Cristian, te escuchamos.
8: Gracias por el pase, Grecia. Efectivamente, como lo mencionas, nos estamos ubicados en el distrito de Puente Piedra, exactamente en la Escuela de Educación Superior Técnico Profesional de la Policía Nacional del Perú. Ya hemos encontrado acá a la presidenta Keiko Fujimori, que ha llegado tan solamente a unos minutos y ya está presente.
9: Permiso, señora presidenta constitucional de la República,
8: como para ocupar mi
9: puesto de mando,
8: inicio a la ceremonia. El ministro de Defensa, Rafael Belaúnde, y asimismo el presidente del Consejo de Ministros, Luis Galarreta. Podemos observar para todas las personas que nos están viendo a través de las redes sociales y también a las personas que nos están escuchando a nivel nacional. Tenemos en pantallas a la presidenta Keiko Fujimori, quien ha podido estar al lado del el nuevo general de la Policía Nacional del Perú, Freddy López Mendoza, y asimismo también estuvo el general Óscar Manuel Arriola Delgado. Esto se está realizando bajo el contexto de cambio de mando de la Policía Nacional del Perú. Asimismo, compartirte un poco más de la ceremonia. Se ha realizado todo ya el protocolo de saludo, de bienvenidas, y la presidenta Keiko Fujimori, junto con los ministros que están acompañados a su lado derecho, se encuentran ya a la espera para poder continuar toda esta ceremonia acá en el distrito de Puente Piedra. Se ha podido llegar los ministros relativamente en unos minutos. Primero llegó el ministro César Astudillo, luego de esto llegó el ministro Belaúnde, y luego de ello se hizo la presentación al ministro Luis Galarreta, el presidente del Consejo de Ministros. Nosotros estamos acá a la espera, compañera, para poder recibir algún tipo de declaración y así mismo también estar presente en esta ceremonia que es muy importante en el país, ya que se está pasando la culminación de la gestión del teniente general de PNP, Luis Galarreta. Nicolás Delgado y el inicio de una nueva etapa bajo el mando del teniente general PNP Fernando López Mendoza. Vamos a escuchar unos segundos lo que se está mencionando en este momento.
10: El reconocimiento del señor general de policía Freddy López Mendoza como comandante general de la Policía Nacional del Perú. Los invitamos a ponerse en pie para entonar el himno nacional del Perú.
11: Agrupamiento.
8: En estos momentos se ha mencionado que se está cantando el himno nacional del Perú para poder continuar e iniciar este protocolo de cambio de mando. Ahora comparten un poco de información bajo el perfil de Freddy López Mendoza, quien va a sumar, quien va a asumir esta comandancia general de la Policía Nacional del Perú. Vamos a conocer un poco del perfil en solamente unos segundos. Él es el nuevo jefe policial, cuenta con 36 años de servicio y experiencia en diferentes cargos dentro de la institución. Así que tiene experiencia respecto a la criminalidad como también hacia la seguridad ciudadana. Asimismo, compartirte que en estos instantes se han puesto de pie todas las personas presentes, como también los generales y los ministros, para poder cantar el himno a nuestra patria. Con esta información, Grecia, nosotros vamos a estar acá a la expectativa de poder recibir algunas declaraciones por parte de la presidenta y también el gabinete ministerial, y asimismo también el nuevo general Freddy López Mendoza. Con esta información, compañera, te doy pase a los estudios.
0: Bien, muchas gracias, Cristian, por la información. Entonces, usted lo sabe, en estos momentos, 15 de la mañana, la presidenta de la República, Keiko Fujimori, se encuentra en este cambio de mando de la Policía Nacional del Perú. Y justo quedaba pendiente la pregunta, ¿no?, alrededor de cómo es que el Ejecutivo hoy se está manifestando en contra de la lucha contra la inseguridad ciudadana. ¿Está o no está funcionando sus estrategias?
1: A ver, yo quiero decirles que esta problemática deviene muchos años atrás, de las cuales en un quinquenio que se dio con justamente fuerzas políticas de izquierda, hubieron 19 ministros del interior. Esa alta rotación de funcionarios y, por supuesto, de políticas ha ocasionado que hoy día haya un desborde y un desmadre en temas de la lucha contra la criminalidad. Entonces, creo que esto es un legado que estamos viendo, que entre julio y agosto ha habido nada menos que 150 asesinatos. O sea, esto nos dice mucho. Desde el año 21 al año 25, no había menos de 23.450 extorsiones. Y ya el 26 ha incrementado a 25.000. O sea, se ha disparado tremendamente. Entonces, en un mes no creo que la actual Poder Ejecutivo pueda darle una solución. Yo considero que hay que darle una oportunidad de los primeros 100 días para nosotros evaluar objetivamente si ha sido positiva, si ha sido negativa, esas estrategias. Pero también hay que decirlo, no esperar justamente estos 100 días para recién tomar la primera medida. Ajá. Porque el señor Astudillo, el señor del Ministerio de Defensa, Rafael Belaunde, ya tendrían que marcar una pauta. Y para eso son los decretos de urgencia, que son en materia financiera y económica, para en la medida, la temporalidad te sirva para adquirir muchas de las herramientas logísticas que son necesarias. Bien. Que son justamente inteligencia policial, los bloqueadores de las comunicaciones, el tema de todo lo que son armas y, por supuesto, estrategias que vean de la mano fuerzas armadas y fuerzas policiales. Uh-huh. Y no de manera dividida.
0: Bien, entonces lo que usted nos está diciendo es muy temprano para darle una evaluación general al gobierno, ¿no? Porque entendemos que hay medidas que son a corto plazo y por lo menos unos 100 días. Ok, pero usted dice, pero ya desde ahora se debería sentir o visualizar la ruta, es decir, ¿a dónde está apuntando el Ejecutivo como tal? ¿Eso como tal lo evalúa, lo visualiza, usted lo palpa por parte del Ejecutivo?
1: Personalmente no lo visualizo, ni lo palpo. Toda vez que hoy día estamos y lo digo, en los barrios que estamos viviendo en todos de toda Lima metropolitana, siguen los asaltos, uh-huh, siguen los hurtos, sigue los extorsiones, el pago de cupos, y me lo dicen los propios transportistas, que los he recibido en mi despacho. Doctora, todos los días tenemos que dar 20 soles por auto, y esto no es justo, que, o sea, yo tengo que pagar para trabajar de manera tranquila. Me lo dice la señora que vende su comida en la esquina. Tengo que pagar 5 soles para que me dejen trabajar y vender mi emoliente, mi sándwich. Eso no es justo. O sea, nosotros hoy por hoy tenemos que tener mano dura, principio de autoridad. Por ello, imploro, exhorto a la policía, al Ministerio Público y al Poder Judicial que trabajen en así, conjuntamente. Esto no es una mesa de tres patas, donde el sistema integral, la reforma tiene que hacerse de manera integrada, no de manera aislada. Uh-huh. Las unidades de fragancia es el mejor ejemplo, donde si tú agarras a una persona y lo capturas,

0: las herramientas en la lucha contra la criminalidad. Uno de los puntos es derogar este esquema de la terminación anticipada, que era llamada puerta giratoria. Vas, declaras, me declaro culpable, sí cometí, a los dos días estás en la calle y volviendo a cometer el mismo delito. Entonces, todas estas herramientas sí van a servir justamente para darle luchar contra la inseguridad, pero el gobierno tiene el deber, ni siquiera el deber de darnos esa hoja de ruta, pero ya a estos 46 días la hoja de ruta tiene que estar suscrita, no recién otorgada. Y para ello he visto que se han dado un decreto de emergencia. Yo digo, los decretos estos de declaración de emergencia poco o nada han servido en los últimos 5 años. Entonces, tiene que haber una política más aguerrida. Espero que a los 100 días me siente nuevamente con los transportistas, con las señoras de las micro y pequeñas empresas que tienen un pequeño negocio y me diga, doctora, ya no pagamos cupo. Esperé, espero eso que ocurra.
1: Igualmente nosotros desde aquí, desde la materia informativa, es triste tener que informar, ¿no? Estas diferentes situaciones que terminan muchas veces ya probablemente al oyente no causándole novedad, ¿no? Ni asombro, ¿no? Hace un par de años que nos viene golpeando este flagelo. Sin embargo, es un punto también preocupante a la ciudadanía el fenómeno del niño que está por venir. Y usted ha presentado un proyecto de ley exactamente hace un mes que se ha denominado Agua sin Demora. Y en este proyecto de ley estoy observando algunos puntos que estarían también como efectos transversales solucionar este impacto que podría tener por el saneamiento que hay que fortalecer. Pero explíquenos a detalle en qué consiste su proyecto de ley.
0: Sí, gracias Juan Diego. Has tocado un punto relevante. Nosotros en Lima Metropolitana, quienes tienen agua es el 30% de la población. Eso no es justo. Todos deberíamos tener ese derecho de este elemento básico que es el agua y tenerte un cañito, aunque sea en tu casa, para poder lavarte, cubrir tus necesidades de limpieza y, por supuesto, también de poder cubrir las otras necesidades que son de materia de trabajo.
1: Así es.
0: Y lo que he podido probar, que desde en la municipalidad se daba un programa de agua por emergencia y dotándole unos lineamientos de básicamente un sistema de bombeo de agua, pero a costa de los privados. Esta es una labor del Estado que tiene que acercarse a la población. Por lo tanto, mi ley dice, si hoy día tienes 20 requisitos para poder tener la factibilidad de agua, pues no lo hagas burocrático. Tú ya tienes como SEDAPAL los estudios de trazabilidad, los estudios técnicos, sabes por dónde va a correr el tema de las redes. Ya no pidas ese requisito si ya lo tienes. Simplemente acorta el procedimiento de 20 requisitos, hazlo en 3, en 3 movimientos. ¿Bajo qué? Unos formatos donde tú los llenas, presentas unos planos y, por supuesto, entrégale la factibilidad al usuario para que ellos puedan acceder a este sistema de agua tan añorado. Quiero decir también, simplificación administrativa. Si el Estado no lo puede hacer, que le dé las facultades al privado. El privado aporta, invierte y, por supuesto, el Estado solamente se vuelve un supervisor. Pero quien debería justamente acotar, invertir, es siempre el Estado. Bueno, si no lo tiene los dineros, pero deja que otros lo hagan. Y, por supuesto, tú como SEDAPAL simplemente autoriza y supervisa, nada más. Y, por supuesto, coloca tu medidor y cobra el agua, pero no le hagas de esta tarea una situación burocrática, engorrosa, difícil de obtener, porque es personas a las cuales conozco muy de cerca que viven 20 años en su asentamiento humano y hasta ahora no reciben ni siquiera el servicio de agua. Tienen que comprar agua por cisterna, agua verde, agua cara, donde un tercio de su presupuesto mensual se va en pago de agua. Significa que están pagando nada menos entre 150 soles y 200 soles mensuales en comprar baldes de agua. Eso no es justo. Por eso he presentado mi proyecto Agua sin Demoras, donde el poder obtener la factibilidad, la autorización, el permiso va a ser en muy cortísimo tiempo.
1: Bien, entonces eso quiere decir que de lo que correspondería al menos a este gobierno entrante y de aprobarse, este gobierno municipal entrante, y de aprobarse su ley,

0: debería tener ya en el Perú una reducción bastante notoria de las personas que aún no tienen acceso al agua.
1: Así es. Más aún, tuve una reunión con el ministro de Vivienda,
0: okay,
1: de las cuales le pareció extraordinario mi proyecto de ley y me dice, gracias porque esto me acorta los tiempos, me permite darle mayor facilidad y fue muy proactivo, lo cual lo aplaudo. Entonces, si nosotros tenemos este proyecto de ley Agua Sin Demoras aprobado, esto le va a abrir las puertas a los privados, en general a la gente, a los pobladores, bien, que puedan acceder a este líquido elemento tan necesario que hoy día no lo tienen y justamente lo piden, pero todos son oídos sordos en el Estado. Y esto es lo que yo estoy transmitiendo, situación de la que he podido ver y he vivido y de las cuales a mí me da muchísima pena que hoy día la gente no tenga justamente ese derecho a tener por lo menos un cañito.
0: Bueno, diputada Rocha, saludamos este proyecto que de alguna manera favorece a la gobernabilidad y le pone ya la responsabilidad al Ejecutivo para que pueda dar rienda a sus planes y objetivos cumplimiento de todo lo que ha prometido en campaña. Que Dios la bendiga, señora.
1: Muchas gracias, Grecia y Muchas Juan gracias, Diego, y bendiciones, y siempre estaré dispuesta para dar a conocer mis otras iniciativas, que son varias que ya las he presentado, que son alquila, ahorra y compra. El otro es el esquema de mi primera empresa. Necesitamos dar leyes que transmitan justamente de abordar la solución a las problemáticas de nuestros pobladores, y en ese estado estoy.
2: Bien,
1: gracias.
2: Son las 10 y 16 de la mañana. Hemos conversado con Roxana Rocha, diputada de la República por Renovación Popular. Y a propósito de ese tema, con respecto a las facultades legislativas que ha pedido el Ejecutivo al Congreso de la República, Perú 21, el día de hoy, ha publicado una encuesta por parte de Ipsos, donde asevera que más del 70% pide facultar al Ejecutivo a que legisle en temas de interés nacional. En breve vamos a visualizar el cuadro. Es un cuadro bastante interesante. Mire, por ejemplo, permitir la participación excepcional de las Fuerzas Armadas en apoyo a tareas de seguridad y establecimientos penitenciarios tiene una aprobación aproximadamente del 79%. Quienes están en desacuerdo sería un 18%, no precisa 3%. Ampliar el uso de herramientas como la geolocalización, el rastreo de comunicaciones y el bloqueo de dispositivos utilizados en actividades ilícitas, un 77% de aprobación. Dar medidas orientadas a fortalecer el derecho a la legítima defensa, 76%. Establecer un marco legal para que determinadas organizaciones criminales sean catalogadas como organizaciones terroristas, 68%, 27% en desacuerdo y 5% no precisa. Pero además de ello, es decir, además de los temas de inseguridad ciudadana o en materia de seguridad ciudadana, hay otros temas que también han sido consultados para con la ciudadanía. Por ejemplo, ese que tiene una gran aprobación, 81%, demuestra estar de acuerdo con facilitar la formalización de las micro y las pequeñas empresas. Simplificar permisos, autorizaciones y procedimientos para facilitar la ejecución de proyectos de inversión, un 73% de aprobación. Entonces sería muy interesante que los congresistas, los padres de la patria, también puedan tener en cuenta esa información. Pero bien, Juan Diego Berna, vamos a presentar ahora a nuestros próximos invitados, porque tenemos una mesa.
0: Así es, está con nosotros ya una mesa interesante. Nos acompañan dos abogados penalistas, en los cuales, por supuesto, vamos a estar analizando todo lo que significa y tanto la gestión en el sector justicia en el gobierno de la señora Fujimori, así como también desde la parte política. Queremos conversar hoy con el doctor Cristian Salas Beteta y el doctor Luis Alberto Pacheco Mandujano, ambos abogados, ambos penalistas, ambos amigos de la casa, a quienes le damos la más cordial bienvenida.
2: Muy
0: doctores.
2: Buenos días, buenos caballeros, días. ¿Cómo están?
3: Muy buenos días, Grecia, Juan Diego, Cristian, encantado, Dios los bendiga.
0: Estábamos conversando hace un instante con la diputada Roxana Rocha y ella pues estaba mencionando su participación en la Comisión de Justicia, y algo que por supuesto se mencionaba era que ante una propuesta legislativa para solicitar estas facultades del Ejecutivo bastante generales, la señora Rocha había pues puntualizado cuáles son los puntos de urgencia, entre los cuales estaba la inseguridad ciudadana y estaba el fenómeno del niño. Sin embargo, la comisión presidida por una diputada de la bancada Juntos por el Perú no atendió ni siquiera esa solicitud, la propuesta que daba una fórmula legal, una alternativa frente a lo que estaba proponiendo el Ejecutivo, ni siquiera dio espacio para escuchar. Entonces uno se llega a preguntar, ¿está existiendo un patrón por parte de la bancada de izquierda que está generando esta obstrucción actualmente en las comisiones de trabajo en la Cámara de Diputados? Señor Salas Beteta.
4: Sí, bueno, primero encantado de acompañarlos al lado del doctor Luis Pacheco. Sin duda va a ser un debate muy interesante y provechoso. Lo que vemos como patrón en el Congreso por parte de la bancada, este grupo que se ha conformado de izquierdas, donde se han mezclado caviares, centroizquierdas y demás, es un claro acto político de obstruccionismo, de entorpecimiento, y como incluso el propio señor Iber Maraví lo ha declarado, no dar un minuto de descanso ni tranquilidad a la gestión gubernamental. Y eso es claro. Entonces, bloquear, oponerse al otorgamiento de facultades, que sin duda resulta sumamente necesario en el contexto y coyuntura que tenemos en nuestra realidad social, es un acto de obstruccionismo, de entorpecimiento de la gestión y sobre todo, y esto es lo preocupante, de entorpecimiento o freno a la labor que se requiere para enfrentar dos grandes situaciones que hoy nos aquejan como sociedad, que es el fenómeno del Niño, los desastres y tragedias que están por venirse, y de otro lado, el tema de la inseguridad ciudadana y la criminalidad organizada.
0: En el caso de usted, señor Pacheco Mandujano, ¿ve, percibe la misma, el mismo perfil obstruccionista por parte de esta bancada?
3: Bueno, habría que ser ciego para no percibir lo que a todas luces constituye una determinación política de parte de estos sectores de la izquierda que han concertado para obstruir la gestión del gobierno. Pero acá hay dos cosas que creo que son fundamentales a tener en consideración, ¿no? Primero, fíjense, la estrategia de esta izquierda vinculada a la extrema izquierda pro-senderista, básicamente, es exactamente la misma que se utilizó a partir del año 90, 91 y 92, cuando Abimael Guzmán decide, juntamente con el Comité Central, cambiar la estrategia de la llamada Guerra Popular y pasar en lo que él denominaba el salto del campo a la ciudad para comenzar a estrangular Lima, pero con una finalidad de desarrollar una serie de atentados que estremecieran a la sociedad limeña, que no había vivido el impacto de la guerra en el interior del país, como sí lo vivimos en Huancayo, en Ayacucho, en Huancavelica, Purímac, ¿no? Y que entonces este estremecimiento obligara a que el Estado reaccionara enviando al ejército de manera bruta, ¿no?, para arremeter en contra del propio pueblo. Entonces, lo que se estaba tratando era de incentivar que el Estado empiece a cometer acciones en contra del propio pueblo para que luego Sendero Luminoso pudiera tener el discurso de argumentación necesario para decir, ahí está ese Estado que arrasa con los derechos humanos, y etcétera, etcétera. Bueno, hoy día no tenemos guerra de armas, pero la estrategia es exactamente la misma, porque lo que se hace es impedir que el Estado cumpla sus funciones para obligar a que el Estado, sin ese paquete legislativo que está solicitando, empiece a cometer errores, empiece a fracasar, lo cual además ya no va a ser muy difícil después de las metidas de patas, si me permites, que está cometiendo en este momento el gobierno. Y entonces luego tener el discurso suficiente como para decir, ahí está la incapacidad de este gobierno por el cual ustedes votaron. Eso es lo primero. Felizmente, el año 90, 91, Alberto Fujimori reaccionó de manera inteligente. Y en lugar de caer en el juego senderista, se ganó al pueblo. Y el 92 cayó Abimael. Entonces, hoy día la señora Fujimori debería recordar esas lecciones, ¿no es cierto? Para ver de qué manera utiliza esta fuerza más bien a su favor y no en su contra. Y hay que tener en consideración, cierro, lo segundo. Tampoco es que, si es que no nos dan facultades legislativas, se cae el gobierno. Así es. Porque las herramientas ya las tenemos, básicamente.
2: Sí, definitivamente. Y bueno, la idea también es ver a un ejecutivo fuerte que tiene las capacidades de accionar con o sin la aprobación del Congreso de la República, porque de hecho para eso fueron elegidos. Pero bien, ¿qué les parece si vamos desglosando alguno de esos pedidos, sobre todo en materia de seguridad ciudadana? Uno de los puntos es denominar a estos grupos criminales grupos hostiles o grupos terroristas, ¿correcto? Hay quienes indican que este cambio en la denominación no genera ningún tipo de modificación. Hay otros que indican que apunta a la estrategia que está relacionada con el escudo de las Américas para que los Estados Unidos también puedan intervenir y puedan arrestar a estos grupos criminales. Mi pregunta es, ¿funciona o no funciona? Desde la óptica jurídica, ¿qué opina el doctor Cristian Salas?
4: En el mundo del derecho penal, se tiene claro que esta ciencia parte de hechos de la realidad. El derecho penal, siendo modificación legislativa meramente, no te soluciona, no sirve para solucionar conflictos de índole criminal. Funciona al revés. Es decir, si vamos a modificar la ley penal, es porque la realidad obliga a esa modificación. Así funciona el derecho penal. Y entonces, por eso es que hoy, por ejemplo, hablamos de responsabilidad penal de persona jurídica. Antes impensable. Eso era impensable. Sí. Hoy hablamos de el lavado de activos, un delito sin escena del crimen, que antes en los orígenes era impensable. Y el derecho penal evoluciona a partir de hechos de la realidad. En el tema del terrorismo hay una posición dogmática de un sector penal politizado que es, no, el terrorismo tal cual implica actos de violencia destinados a generar terror, pero para llegar al poder político. Ya, pero es que esa es la concepción de actos terroristas de hace 40 años, de hace 50 años. Hoy, una organización criminal dedicada a la extorsión, al sicariato, al secuestro, ¿acaso no genera terror en la población y no nos genera una zozobra a tal punto de que nos genera una estabilidad democrática, política, económica? Sí. Entonces, ese concepto de terrorismo antiguo ya es desfasado, porque hoy ya no tenemos este movimiento bélico que en los 60, 70 tuvo gran fuerza en Cuba, en la región. Ya no tenemos ese tipo de actos terroristas de los 80.
2: Claro. Ahora, ¿no podríamos descartar que a lo mejor en algún determinado momento estos grupos delictivos vayan mutando, como lo vienen haciendo, y lleguen a escalar a cargos políticos?
4: Ejemplo
2: de eso. Es un tema preventivo también.
4: El ejemplo de eso es lo que está pasando desde hace varias décadas en México.
2: Y en Colombia.
4: Donde tenemos diversas zonas tomadas por el crimen organizado, por el narco, y con funcionarios ya sometidos a ese poder criminal. Entonces, no es ilógico, no es disparatado y mucho menos ajeno al derecho penal que el concepto de una figura sea modificado y ampliado en el tema penal. ¿Eso facilitaría una lucha, un tratamiento jurídico penal de ese fenómeno? Sin duda que sí. Así que mi posición jurídico penal es esa. Es perfectamente posible insertar este concepto a nuestra ley penal para viabilizar su lucha, su represión desde el ámbito penal, en el contexto incluso de tratados internacionales, por supuesto que sí.
2: Bien. Doctor Pacheco Mandujano, usted tiene un análisis similar y también agregándole el hecho de que desde la parte educativa, el ministro Chang ha indicado que ahora la educación como tal no va a contener ideologización. Indicó que no se le iba a llamar guerra civil o conflicto armado interno, sino terrorismo como tal. ¿Está vinculado a esto?
3: A ver, en cuanto a lo primero, Cristian ha dicho todo lo que se tenía que decir y lo ha dicho bien. Solamente una acotación. Incluso la ley contra el terrorismo vigente, es el decreto ley 25475, si no me falla la memoria, ni siquiera establece que la definición de terrorismo esté vinculada a organizaciones que tienen por objetivo la toma del poder, porque el tipo penal señala simplemente la generación del estado de zozobra. Así que con esa definición ya tendríamos un punto de partida. Ahora, con lo que tú me consultas. Guerra civil y conflicto armado interno es exactamente lo mismo, uh-huh. solamente que ahora las denominaciones que se han dado desde esa concepción francesa champán, que aquí en el Perú le denominamos caviar, y que proviene de Jacques Derrida, de Foucault, en la deconstrucción de los términos, ha generado que ya no hablemos de... O ya no hablen, en todo caso ellos, de guerra civil, sino de conflicto armado interno. Pero dos cosas. El conflicto armado interno, que es un concepto que nace en la jurisprudencia de los tribunales internacionales para la ex Yugoslavia uh-huh. y para Ruanda, señala que los grupos entrados en conflicto interno, ambos pueden cometer crímenes de guerra y crímenes de lesa humanidad. Por lo tanto, si en el Perú se habla de un conflicto armado interno, eso presupondría entonces que los grupos entrados en conflicto, es decir, Fuerzas Armadas Oficiales, más organizaciones terroristas como Sendero Luminoso y el MRTA, podían cometer crímenes de lesa humanidad. Pero resulta que en el Perú solamente se persigue a los militares y a los policías por crímenes de lesa humanidad, mientras que a los terroristas no. No hay un solo proceso en el Perú por crímenes de lesa humanidad, ni uno solo. Pero no solo eso, sino como yo lo he demostrado, y esto hay que decirlo hasta que, digamos, se cansen y se avergüencen los jueces del Poder Judicial, le aplican la prescripción a los terroristas. Esto yo lo he demostrado con sentencias emitidas por el señor Víctor Prado Saldarriaga, el señor Salas Arenas, Elvia Barrio, César San Martín, etcétera. Entonces, ¿qué clase de conflicto armado interno es ese? Solamente uh-huh. le aplicamos a los militares y no a los...
2: Sí, correcto.
3: Ahora, en el plano educativo, bueno, se saluda la decisión del ministro.
2: Doctor, pero ¿qué, no te ¿qué olvides, le parece? Perdóname, no ¿qué olvides, le parece si lo analizamos no olvides, después de la sí, pausa? Porque sí, nosotros que una breve pausa. Y cierro
3: con esto. No te olvides que finalmente quienes imparten la educación son los profesores. Uh-huh. Ahí está el quid del asunto.
2: Bien, esto lo vamos a desglosar regresando de la pausa. Está muy interesante la conversación. Son las 10:31 de la mañana. Tenemos que ir a una breve pausa. Estamos en Hora Punta a través de BT Radio, La Voz que Inspira.
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5: 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Seguimos en Hora Punta, llevando la información al momento preciso.
2: Bien, son las 10:32 de la mañana. Estamos en una conversación muy interesante con dos abogados, Cristian Salas Beteta, abogado penalista y ex procurador anticorrupción, y con el doctor Luis Alberto Pacheco Mandujano, abogado penalista y docente universitario. Estamos conversando sobre estos denominativos, conflicto armado interno, terrorismo, pero ahora desde el aspecto educativo. Me gustaría que desarrolle su idea, doctor Pacheco.
3: Históricamente, el magisterio se ha encontrado en manos de Patria Roja. Uh-huh. Así que hay una línea política, ideológica, que ha surcado, por lo menos en los últimos 80 años, en cuanto respecta a la formación de los docentes a nivel nacional. Y esto ha generado inclusive disputas con Sendero Luminoso. No sé si ustedes recordarán, yo lo tengo bien grabado en la mente. Cuando el año 2004-2005 aproximadamente, el profesor César, Robert Wainalaya, en Huancayo justamente, insurgió en contra de la dirección de la Secretaría General del Sindicato del SUTEP por estas pugnas que ya se empezaban a generar. Robert Wainalaya, un hombre que estuvo procesado por delitos de terrorismo, sus vínculos con Sendero Luminoso eran conocidos, policialmente han sido registrados, y él y una facción pequeña llegan a formar el famoso CONARE. Ese CONARE evoluciona y es lo que se convierte más tarde en el FENATE. Y el FENATE es una organización que alberga a personajes como el señor Iber Maraví, por ejemplo, que por confesión de una propia miembro de Sendero Luminoso, él participó como jefe inclusive de un destacamento en Ayacucho vinculado, sino perteneciente a Sendero Luminoso. Entonces, he ahí el problema. Si tú vas a tener como profesores a quienes están concientizados de que la ideología única es la que ellos imparten, y siguiendo los dictados de Lenin, ¿no? Yo recuerdo que esto lo decía en ¿Qué hacer? Su famoso libro ¿Qué hacer? ¿No? La doctrina marxista es todopoderosa porque es exacta, decían. Entonces, no hay ciencia que valga en contra de. Entonces, si con ese convencimiento los profesores se sienten premunidos del conocimiento mayor y absoluto, que Biblia ni Biblia, entonces tú le puedes decir, ahora ya no se va a enseñar que ha habido conflicto armado interno, porque nunca ha habido, sino lo que ha habido es terrorismo. Uh-huh. A ver si lo van a hacer. He ahí el quid del asunto.
2: Ajá. El gobierno se enfrenta a una gran problemática, ¿no? ¿Cuánto tiempo le va a llevar este cambio? Y si es que realmente este cambio va a terminar siendo efectivo. Porque a lo largo de la historia hemos visto la tergiversación de la misma. Pero bien, vamos a ver qué dicen los terminólogos al respecto de esto. Estos términos, conflicto armado interno, terrorismo y ahora también violencia de Estado, a través de esta imagen que publica el periodista Marco Cifuentes a través de su cuenta en X. Dice, más regalitos para que repartan, haciendo la alusión a que le está dando un regalito de conocimiento, de saber al ministro José Antonio Chang, con esta imagen en la que muestra que el terrorismo es una especie de subconjunto del conflicto armado interno según el derecho internacional. Y qué es más, que el terrorismo está casi equiparado a lo que vendría a ser violencia de Estado. Les pregunto a ustedes, docentes y abogados, ¿está en lo correcto Marco Cifuentes? No. Doctor Salas Beteta.
4: Totalmente equivocado, y equivocada su fuente también. Por lo siguiente, el conflicto armado puede ser considerado de diversas formas y puede obedecer a diversas causas. Cuando hablamos de conflicto armado, podemos hablar de dos grupos políticos que a través de la violencia buscan arrebatarse el poder, llegar al poder, ¿sí? Y muchos países se han gestado en su independencia incluso bajo ese contexto, ¿sí? Los movimientos independentistas se gestaron en ese contexto. Cosa distinta es el terrorismo. El terrorismo es un acto delictivo, por eso es que incluso en contextos de conflicto armado interno, guerras civiles, hay amnistías para el bando perdedor, ¿sí? Entonces, el terrorismo es otra cosa. En el terrorismo tenemos actos delictivos que buscan desestabilizar al Estado, pero ojo, colocando como víctimas a la población civil, generando el efecto del terror, de la zozobra, del caos, atentando contra no solo recursos estatales, sino contra población civil, vehículos particulares, empresas, ¿sí? Entonces, los actos delictivos jamás podrían ser legitimados, jamás podrían ser considerados parte de una lucha social de clases que busca una mejor estabilidad económica, un resarcimiento histórico. No, no va por ahí. Entonces, hay que quitarle al terrorismo esa faz de romanticismo que muchos le dan, en el sentido de que, son revolucionarios, son luchadores de clase. No, el terrorista es un delincuente que atenta contra la población buscando un objetivo. Y ese objetivo, como bien estamos determinando, puede ser amplio. Llegar al poder político, puede buscar lucrar económicamente, hacerse de recursos estatales, quitar recursos privados, secuestrar, pedir extorsiones, recompensas, etcétera.
2: Ok, entonces bajo su análisis, la imagen tendría que ser invertida. El terrorismo es más grande que el conflicto armado interno.
4: Sin duda que sí.
2: Es decir, en nuestro país hubo conflicto armado interno, pero por sobre todas las cosas hubo terrorismo.
4: No, lo que ha habido en el Perú, y eso tiene que quedar claro, han sido actos terroristas, sufridos inicialmente, como bien ha dicho el doctor Pacheco Mandujano, en provincia, que fue la población que sufrió en carne propia la violencia, el salvajismo de los terroristas, y luego cuando llegó aquí a Lima, realmente se entendió la dimensión del problema y se catalogó en su momento esto como actos delictivos, que es lo correcto.
2: Bien, entonces entiendo que uno de los puntos que define como tal esta situación vendrían a ser las víctimas, ¿correcto? Que en este caso las víctimas fueron ciudadanos, fueron peruanos como tal. Ahora, vamos a escuchar las declaraciones de un diputado, él es el señor Morales. Bueno, se ha hecho conocido no por sus magníficos proposiciones legislativas, sino por declaraciones que daba alrededor de Julio Velarde y ahora también con respecto a ese tema. Vamos a escuchar lo que ha dicho el diputado Humberto Morales. Adelante.
7: Respecto a poner más énfasis, por ejemplo, en lo que ocurrió en la época del terrorismo entre los años 80 y 2000, lo que dijo el ministro Chan también.
8: Claro, sobre ese tema, por ejemplo, nosotros hemos, y he sustentado que en el Pleno, en múltiples veces, acá ha habido violencia de Estado, y eso es lo que considero que ha ocurrido. Yo vengo de Ayacucho, de la zona terriblemente golpeada. No, yo no lo he visto por televisión, yo lo he vivido. Y aquí ha habido violencia de Estado contra los más pobres de mi país. Y eso es inaceptable, y lo sustento. Que ellos quieran cambiar la historia y olvidar Pucallaco, Cayara, esa es su responsabilidad de ellos. Nosotros no.
2: Bien, doctor Pacheco, parece que el diputado Humberto Morales no ha visto cómo Sendero Luminoso o el MRT ha asesinado a sus paisanos en Ayacucho.
3: Ese es el problema de la utilización de la memoria en lugar de la historia, porque la memoria es selectiva y también es frágil al mismo tiempo. Entonces, cuando uno apela a la memoria, hace mal. Nosotros en realidad apelamos a la historia, porque la historia es imprescriptible. La historia es como es, no la podemos cambiar. La memoria sí manipula, es una plastilina. Entonces, este señor Morales, al igual que Marcos Infuentes, los dos revelan la verdad de ese apotegma que señala que la ignorancia es atrevida, ¿no? En primer lugar, me refiero al señor Cifuentes. Ahora ya sabemos por qué es que este señor no pudo haber estudiado ingeniería. Ni siquiera en teoría de conjuntos puede hacer una diagramación de Venn adecuada. El terrorismo, el doctor Salas ha dado la definición jurídica, yo quiero dar la definición militar. El terrorismo es un método de acción militar que se puede utilizar en una guerra convencional o no. Su finalidad es causar terror, causar zozobra. Por ejemplo, en la Segunda Guerra Mundial, cuando el Ejército Rojo enfrentó en la resistencia a la invasión nazi, que ya había llegado hasta Leningrado y estaba a 50, 60 kilómetros de Moscú, ¿no? El 44, Molotov utilizó las técnicas de terrorismo para desmoralizar al enemigo nazi. ¿Cómo? A través de actos de zozobra. Esta es una vieja técnica que viene desde los tiempos del príncipe Vlad, y más atrás aún inclusive. Por lo tanto, habría que corregir al señor Cifuentes y decirle que se dedique a hacer lo que él sabe hacer como periodista y no se meta a hacer lo que ignora o desconoce, o en todo caso que se ponga a estudiar. Parece que cuando USAID no les inyecta dinero, la inteligencia también baja, ¿no? Entonces, una cosa es el conflicto armado interno, entiéndase guerra civil, y otra cosa es el terrorismo. Inclusive no hay relación de subsunción, es decir, no es un subconjunto de... Eventualmente podría haber una intersección, porque uno de los bandos podría recurrir al uso del terrorismo como método de acción en la guerra y luego jurídicamente ya ser sancionado, ¿ok? Ahora, con respecto a la violencia de Estado, también lo mete dentro del mismo, del mismo círculo, del mismo conjunto de conflicto armado interno, más ignorancia. El Estado per se recurre al uso de la violencia. ¿Miento? Se llama violencia legítima
9: y se llama Ius Puniendi. Pero evidentemente esta violencia tiene que estar enmarcada dentro de un ámbito constitucional. Y esa y el ejercicio de esa violencia se hace a través del derecho penal.
2: Así es.
9: Ahora que de ahí ya utilice la fuerza de manera externa a lo que manda la Constitución, eso ya es una violencia ilegítima, que no lo señala aquí este señor. Y Morales, cuando dice, en el Perú hubo violencia de Estado. Bueno, todos los días hay violencia de Estado, señor. ¿De qué nos está hablando? Eso se llama derecho penal. Cuando la policía va y detiene a un delincuente, lo esposa, lo reduce, lo lanza al piso, eso es violento. Pero está dentro del marco constitucional. ¿No es cierto? Entonces, más ignorancia. Y por último, recuerda Pucallacu, recuerda Cayara, que es sumamente cuestionable, ¿eh? Además históricamente. Y no se acuerda de Lucanamarca. No se acuerda de Sobras. Entonces, o nos acordamos de todo y no de una partecita, o seguimos siendo pues los hipócritas que se presentan ante las cámaras diciendo que yo soy de Ayacucho, que yo viví que aquella época, que yo no lo vi por televisión. Bueno, ¿y no vio él lo que estaban haciendo los terroristas en Lucanamarca cuando lanzaban bebés al aire y los destajaban con machetes? Por Dios.
0: Bueno, ahora, yo quiero aquí tratar de fungir de un poco de aguafiesta, señores. Permítanme. Se supone que toda la información que se está proliferando ahora en nombre del conflicto armado interno es gracias a la Comisión de la Verdad y Reconciliación, a la cual yo señalo, y en su tercer capítulo apuntan de manera muy clara, señalando lo siguiente: ¿cuáles son los rostros y perfiles que dejó la violencia armada dentro del conflicto armado interno? Y dentro de ese despliegue no se menciona con detalle cuáles fueron esas promociones de víctimas que dejó el saldo terrorista. No se habla de una organización en específico, no se menciona Sendero Luminoso, no se habla del MRTA, se habla de la Armada o de la violencia armada dentro del conflicto armado interno. Entonces, así como la señala usted, señor Pacheco Mandujano, y usted, doctor Salas Beteta, existen fuentes que nacen para que hoy publiquen varios creadores de contenido en redes sociales que se fundamentan en esta Comisión de Verdad y Reconciliación. Entonces, mi pregunta es, ¿realmente esta fue una comisión fidedigna o hacia qué verdad apuntan y a qué reconciliación apelan? Señor Salas Beteta.
4: Por ahí va mi respuesta. Has justamente dado en el kit. La personificación, los integrantes de esta comisión no fueron personas objetivas, no fueron sujetos imparciales. El contexto en el que esta comisión se da es un contexto en el que todos se mostraban antigestión anterior, antifujimoristas, ¿sí? Donde todo lo que el gobierno de Alberto Fujimori hizo fue malo, donde todo lo que el Estado, el sector militar, policial hicieron fueron abusos, ¿ya? Bajo esa premisa, estos integrantes desarrollaron ese trabajo. Es decir, el informe de la Comisión de la Verdad no es una fuente objetiva y científica. Tiene muchas deficiencias, muchas falencias. No tomaron el global, el total de casos que realmente debieron hacerlo. No especificaron varias responsabilidades. Entonces, no hoy, desde las últimas décadas, de las últimas 30 décadas, este famoso informe de la Comisión ha sido utilizado como una bandera por el sector de izquierda caviar, justamente para achacar al Estado responsabilidad en todo lo que vivimos y tratar de equiparar. Eso es lo peor que hizo esta Comisión, equiparar la violencia por algunos efectivos militares y policiales, la equipararon con la violencia terrorista. Ese fue el gran atentado contra el Estado democrático que esta comisión estableció y que hoy estamos pagando las consecuencias. Y tenemos a esos militares, a muchos de los que participaron en la lucha antiterrorista, hasta hoy procesados, hasta hoy con procesos abiertos pese a que han muerto, han obligado a que se tenga que establecer leyes de prescripción. ¿Por qué? Porque estos procesamientos se volvieron infinitos aplicando el Tratado de Roma para hacerlos imprescriptibles cuando en ese momento el Perú aún no tenía vigente este convenio internacional. O sea, esta comisión de la verdad fue todo menos de la verdad. Fue una entidad politizada con un objetivo, que era reescribir la historia. Y es lo que el doctor Pacheco Mandujano nos dice. O sea, si nosotros usamos como fuente la historia, podemos llegar a conclusiones adecuadas. Este sector ideologizado dijo, bueno, vamos a reescribir la historia. Acá los malos no fueron los terroristas, vamos a equipararlo, vamos a tratar de que nuestra ideología tenga cierta motivación, cierta justificación. Y eso es lo que este informe nos da, lamentablemente.
0: Doctor Pacheco Mandujano, entonces, al mismo estilo que ha explicado el doctor Salas Beteta, concluiría también que no hay

0: existe entonces razón para poder denominarle a este informe un informe propio de una comisión que ha buscado la verdad o que aún más buscó realmente la reconciliación?
1: Uno de los principales cuestionamientos que se hace a esta comisión de la verdad, que terminó diciendo verdades relativas y por lo tanto mentiras, porque una verdad contada a medias o relativizada siempre termina siendo una mentira, es el uso de la metodología de investigación que se implementó. Y esa metodología juega falsamente con una estadística manoseada versus la introducción conceptual teórica que termina pesando más sobre los hechos realmente investigados o que debieron haber sido investigados y no se investigaron o que habiéndose investigado no se los quiso tener en consideración. Como consecuencia de ello, se inscribió una muletilla que hasta el día de hoy el Ministerio Público con sus fiscales contumaces siguen utilizando para perseguir a los militares que participaron en el proceso de la defensa del país, pero que no utilizan contra terroristas, ¿no? ¿Y cuál es esa muletilla? Que en el contexto del conflicto armado interno se desarrollaron ataques contra población civil generalizados, ataques generalizados y sistemáticos contra la población civil. Ahora, claro, si tú utilizas esa expresión, suena rimbombante y suena impactante. La pregunta es, ¿cómo refrendas que efectivamente han existido ataques sistemáticos y generalizados contra la población civil en los hechos? No en la palabra, sino en los hechos. Y la Comisión de la Verdad no tiene respuesta para eso, porque es una comisión mentirosa. Y la Fiscalía tampoco. Yo te voy a dar el dato exacto. Registrado oficialmente, reconocido por Tiros y Troyanos. Entre mayo de 1983, cuando las Fuerzas Armadas, por orden del arquitecto Belaunde, toma el control de las zonas en las que el terrorismo había ya empezado a ejercer presencia, y el 31 de diciembre del año 2000, se desarrollaron poco más de 1.5 millones de incursiones o de acciones militares. 1.5 millones. De las cuales, alrededor de 45 o 46 terminaron en actos de sadismo ejecutados por determinadas personas, como por ejemplo el subteniente Telmo Hurtado en el caso Acomarca. Ahora, yo quisiera que ustedes, que son inteligentes, me digan, 45 casos de 1.5 millones pueden ser considerados expresión de un ataque generalizado y sistemático contra la población civil. Para que sea sistemático y generalizado, tendría que ser del 1.5 millones, 1.300.000. Eso revela sistematización y generalización. Pero 45 de 1.5 millones, eso es lo primero. Segundo, contra la población civil. O sea, el ejército salió porque eran criminales, como los nazis, ¿no? Y decidieron, hoy día vamos a matar a todo el campesinado peruano en el centro y en el sur del Perú. Y masacramos a todo el mundo. Mira, un ratito. Ese concepto viene del Tribunal Internacional de Núremberg. Porque a diferencia del Perú, los nazis sí salieron a matar a la población civil. En este caso, a judíos, gitanos, no arios. El Estado peruano no tomó una decisión política de vayan a matar.
0: Claro.
1: Pero sin embargo se utiliza esa expresión y la fiscalía lo repite como cacatúa, sin tener ni siquiera el mínimo reparo de preguntarse por qué es generalizado, por qué es sistemático, será, no será, etcétera. Así que entonces, por el amor de Dios, yo reto a cualquier juez de la Corte Suprema, cualquier fiscal, vamos a polemizar. A ver, yo lo reto aquí, si me permiten ustedes, que vengan acá y que polemicen conmigo.
0: ¿Está dispuesto a debatir con
1: vosotros? Por supuesto, que venga cualquiera y debatamos. Teórica, metodológica, jurídica y científicamente sobre este tema.
0: Bien, vamos.
1: Vamos a ver si pueden sostener sus mendacidades.
0: Vamos entonces a esperar la respuesta de, por ejemplo, abogados como el señor Carlos Rivera Paz, que ha hecho con el Instituto de Defensa Legal, pues, toda una maquinaria financieramente sólida en base a cooperaciones internacionales, justamente promoviendo este tipo de muletillas, como usted ha calificado, denominando conflicto armado interno a lo que realmente sufre el Perú, que fue terrorismo. Al doctor Cristian Salas Beteta y Pacheco Mandujano les agradecemos por estar con nosotros.
2: Muchas gracias a ambos caballeros por habernos acompañado.
3: Que Dios los bendiga. Igualmente.
0: Bien, amigos, entonces, siendo exactamente las 10:55 de la mañana, nos toca despedirnos, pero por supuesto con la expectativa de lo que va a ocurrir en el transcurrir del día. Y mañana, por supuesto, los esperamos a las 9 de la mañana en Hora Punta por Betel Radio, la voz que inspira. Que Dios los bendiga.
2: Buen día.
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7: Hay que creer en Jesús, porque Él es el Salvador. No hay otro. El único que salva se llama Jesús. Pues está diciendo, el que cree en mí, conforme dice las Escrituras, conforme dice la Biblia. Hay que creer entonces, porque la Biblia nos da testimonio de Jesús. Por eso dice, escudriñar las Escrituras, porque ellas dan testimonio de mí. Hay que escudriñar, hay que leer la Biblia. Ellas nos dan testimonio de Jesús. Y para ser un cristiano verdadero, tenemos que ir a la Biblia para vivir conforme dice la Biblia. El cristiano, amén, vive conforme dice la Biblia. Eso, por eso somos cristianos, seguidores de Jesús, porque hacemos la voluntad de Jesús. Y no todo el que dice Señor, Señor entrará al reino de los cielos, sino aquel que hace la voluntad de mi Padre que está en los cielos, nos dice Jesús. Hay que creer en Jesús, no hay más. Él es el Salvador.
4: 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Nos despedimos hasta un próximo encuentro. ¿Te gusta cantar? ¿Te gusta jugar? 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
4: 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Jehová es mi luz y mi salvación. ¿De quién temeré? Jehová es la fortaleza de mi vida. ¿De quién he de atemorizarme? Cuando se juntaron contra mí los malignos, mis angustiadores y mis enemigos para comer mis carnes, ellos tropezaron y cayeron.
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11: 11 en punto.

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La vasija quebrantada de Félixis Falcón, una alabanza muy hermosa, la cual nos acompaña, creo, en procesos muy duros para los que hemos pasado por uno de ellos, sabiendo que el Señor siempre tiene el control de las cosas, que el Señor, aunque pasemos por procesos muy fuertes, entender que una vasija quebrantada puede parecer a veces inútil, pero Dios no desecha aquello que ha sido quebrantado. Muchas veces, precisamente en nuestras grietas, aprendemos a depender más de Él. El quebrantamiento no significa que Dios haya terminado con nosotros, que Dios haya olvidado de nosotros, no. Puede ser ese lugar donde Él comienza a restaurar, a moldearnos y a darnos un nuevo propósito en Él. Como dice el libro de Jeremías, capítulo 18, versículo 6, he aquí que como el barro en la mano del alfarero, así sois vosotros en mis manos. Qué lindo saber que el Señor aún nos tiene bajo su cuidado, bajo su protección, quizá con heridas que nadie ve, con sueños que parecen rotos o con fuerzas que ya quizá no son las mismas como las de antes, pero no te olvides que tu quebranto no limita el poder de Dios y solo es el proceso el cual es necesario que nosotros pasemos para llegar a ser lo que Él quiere verdaderamente en nuestra vida. Así que no tengas miedo del proceso, si estás en las manos del alfarero, todavía hay un propósito. 11 de la mañana con 49 minutos, sigue disfrutando de la programación de Betel, porque Dios sigue siendo el mismo, Dios sigue siendo un Dios de pactos, y justamente ese es el tema también, que al mediodía viene con la hora de la transformación, un Dios de pactos en la voz del reverendo Rodolfo González Cruz, un tema muy especial también para cada uno de nosotros, recordar que Dios sigue siendo el mismo, que Dios sigue siendo un Dios de promesas, un Dios de milagros, y esto es lo que vamos a disfrutar aquí en Betel, la voz que inspira.

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5: El que no ama es porque no ha conocido a Dios. El verdadero amor está en Jesús. El amor verdadero está en Jesús. Y los frutos del Espíritu Santo, amén, son amor, gozo, paz, paciencia, benignidad, bondad, fe, mansedumbre, templanza, gloria a Dios. Entonces, son estos símbolos que cada cristiano tiene, las riquezas de Cristo. Gloria a Dios. ¿Cuántos tienen amor? El que no ama es porque no ha conocido a Dios, porque Dios es amor. Ese es el fruto. ¿Usted ama? Seguro. No mienta, no engañe. Porque alguno dice, yo amo, pero solamente de labio para afuera. Otra cosa es demostrar que uno ama de veras, con hechos, con acciones.
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2: 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Podemos planear varias cosas, pero al final nuestra vida sigue siendo un guión escrito por Dios.
3: 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Salmos 27, 1 y 2. Jehová es mi luz y mi salvación. ¿De quién temeré? Jehová es la fortaleza de mi vida. ¿De quién he de atemorizarme? Cuando se juntaron contra mí los malignos, mis angustiadores y mis enemigos para comer mis carnes, ellos tropezaron y cayeron.
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2: 12 en punto.
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7: Aconteció en el camino que en una posada, es decir, un lugar donde estaban descansando, Jehová le salió al encuentro. ¿A quién? A Moisés. ¿Y quiso qué? Matarlo. ¿Por qué usted cree que quiso matar? Porque la mujer le decía: no hagas eso, Moisés. Moisés cogió un pedernal, un cuchillo de piedra, diferentes ocasiones, para circuncidar a sus hijos. Y la mujer decía: no hagas eso, Moisés, no lo hagas. Y Moisés no lo hacía. Ahora que está llegando ya a Egipto, va a entrar a realizar una misión que Dios le ha encomendado, sin haber obedecido a la palabra del pacto. Él es del pueblo de Israel. Tiene que circuncidar a sus hijos. A los 8 días de nacido tenía que haberlo circuncidado, pero no lo hizo. Y ahora que está llegando y no lo ha hecho por causa de su mujer, se le aparece el Señor en la posada, es decir, en el hostal donde está descansando con su esposa y sus hijos. Se le aparece el Señor, o el ángel del Señor, y quiso matarlo. Gloria a Dios. Entonces Séfora tomó un pedernal afilado y cortó el prepucio de su hijo y le echó a sus pies, diciendo: la verdad, tú me eres un esposo de sangre. Así le dejó ir el ángel. Y ella dijo: amén. Y ella dijo: esposo de sangre, a causa de la circuncisión. Mire, ¿quién circuncidó? Séfora. ¿Por qué cree usted que fue Séfora? Porque Moisés estaba muriendo en una cama ahí tirado, una fiebre, y el ángel estaba diciendo: te voy a matar. Séfora, por favor, a la circuncisión, que Dios me mata por no circuncidar a mí. Así estaba Moisés. Por eso no pudo hacerlo él. Ella, que no quería, dijo: si tú no lo haces, Dios me mata. Por favor, Séfora, Dios me mata. Ay. Y Séfora cogió un pedernal y le picó el prepucio. Mire, si era importante la circuncisión. Porque el pacto con Dios hay que cumplirlo, porque Dios cumple su pacto. Alabado sea el nombre de Cristo. Entonces aquí el asunto era la cuestión de la circuncisión. Gloria a Dios. Vean ustedes que Moisés, casi Dios lo mata por no haber circuncidado. Tan pronto circuncidaron a su hijo, se puso bien Moisés, sin ninguna aspirina, sin ninguna inyección, sin ningún médico. Porque a veces Dios es el que nos tira en la cama a nosotros. Nos tira en la cama y nos da un sacudón fuerte. ¿Ah? Nos da un chicotazo. Nos da un chicotazo. ¿Por qué? Porque hicimos algo escondido por ahí. Hicimos algo escondido. ¡Pam! Y nos mete un chicotazo. A ti y a mí también. ¿Sabes por qué lo hace? Porque me ama a mí y te ama a ti. Gloria a Dios, porque Dios nos ama. Que nos dé un chicotazo. Viene un carro y nos coge, ¡pum!, y nos tira por allá. Un chicotazo. Gloria a Dios. A veces nos tiene que partir huesos y costillas y cosas. Alabado sea Cristo. Nos da un chicotazo. Sí, tiene que hacerlo Dios. Pero a veces quienes son tan testarudos. Testa, en el idioma de los italianos, es cabeza. Testa. Testa duro, cabeza dura. Somos de cabeza dura, que ni dándonos chicotazo Dios, ¿ah?, ni dándonos esos golpecitos fuertes para sacudirnos, entendemos. No entendemos que es que Dios nos está azotando por cosas malas que hablamos, cosas malas que hicimos. para que nos humillamos y para que pidamos perdón a Dios. ¿Ya vieron la circuncisión ahí, qué importante era? ¿Ya vieron que era importante o no vieron? ¿Vieron que Dios iba a matar a Moisés? ¿Lo vieron? ¿Por qué iba Dios a matar a Moisés? ¿Por qué? Porque no había circuncidado a su hijo y no podía ejecutar la obra de Dios, la misión de Dios, estando su casa en desorden, estando su familia en desobediencia, él en desobediencia. Los siervos de Dios tenemos que estar en obediencia a Dios. Y si no estamos limpios y rectos y queremos hacer la misión, pues Dios nos da el chicotazo. ¿Cuánto le dan gloria a Dios, hermano? Alabado sea el nombre de Cristo. Aleluya. Ve que Dios nos está hablando aquí de otra manera ahora. Estamos en Gálatas todavía. Estamos hablando de la circuncisión, pero les muestro que por no practicar la circuncisión casi Dios mata a Moisés. Y Dios lo mataba y se buscaba a otro, porque para Dios no es problema buscarse a otro. Si Adán no llega a comer del árbol de la ciencia del bien y del mal, la mujer se muere y Dios le hace otra mujer. Gloria a Dios. Pero Adán pecó, falló. Así que usted no se apresure. Su mujer le fue infiel, póngase a buscar a Dios. Su marido le fue infiel, póngase a buscar a Dios. No, pero mi marido anda con otra mujer y yo estoy sin marido, dice la mujer. Yo tengo que buscarme un hombre para darle en la cabeza a él. Esa es tu desgracia. Esa es tu desgracia. Convertirte en una adúltera, también él es un adúltero. Ahora tú vas a ser una adúltera. No. Mi marido me traicionó, dice la mujer. Pues yo le voy a dar en la cabeza, yo también le voy a traicionar. Que se entere que yo estoy con otro hombre, con el amigo de él. Todavía va a ser con el amigo de él, para que le duela. Y todavía lo hace. Y le dice: estuve con fulano hoy. ¿Cómo con fulano? Sí, salí con él. ¿Qué saliste con él? ¿Sí, dónde fuiste? Bueno, me fui a un hostal con él. Así le dice. ¿Cómo que me hiciste eso? Y tú no me has hecho también a mí. Qué ignorante la gente. Cómo el diablo los engaña. Mujer, tu marido puede hacer lo que le dé la gana. Él le va a tener que responder a Dios. Espérate un poquito que Dios lo va a coger por la oreja, por los pelos, y le va a dar su paga. Pero tú no te prostituyas, tú no te corrompas, no te vuelvas en maldita. Tú conságrate a Dios y busca a Dios. Alabado sea Cristo. Gloria a Dios, hermano. Hay mujeres que le son infieles a su marido y su marido dice: ¿qué me hiciste eso? Pues está bien, te dejo y me busco otra, y se va y se busca otra mujer. Te desgraciaste, varón. Te desgraciaste. Mejor hubieras hecho que te pusieras a buscar a Dios para que Dios te bendiera y no buscarte otra mujer enseguida. Enseguida se están buscando otra mujer, enseguida se están buscando otro marido, a los días, a la semana, al mes. Bueno, si se murió tu marido, está bien. Y si murió tu mujer, está bien. Porque estás libre para casarte. Pero si está vivo, entre

0: Dios según San Mateo. Aquí hay hermanos que se han vuelto eunucos. El diablo lo ha querido enredar. Su mujer se fue, no quiso estar con él, se casó con otro hombre. Gloria a Dios. Y se mantiene peleando una batalla. Hombres jóvenes buscando a Dios, metido con Dios. Han tenido ataques, han tenido luchas, han tenido y las tienen. Pero con Cristo se puede vencer la lucha. Se puede vencer la tentación. La corona será más grande todavía. Para estos que son capaces de resistir la carne y consagrarse y volverse eunucos, Dios tiene un grande galardón. Pero Dios le tira, le permite que el diablo le tire el anzuelo. Porque es el diablo el que tira el anzuelo, no es Dios. Dios permite que el diablo le tire el anzuelo. A ver, te va a tirar el anzuelito, ¿eh? A ver si pica. Si pica, Satanás lo vale y lo echa a la sartén. Se lo comió el diablo. Gloria a Dios. Gloria a Dios, hermano. Las mujeres que están en esa condición y los hombres tienen que cuidarse más que una señorita, más que una virgen. Porque es la salvación del alma, no es la virginidad. Es la salvación de tu alma. Es la honra, es la gloria que Dios quiere darte. ¿Cuánto dan gloria al nombre de Cristo? ¿Cuánto dan gloria al nombre de Cristo? Alabado sea el nombre del Señor. Alabado sea el nombre del Señor. Gloria a Dios. Entonces, volviendo a Gálatas capítulo 5, gloria a Dios, dice que la circuncisión para nada aprovecha ahora. La circuncisión fue para el pueblo de Israel. También los árabes, que son hijos de Abraham, porque los árabes son hijos de Abraham. Y por eso Dios ha prosperado mucho a los árabes también. Los árabes son ricos, poderosos. Tienen mucho petróleo, ¿ah? Tienen grandes empresas, grandes negocios. Los árabes se ayudan unos con otros, como los judíos se ayudan unos con otros.
1: Gloria a Dios.
0: Y son unidos y prosperan en sus empresas. ¿Sabe por qué? Porque son de la descendencia de Abraham. Gloria a Dios. Pero no van a entrar al cielo porque son de la descendencia de Abraham. No. Para entrar al cielo tienen que ser cristianos ahora. Si los árabes y los judíos no aceptan a Cristo y se mueren, se van para el infierno. Porque el único que salva es Jesucristo ahora. No hay otro nombre dado en quien podamos ser salvos. Es Jesucristo el nombre que es sobre todo nombre. ¿Puede darle gloria a Dios, hermano? ¿Puede mover su brazo y alabar al Señor? ¿Cuánto le dan palmas al Señor ahora? A ver, palmas para el Señor con gloria, con alabanzas. ¡Gloria a Dios! ¡Aleluya! Ahora, vean esto. No puedo pasar por alto esto. El pacto de Dios con Abraham fue, ¿qué cosa? La circuncisión. ¿Cree usted que Dios manda hacer algo que no sea bueno para el hombre? Ay, pero la circuncisión, cortarle al niño ese pellejito. Se dice al niño de 8 días, porque ahí hay muchos venitas chiquititas, que cuando se corta, pues como son chiquititas, no fluye mucha sangre. Y también como es un niño, enseguida se sana. A un hombre de 20, 30 o 40 años, le hacen la circuncisión, hermano, es un pellejo grueso, tiene venitas más grandes, derrama más sangre y demora más tiempo en sanarse. Pero a un niño se le corta y no duele tanto y sana enseguida. Además, desde niño se va preparando esa parte de su cuerpo, el pene. Gloria a Dios, se va teniendo un roce, porque su cabecita está descubierta.

0: y le va creando un endurecimiento. Al mismo tiempo le impide la infección cuando el pellejito ese está en el miembro del niño, del joven, le crea una infección en ese pellejo. Y siendo hombre también ahí puede crear infección, y esa infección puede perjudicar a la mujer también. Entonces lo que Dios manda, sabe cómo Dios lo manda, es porque lo manda. Científicamente está probado que los hombres que se circuncidan no le transmiten mayor infección vaginal a la mujer. Además, gloria a Dios, el acto sexual entre el hombre y la mujer llega a ser más perfecto, porque el hombre en esas condiciones tiene un endurecimiento, entiende, en su parte, que le permite tener una relación más completa. Alabado sea el Señor. Eso hablan los hombres que han estudiado esto de la circuncisión. Le digo esto para que sepan que Dios no establece bobería, ni capricho, ni cosa porque se le ocurrió a Dios así. Lo que Dios manda hacer es porque es bueno. Ya la circuncisión no tiene que ver ya en el pacto con Dios, porque ya Dios cumplió su pacto con Israel en mandarle a un Salvador, que es Jesucristo. Gloria a Dios. Y de hacer un nuevo pacto, y Dios ha hecho un nuevo pacto con Cristo. La circuncisión ahora no es provechosa para pacto con Dios, pero sí es provechosa físicamente. Traigo esto porque si usted tiene un hijo varón y lo circuncida, le hace bien. No espere que tenga 15 años para circuncidarlo, o que sepa que el niño es cerradito y que no puede orinar, y entonces tiene que llevarlo, abrirle, a cortarle, porque no puede, porque está cerradito. Entonces, si ustedes tienen hijos varones y lo llevan para que el médico con el bisturí le dé un corte y le corte ese pellejito, pues creo recomendarle algo bueno.
1: Gloria a Dios.
0: Es un momentito, una impresión que pasa un momentito y ya pasó. Ay, que no, que dice, ¿qué voy a hacer eso, mi niño? No, no, no. Así era Séfora. No, Moisés, no le corte el prepucio, no le corte el prepucio. Luego tuvo ya que cortárselo porque Moisés estaba que se moría. Gloria a Dios. Alabado sea el Señor. Ahora, con el avance en la ciencia médica, amén, con los medicamentos que hay, le cortan, le ponen allí una cremita, un antibiótico, gloria a Dios, hasta le inyectan, le ponen un poquito de éter ahí, que no siente ni dolor el niño, le dan el pellejito, tic, le cortaron, le echaron una cremita allí, le pusieron algo allí que no brote mucha sangre, y a los 2 o 3 días el niño está sano.
1: Gloria a Dios.
0: A los 2 o 3 días el niño está sano. Póngale 4, póngale 5 días, y ya ese niño va a irse formando en una situación de esta parte, como les expliqué, física. Y cuando sea un hombre, será un hombre en condiciones mejores. Y cuando tenga una esposa, no le transmitirá una infección repentina. Oí, oí y entended ahora. Pero esta circuncisión no es para que se salve ni por pacto con Dios, sino porque lo que Dios establece es bueno y es recomendable. Y al nombre de Cristo, gloria. Por eso dice, porque en Cristo, el verso 6, en Cristo Jesús, ni la circuncisión vale algo ahora. Ya en Cristo no vale nada la circuncisión. Ni si es incircunciso, tampoco va. Si no se circuncida, no se va al infierno por eso. Ni se va a salvar porque se circuncide. La circuncisión no va a salvarlo, y si no se circuncida, tampoco se va a perder.

No es para salvación la circuncisión ahora. Es por higiene y es por beneficios propios personalmente. Gloria a Dios. Porque en Cristo Jesús ni la circuncisión vale algo, ni la incircuncisión, sino la fe que obra por el amor. La fe en Dios, fe en Cristo, fe en la palabra de Dios, fe en la palabra de Cristo. Eso obra el amor, hermano. Y el amor es algo maravilloso. No me refiero al amor hacia una mujer y de la mujer hacia un hombre. No. Me refiero al amor de Dios, que nos puede permitir amar a todas las personas, servir a todas las personas, hacer el bien, no hacer el mal, comprender a los demás, soportar a los que son difíciles de soportar. Cuando hay amor, se puede sobrellevar uno con otro. Hay matrimonios que no se sobrellevan y hay pleito y divorcio y pelea. ¿Por qué? Porque no hay amor. El amor viene de Dios. El amor no se fabrica en un laboratorio. El amor no se fabrica en la cama. En besos y abrazos no se fabrica el amor. El amor es un don de Dios. El amor viene del Padre, del Creador del universo. El que tiene a Dios en su vida ama. Ama al papá, ama a la mamá, ama a sus hermanos, ama al vecino, ama al compañero de trabajo, ama al abuelo, al pariente, ama a todo el mundo. No odia a nadie. Pero el que no tiene a Dios tiene problema con todo el mundo. Problema con papá, problema con mamá, problema con el hermano, problema con la hermana, problema con el vecino, problema con el compañero de trabajo, problema con el abuelo, problema con todos los parientes. Y hasta con cualquiera que vaya se encuentra y tiene problema, porque su corazón está lleno de cosas negativas, de fuerzas espirituales diabólicas. Esta gente te están viniendo ahora que tiene que guardar la ley de Moisés. Señores, yo fui de la ley de Moisés, le dice aquí al principio de esta carta. Yo fui fariseo de fariseo, hebreo, fui judío, practicaba la ley, era celoso de la religión que yo pertenecía y hacía guardar la ley. Yo perseguía a los cristianos porque estaba endemoniado, tenía la palabra de Dios, creía en Dios y me ponía cosas colgando en el cuello que significaban cosas de Dios, pero estaba endiablado, endemoniado, y perseguía a los cristianos. Yo era fariseo, yo guardaba la ley de Moisés, yo guardaba el sábado, no comía carne de esto ni carne de lo otro, y celebraba todas las fiestas solemnes que el pueblo de Israel guardaba por orden de Moisés, que fue un gran profeta de Dios, y que para su tiempo eso funcionó. Pero venido Cristo, se acabó el pacto de la ley. Ahora viene el pacto de la gracia, de la misericordia de Dios. Alabado sea el Señor. Y no quiere decir que todo lo de la ley está eliminado, porque los 10 mandamientos están en pie todavía. Se ratifica en el Nuevo Testamento y en la ley de la gracia. Los 10 mandamientos están ahí para guardarlo. Alabado sea Cristo. Y muchas otras cosas que se estableció en la ley, como eso de no tener relaciones hermano con hermana, ni padres con los hijos, gloria a Dios, ni relaciones sexuales con animales, gloria a Cristo, ni adulterio. Entonces, todo eso estaba en la ley. Lo único que la ley, cuando alguien adulteraba, lo mataban. Cuando alguien lo cogía haciendo sexo con un hombre, lo mataban. Cuando alguien lo cogía haciendo el sexo con un animal, lo mataban. Esa era la ley. Lo encontraban con imágenes en su casa, arrodillado delante de una imagen, lo mataban y quemaban o rompían la imagen. Esa era la ley, para impedir que el pueblo se corrompiera, para impedir que las mujeres todas traicionaran a los maridos y que los maridos no traicionen a sus mujeres. Los mataban, y mataban al hombre con la mujer que cogían,
y mataban a la mujer con el hombre que estaba haciendo sexo. Lo mataban. ¿Para qué? Para que las mujeres fueran fieles esposas y los maridos fueran fieles esposos. Pero ahora, como no hay una ley que mate, ustedes ven que los adulterios son por millones. De adulterios de hombres casados, de adulterios de mujeres. De mujeres que tienen un marido ahora y a los 3 meses tienen otro, a los 2 años tienen otro, a los 3 años otra vez se vuelven, a los 15 años otra vez. Y son 3 y 4 y 5. ¿De qué nos habla esto? De que la gente no tiene a Dios, hermano. No conocen a Dios. Son religiosos, creen en Dios con la lengua, pero no obedecen a Dios. Si no obedecen a Dios, no tienen a Dios. Esa es la realidad. El mundo entero le ha vuelto las espaldas a Dios. Por eso hay un desenfreno total. Hay una corrupción extraordinaria. Mano, una cosa horrenda, horrible. La corrupción que hay. La cantidad de violaciones de niños y de niñas. Los propios padres violando a sus hijas y a sus hijos varones. Hermano, es una cosa horrenda, horrible, horrible, horrible. En cualquier país del mundo, hombres de cualquier nivel, mujeres de 20 años con niños de 5 años. De 20 y pico, 30 años con un niño de 5 o 6 años. Eso es violación también. Y eso trastorna a los niños de una forma terrible. Los vuelve casi esquizofrénicos. Poder en la sangre de Cristo. Todo es sexo ahora, todo es sexo. Toda la cuestión de que estoy muy gorda y que quiero estar en la línea es el sexo, el sexo. Que el marido te va a dejar, que la mujer no me va a querer porque estoy muy gordo. Y todo el mundo te ve que pastilla y que quieren hacer ejercicio. Se quita toda su ropa y allí en su chorcito, sus musculaturas, y enseñándole a la mujer, y le coge los brazos a la mujer y ponte en esta posición ahora, y él le toma por atrás para que hagas así en la máquina. Un hombre con ese físico, con una mujer sola en la casa, enseñándole a hacer ejercicio, y ponte así y ponte en esta posición, y usted en el trabajo y su mujer allá con el hombre. Esto va a ser un desastre terrible. Se ve como hay mujeres que quieren tener en su casa a un Charlie Atlas que le enseña a hacer ejercicio. Vamos a hacer, ¿cómo se llama eso? Vamos a hacer aeróbico en la casa. Aeróbico en la casa. Poder en la sangre de Cristo. El diablo, que el Señor lo reprenda, busca puerta para ingresar a los hogares y destruir hogares. Ahora van a tener todos los instructores en sus casas. Le pagan para que venga a destruir su hogar. Le pagan para salir embarazada, para traicionar a su marido. Y habrán mujeres también que vengan a las casas a darle también traine a los hombres. Poder en el nombre de Jesús. Eso es como las famosas casas de masajes, donde hay mujeres que dan masaje. Son prostitutas. Salvo algún caso, ¿no? Salvo algún caso que no sea así, que son gente seria. Porque hay personas que son cristianas que han estudiado para dar masajes y para tratar cuestiones de los huesos. Gloria a Dios. Y hombres también que se cuidan mucho, pero son los menos, son los menos. Cuidémonos nosotros de todas maneras, hasta de las cristianas y de los cristianos. Porque un hombre sobre una mujer para darle masaje es un fenómeno, y una mujer sobre el cuerpo de un hombre para darle masaje
Uno siente, hermano, porque uno no es de hierro. Entonces no conviene. No conviene. ¿Tengo que decírselo yo? ¿O usted lo sabe? ¿Lo saben ustedes, hermana? ¿Lo saben ustedes, hermano? Alabado sea el nombre de Cristo. Poder en el nombre de Jesús. Vosotros corríais bien. Esta gente tuvieron un tiempo muy bien. Obedecían a su pastor. Su supervisor y pastor era el apóstol Pablo. ¿Qué pasó? Que se introdujeron algunos que cambiaron y dejaron la doctrina de su pastor y comenzaron a hacer otra cosa. Ya se sienten tan capaces, tan reverendo, tan grande, que comienzan a actuar de otra manera. Ya no aceptan la palabra de autoridad de su superior. Aleluya. Vosotros corríais bien. ¿Quién os estorbó para no obedecer a la verdad? Esta persuasión no procede de aquel que os llamó. Así que esta forma que ustedes tienen no viene de Cristo. Un poco de levadura. ¿Ustedes saben qué es lo que es levadura? ¿Todos saben lo que es levadura? Hay levadura de diferentes formas, pero vamos a hablar la más tradicional conocida. Es un polvito. Antes se conocía mucho la levadura royal, unas latitas, un polvito blanco. Y usted quería preparar una torta o algo, echaba la harina ahí y cogía una pizquita, la puntita de la cuchara, un poquitito. No podía echarle mucho, porque si no, se le viene abajo la torta. Echar una pizquita chiquitita, un poquitito. A una cantidad de harina. Entonces usted revuelve toda esa harina. Le echa su poquito de agua, le echa su grasa, su huevo, y lo amasa todo eso. Y lo amasa. Y ese poquito de levadura va leudando toda la masa. Al punto que cuando la echa en el horno, la pone en el horno, es así. Y cuando la coge el calor, hace shh, y se pone así. Gloria a Dios. Y salen las tortas que tenemos. Ya usted compra harina preparada. Esa harina preparada viene ya con la levadura. Nada más que le echa los huevitos, le echa la mantequilla. Amén. Que vaya lo que lleve. Ese tipo de torta, le echa su agüita y hace la masa y la pone en la vasija y ahí sube. Si le echa mucho, sube y de pronto ¡bum!, se le viene para abajo. Si le echa más levadura de lo que es. Le ha pasado seguramente a alguno de ustedes. Ay, pero qué fea me quedó después que estaba tan linda. Se vino abajo porque le echó mucha levadura. Le echó mucha levadura. Que echarle poquito nada más. Un poquito de levadura envuelve toda la masa. Un poquito de cosas malas. Un poquito de cosa mala lo daña a usted todo. Algo que usted hizo parece pequeñito. Eso pequeñito malo que usted hizo lo dañó a usted. Lo tiró al piso. Lo leudó. Lo contaminó. Perdió la gracia de Dios. Perdió el respaldo de Dios. El Espíritu Santo se apartó de usted. Un poquito de levadura leuda toda la masa. La mentira que echó, el engaño, el falso testimonio que usted levantó, un poquito de levadura lo destruye a usted, lo envuelve a usted, lo infla a usted, lo hincha a usted, ¡pum! Luego se viene abajo también. Gloria a Dios. No, pero un poquitito de cerveza no tiene nada que ver. No, pero una fumadita de cigarro nada más. Pero ¿por qué no? Fúmate una fumadita nada más. ¿Y por qué tú quieres que yo fume una fumadita? ¿Por qué? Es el diablo que quiere que tú fumes. No, pero un poquitico. Aquí no está el pastor de la iglesia. Tú eres un hombre, chico.
De aquí no está el pastor de esto, mete esta copita de cerveza, a ver. Un buchito nada más, un buchito. No, no, yo no puedo. Un buchito nada más, toma, toma. Y ahí, tómalo, chico, y se lo pone ahí. Tómalo y se lo pone en la boca. Por favor, yo no bebo cerveza. Yo soy cristiano ahora.

ahí, casi que lo asfixian, porque es cristiano. ¿Hasta dónde llega la ignorancia de hombres perversos y malos? Y toda la familia se ríe y se burla. Por eso, ¿qué hago yo en casa de mi familia que no es cristiana, que están bebiendo cerveza, emborrachándose, bailando? ¿Qué hago yo metido ahí? ¿Qué hace un cristiano metido en un lugar donde está la borrachera, donde está la gente hablando lisura, donde hay un montón de cosas feas? ¿Qué hago yo ahí? Si mi hermana cumplió año, voy por la mañana, le doy un abrazo. Toma, mi hermanita, aquí tienes tu regalito para que te compre tus zapatitos, te compre algo, toma. Y me voy, que vengan después todos los impíos y se emborrachen y se fajen, peleen. Pero a mí no me van a agarrar ahí. Gloria a Dios, hermano. A mí no me van a agarrar ahí. Yo tenía unos meses de convertido, hermano. 3 meses y pico de convertido. Se casó un tío mío, un tío muy querido, muy amado. Y como toda la familia iba, pues yo tuve que ir también. Y tranquilo, yo estaba separado de todo el ambiente. No había esa borrachera, no había tantos bailes, tantas cosas, pero van repartiendo bocaditos y cosas. Y bueno, destapar la botella de sidra, no había quienes fueran. Ven, Rodolfo, para acá, ayúdanos acá. Y allá fui yo. Y empecé a abrir botella de sidra, de champán, botella de cerveza. Y no tomaba. Y una de las parientes chicas que estaban allí con mucho movimiento, empezó el fenómeno, la carne estaba andando allí. Y me pasaban y me topaban y que yo la topaba. Y el diablo comenzó a hacer su fiesta allí. Y pues tómate un poquitito, pariente, primo. Los primos se exprimen. Pero tómate un poquitito. Yo sé que tú estás en la religión, pero esto es champán, esto no emborracha. Tómate un poquitito. A ver. Ya. Caí en el anzuelo. Al poco rato sigue la cosa. Y el fenómeno para acá. Primo, un poquitito. No, es que no, yo no quiero. Un poquitito, bueno. ¿Sí? No me emborraché. Era champán. Pero comencé a sentirme mal, hermano. El espíritu yo comenzó a decirme: has faltado. No debiste haber hecho casa. Ellas están endemoniadas. Yo te he lavado con tu sangre. No debiste haberlo hecho. Yo te salvé para mí. Te aparté para mí. Comencé a sentirme horrible. No me emborraché. No me tomé ni un cuarto de botella de champán. Nada de eso, hermano. Pero no debí haber cogido el vaso, ni mojarme los labios, ni haber estado metido allá adentro abriendo botella de cerveza, botella de champán. No debía haber estado. Pero era un jovencito, 16 años, hermano, 16 años. Estaba convertido, que lloraba y lloraba y pasaba horas de rodillas, hermano. Horas de rodillas, no una hora, ni dos, ni tres, ni cuatro, 5 y 6 horas orando. Y mira dónde vine a caer, en la boda de mi tío. Lo que fui a servir, nada más que abrir botellas y ayudar a servir. Y después, ¿sabe qué? Teníamos comprado el pasaje para una tremenda confraternidad, que salíamos por la mañana temprano en ómnibus, 3 ómnibus.
Cuando llegue a la casa con

mi hermana, le dije, no voy a la confraternidad. ¿Cómo va a ser eso, Rodolfo? Tiene que ir, ya pagamos, ya. No, no, yo no voy a ir. ¿Pero por qué no va a ir? No, es que yo he estado ahí en la fiesta esa. No me siento bien, hice cosas que no. Pero nadie sabe. Vamos para la confraternidad. No, no, no. Tú le vas a decir a los demás que yo estuve allí abriendo cerveza y hasta que me di mi traguito de champán. Y después, no, no, no, no, no. Yo no voy a ir. Yo no voy a la confraternidad. Es el diablo, me hace aquella trampa. Y ahora me acusa. Y me mete miedo. Vas a ir y lo van a saber y te van a decir un montón de cosas. Como el diablo, el Señor lo reprenda. Y yo dije, no, no, no, no me digas más que yo no voy a la confraternidad. Vamos, Rodolfo, olvídate de eso. Vamos, vamos. Nadie va a saber nada. No, no, tú le vas a decir, yo sé que tú le vas a decir. Yo no voy a decir nada, vamos, vamos. Dije, tú me prometes, hermanita, tú me prometes a mí que no vas a decir nada. Y ella me dijo, sí, te lo prometo, yo no voy a hablar nada. Yo, pero mira bien. Si tú dices algo, yo no vuelvo más. Ya de tanto que me insistió, le dije, está bien. Y por la madrugadita nos levantamos y nos fuimos a tomar los ómnibus que teníamos ya contratados. 3 ómnibus. Y esa noche yo lloré de pedir perdón a Dios. En la madrugada me levanté, le pedí perdón a Dios. Y me fui en el ómnibus llorando, orando. Hermanos, cantaban, yo a veces cantaba, lloraba. Cuando entré al templo, llegamos como a las 8:30 sería. Cuando entré al templo, así entré, le contaba otras veces, ¿verdad? Me arrodillé allá atrás, nada más que entrando. Me tiré al piso ahí, en cuclilla, y pegá la cabeza al piso, sin nada abajo. Desde que llegué hasta casi las 10 de la noche, por ahí como a las 10, que terminó el último culto. Solamente para ir al baño. No fui a almorzar. No fui a desayunar, no fui a almorzar. No fui a cenar o a comer un lonche por la tarde que había. De rodillas, llorando y llorando. Tenía los ojos hinchados de llorar. Humillado, postrado, pidiendo misericordia, pidiendo perdón. Qué lindo es que cosas pequeñitas uno las tenga como cosas grandes para humillarse. Y no como algo, eso no es nada. Eso no es nada. Eso no es nada, vos. Eso no es nada. Una cervecita, eso no es nada. Una canita al aire, eso no es nada. Para algunos eso no es nada. Esa es la levadura que contamina toda la masa. Así es la cosa, hermano. Pero ese día yo lloré, me arrepentí, me humillé. Todo el día, desde la mañana hasta la noche, llorando, llorando, sintiéndome un miserable. Gloria a Dios. Subimos al ómnibus. Los ómnibus arrancaron. Yo me senté en el centro del pasillo, en una sillita de esta de tijerita, con una lonita, me senté ahí, porque este era el asiento que tenía para mí. Desde que salimos, yo comencé a adorar a Dios, y adorar a Dios, y adoraba a Dios, y lloraba. Algunos hermanos cantaban y otros comenzaron a dormir. Apenas llevábamos unos 10 o 15 minutos caminando, cuando de pronto comienzo a decir, gloria a Dios, aleluya, aleluya, gloria a Dios, hermano. Y en esta alabanza envuelto cae el Espíritu Santo sobre mí y explosiono y comienzo a hablar en lengua, hermano. Aleluya, la silla se rompió y aquello parecía, amén, se revolvió todo el ómnibus, todo el mundo hablando en lengua, recibiendo el Espíritu Santo. El chofer se asustó, paró el ómnibus, los otros ómnibus se pararon. ¿Qué pasó? ¿Qué pasó? Y vienen a ver, el fuego estaba encendido, el fuego del Espíritu. Y los otros hermanos vinieron a ver, se encendieron los otros hermanos. Los 3 ómnibus se encendieron en el fuego del Espíritu Santo, hermano. Alabado sea Cristo. Yo tuve visiones. Ese programa
obra de la transformación en su comienzo. Ven una cadena que se rompe. Yo tuve visiones en que yo veía que salían gente como de profundidades, que estaban encerrados como en cárceles, y salían y iban con cadenas, y cuando salían se rompían las cadenas. Tuve visiones tremendas y comencé a profetizar. Hablaba lengua, interpretaba, profetizaba. Tuve visiones tremendas, revelaciones tremendas, hermano. Aquello fue la gloria de Dios. Eso fue una hora y pico de viaje. Llegamos y los ómnibus pararon frente al templo, y el ómnibus seguía encendido. Nos bajamos hablando en lengua a todo el mundo. Aquello siguió. Abrieron el templo y pasamos adentro, y seguía el Espíritu bautizando y llenando. Aquello fue terrible, hermano. Eso es, sí, bautismo en Espíritu Santo y fuego. Eso fue en el 1951. Gloria a Dios. Ahora le digo que ese fuego no se ha apagado todavía. Ese Espíritu Santo está dentro de mí todavía. Alabado sea el nombre de Cristo. Ese amor de Dios está dentro de mí todavía. Algunos dirán, pero yo nunca he sentido eso. Entonces usted no recibió nada, entonces. Usted no recibió la verdad. Usted inventó lengua, no sé qué pasó ahí. Porque cuando uno recibe el poder del Espíritu, eso no es cualquier cosa, hermano. Eso no es que cheque, cheque, cheque, cheque, cheque, cheque, cheque, cheque, cheque, cheque. No, no, no, no, no. Ni un se. No, no, no, no. No me vengan con ese cuento. El bautismo del Espíritu Santo es un poder sobrenatural, una unción de lo alto. Es la entrada de Dios en nuestras vidas. Es que el Espíritu Santo de Dios entra y nos envuelve y nos cubre y se queda con nosotros. Es algo grande, glorioso, poderoso. Aleluya. Para hacer huir al diablo, para echar fuera demonio. Esa es la investidura del poder de Dios. ¿Cómo hay creyentes que dicen que tienen el Espíritu Santo, ni hablan en lengua? Ni hablan en lengua ya. Y están vacíos, ni oran. Ni oran. Ni sienten amor por las almas. Gloria a Dios. No tienen deseo de hacer prosperar la obra. No quieren salir a la obra misionera. No quieren predicar la palabra. No quieren ganar a otro. ¿Dónde está tu Espíritu Santo? ¿Dónde está? No te dejes engañar, hermano y hermana. Esto es algo poderoso para destruir obras del diablo. El bautismo en el Espíritu Santo es una llenura para hacer la obra de Dios. Dios te inviste de poder para aplastar obras del diablo, para arrebatarle las almas al diablo, para echar fuera demonios, para poner las manos sobre los enfermos y para que se sanen los enfermos. Sea usted hermano, sea usted hermana, Dios le da el bautismo del Espíritu Santo. Es una unción, es un poder sobrenatural para gloria de Dios.

0: Yo quiero consagrarme a ti ahora, Señor. Quiero llevar una vida diferente, Señor. Yo necesito tu ayuda. Sin tu ayuda yo no puedo. Ayúdame, Padre Santo. Envía tu Espíritu Santo ahora a mi vida. Dile, Padre Santo, envía tu Espíritu Santo a mi vida ahora y hazme libre. Yo quiero ser libre de una vez y para siempre. Quiero consagrar mi vida a ti. Quiero serte fiel hasta la muerte. Oh Dios, sálvame. Oh Dios, sálvame. Ten piedad de mí, Señor. Ayúdame, ayúdame. Ayúdame, Señor, ayúdame. Tócame ahora, Señor, tócame, dile. Tócame, libértame, libértame. Sáname, libértame de todo vicio. Libértame de toda obra mala, libértame. Dile a Dios, tócame, tócame, tócame. Dile, Señor, tócame. Un toque de tu poder. Me muda, me cambia, me liberta, me sanas. Quiero ser libre por tu poder, Jesucristo. Libértame, Jesús. Sálvame, sálvame, Señor. Sana toda enfermedad. Sana todo mi cuerpo. Tócame, tócame, Señor. Dile, Señor, tócame. Padre Santo, Dios Todopoderoso. Todas estas personas que están aquí y en cualquier lugar que están escuchando, que reciben esta palabra ahora, te pido, Padre, en el nombre de Cristo, que liberte de todo poder del diablo, todo poder de los demonios. Salgan de los cuerpos ahora, hombres y mujeres poseídos de demonios, perturbados por el diablo. Ato a esos demonios, los ato en el nombre de Jesucristo y declaro libre cada hombre, cada mujer que ha escuchado la palabra, libre por la sangre de Cristo, en el nombre de Jesús, libre para servir a Dios ahora. Libértalo de toda obra de vicio, vicio de alcohol, de droga, de juego. Oh, gloria. Y haz misericordia.
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4: 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Salmos 27, 1 y 2. Jehová es mi luz y mi salvación. ¿De quién temeré? Jehová es la fortaleza de mi vida. ¿De quién he de atemorizarme? Cuando se juntaron contra mí los malignos, mis angustiadores y mis enemigos para comer mis carnes, ellos tropezaron y cayeron.
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2: Una en punto.

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2: En Jerusalén se encontraron dos diminutos rollos hechos de plata que guardaban un tesoro bíblico. Fueron descubiertos en 1979 en Ketef Hainom y contienen una versión de la bendición sacerdotal de Números capítulo 6, versículos del 24 al 26. Jehová te bendiga y te guarde. Datan aproximadamente del siglo 7 o 6 antes de Cristo y son los testimonios más antiguos conocidos de un texto bíblico hebreo.
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8: Jesús digno de imitar. Jesús murió en la horrenda cruz porque ama a sus criaturas. ¿Qué lo creó su imagen y su semejanza? No quiere que ninguno de ellos se condenen, sino que procedan al arrepentimiento. Dios te ama tanto, no quiere que te condenes. 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
16: 1:30.
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2: A continuación escuchemos al hermano Ortiz en el mensaje de la Palabra de Dios.
3: Dadles vosotros de comer. Una gran multitud desde las ciudades vecinas siguió a Jesús. Y Jesús tuvo compasión de ellos y sanó a los que de ellos estaban enfermos. Cuando anochecía, se acercaron a él sus discípulos diciendo: el lugar es desierto y la hora ya pasada. Despide a la multitud para que vayan por las aldeas y compren de comer. A esto Jesús les dijo: no tienen necesidad de irse, dadles vosotros de comer. Felipe respondió: 200 denarios de pan no bastarían para que cada uno de ellos tomase un poco. Andrés dijo: aquí está un muchacho que tiene 5 panes y 2 pececillos, mas ¿qué es esto para tantos? Evidentemente el niño entregó a Jesús sus 5 panes y los 2 pececillos, que era su comida o su cena. Y tomó Jesús aquellos panes y, levantando los ojos al cielo, bendijo y partió y dio los panes a los discípulos y los discípulos a la multitud, y comieron todos y se saciaron y recogieron lo que sobró de los pedazos, 12 cestas llenas, y los que comieron fueron como 5,000 hombres, sin contar las mujeres y los niños. Jesús responsabilizó a sus discípulos para dar de comer a la multitud. Dadles vosotros de comer. El muchacho entregó sus 5 panes y 2 pececillos en las manos de Jesús. Y Jesús tomó de las manos del niño los panes y los peces. Antes de que el Señor pueda usar algo o a alguien, tiene que tomarlo en sus manos. Mientras los panes y los pececillos estaban en las manos del muchacho, nada sucedía. Fue cuando Jesús tomó el pan en sus manos que comenzó a suceder algo. El pan pasó de la posesión del muchacho a la posesión del Señor, de las manos humanas a las manos divinas. De ese modo, nosotros tenemos que entregarnos por completo en las manos del Señor para que Él pueda usarnos. Tenemos que entregar a Él todo lo nuestro, ponerlo todo en sus divinas manos. Cuando Jesús tomó los panes y los peces en sus manos, nos dice la Biblia que los bendijo. Todo lo que Él toma en sus manos lo bendice. Cuando nos entregamos en las manos del Señor y Él nos toma, es entonces cuando realmente Él nos bendice. Si los panes y los pececillos quedan en las manos del muchacho, Él los come y allí termina todo. Pero al tomarlos el Señor y bendecirlos, todo resultó distinto. Los panes eran de cebada. El pan de cebada era el más corriente u ordinario que había en ese tiempo. Pero en las manos del Señor eran panes de cebada y no se dice distinto. La bendición va a ser el pan y bendice a Dios. Lo que Él toma y bendice, luego lo parte. Antes de que Él pueda realmente usarnos, tiene que partirnos.

los panes no comenzaron a multiplicarse hasta que fueron partidos. Los panes no crecieron hasta convertirse tan grandes como árboles de 100 pies de alto. Los panes fueron partidos y así se multiplicaron. Hay quienes quieren ser grandes y se aupan y se inflan y se autoproclaman evangelistas interdenominacionales, internacionales, intercoloniales, intercontinentales y pronto interplanetarios con los viajes a la luna. Y también interesantes. Han pasado muchísimos por el lado, destruidos y destruyendo. Y me he dado cuenta que sí eran balas, pero balas perdidas. Quisieron ser tan grandes, tan importantes, tan prestigiosos, que se hincharon tanto que reventaron como la fábula del sapo y el buey. Los panes se multiplicaron cuando fueron partidos. Y todo aquel a quien Dios vaya a usar tiene que partirlo. Dios tiene que partir nuestra soberbia, nuestro orgullo, nuestra vanidad, nuestro amor propio, nuestro sectarismo, nuestro prestigio humano, nuestros proyectos caprichosos, el hermoso pan especial de nuestro egoísmo con la levadura de nuestra comodidad. Sí, todo tiene Dios que partirlo, hasta partir, quebrantar nuestro corazón, porque así dijo el alto y sublime: yo habito en la altura y la santidad, y con el quebrantado y humilde de espíritu, para hacer vivir el espíritu de los humildes y para vivificar el corazón de los quebrantados. Únicamente cuando Dios nos parte es que puede vivificarnos, darnos avivamiento y hacernos de una genuina y positiva bendición a otros. Una vez que el Señor partió el pan, entonces lo dio a los discípulos y los discípulos a la multitud, y comieron todos y se saciaron, y sobró de los pedazos 12 cestas. El pan se multiplicaba en el momento que el Señor lo daba. Tan pronto como el Señor lo partía y lo daba, se multiplicaba y se llenaban las cestas, y los discípulos distribuían el pan entre la multitud. Aquellas vidas que Dios toma y que Dios bendice, que Dios parte y moldea en sus divinas manos, entonces las da, las usa para distribuir el pan de vida, el agua de vida, y así satisfacer el hambre y saciar la sed espiritual de las multitudes. Solamente así realmente podremos cumplir el mandato de nuestro Señor de darles vosotros de comer. El niño que dio sus panes y pececillos recibió el doble de lo que dio, pues los discípulos repitieron la ración. ¡Cuán asombrado debió haber estado el niño al recibir dos veces lo que dio y ver tan inmensa multitud de miles de personas, todos comer y saciarse y sobrar 12 cestas llenas! Son muy pocos los que llegan a aprender la gran verdad de que dar a Dios y a su verdadera obra es la gran ley de la multiplicación, de la abundancia, de la prosperidad, de la felicidad. Cuando cesamos de dar para Dios, cegamos la fuente de la multiplicación y de la abundancia. Miles en el pueblo de Dios siempre están careciendo de las cosas más necesarias porque no dan para la verdadera obra de Dios. Y muchos, para tratar de justificar su dureza de corazón, dicen: yo no doy porque no tengo. Pero la verdad es todo lo opuesto. No tienen porque no dan. Jesús reafirma esta verdad y esta ley divina de la abundancia en San Lucas 6:38, cuando dice:

0: dar. Y se os dará medida buena, apretada, remecida y rebosando, darán en vuestro regazo. Porque con la misma medida con que medís, os volverán a medir. Esto es, Dios toma lo que nosotros le damos, y la misma medida o vasija la llena. Luego aprieta el contenido hacia abajo para que quepa más. La vuelve a llenar y la remece para que se acomode bien el contenido y para que quepa más. Y vuelve y la llena hasta que rebose. Y entonces nos la da. Muchos están asombrados por la manera tan maravillosa como Dios bendice, prospera y expande estos modestos esfuerzos del movimiento misionero mundial, que en tan pocos años Dios nos ha dado obra en 20 países, como 260 iglesias, como 300 obreros del Señor, miles de almas salvadas y muchas otras grandes bendiciones. Pero, amados, el secreto es que nos damos por entero a la obra del Señor y lo damos todo para la obra del Señor. Y en esta gloriosa labor misionera y de evangelización mundial se repite el milagro del niño y sus 5 panes y 2 pececillos, el milagro del puñado de harina de la viuda que alimentó al profeta Elías y se multiplicaba cada día, el milagro de la botija de aceite de otra viuda que no cesó de dar aceite mientras había vasos vacíos. Sí, amados, la ofrenda misionera que usted nos envía, la damos, la ponemos en las manos del Señor. Él la bendice, la parte y la da para ser distribuida en estos 20 países donde por la gracia de Dios estamos trabajando y entre muchos obreros fieles y abnegados del Señor. Y su ofrenda, hermano, así multiplicada, sacia, satisface el hambre y la sed espiritual de las multitudes, de miles de almas que son salvas, de miles de enfermos que son sanados, de miles de cautivos del pecado y de los demonios que son libertados, de millones de personas que escuchan semanalmente este programa radial. Y entonces, hermano, como al muchacho de los panes y los peces, a usted que envía su ofrenda misionera, el Señor le da el doble, le bendice, le da gozo, felicidad ahora y grande recompensa y galardón en la eternidad. Y usted experimentará en su propia vida cada día que son fieles y verdaderas las palabras del Señor cuando dijo: más bienaventurada cosa es dar que recibir. ¿Desea usted la bendición de Dios? ¿Desea usted prosperar? En primer lugar, póngase usted mismo en las manos del Señor y ponga todo lo que usted es y todo lo que usted posee en las manos del Señor. Ofrende generosamente para la verdadera obra de Dios, la salvación de las almas, y usted verá que Dios abrirá las ventanas de los cielos y derramará sobre usted bendiciones hasta que sobreabunden. Si usted no es salvo, Dios le salvará. Si está enfermo, Él le sanará. Si está en problemas, Él le ayudará. Si está en escasez, Él le suplirá. No importa cuál sea su necesidad, Él le resolverá. Levante su mano delante del Señor en señal de que a Él se rinde, de que se pone en sus manos mientras oramos. Padre Santo, reconocemos tu soberanía, tu poder, tu gracia, tu misericordia. También reconocemos nuestra necesidad, nuestra insuficiencia y limitación. Pero ahora venimos a ti y nos ponemos en tus divinas manos, y todo lo que somos y todo lo que tenemos, para que tú nos tomes, nos bendigas, nos quebrantes y nos uses para que podamos dar de comer el pan de vida a las multitudes. En el nombre de Jesús, nuestro Señor. Amén.
1: Dios os bendiga.
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1: El Senado de la República decidirá este miércoles la ratificación de Julio Velarde como presidente del BCR hasta 2031, luego que el Ejecutivo formalizará su designación en agosto. La Comisión de Procedimientos Especiales ya recomendó su continuidad con 9 votos a favor, 2 en contra y 1 abstención. Sus respaldos destacan su experiencia y la estabilidad de la política monetaria, mientras que sus críticos cuestionan una permanencia cercana a 20 años y plantean renovar los cuadros del Banco Central. En paralelo, el Senado elegirá a 3 nuevos integrantes del directorio del BCR entre 12 candidatos. El Ejecutivo ya designó a Luis Palomino, Inés Choi y Gustavo Yamada, mientras que la Cámara Alta completará la renovación. Los postulantes deberán acreditar solvencia moral, experiencia en economía y finanzas y ausencia de intereses particulares.
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2: 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Salmos 27, 1 y 2. Jehová es mi luz y mi salvación. ¿De quién temeré? Jehová es la fortaleza de mi vida. ¿De quién he de atemorizarme? Cuando se juntaron contra mí los malignos, mis angustiadores y mis enemigos para comer mis carnes, ellos tropezaron y cayeron.
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0: 2 en punto.
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4: Hola, hola, muy buenas tardes amigos, muy buenas tardes, muchas bendiciones para cada uno de ustedes, Dios les bendiga, ¿cómo están? ¿Cómo se encuentran en esta tarde? Les saluda Mayumi Galindo y bueno, iniciando un programa más de Entre Notas a través de Betel Radio, la voz que inspira. ¿Qué tal? ¿Cómo les está yendo? ¿Qué tal su día? Espero que se encuentren muy bien. Quiero saludar a toda nuestra audiencia hermosa que está conectadísima ya la señal de Betel Radio desde las 5 de la mañana. Están por ahí conectados con Despierta con Betel. Ahí viene el programa, los programas informativos de la mañana. Escuchamos nuevamente a Cecia Yauli a las 11 de la mañana. Tenemos la hora de la transformación. Viene música, viene impacto evangelístico y a las 2 de la tarde, Entre Notas, para acompañar tus tardes, para reír un poquito, pero sobre todo para seguir avanzando de la mano de Dios, reconociendo, amigos, que todo lo que hacemos, todo lo que somos es por y para el Señor. Así que yo deseo, como decía el apóstol Pablo, que sean prosperados, que prospere tu alma, así como prospera tu salud, que Dios te bendiga mucho y tu fe se siga fortaleciendo día a día. 2 de la tarde con 1 minuto. Hoy tenemos un programa muy especial, muy inspirador, como siempre. y tenemos buena música para compartir contigo en esta tarde. A ver, te recuerdo nuestro número de WhatsApp, 947-246-545. 947-246-545. Puedes enviar tus mensajes, tus saludos, tus reportes de sintonía. Puedes enviar saludos para todos ustedes, saludos para la audiencia que nos escucha a nivel nacional. ¿Para dónde tú vas a viajar para la convención? Porque, a ver, ya se acerca, amigos, la Convención Nacional. Estamos a pocos días, ¿ah? Y quiero contarte que todos los programas vamos a estar en una sede. Es decir, Despierta con Betel, viaja. Viaja a una sede específica. Mis Tardes Kids también. Entre Notas, por supuesto, viajamos a una sede. Estaremos saliendo en vivo y en directo desde una de las ciudades del Perú, desde las sedes de la convención, que son Tarapoto, Cusco, Huaraz. Sin Prisas también va a estar viajando. Estaremos viajando los locutores, los productores, para llevarte todos los acontecimientos de la convención y llevarte un programa especial desde el mismo lugar de los hechos, desde la ciudad de Tarapoto, desde la ciudad de Cusco, la ciudad imperial. Qué bonito. A mí en lo particular me gustaría ir a Cusco, pero no sé si iré a Cusco, no lo sé y no les puedo decir, pero pronto ya daremos noticias. También me gustaría ir a Tarapoto, también me encantaría ir a Huaraz. Dígame, a ver, ¿a dónde creen que va Entre Notas? ¿A dónde ustedes creen que va Entre Notas? Nuestro número de WhatsApp, 947-246-545. Por supuesto, Tarapoto está el calorcito por ahí, llamaditas dicen por ahí. Tarapoto está el calorcito fuerte. Cusco, el frío, pues, ¿no? Pero es un frío, creo que es más, más frío que Huaraz, no lo sé, pero por ahí vamos a ir, sí, la lluviecita, espero que no llueva esos días. Coméntanos tú hacia dónde vas también, a qué sede de la convención vas a estar participando. Cuéntanos al 947-246-545. Hoy tenemos un importante, Entre Notas debería ir a Chanchamayo, me dicen. ¿Qué creen? Ya estuve por la Merced Chanchamayo, lo que ustedes no saben que ya estuve en la Merced. Ya estuve. A ver, buenas tardes, hermana Mayumi. Quiero, por favor, un pedido musical. El rey te mandó a llamar y busquen al muchacho. ¡Wow! Estamos hoy día on fire. Todos los oyentes de Entre Notas estamos on fire. A ver, número de WhatsApp, 947-246-545. Dios te bendiga, Mayumi Galindo. Perdonen, hoy estoy un poco disfónica, ¿no? Creo que me está dando la gripe. O creo que es la alergia. No lo sé, amigos. La edad. No llega a una edad donde, Dios mío, todo. Cada día me dices con un nuevo dolor. Hoy me está doliendo en la garganta. Ayer me dolía en la espalda. Es broma. Bueno, la verdad estoy muy contenta y muy agradecida con Dios. No saben, de verdad me siento muy contenta. Muy. Mi corazón está así, como que muy alegre, muy, con mucha paz, con mucho gozo, el gozo del Señor que es nuestra fortaleza. Aquí en casa, en compañía de Betel, esperando el desarrollo del programa favorito de las tardes, Entre Notas. Linda, gracias. Dios te bendiga, Mayumi. En la convención de Cusco nos vemos. Tienes que venir a ver cuánto dan. A ver, espero que te reciban, ¿eh?, con mucho amor, ¿eh? Por favor, reciban con mucho amor a todos los conductores de Betel Radio, que vamos a estar viajando para las sedes. Ustedes saben el esfuerzo y más que todo el amor y el cariño con el que vamos para llevar la palabra del Señor. 2:06 de la tarde, iniciamos el programa. Sigue caminando. Yo quiero decirte hoy, sigue caminando. No te detengas, no te rindas, porque tú eres una persona valiente y Dios te lleva siempre adelante.

0: algo nuevo que contar.
1: Muy bien, 2:09, 2:09. A ver, ¿cómo están los ánimos? Envíen sus audios. Mayu, hoy estoy de buen ánimo. Mayu, hoy no estoy de tan buen ánimo. Mayu, hoy estoy con energía así. A ver, mándenme, ¿han visto esas baterías en como en emojis, no? Si estás con la batería al 100, mándanos a ver un emoji de si estás recargado, si estás on fire hoy día, como que así con las energías a mil, quieres hacer de todo, quieres correr, quieres lavar, quieres limpiar, quieres cocinar, quieres trabajar. Hola, porque yo sé que hay días buenos y hay días que no está uno con todas las energías a 100. Si estás con la batería en rojo, mándame también. Hay un emoji de la batería en rojo y hay un emoji de la batería en verde. Acá, por acá ya me están mandando. Chío, saludos. Chío, ¿cómo estás? A ver, la Limar está, qué lindo. A ver, me ha mandado unos emojis de caritas con corazoncitos y de caritas con estrellas. Quiere decir que estás súper bien. Me encanta, sí. Me encanta saber que estás bien. Y si no estás tan bien, también mándanos, por favor. Te mandamos un abrazo, un saludo especial. Una palabra de fortaleza de parte de Dios para que sigas adelante. Sí, muchas gracias, dice Chío, está excelente. No logro ver tu sticker, pero gracias por enviarnos. Saludos aquí desde Colombia, Martín Espinosa, peruano, y mi esposa Beatriz, colombiana. Las escuchamos siempre desde el pueblo de Totumo. Totumo querido, saludos. No sé, ya le agarré cariño a Totumo, y eso que no conozco. Algún día seguramente voy a llegar por Totumo. Me encantaría conocer Colombia. Vean, me está saliendo, ya me está saliendo los gallitos.
2: Oh, no.
1: Sí, estamos con la garganta un poquito disfónica. 2:11, tenemos un audio. Hola, hola, bendiciones, ¿cómo están?
3: Hola, queridos hermanos, les saludo de Chile. Igual estoy con gripe, pero aquí estamos.
1: ¿También?
3: Gracias al Señor, bien.
1: Oh,
3: un abrazo fraternal de su hermano chileno.
1: Ay, oh, sí se siente, ¿no? Nuestro hermano chileno, Chichichi. ¿Cómo es Chichi? Lele, ¿no?

0: Y por favor, manden sus audios, sus mensajes. Quiero que puedan compartir con nosotros porque es importante conocer de esto. El tema es cuando el servir es un privilegio, no una carga. Wow, de verdad que wow. Cuando el servir es un privilegio y no es una carga. Porque, a ver, al hablar de servir, quiero preguntarte, quiero hacerte una pregunta esta tarde. ¿De qué manera sientes que eres útil o sirves a Dios y a los demás? Vamos a hablar hoy de esa palabrita tan bonita que se llama servicio, pero que es tan profunda, porque el servir, muchos dirán, servir los que son pastores, de repente, los misioneros, la familia pastoral, los líderes de las iglesias, no sé, aquellos que tienen un ministerio de repente en la iglesia, aquellos pastores. No, el servicio es mucho más que eso, queridos amigos. El servicio es una palabra, pero también es como un mandato, que todos debemos hacer y todos hacemos a diario. En realidad es un conjunto de actividades, acciones, son acciones que nosotros realizamos para de alguna forma satisfacer una necesidad específica. Entonces, si eso significa el servicio, ese es el concepto del servicio, quiere decir que todos, absolutamente servimos. Ya sea que sirvas en tu casa, ya sea que sirvas en el trabajo, en tu comunidad, de repente en tu iglesia local, o sirves en el lugar donde estés, a tus amigos, no lo sé. A ver, cuéntenme ustedes. De repente tú eres la que dice, o eres el que dice, siempre soy, yo soy quien cuida y ayuda en casa. Las mamitas, que realmente hacen un trabajo muy lindo, son servidoras de casa, sirven a sus hijos, sirven al esposo, pero ellas también necesitan que tú también como hijo puedas servir, de repente lavando, limpiando, ayudando a mamá a cocinar, lavando tus cosas, ordenando la sala, el comedor, no lo sé. Hay otros que dicen, me quedé cuidando a alguien mientras todos salían. De repente tú eres la persona que siempre te quedas cuidando a tu abuelita, a tu abuelito. Estás sirviendo. Eso quiere decir que también estás sirviendo. Algunos que sirven en las iglesias dicen, ¿no? Por aquí me dicen, Mayo, a mí me pidieron apoyar en la iglesia y terminé haciendo de todo. Siempre está el hermano multitask, hace todo. Lo ves en sonido, lo ves en audiovisuales, lo ves en la oficina. Yo tengo un nombre, pero no lo voy a decir. Bueno, en mi iglesia local, ¿no? Siempre está en las actividades, está en la puerta, está en todos lados, ¿no? O en el trabajo también, siempre es el que se mueve, de acá yo ayudo acá, siempre hay uno o hay muchas personas, y qué bonito es que siempre le dices, o cuando le dices, por favor, ayúdame en esto, amén, o está bien, ayúdame en eso, por supuesto, ayúdame en eso, y al final ayuda a todos, qué bonito, pero creo yo que todos estamos llamados al servicio. 2:14, tenemos un audio, a ver, quiero escucharlos ahora, por favor, quiero escucharlos, hola,
1: hermana Mayume, que Dios le bendiga, acá escuchando entre notas experiencias que fortalecen tu fe,
0: buena.
1: Almorzando unas ricas tortillitas de atún,
0: qué rico, yo también comí atún,
1: y se reporta su hermano en Cristo, Elmer Lacerna Núñez, desde
0: Aguaitía,
1: Perú. Dios me bendiga, mi hermana linda, y que Dios cada día le fortalezca su fe y le dé más sabiduría.
0: Gracias, amén, así sea. Muy bien, qué bonito, miren, aquí nos ha mandado la fotito de unas torrejas de atún. Yo también hoy día he comido saltadito de atún, muy bueno, muy bueno. Así que saludos, a ver qué están almorzando ustedes ahí en casita. Por aquí, saludos para nuestro hermano Elmer. Muy bien, ya está. Y amigos, los síntomas de la gripe están que rondan por acá. Muy bien. Mayu dice, a ver, quiero decirte, Mayu, hoy tenemos alfajores. 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Un saludo para el hermano Elmer y para toda su familia, para su esposita y sus pequeños hijos. Bendiciones. Saludos desde Pampas, Talla Caja. Te escuchamos todos los días. La familia de Chasquita, en serio, mi amiga del colegio, me escucha.

Chasquita, Dios te bendiga. Buenas tardes para ti, para tu hermana Rose, para Rosemary. Rosemary, por supuesto. No me he olvidado los nombres, ay, eso que yo a veces me olvido las cosas. Para el señor Víctor, para la señora Nelly, para toda la audiencia, ya en Papa está y Caja, me encanta. Gracias por escucharme, ¿eh? Gracias por escucharme. Hoy estamos hablando sobre el servicio. A ver, ¿tú qué sirves? De repente dices, ay, yo soy la única persona que hace todo en casa. Quiero decirte que el servicio es incluso ayudar en las compras. Si tú eres la persona que durante las salidas a las compras, al mercado, donde sea que vayas, eres de los que carga todas las bolsas, ya estás sirviendo. Si eres la persona que estás viendo que tu hijo, tu amigo está trabajando duro y le dices, oye, ¿te sirve un cafecito? Está sirviendo. 2:17, ya sabes, la pregunta del día, es, ¿de qué manera sientes que eres útil o sirves a Dios y a los demás? Déjame un mensaje, déjame tu audio, cuéntame tu experiencia mientras nosotros seguimos disfrutando de buena música aquí en Betel Radio. Quiero decirte, Dios es bueno todo el tiempo, Dios es bueno. Escuchemos a Samuel Adrián con este hermoso tema musical.

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1: 12 de la tarde con 28 minutos. A ver, la pregunta para todos ustedes el día de hoy. ¿De qué manera sientes que eres útil o sirves a Dios y a los demás? Cuéntanos al 947-246-545. Quizá tú no crees que haces mucho, pero seguramente en algún momento enviaste ese mensaje a una persona que tú veías que estaba triste, esa comida que preparaste para tu familia o para alguien que necesitaba de repente, ese favor que hiciste sin que te lo pidieran o incluso sin que te lo devolvieran, o ese tiempo que regalaste para escuchar a una persona que está atravesando un problema. Eso pudo significar muchísimo para otras personas. Entonces quiere decir que sí estás sirviendo. ¿Cuál es ese pequeño servicio que haces por alguien y que para ti ya se volvió de repente parte de una rutina o se ha vuelto algo especial? Cuéntanos. Y tú dirás, pero Mayu, nadie me reconoce porque de repente te pasa de que siempre te mandan a comprar el pan. ¡Ay, otra vez! ¿Por qué yo? Siempre yo, todo yo, todo yo. A veces hay personas que dicen eso, ¿no? En la casa. Ay, no puedes mandar a otra persona, pero en realidad deberíamos sentirnos agradecidos porque estamos sirviendo. Y la palabra de Dios dice que nosotros estamos llamados a servir. Acá hay una frase que me mandaron, el que no sirve, no sirve para vivir, ¿no? El que no sirve, no sirve para vivir. Imagínense esa frase potente, directo a la vena. 2:30 de la tarde, nos vamos a una breve pausa musical y volvemos con un pedido musical. Busquen al muchacho. Nos vamos a una pausa breve y ya regresamos. 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
1: 2:38 A ver, hay una frase que me gusta mucho. El que no vive para servir no sirve para vivir. ¡Wow! Imagínate que te digan eso. El que no vive para servir no sirve para vivir. O sea, te están diciendo que no sirves. O sea, es como que no tienes ningún valor. ¿Te imaginas que te digan eso? Quiere decir que todos tenemos la bendición y la capacidad de servir y que en algún momento tenemos que hacerlo, pero ese servicio no tiene que ser como una carga. Por eso estamos hablando hoy de este tema, porque el servicio debe ser un privilegio de poder acompañar a una persona que está atravesando un momento difícil en la salud, en alguna situación, un privilegio de poder llevar algún, no sé, medicamento, algún tipo de alimentos. Por ejemplo, en estos temas de los sismos, hemos tenido la oportunidad de servir a nuestros hermanos de Junín, por ejemplo, en Colombia. Muchos han enviado apoyo económico desde aquí a Venezuela, a Colombia. O sea, ese es el servicio. Por eso quiero que respondas la pregunta del día. ¿De qué manera sientes que eres útil o sirves a Dios o a los demás? Cuéntanos tu experiencia. Por aquí tenemos un audio, 2:39. Hola, hola, bendiciones.
2: Hola, Mayumi, buenas tardes. Bueno, yo me dedico aquí en casa a hacer lo del almuerzo, la comida. Así hemos quedado con mi mami. Entonces yo preparo y pues quedamos libres para las clases y todo. Y así nos apoyamos. Así que bueno, también en mi iglesia yo soy maestra de cuidado dominical. Así que bueno, en esas son mis tareas. Bueno, cuídate mucho. Bendiciones, Ruth de Ventanilla.
1: Wow, Ruthcita, qué lindo. Está trabajando, está sirviendo con los niños. Y ustedes saben que el servir en el área de la escuela dominical, o sea, trabajar con niños, aquellos que son maestros y maestras de niños en educación inicial, educación primaria, secundaria, están formando el futuro de muchas personas que van a en un momento llegar a ser adultos, se van a forjar, van a abrir un camino en su vida, tienen un propósito. Sí. Qué gran responsabilidad servir a los niños, ¿verdad? Cuéntanos si tú eres maestra de escuela dominical, tienes o eres maestro de profesión y trabajas con niños de 3, 4, 5 años. Hay una gran responsabilidad de por medio de trabajar con ellos, ¿verdad? Por aquí tengo un mensaje. Hola, hermana, saludos para toda la familia. Alejandría Guevara, de aquí de San Martín, Moyobamba. Dice, aunque no le escribía todos los días, hermana, siempre escucho Betel Radio. Qué bueno, gracias. Porque mandarme un mensaje también es servir. Es un servicio, dejar tu mensaje, tu saludo, está sirviendo también, ¿no? O sea, porque a veces cuando tú cuentas sus experiencias, esa experiencia que tú cuentas puede ser algo que alguien necesitaba escuchar, parte de lo que está viviendo, y puede ser esa respuesta que necesita escuchar una persona. Así que no dejes de escribirnos al 947-246-545. Por aquí tengo más mensajes. Buenas tardes, dice un saludo para la mejor emisora de radio en el Perú. Gracias, bendiciones para ti también, Luis. A ver, por acá hay otro mensaje. Hermano, Dios le bendiga. Doy gracias a Dios por ser

servidor de Dios desde muy pequeño y por haberme dado la oportunidad de pertenecer al grupo Betel Chiclayo. Saludos a nuestros compañeros de Betel Chiclayo en el área de realización. ¡Qué bonito! Dice, ahora el Señor me concede la bendición de casarme. ¡Wow! Hay boda este año entonces. Oh. Para servirle juntos en un solo corazón junto a mi amada futura esposa. ¿Será pues, no? Futura esposa. Sabiendo que una familia unida en su altar es un instrumento aún más fuerte para la gloria de Dios. Saludos al Cides Guzmán. Ya se casó, entiendo. Ya vi una fotito con su esposita. Un saludo para ustedes, para tu esposa, los recién casados, que estén pasando unos días muy hermosos. Dios le bendiga, hermana Mayumi. Soy Shirley. Hoy estoy almorzando estofadito de pollo. ¡Qué rico! Saludos. Bendiciones para todos los que están en casita almorzando por ahí. A ver, 2:43 PM. Vamos a seguir disfrutando de más música aquí en Betel Radio, La Voz que Inspira. Por aquí tengo un mensaje respondiendo a la pregunta del día, Mayu. Buenas tardes. En mi grupo de amigos, cuando alguien tiene un problema, casi siempre terminan llamándome. O sea, generalmente soy la persona la que aconseja en el grupo. Dice, antes pensaba que solo me contaban sus cosas porque no tenían con quién hablar, pero luego entendí que quizá Dios me dio la capacidad de escuchar y acompañar a otros. Qué bonito. Creo que no hay nada más bonito que tener al lado una persona de confianza que te escuche, en quien puedas confiar en todo momento. Vamos a disfrutar de un hermoso tema musical. Julissa nos entona en esa tarde, Te has hecho realidad.

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1: Muy bien, 2 de la tarde con 48 minutos. Buenas tardes, señorita Mayu, gracias. Me encanta cuando me dicen hermanita Mayu, señorita Mayu. No, el otro día me fui a donde, al mercado y no, estaba saliendo del edificio donde vivo y me dijeron, buenos días, señora. ¿Yo qué? O sea, yo pues en mi mente, ¿no? Yo, ¿cómo? ¿Cómo que señora? Y luego como que se dieron cuenta o no sé y me dijeron, disculpe, señorita, buenos días. Y oh, yo, no. gracias a Dios. De ahí me fui al mercado y también, sí señora, ¿qué desea yo? Dios mío, señor, los años pasan. No, estamos contentos. Yo decía, serán señales, señor, son señales. Bueno, no sé si les ha pasado. A ver, díganme ustedes, las jóvenes a las que alguna vez nos han dicho señora. Creo que voy a hablar de ese tema. Alguna vez nos han dicho señora. No sé, ahora último es como que eso me pasó en un día y yo, señor, señora, ya estamos de camino, amigos. Los años pasan y pesan. A ver, 2 de la tarde con 49 minutos. Tenemos por ahí mensajes de Roxana Chávez. Saludos para todos sus pequeños. También esperando ya el programa, dice, de mis tardes, kids, para disfrutar del programa con Miss Belén. Miss Belén ya está contenta. Y esperando a sus niños, como siempre. 2:49, tenemos un mensaje por aquí. Desde hace años vengo apoyando y enseñando a mis niños en la iglesia. Al principio pensé que ellos eran los que necesitaban aprender de mí. Pero muchas veces son ellos los que terminan enseñándome cosas sobre la paciencia, la alegría y la confianza en Dios. Amigos, ustedes no saben lo mucho que pueden aprender de los niños. O podemos aprender de los niños, ¿ah? Porque ellos nos enseñan un montón de cosas, y qué bonito saber que mientras estamos nosotros enseñando, también aprendemos. Por aquí recibí un mensaje de una oyente, me parece, no lo encuentro, de una oyente que nos contaba que ella sirve en casa a sus hijos y le espera con la comida caliente a su esposo. Qué bonito y qué bueno entender que el ser madre, el ser esposa, no es una carga, es un privilegio poder servir al esposo, a los hijos, y de la misma forma el esposo es sentir que es un privilegio proteger y proveer para su hogar, y los hijos saber que es un privilegio apoyar a los padres, apoyar en la familia, en el hogar. Creo que cuando entendemos que el servicio es un privilegio, dejamos de poner excusas, dejamos de quejarnos muchas veces del mucho trabajo que tenemos que hacer. Uy, ¿por qué me dejan tanto trabajo? Yo nunca dejo de trabajar, ya estoy cansada, estoy estresada. Creo que cuando entendemos que lo que estamos haciendo es parte de un servicio, dejamos de verlo como una carga y empezamos a verlo como un privilegio. Porque es un privilegio tener un trabajo que muchos no tienen. Es un privilegio asistir a la iglesia y poder estar en comunión con los hermanos. Hay muchos que no pueden asistir a una iglesia de repente porque viven muy lejos. Es un privilegio poder aconsejar a alguien, acompañar a alguien que está pasando un momento difícil. Es un privilegio recomendar a alguien para un trabajo que no ha tenido trabajo y tú poder apoyarle. Es un privilegio dar una ofrenda en la obra del Señor. Es un privilegio apoyar económicamente también a tu familia o a algún amigo, alguien que está pasando una situación difícil. 2:51, vamos con nuestro siguiente segmento.
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1: 2 de la tarde con 51 minutos.

0: 2:51 PM. Hoy quiero decirte que muchas veces pensamos que el servicio se puede convertir en una carga, porque a veces creemos, ay, pero esta persona siempre se confunde, esta persona siempre se equivoca, y Dios va trabajando por ahí con nuestra paciencia, ¿verdad? Y creemos que el servir casi siempre no es fácil. Hay momentos en los que ayudamos, damos de nuestro tiempo y hacemos todo lo posible por alguien, pero terminamos cansados y pensamos, ¿por qué siempre me toca a mí? ¿Por qué siempre yo tengo que hacer esto? Sin embargo, Jesús nos enseñó algo muy diferente. Él mismo dijo en Marcos 10:45, porque el Hijo del Hombre no vino para ser servido, sino para servir. Entonces, si vemos el ejemplo de Cristo, cómo sirvió mientras estuvo en la tierra, podemos entender que lo que estamos haciendo no es, creo, ni la mínima, la décima parte de lo que hizo Jesús en el mundo. Cuando estuvo aquí, Él sanó enfermos, resucitó a muertos, acompañó a las viudas, acompañó a personas que estaban enfermas, sanó a enfermos. Caminó junto con un grupo de personas que eran sus discípulos, acompañó y consoló también a mujeres, por ejemplo, mujeres que estaban atravesando una situación difícil, o quizá salvó, por ejemplo, a la samaritana, ¿no?, que estaba confundida, lejos de Dios y en pecado. Jesús nos mostró, amigos, que servir es una forma de expresar amor. No siempre vamos a recibir un gracias, no siempre vas a recibir lo que tú estás dando, pero eso creo que es mucho más grande. El privilegio es mucho más grande cuando sabes que estás haciendo algo y nadie va a retribuir por lo que haces. Y ahí entiendes que estás haciendo algo por amor, estás haciendo algo por compromiso. Y creo que ahí el privilegio es mayor, porque recuerda que todo lo que hacemos aquí en la tierra, y aún si no es recompensado, hay una recompensa grande que viene del Padre. Imagínate que el creador de todo el mundo, el creador del universo, recompensa el trabajo que estás haciendo. O sea, imagínate si una persona te da una recompensa y es grande, es grata, imagínate cuánto más grato es recibir una recompensa que viene de Dios. Así que hoy te invito a que cuando estés sirviendo, estés haciendo algo, ya sea en tu trabajo, en cualquier cosa que hagamos, aprendamos a verlo como un privilegio y no como una carga, porque recuerda que la Biblia nos manda que todo lo que hagamos, lo hagamos como para Dios. Entonces, las personas, por más que se equivoquen, cometan errores, ellos van a hacer su parte. Tú, te toca a ti hacer tu parte. No miras a los demás, sino ve lo que tú estás haciendo, y ahí es donde nuestro corazón va a sentir pleno gozo, plena tranquilidad y la paz de saber que estamos sirviendo al Señor. Amigos, qué bonito ha sido hablar el día de hoy con ustedes y compartir esto acerca del servicio, porque quiero decirte que de verdad deseo que cada vez que tengamos la oportunidad de servir, podamos pensar todos, no solamente me están necesitando, Dios me está dando la oportunidad de ser una bendición. Hoy te dejo esa frase. Recuérdalo y guárdalo en tu mente y en tu corazón. No solamente me están necesitando, Dios me está dando la oportunidad de ser una bendición. Me despido, cuídate mucho, conmigo serás al día de mañana, y ya viene la doctora Jessica Moreno con el programa Hablemos de Salud. Bendiciones.
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3: Óscar Arriola se despidió de la Comandancia General de la PNP con un mensaje dirigido a su sucesor. El teniente general Freddy López Mendoza le pidió conducir la institución con mucha sabiduría, mucha fuerza y mucho temple, además de actuar con honor y lealtad. Arriola también afirmó que, pese a dejar el cargo, mantendrá su compromiso con la policía y aseguró que nunca declarará en contra de la institución. Durante la ceremonia, Arriola agradeció a su familia, a los efectivos policiales y a la presidenta Keiko Fujimori por haberle permitido dirigir la PNP. Recordó sus 35 años de servicio y destacó que su carrera estuvo guiada por la búsqueda de la verdad y la justicia. Cerró su discurso reivindicando el orgullo por la institución con un "Viva la Policía Nacional del Perú".
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1: 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Salmos 27, 1 y 2. Jehová es mi luz y mi salvación. ¿De quién temeré? Jehová es la fortaleza de mi vida. ¿De quién he de atemorizarme? Cuando se juntaron contra mí los malignos, mis angustiadores y mis enemigos para comer mis carnes, ellos tropezaron y cayeron.
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2: 3 en punto.
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5: Momentos en los que el cuerpo puede hacer algo que nadie espera: perder el control por unos segundos, quedarse inmóvil, tener tal vez movimientos involuntarios o incluso perder la conciencia. Pero ¿qué hay detrás de estos episodios? ¿Siempre significa que una persona tiene epilepsia? Hoy en Hablemos de Salud vamos a tocar el tema la epilepsia, una condición neurológica que puede presentarse a cualquier edad. Sin embargo, hoy vamos a tratar sobre la epilepsia en los niños. Conoceremos cómo reconocer una crisis, qué hacer y, algo muy importante, qué cosas nunca debemos de hacer cuando estamos frente a un niño que está teniendo justamente una convulsión. Bienvenidos a tu espacio de salud de Betel Radio. Hablemos de salud. Te saluda la doctora Jessica Moreno. Y hoy vamos a saludar de manera especial a toda nuestra audiencia de radio y televisión a través de Betel Radio y Betel Televisión, que nos están sintonizando en los 100.1 FM y 660 AM. También en las distintas retransmisoras a nivel nacional que están instaladas en cada departamento del Perú y por nuestras redes y redes sociales, tanto de Facebook como de YouTube, en Betel Radio y la página web www.betel.fm. Saludamos y extendemos nuestro abrazo hasta Ayabaca, Piura. Ellos están con una temperatura de 22 grados centígrados y nos van hasta San Ramón. Ellos están con 25 grados centígrados. El tema que tocaremos hoy es cuidado con la epilepsia en los niños. Así que si tú tienes un niño, un familiar o tal vez un compañerito de tus hijos, o en tu comunidad o tal vez en la congregación, algún niñito que está padeciendo de convulsiones y tiene ya un diagnóstico de epilepsia, pues qué importante es poder conocer, poder saber, porque a nadie le gusta que ese evento suceda y tú no sabes qué hacer, ¿no? Tú quieres ayudar, pero al final no sabes qué hacer. A veces uno mismo entra en pánico, entra en miedo y lo único que hace es gritar y gritar, ¿no? Y nos alteramos y alteramos a todos. Todos nos desesperamos, no ayudamos. Pero tenemos que nosotros también a veces saber qué hacer. Y también los padres, ¿no? Los padres, saber también a dónde lo tenemos que llevar a nuestros pequeños, qué exámenes tienen que presentar, qué tienen que pasar. Para esto hemos invitado a un especialista que ya los voy a presentar en unos segundos. Y las líneas telefónicas para que tú puedas llamar directamente y hacer tu consulta y que tu respuesta sea inmediata al 01-613-1701 y al número de WhatsApp. Si vas a dejar tu audio, que sea corto de 30 segundos, y también nos dices desde dónde nos llamas y la pregunta puntual con respecto al tema de las convulsiones en los niños. El WhatsApp es el 947-246-545 y tú puedas también tal vez dejar también tu consulta a nivel con un mensaje de texto, ¿no? Y vamos rápidamente al segmento del dato de hoy.
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5: ¿Sabías que más de 50 millones de personas en el mundo viven con epilepsia? Esta condición neurológica puede aparecer en personas de cualquier edad y se produce por una alteración temporal de la actividad eléctrica del cerebro. Y aquí viene algo que muchas personas desconocen. Tener una convulsión no significa necesariamente tener epilepsia. Hasta un 10% de las personas pueden presentar alguna convulsión a lo largo de su vida. Y definitivamente, mientras que la epilepsia se caracteriza por la presencia de crisis recurrentes que no son provocadas por una causa inmediata. Hoy puedes hacer tus consultas directamente a nuestra especialista y ella es la doctora Carol Munaico. Ella es neuropediatra y viene del grupo medical. Le damos la bienvenida, doctora. Muchísimas gracias por la invitación y poder participar en Hablemos de Salud con este tema tan interesante.
6: Buenas tardes. Encantada de estar acá con ustedes.
5: Este tema de epilepsias, ¿no? A veces vamos a empezar primero a definir qué es una convulsión, qué es una epilepsia, para que más o menos nuestra audiencia, nuestros oyentes y también televidentes pues puedan distinguir bien, ¿no? Oye, él tiene epilepsia. No, él tiene convulsión. ¿Qué es epilepsia y qué es convulsión?
7: Excelente pregunta. Pues primero tendríamos que partir por qué es una crisis epiléptica. Una crisis epiléptica pues es una manifestación que ocurre por una gran excitabilidad, una gran actividad anormal de una región del cerebro y que me va a dar una manifestación clínica. Esta manifestación clínica no necesariamente tiene que ser una manifestación motora, un movimiento, sino que también, dependiendo del área que se activó de forma anómala, pues pueden ser características sensitivas, sensoriales, autonómicas, etc. O sea, nuestro cerebro es tan rico en funciones que podría ser cualquiera de estas características. Y es por eso que ahora adoptamos o preferimos o sugerimos pues que utilicemos el término de crisis epiléptica más que convulsión. Porque convulsión se refiere solo a una manifestación motora.
5: Ajá.
7: Pero no necesariamente uno va a tener una manifestación relacionada con el movimiento.
5: Es por eso que a veces te dicen, no, hizo una crisis, y tú dices, ¿en qué momento hizo la crisis? Porque de pronto tú has visto que solamente ha pestañado, ¿no? Y tú dices, solamente yo le he visto que ha parpadeado, nada más, y se quedó inmóvil. Y qué interesante, porque, como dice, años atrás, décadas atrás, nos hemos acostumbrado a solamente manifestaciones, como usted dice, ¿no?, de movimientos que son bruscos, tal vez, que definitivamente no lo pueden controlar. Entonces, solamente pensábamos que epilepsia tenía que ver con esa convulsión, y eso nada más era la única manifestación que podía presentar, ya sea el niño, el adolescente o el adulto mayor. El cerebro es netamente eléctrico, ¿no? Entonces, la alteración de este circuito eléctrico, ya sea, ¿en qué momento es donde se altera y pueden dar justamente estas crisis epilépticas o crisis de convulsión?
7: Bueno, las crisis epilépticas pueden manifestarse en cualquier momento. De hecho, el primer paso es tratar de reconocer la crisis epiléptica, y pues aquí en la población de niños quizás también es algo mucho más especial, porque uh-huh. en adultos los movimientos que no te manifiesta una crisis son más fáciles de reconocer, pero en un pequeñito, en un recién nacido, en un lactante, en un niño de muy poca edad, pues quizás solamente presenta ciertos signos o síntomas de alertas, ¿no?, que hay que tomar en cuenta. Primero, que una crisis epiléptica hay que sospecharla. Por ejemplo, si es que tengo un episodio que es muy recurrente, es del mismo tipo, es estereotipado, quiere decir que la misma forma siempre, una y otra vez. Como usted lo dijo, es abrupto, es súbito. Empieza súbitamente, paroxísticamente, y también termina de la misma forma. No es progresivo. Uh-huh. Y por otro lado, también, pues los niños a veces manifiestan simplemente miradas fijas, miradas lateralizadas hacia un lado, movimientos automáticos con nuestra boca, como si estuviéramos succionando, movimientos automáticos con las manos, o manifestaciones también mucho más específicas, como adormecimientos, uh-huh. o otras cosas que nos parecen raro. Todo lo que nos parezca raro y el niño pueda manifestarlo.
5: Ya.
7: Así como que, papá, esto es algo, ¿no? O uno quiere, pues, tratar de encontrar información en el niño. Todo lo que le parezca extraño a un padre, es importante reportarlo. Y lo otro que nos ayuda mucho actualmente, pues, es tratar de grabar el evento. Como son a repetición y actualmente tenemos, pues, la tecnología a la mano, sí. En verdad que grabar con un celular ayuda mucho. Y cuando decimos grabar, tratamos de orientar al papá de que lo grabe de cuerpo completo. A veces solamente nos graban, por ejemplo, el ojito o la manito. Y pues nos quedamos con poca información. Uh-huh. Pero poder grabarlo, ¿no?, de cuerpo completo, tratar de en ese momento llamarlo, es importante para ver, ¿no?, cuál
5: su
7: es la
5: reflejo,
7: respuesta,
5: las reacciones que tengan, sí, al llamado. Ahora, estos, como estamos hablando del tema de epilepsia o el cuidado con la epilepsia en los niños, entonces vamos a ir un poquito más atrás, ¿no? ¿Qué son los factores? ¿Cuáles son las causas que pudieran provocar, ¿no?, el tema de este cuadro de epilepsia en los niños? Vamos de repente desde la gestación. ¿Qué tanto influye algo en la gestación para que tal vez nosotros ya cuando tengamos al bebé en nuestras manos pudieran estar manifestando estos tipos de convulsiones?
7: De hecho, la epilepsia tiene múltiples causas. Van desde causas estructurales, malformativas, genéticas, metabólicas, inmunológicas. Hay un sinfín de causas. Y algunas de estas también se pueden acompañar, digamos, de ambas. Es importante también conocer que quizás en países como el nuestro, que están en vías de desarrollo todavía, pues algunas causas son más frecuentes que otras. Se conoce que, pues, en nuestros países todavía las causas más importantes, sobre todo de epilepsia, son quizás las estructurales o adquiridas. Me refiero, pues, a aquellas que pudieron prevenirse en la parte perinatal, en la

0: Lamentablemente, pues las infecciones, sobre todo las infecciones urinarias y distintas otras infecciones que la gestante puede estar presentando, y a veces lo normalizan, como no hacen síntomas, no la tratan correctamente, ¿no? Y ellos, no necesariamente toda mamá que tiene infecciones en el embarazo, sus hijos van a tener cuadros de epilepsia. Sin embargo, sí es uno de los factores, ¿no?, que se han encontrado asociado. Usted hablaba también en el tema, en el parto. ¿Hay algo que puede haberse presentado tal vez en el parto, no sé, durante el parto, la manipulación, algo que, o mucho tiempo en el canal del parto, que puede influir en la presencia posteriormente a un cuadro de epilepsia?
1: Bueno, ¿cómo nace el niño? ¿Cómo es la atención desde los controles prenatales para poder prevenir cualquier desencadenante? Poder estar preparados para un parto sano, respetuoso, pues definitivamente es muy importante, un determinante para poder prevenir lesiones neurológicas a futuro, a primeras edades, y que estas lesiones puedan de repente ser desencadenantes de cuadros de crisis y posteriormente desarrollar epilepsia también. Sí.
0: Entonces, ¿cuán importante es que nosotros, cuando somos mamás gestantes, ¿no?, pues tengamos estos controles prenatales, cumplirlos así como soldaditos, ¿no? ¿Para qué? Para que puedan, pues, detectar a tiempo si estamos frente a una infección, poderlo tratar, enfermedades metabólicas, hay riesgo también de toxoplasmosis, que muchas veces, ¿no?, le dice que está también con uno de estos factores que relaciona. Ahora, cuando ya nació, tenemos a nuestro bebé ahí. El tema de una deshidratación, por ejemplo, brusca, o que no le dan de lactar rápidamente, ¿eso ayuda? ¿Influye en algo también en el sistema nervioso?
1: Bastante interesante la pregunta. Sí, de hecho, primero hay que tener en cuenta de que una crisis epiléptica podría ser provocada por alguna alteración metabólica, ¿no? Estamos hablando de alteraciones quizás del sodio, de la glucosa. Pero esas crisis epilépticas se denominan sintomáticas. Quiere decir que hubo un causante agudo y que provocó la crisis, y se trata este causante, digamos, si el sodio está bajo, lo corrijo, la glucosa está baja, la corrijo y pasa el evento.
0: Eso no quiere decir que me lo voy a llevar por la eternidad.
1: Eso no es el desencadenante, o no va relacionado a lo que es la definición de una epilepsia, no. Pero también existen algunos daños neurológicos que se pueden provocar, por ejemplo, por hipoglicemias neonatales sostenidas, recurrentes. La hipoglicemia neonatal, pues, de este tipo de características, ¿no?, que va por mucho tiempo, puede provocar lesión también cerebral. Y este tipo de lesión también puede ser causante a un futuro de epilepsia, ¿no? Siempre hay que tener muy en cuenta los conceptos y tratar de prevenir cualquier riesgo.
0: Interesante, ¿no? Ahora, hay un mito, y eso creo que acompaña a todos, ¿no? Y piensan que mientras más convulsiones tienen, o te dicen, ¿sabes qué?, está con el diagnóstico de epilepsia tu niñito, puede ser que por cada convulsión se van muriendo neuronitas. ¿Qué tan cierto es este dicho?
1: Creo que tiene varias respuestas ese dicho, porque la epilepsia, como estábamos conversando, no es única, sino puede tener distintas causas, distintos rumbos y también distintos pronósticos. Acá vamos a entrar a lo que es la definición de epilepsia. Ya hablamos un poquito de qué son las crisis epilépticas, que pues va a conformar, ¿no?, el trastorno de la epilepsia. Pero para yo hacer el diagnóstico de epilepsia, pues requiero, por decir, ciertos requisitos. Los requisitos son clínicos. Quiere decir que, pues, uno de ellos, la definición me dice si tengo dos crisis epilépticas que sean no provocadas y que entre ambas haya un lapso de separación de más de 24 horas. Eso es un concepto para poder definir epilepsia. El segundo concepto de definición es tener una crisis epiléptica, igualmente no provocada, y además tener un riesgo de más del

0: 60% de que se vuelva a producir en los siguientes 10 años. Ese es otro concepto. Y el tercer concepto y el más interesante quizás en la niñez es la determinación de un síndrome epiléptico. Uh-huh. Un síndrome epiléptico pues es aquella epilepsia que comparte ciertas características en un grupo. Me refiero a epilepsias que empiezan en una misma edad, uh-huh, por ejemplo, alrededor de los 6 meses, o otras que pueden aparecer en edades posteriores. Epilepsias que tienen también comparten una cierta característica clínica de las manifestaciones de las crisis, características pues que comparten en su electroencefalograma, uh-huh, y todas ellas pues se denominan síndromes epilépticos. Dentro de ellos pues quizás el síndrome epiléptico más conocido que nos llama, ¿no?, a la memoria puede ser el síndrome de West, uh-huh, que es un síndrome que ahora lo denominamos también como síndrome de espasmos infantiles. Los espasmos infantiles que también son crisis epilépticas, ¿no? Entonces, ya teniendo la definición de epilepsia, yo comienzo a ver qué tipo de epilepsia puede tener mi niño, y para eso es la evaluación con neurología pediátrica, para poder orientarlos. Dependiendo de la evaluación, de la etiología que estamos postulando, del examen clínico que también me va a dar pistas, ¿no?, en mi diagnóstico, pues la epilepsia va a tener diferentes rumbos o pronósticos, como lo comentaba, ¿no? Hay epilepsias que se autolimitan según la edad. Uh-huh. Quiere decir que pues es más frecuente a una cierta edad. Por ejemplo, la epilepsia de ausencia, ¿no?, es común en niños más o menos entre los 6, 8 años, pero la mayoría de ellos, conforme van creciendo y entran a la adolescencia, van dejando también, ¿no?,
1: Van espaciando más el tiempo.
0: Van dejando las crisis y posteriormente pues pueden remitir la epilepsia, ¿no? Dependiendo de la edad, dependiendo del tipo, pues también el pronóstico va a variar. Uh-huh. Quiere decir que, por ejemplo, en las epilepsias que se autolimitan, como comentaba, el pronóstico es bueno y ahí no va a haber este concepto quizás de, ¿no?, de muerte
1: de neuronas,
0: ¿no? Y también depende del tipo. Por ejemplo, dependiendo del tipo de crisis, la duración, también hay mayores riesgos de muerte neuronal. Los estados epilépticos, quiere decir las crisis epilépticas de más de 5 minutos, son las más peligrosas, ¿no? Mientras que hay otras que pueden autolimitarse, tienden a no repercutir tampoco.
1: Interesante el tema, así que hoy día todos, por favor, lápiz y papel para poder justamente definir correcto, ¿no?, los conceptos que ahora estamos llevando cada uno a nuestros hogares. Vamos a ir al segmento de consultas al especialista porque ya empezaron a llegar las preguntitas.
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1: Estamos en Hablemos de Salud y hoy día el tema es la epilepsia en los niños. Vamos con la pregunta antes de que nosotros vengamos más bien con más preguntas. Y dice: doctora, buenas tardes. Tengo mi sobrina de 11 años que empezó con dolor de cabeza y se desmaya continuamente, pero no hace ningún movimiento, pero sí quiere vomitar y dolor. Y refleja dolor fuerte a nivel del estómago. Su mamá lo llevó al doctor, le han sacado exámenes, todo lo que es para el cerebro, y no tiene nada. Y lo que le han dicho el doctor es que tiene principios de epilepsia. Le han dado para que tome algunos medicamentos en gotitas, ¿no?, como el Neurofácil, dice, pastilla de levetiracetam por un mes, pero el dolor de cabeza no cesa. ¿En qué me puede ayudar, por favor?
3: Claro.
0: interesante el caso. Esta pequeña, bueno, tiene 11 añitos. Me imagino que por lo que nos está comentando, el médico ha sospechado de que este tipo de dolor, ¿no? Epigástrico, dolor abdominal, uh-huh, asociado a dolor de cabeza, pues puedan ser el inicio de una crisis epiléptica. Como hemos comentado, no necesariamente tiene que tener un compromiso de movimiento, ¿no? En este caso, pues, si ha hecho exámenes auxiliares como es el electroencefalograma y me imagino quizás la resonancia que se le han realizado del encéfalo y no ha salido nada, pues no quiere decir que no pueda tener epilepsia. Eso también es importante tenerlo en cuenta. De hecho,
1: o sea, puede haber un cuadro de epilepsia y aunque el electroencefalograma pueda estar normal.
0: Exacto, sí. Como habíamos comentado, el diagnóstico es clínico. Sí, el electroencefalograma, claro que ayuda. Nos va a ayudar sobre todo a edades tempranas, cuando hay dudas diagnósticas. Tiene que ser realizado, pues, ¿no? Uh-huh. En condiciones ideales. Pero quizás el concepto de principios de epilepsia tampoco es algo que lo recomendaría, porque, por decirlo, es o cumplo la definición o no la cumplo, uh-huh, ¿no? Y a veces cuando tenemos la duda o la sospecha, podemos iniciar también un tratamiento y ver si es que mejoran los síntomas o no. De hecho, tendría que pasar, ¿no?, la evaluación completa igual por neurología pediátrica o seguimiento del caso para hacer algo más
1: más integral. Sí. Muy bien. Dice, doctora, buenas tardes. Tengo mi sobrina. Allá. A ver, tenemos una llamada. Dios le bendiga. Desde Huancayo. Bienvenidos a Hablemos de Salud.
3: Hola, buenas tardes.
1: Buenas tardes, ¿con quién tenemos el gusto?
3: Con Justo, de Huancayo.
1: Justo, de Huancayo. ¿Cuál es tu pregunta, Justo?
3: Una consulta, mire, tengo mi hijita que comenzó a convulsionar de niña, uh-huh, digamos, entonces ella comenzó ahí, pero a los 10, 12 años, 13 años, 14 años ya comenzó a parar de ello y después a los 18 años. Ahora, después de los 18 ya dejó y entonces comenzó a ahora último, que tiene ya 22, 23 años. Le hice el examen, ¿no? En esa cabina, ¿no? Donde vieron la parte del cerebro. Pero, ¿qué pasa? Que me dijeron, ¿no? Que sí, hay que hacer ese tratamiento. Pero específicamente no me dijeron si era epilepsia, sino que cuando ya llegué ahí al hospital con ella, entonces me dijeron que sí, que tiene sí, sí, tiene epilepsia. Pero eso va a ser hasta que ya, pues no, hasta que sea adulto, bueno, ¿no? Pero su tratamiento con medicamentos me decían que era lo único que se podía hacer. Ese es uno. Y ahora en el aspecto espiritual consulté con mi pastor, pero sinceramente no me llegó a decir, ¿no?, con franqueza.
1: Muchísimas gracias, Justo, por hacer la consulta al especialista. Y yo sé que la doctora te va a ayudar con toda esta línea de tiempo que tú has contado sobre tu hijita. Gracias.
0: Yo quería preguntarle al señor Justo.
1: A ver, señor Justo, no me cortes, ya nos colgó. Pero si nos puedes.
0: Quería saber con qué tratamiento estaba la pequeña ahora, la jovencita, uh-huh, ¿no? De 22 años. Pues interesante también lo que nos menciona como caso de su hijita, el señor Justo. Pues la epilepsia tiene picos en la vida. Me refiero que es más frecuente en ciertas edades. Y pues otra vez regresando a la edad pediátrica, es muy frecuente en la edad pediátrica. Y luego hay como que un tiempo donde es menos frecuente y luego es otra vez más frecuente en los ancianos. Uh-huh. Por lo que comenta el señor Justo, si es que pues se ha confirmado que ha tenido crisis epilépticas y por lo visto en diferentes momentos de la vida, que cumple la definición de epilepsia, ¿no? La primera, uh-huh, la primera definición, claro, que es tener más de dos crisis epilépticas no provocadas, pues con la separación de más de 24 horas entre ellas. Es por eso que pues sí, sí cumple la definición de epilepsia. Ahora, en cuanto al tratamiento, porque entiendo que sigue teniendo crisis, pues ahí hay que determinar cómo es la crisis y qué tipo de tratamiento recibe y a qué dosis. Y ahí también va algo muy interesante, pues las crisis epilépticas se pueden clasificar de acuerdo a su clínica en aquellas que son focales, que por decir son las que están localizadas en una región específica del cerebro, aquellas que son generalizadas, quiere decir que pues nacen generalizadamente de todo el cerebro, y aquellas que a veces desconocemos su origen. Dependiendo de esta clasificación de cómo son las crisis, pues se va apuntando al tratamiento. Y existen pues tratamientos de primera línea y así sucesivamente, ¿no? Existen medicinas que apuntan mejor y tienen un mejor target para, por ejemplo, las crisis epilépticas focales en una epilepsia focal. Y así sucesivamente. Así que es muy importante, otra vez, ¿no?, determinar cómo es la crisis. Para ello también nos ayuda el electroencefalograma.
1: Ajá.
0: Cuando ya hicimos el diagnóstico, pues sí, el electroencefalograma es un estudio de epilepsia, por decir, mandatorio, ¿no? Lo realizamos y nos va a ayudar a determinar si las descargas anómalas, como le digo, son o focales o generalizadas, y así poder mejorar también el tratamiento anticrisis.
1: Muy bien, dice la siguiente pregunta. Buenas tardes, mi hija empezó a convulsionar a los 15 años, le diagnosticaron epilepsia, pero luego convulsionó a los 17 y ahora último a los 23 años. ¿Esto es epilepsia? Gracias por su respuesta.
0: Efectivamente, creo que repetimos el concepto, ¿no? Hay mucha duda acerca del diagnóstico, pero si uno nos vamos guiando de las definiciones, sí, también cumple el concepto clínico de epilepsia, ¿no?
1: Ahora nos vamos a ir con esta pregunta y después de la pausa usted ya nos da la respuesta. Y dice, doctora, buenas tardes. ¿El temor puede provocar una epilepsia? Con esa respuesta vamos a regresar la respuesta, la pregunta de un niño. Así que vamos a regresar después de esta pequeña pausa. No te muevas, que ya venimos con la respuesta de la doctora.
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1: Estamos en Hablemos de Salud a través de Betel Radio, la voz que inspira, y hoy estamos con el tema de las epilepsias en los niños, ¿no? Qué interesante es poder nosotros saber si es epilepsia o tal vez es una convulsión que algo ha provocado y de repente ahí nomás quedó. Sin embargo, no necesita mayor investigación. Y estábamos con una pregunta que era el temor, ¿no? Si el temor te da epilepsia. Pero asociamos un poquito esta pregunta a las famosas auras. Muchas veces se ha visto a pacientes o tal vez compañeros. Yo recuerdo que tenía compañeras de colegio, una compañerita, y ella le tenía miedo y ella, no, decía, y ya era porque iba a venir una convulsión, ¿no? Entonces, ¿este temor muchas veces puede estar relacionado a estas auras?
0: Exacto, sí. Muchas veces, pues, una crisis epiléptica puede preceder por una aura epiléptica, ¿no? El aura, en general, en las crisis epilépticas o en todas las epilepsias no están presentes. Están presentes más o menos en un 60% de los casos. Usualmente están presentes cuando hablamos de epilepsias con crisis de tipo focal, quiere decir que pues están localizadas en una región, la descarga anómala cerebral, y como está localizada en una región, pues dependiendo de la región en la cual se inicia, por decir, la activación, es que me va a dar una manifestación como de aura, que es el inicio, ¿no? Estas manifestaciones pueden ser, por ejemplo, sensitivas, puedo yo sentir pues alteración como hormigueos, pesadez de un brazo, de un miembro, puede también pues...
1: ¿O dolor de cabeza puede haber?
0: Puede haber, sí, puede haber dolor de cabeza también como un síntoma previo. Puede haber, por ejemplo, auras de tipo visuales, por ejemplo, si es que en palabras no muy comunes de los niños, si es que comienzan viendo estrellitas o destellos o viendo objetos que pueden crecer o ser muy chiquitos de tamaño, pues ahí se nos está activando una región cerebral. También pueden ser olfatorias, por ejemplo, si es que uno percibe un olor feo, un mal olor, pero nadie más lo percibe, ajá, ¿no? También puede ser el inicio de una crisis y así, simultáneamente, dependiendo de la región, pueden haber varias características. En el caso del miedo, sí, típicamente también pueden iniciar con sensación de miedo. El niño ya sabe que va a iniciar una crisis, busca a su mamá, a su papá, trata de pues abrazarlo porque sabe que va a iniciar la crisis y pues puede ser como comentábamos, ¿no? También pueden ser tipo dolor, ¿no? El dolor epigástrico en la boca del estómago. Es, por ejemplo, típico como una sensación de hundimiento y ascendente hacia el cuello. Y también esto podría ser el inicio de una crisis.
1: Ok. Dice, siguiente pregunta. Doctora, buenas tardes. Mi consulta es la siguiente. Dice, la hija de mi compañero de trabajo convulsionó. Dice que la niña estaba lavando sus mediecitas y su manito empezó a temblar y luego la niña empezó a convulsionar y botar espuma por su boca. Le llevaron al seguro, le hicieron una tomografía y le dicen que no salió nada. ¿Puede ser epilepsia lo que le pasó a la niña? Gracias, Dios la bendiga.
0: Pues muchas gracias por la pregunta. Tendríamos que ver qué pasó después,
1: años,
0: ¿no?
1: Tiene
0: 12 años, si es que se volvió o no a repetir el episodio epiléptico, ¿no? Sería lo primero para saber. Y en el caso de que no se repitiera hasta el momento, pues con una única crisis todavía no hago el diagnóstico. Si, por ejemplo, a través de la imagen del cerebro no... pude identificar tampoco alguna predisposición a convulsionar, etcétera.
1: Ella añade, a ver si con estos datos nos ayuda. Dice, mi hijita tomaba fenitoína, pero dejó de tomar porque le hacía mal a su estómago.
0: Ah, ¿es el mismo caso?
1: La crisis le da esporádicamente cada 3 años a más. ¿Ese es el mismo caso o es otro?
0: Creo, sí.
1: Creo que es otro casito.
0: Sí, es otro casito. Ajá. Esta niña tomaba fenitoína y cada 3 años...
1: le hacía mal, lo dejó.
0: Ok, lo dejó y volvió a tener crisis. Uh-huh. Pues sí, también por el contexto estamos dentro de un diagnóstico de epilepsia. Como hablaba acerca de los fármacos, actualmente, digamos, contamos ya con fármacos anticrisis en mucha variedad. Quizás en ciertos lugares tenemos los de primera línea a la mano. La fenitoína es un antiepiléptico que lo utilizamos sobre todo de forma endovenosa para el manejo de las emergencias de las crisis epilépticas. Sin embargo, de forma de mantenimiento a través de la vía oral, a través de la tableta, quizás no es nuestra primera sugerencia porque también causa bastante efecto adverso. Es una medicina muy buena para emergencia, pero para el día a día, pues puede ser un poco pesado para un niño, ¿no? En ese caso, habría que evaluar si tengo otra opción, ¿no?
1: Claro.
0: Si tengo acceso a otra opción, pues hablarlo con el médico, el neurólogo, el pediatra.
1: Ahora, digamos, ya tienen su tratamiento, ¿no? Los medicamentos, según el tipo de epilepsia que le hayan diagnosticado. ¿Cuáles son los factores que pueden ayudar en el día a día a desencadenar, ¿no? Si bien es cierto, yo estoy con mis pastillitas, pero hay algunos otros factores que también debemos de nosotros como familia controlar, evitar. Por ejemplo, hablan mucho del tema de los videojuegos, estar muy expuestos a las pantallas. ¿Esto influye a que pueda exacerbar una crisis?
0: Hablando específicamente pues de pantallas, videojuegos o exposición, ¿no? De luz, de este tipo de características, ¿no? No necesariamente. De hecho, como hemos comentado, como hay tantos tipos de epilepsias, pues existe un tipo dentro de todas ellas
1: que podrá ser estimulado.
0: Que puede ser estimulado, que son las fotosensibles. Ajá. Pero no son en la gran mayoría, más o menos de todas las epilepsias, las fotosensibles abarcan entre un 3 a 5% de todas ellas. O sea, no es lo más frecuente.
1: Y muchos están contentos con eso.
0: Pero eso no quiere decir de que no hay que tener medidas cuando usamos, ¿no? Uh-huh. Este tipo de medios. Utilizarlo con un horario apropiado, utilizarlo hacia una distancia apropiada, ¿no? Recomiendan aproximadamente 1 metro de distancia. Tener tiempos de recreo entre el uso de ellos mismos, ¿no? Tener una vida saludable. Ahora, pues, lo que son videojuegos o quizás películas, ¿no? Ya nos dan el aviso, ¿no? Si tienes predisposición o eres fotosensible, evita este tipo, ¿no? de juego, uh-huh. Porque cada vez se conoce más, claro. ¿No? E igual, pues, el electroencefalograma, que es una herramienta de estudio, seguimiento de epilepsia, tenemos ciertos métodos de activación. Y estos métodos de activación, quiere decir, para poder activar la crisis, es justo el uso de un fotoestimulador. Dependiendo de esa respuesta, también podemos estudiar si es que es fotosensible o no. Pero en general no es lo más frecuente, pero hay que tener
1: ahora,
0: cuidado.
1: Alguno, por ejemplo, en la calidad de sueño, una persona o un niñito que tenga un diagnóstico de epilepsia, ¿qué tan importante es que mantengan sus horarios de sueño?
0: Es muy importante la deprivación de sueño, horarios pues...
1: Cambiantes,
0: sí, ¿no? Se ve de que puede predisponer o aumenta el factor de riesgo a una hiperexcitabilidad pues neuronal, o sea, de una crisis. De hecho, las crisis, como pueden ocurrir en cualquier momento, pueden ocurrir tanto estando despierto o también estando en sueño. De hecho, la deprivación del sueño puede aumentar, ¿no? el riesgo. Y también deprivar de sueño nos ayuda en ciertos momentos a nosotros estudiar la epilepsia. Cuando yo hago un electroencefalograma, pues hay ciertas también técnicas y dentro de ellas es la deprivación del sueño. Hacen que el pequeño, la persona tenga mucho sueño y eso aumenta la probabilidad de encontrar alguna anomalía dentro del examen. ¿No?
1: Tenemos una pregunta desde YouTube y dice Blanca María Aida, nos dice, buenas tardes hermana, a la doctora, por favor. ¿Es peligroso si una chica de 23 años tiene epilepsia y está gestando, sufrirá el bebé algún daño?
0: Excelente pregunta. Eso también es, digamos, un problema ya actual, ¿no? Uh-huh. Cada vez lo vemos más frecuente. Primero, de que todo viene igual desde la niñez, ¿no? Digamos, si es que esta pequeña o esta ya joven de niña fue diagnosticada de epilepsia, el neurólogo pediatra, pues desde que es niña y está en edad fértil, también va valorando qué tratamiento darle. Porque ya se ha estudiado que existen ciertas medicinas, que tu neurólogo te lo tiene que ¿no? orientar, que pueden predisponer a que haya riesgo de ciertas enfermedades neurológicas para el feto en el caso que siga recibiendo ese tipo de medicinas. Uh-huh. Entonces existen también medicinas para las niñas en edad fértil que tratamos de evitar dentro de las medicinas anticrisis. Y cuando ya esta niña pues salió gestando y ajá, es una joven, pues igual hay que tener en cuenta qué medicina toma. Porque podemos no solamente obviamente tener un embarazo de riesgo, pero también es un gran factor de riesgo para el recién nacido, ¿no?
1: Ahora, ¿hay algunos tipos de convulsiones o crisis epilépticas que se da tal vez post-cirugía, post-traumatismo? Estos factores o estas causas que se pueden dar, que son que definitivamente uno no lo ha buscado, ¿no? Se tuvo un TEC, el famoso TEC, unos accidentes, también por parásitos que han encontrado, ¿no? Se encuentra y de pronto con la crisis convulsiva es donde te das cuenta de que algo orgánico ya puede provocar estas convulsiones. ¿Qué tan cierto es esto?
0: Pues aquí otra vez entramos en las causas adquiridas y quizás también en nuestro país es bastante común, ¿no? Los accidentes, los traumatismos encefalocranianos, ajá, y otra vez las infecciones. Pues en este caso, si es que, por ejemplo, me caigo hoy día, que es miércoles, y convulsiono alrededor de las primeras horas después de la caída, o quizás hasta los 7 días, puedo yo atribuir que esta crisis es porque ha sufrido mi cerebro un trauma. Entonces es una crisis, como le digo, aguda sintomática, ¿no? Que lo produjo, uh-huh, el trauma. Y pues estas solo las observamos o dependiendo del contexto. Pero en el caso de que me cayó hoy miércoles, que estamos septiembre, pues, y tengo una crisis epiléptica en diciembre, ya no es, digamos, solamente porque me caí en ese momento en el mes de septiembre, sino es porque el trauma activó un foco epileptógeno, probablemente. O también quizás pueda yo haber ya tenido la predisposición a tener epilepsia, ¿no? Entonces, varía mucho de los tiempos también.
1: Interesante. Ahora vamos a hablar sobre y lo que las mamás tienen temor, ¿no? Y cuando yo fui mamá también rogaba que no pasara eso. Las famosas convulsiones febriles, ¿no? En un periodo de edad donde la temperatura sube y hay algunos, pues, bebitos, niñitos que empiezan a hacer unas convulsiones y a ninguna mamá le gusta ver ese cuadro. ¿Qué es la convulsión febril?
0: Bueno, la convulsión febril es una crisis epiléptica, uh-huh, y está relacionada a fiebre. Se denomina justamente en un periodo de edad típico, que es entre el año y los 5 años de vida, algunos dicen hasta los 6. Pero las características de la crisis febril también son muy importantes. Por eso es que se dividen en 2 tipos grandes, que es la crisis febril, que es simple, uh-huh, y la crisis febril, que es compleja. La crisis febril, que es simple, es aquella que, pues, no va a tener una repercusión neurológica. Vemos que les va bastante bien. Y es simple porque tiene también ciertas características. La edad, está dentro de la edad frecuente. Uh-huh. La duración, la crisis dura menos de 15 minutos, en este caso, en el concepto. Luego,
1: ¿minutos?
0: Sí, en la crisis febril cambia el concepto. Ajá. Y lo otro también es la característica, ¿no? La característica clínica. Suelen ser usualmente generalizadas, es lo más frecuente. El examen neurológico es normal y no tiene algún antecedente, pues, de
1: solo la fiebre,
0: retraso del desarrollo o algo, uh-huh, más que me indique, ¿no? Alguna enfermedad neurológica. Por otro lado, las complejas, que son las que quizás van a llegar a nosotros, a neurología pediátrica, para poder seguirlas, son aquellas que duraron más de 15 minutos. No son generalizadas, o sea, las típicas que, uh-huh, me muevo todo el cuerpo, sino ya son diferentes. Pueden ser focales, pueden ser sin movimiento y el examen neurológico tiende a ser anormal o hay algún otro tipo de factor en el desarrollo. Esas son las que pues quizás vamos a tomarle más atención, en el sentido que hay que explorar más minuciosamente.
1: A veces una sola vez nada más convulsiona en la fiebre, ¿no? Pero eso no quiere decir que siempre en cada temperatura, no sé, pues más de 39, 40, siempre va a convulsionar.
0: Exacto, pues puede convulsionar una sola vez, pero el hecho de que ya haya tenido una convulsión febril igual aumenta el riesgo de que se vuelva a repetir en sí.
1: Okay.
0: Y cuanto más no se repite, ahí es donde más me voy alejando de lo simple, ¿no? También.
1: Muy bien. Ahora, ¿esta convulsión febril puede ser algún indicio que después se pueda desencadenar ya un cuadro de epilepsia cuando tenga edades mayores?
0: Algunas características sí valen la pena mencionar, que son factores de riesgo. Uh-huh. Por ejemplo, la edad. Cuando me voy a los extremos, me refiero, si tengo una crisis y fiebre, pero es un bebé de un mes o dos meses, no lo consideraría pues algo simple, ni una crisis febril simple, sino ese caso merece atención, ¿no? Necesito ampliar otros estudios. Okay. No puedo justificarlo todo por la fiebre. Y lo otro es, pues, si es muy grandecito, por el contrario, ¿no? Ya tiene 8, 9 años y sigue teniendo crisis epilépticas con fiebre, pues ya no es solamente por la fiebre, ya no es una crisis febril, sino que también hay que ir investigando otras causas. Quizás ese niño que ya está más grandecito, es probable que tenga familiares que les pasó lo mismo, es probable que ya me vaya orientando a un tipo de epilepsia genética, ¿no? Que empieza con crisis febriles.
1: Estas convulsiones que son muy generalizadas, ¿no? ¿Cuáles serían los primeros auxilios, ¿no? Tal vez estamos, no sé, en un parque, en un centro comercial, en el mercado, y vemos que un niñito está pasando con estas convulsiones. ¿Qué nosotros podemos hacer? ¿Cómo lo podemos ayudar?
0: Pues primero, para los padres, sobre todo, porque se entiende perfectamente que es una situación muy frustrante, con mucho miedo, y pues nos podemos desesperar fácilmente. Lo primero es mantener la calma. Lo primero es pues estar en un lugar seguro, colocar al pequeño de costado, de un lado. En ese momento, también yo sé que quizás pues lo primero que se nos ocurre es meter el dedo, porque hay una gran, sí, ¿no? Hay un gran componente tónico aquí, pero, o meter un palito, un trapo, pero está ya corroborado de que no debemos meter nada, absolutamente nada, en la boca. De hecho, el riesgo es mayor de poder, por ejemplo, atragantarse, el riesgo es mayor de que, por ejemplo, un diente se rompa y otra vez causar obstrucción de la vía aérea. Es decir, que no se pone nada en la boca. Eso es también muy importante recordar. En ese momento, pues lo ponemos de lado. Tampoco le vamos a introducir ningún alimento, ¿no? Agua, medicina, digamos, a veces se nos olvida por OV darle su medicina antiepiléptica y queremos dársela en ese momento. A veces ocurre y no se pone nada. Y para los papis que ya quizás tienen mayor experiencia, ¿no? Es muy importante siempre grabar la crisis. Le da mucha información al neurólogo.
1: Al especialista después.
0: Sí, si es que podemos, digamos, estar en un lugar seguro. Ver cuánto tiempo, monitorizar el tiempo es fundamental. Porque dependiendo del tiempo, pues es el manejo. Si una crisis se autolimita, o sea, para sola, antes de los 5 minutos, pues observo. Sin embargo, si es que la crisis dura más de 5 minutos, o yo ya sé que mi niño hace crisis pues más de 5 minutos en casi la totalidad de sus casos, pues yo ya debo tener un plan de acción. Me refiero, pues estoy en mi casa y sé que mi hijito tiene epilepsia, saber dónde lo pueden atender más rápidamente, qué puesto, qué centro de salud o qué hospital es donde debo llevarlo. muchas veces pues el papá opta por llevarlo, digamos, al hospital donde siempre lo atienden. Pero si es que el camino dura 30 minutos, ¿no? En un taxi, en un vehículo, o yo lo llevo, pues es mucho tiempo, no debemos esperar.

0: todo ese recorrido, ¿no? Por eso se orienta que debe ser en el lugar más cercano donde lo pueden atender.
1: Este tema de epilepsia en los niños es muy importante. Y como hemos escuchado el día de hoy, definitivamente no todos los cuadros epilépticos pueden ser también por causas que a veces uno no sabe. Hay causas metabólicas, infecciosas, como usted lo dijo, genéticas que también podamos tener, otras adquiridas. Y sí, también nosotros sabemos que hay algunas convulsiones que se hayan podido dar por un tema espiritual. Sin embargo, ¿no? Y eso también necesitamos una ayuda espiritual, que oren por nosotros y nos ayuden. Pero no descartemos, y el diagnóstico lo va a dar justamente el médico especialista, ¿no? Llevemos a nuestros hijos que puedan ser evaluados. Y si descartan que no hay nada, definitivamente acudir a que oren por nosotros, que oren por nuestros hijos y que nos ayuden a encaminarnos a llevar este diagnóstico a buen puerto, pues quién mejor que la guía de nuestro Señor Jesucristo. Así que nosotros nos vamos a ir rápidamente a los tips para tu bienestar. Aquí te dejo unos tips valiosos que van a resumir justamente lo que hemos hablado el día de hoy. Tip número 1, mantén la calma durante una crisis. Retira objetos cercanos que pueden causar lesiones, protege suavemente la cabeza, ya sabes, no metamos nada en la boquita y si es posible, coloca a una persona al lado cuando termine la convulsión. Tip número 2, no introduzcas nada en su boca. No le des agüita, comida ni medicamentos durante la crisis y no intentes sujetarlos también, porque a veces lo queremos sujetar fuerte, ahí nomás nosotros con calma. Tip número 3, controla el tiempo de la crisis. Si dura 5 minutos o más, se repite sin que la persona recupere definitivamente la conciencia, ocurre una lesión. Tal vez es la primera crisis o la persona tiene dificultad para respirar después, pues busca atención de emergencia. Así que, doctora, muchísimas gracias por participar con nosotros. ¿A qué número lo podemos ubicar? ¿Dónde lo podemos ubicar?
0: Encantada de estar hoy día con ustedes. 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
1: Excelente. Así que si tú tienes un caso de epilepsia para manejar o cualquier caso neurológico a nivel pediátrico, pues ya sabes, le vas a encontrar a la doctora Carol Munaico también en el Instagram, ¿no? Como sí. doctora.carolmunaico. Con nosotros será hasta el día de mañana. Dios les bendiga grandemente y te damos este texto para cerrar. Mira que te mando que te esfuerces y seas valiente. No temas ni desmayes porque Jehová tu Dios estará contigo donde quiera que tú vayas. Mañana hay un tema importante. Lo único que les voy a decir hoy día, que les voy a soplar. Mañana me van a decir cuáles son los 5 temas que hemos tratado en esta semana. Nos vemos. Dios les bendiga.
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5: El ministro de Trabajo, Juan Sheput, cuestionó a Juntos por el Perú por oponerse al pedido de facultades legislativas del Ejecutivo y vinculó esa postura con el contexto de las elecciones municipales y regionales del 4 de octubre. Según Sheput, dentro de la bancada de JP existe influencia de un dirigente que aún estaría molesto por el resultado electoral. Sheput señaló directamente al ex candidato presidencial Roberto Sánchez, a quien calificó de estar picón por haber perdido las elecciones, y sostuvo que esa posición estaría influyendo en JP. El ministro Sheput, sin embargo, no detalló las facultades solicitadas ni desarrolló los argumentos de la bancada para rechazar la iniciativa.
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4: En cualquier momento volvemos con más.
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3: 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En Betel Radio, el verso del día. Salmos 27, 1 y 2. Jehová es mi luz y mi salvación. ¿De quién temeré? Jehová es la fortaleza de mi vida. ¿De quién he de atemorizarme? Cuando se juntaron contra mí los malignos, mis angustiadores y mis enemigos para comer mis carnes, ellos tropezaron y cayeron.
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4: 4 en punto.
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0: están, chicos? Muy buenas tardes para todos los pequeños que se encuentran conectados. Dios les bendiga mucho. Hemos estado disfrutando una hermosa canción que hablaba sobre el rey David. Y es cierto, las personas de afuera, el profeta, su padre y muchos veían a sus hermanos porque eran grandes, se veían fuertes, como el futuro rey de Israel. Pero no sabían que Dios ya tenía escogido a un jovencito que, aunque trabajaba con las ovejas, con el rebaño de su padre y era el último de la casa, Dios lo había escogido como el futuro rey de Israel, porque Dios mira nuestro corazón. Así que no tengas miedo, porque Dios mira todo lo que hay dentro de nosotros y Él usará nuestra vida con un plan y un hermoso propósito que ha planeado para ti. Recuerda, tú eres único y especial para Dios. Y si nosotros ponemos nuestra vida delante de Él, Él hará grandes cosas. Así que un abrazo muy especial para todos los pequeños, hasta sus casitas, para su familia. No sé con quién estás compartiendo el programa a esta hora de la tarde. Así que envíanos un audio, un saludito al 947-246-545. Voy a repetir el numerito. 947-246-545. Chicos, súper contenta, muy feliz de acompañarles el día de hoy, como cada tarde de lunes a viernes. Y la pregunta que yo tengo para el día de hoy para todos es, a ver, cuéntenme, chicos, ¿qué hacen ustedes en casa para ayudar a su familia? ¿Qué hacen en casa para ayudar en su familia? Ya les voy a contar por qué es esta pregunta. Si quizás algunos, por ejemplo, yo lo sé, ordenan sus juguetes, ayudan a poner el mantel, los platos en la mesa, quizás a barrer, a tender su cama, a colgar su ropa, si está sucia, ponerlo en el cesto de ropa sucia. Hay muchas maneras de ayudar en casita, pero quizás tú tienes alguna muy interesante que quieres compartir con nosotros, así que cuéntanos cómo ayudas en casita en tu familia. Mándanos tu audio al 947-246-545. No se olviden de mencionar su nombre y desde dónde nos están escuchando. Maquinita ya está lista y preparado, así que vamos a escuchar los audios de los pequeños. Hola, hola.
1: Yo le bendiga a mis Belén. Soy Pablito de Tonalera,
0: Cajamarca. ¡Pablito!
1: 99.7 FM. Yo he almorzado el día alverjita con tortilla. Que le siguen diciendo grandemente a los hermanos de Betel y a usted.
0: Dios te bendiga mucho, Pablito. Y por acá me manda una fotito. Por aquí me dice, Miss Belén, aquí escuchando la radio.
2: Yo vengo a mi casa, ayudo a tender las camas a mi mamá, a lavar los platos, los platos, a barrer, y a veces a lavar mis zapatos.
0: Muy bien. Excelente, chicos. A ver, ¿cómo ayudas en casa? Cuéntame, cuéntame.
3: Buenas tardes, mi Belén, soy...
0: Buenas tardes.
3: Buenas tardes, mi Belén, soy Esther San Jacinto.
0: Hola, Estercita.
3: Y yo le pregunto, ¿yo cómo ayudo en mi casa? Barriendo mi casa, lavando los platos. Gracias, Betel Radio, la voz que
0: escucha. Muy bien, a lavar los platos, a colocar las sillas, excelente. A ver, por allí, hola, hola, Dios te bendiga.
4: Hola, mi Belén, yo me llamo Cristel.
0: Hola, Cristel.
4: Y lo que hago para ayudar a mi familia
0: es
4: ordenar mis juguetes y ayudar a servir el almuerzo.
0: Muy bien.
4: Mete el radio, la voz que pierda.
0: ¡Qué lindo, Cristel! A ver, por allí. ¿Cómo ayudas en casita? ¿Cómo ayudas con a tu familia?
5: Buenas tardes, Miss Belén. Soy Luana. Estoy escuchando.
0: Luanita.
5: En la Cajamarca. Lo que yo le ayudo a mi mamá es en lavar los platos, barrer, limpiar las mesas, poner ropa a lavar. Y también a distraer a mi hermanito jugando. Después, para ordenar mi sala. Vete el radio, la voz que inspira,
0: Chicos, qué buen trabajo, excelente. Incluso ayudando a cuidar a nuestros hermanitos menores. A ver, por allí, hola, hola.
6: Dios le bendiga, hermana. Yo soy Semira Flor Tumpay Aire.
0: Hola, Semira.
6: Para ayudar a mi familia, yo termino mi tarea y ayudo a coser los pantalones.
0: ¡Oh! ¡Ay!
6: Dios le bendiga.
0: ¡Increíble! Sí. Ayuda cosiendo. Muy bien, chicos, talentosos, creativos. ¡Vamos, vamos!
7: Hola, mi DLE, me llamo Hola, Samara. Y
0: Hola.
7: Ana.
8: Yo me llamo Luz.
7: Estamos escuchando desde Chiclayo.
0: Chiclayito.
7: Meterrario.
8: La voz de Pira Lala.
0: Lala.
7: Y hoy en comunicación me saqué un punto extra.
0: ¡Qué lindo!
7: Hola, mi Belén.
0: Hola.
7: Hola, mi Belén. Me llamo Sama, desde Chiclayo y Ciudad Eten.
0: ¡Uy, hoy, Eten!
7: El amor sado, tallarines rojos.
0: ¡Uy, qué rico!
7: Beten Radi.
8: Beten Radio, la voz de Pilala.
0: No puede faltar. Un beso, princesa, para ustedes hasta Eten, Chiclayo, Puerto Eten, un hermoso lugar para poder conocer. Por acá tengo un mensajito, me dice Miss Belén, me llamo Noa Sabrina. Yo ayudo a mi familia a limpiar y lavar los platos. Oh. Que Dios les bendiga mucho, qué lindo, felicidades, chicos. Sí. Buen trabajo, qué buenos hijos son. A ver, por allí, ¿qué hacen en casita para ayudar a mamá o a papá?
9: ¿Qué? Miss Belén...
0: Hola, hola.
9: Yo le ayudo a mi mamá limpiando la casa.
0: Oh.
9: Vete radio, la voz que inspira a la que me motiva.
0: ¡Excelente! Muy bien, saluditos. ¿Qué más está por allí? Hola, Dios te bendiga. Por aquí me ha mandado
10: una... Buenas tardes, Miss Belén. Dios le bendiga. Lo que yo ayudo en casa... es barrer, recoger la mesa, tender mi cama y colocar el cubierto para mi papá y sacar los tuppers para la lonchera de mi papá que trabaja. Gracias, wow. Mi Belén. Mete el radio, la voz que inspira a...
0: Escucharon, se encarga de sacar los tuppers para que mamita pueda enviar el almuerzo al trabajo de papá. ¡Qué buen trabajo, chicos! ¡Excelente! Queremos seguir escuchando más audios.
11: Hola,
0: hola.
11: Belén, yo soy Chloe.
0: Hola, Chloe.
11: Yo me he usado. Dice Quinoa.
12: Ayuda a mi mamá.
11: Ayuda a mi mamá.
0: ¿Cómo? ¿Cómo?
11: Escoge mi juguete. Escúchame, te vayo, vos.
0: Sí. Muy bien, un saludo para Chloe y para su mamita que les está acompañando. Dios les bendiga mucho. Hola, hola.
13: Buenas tardes, Miss Belén, soy Briana desde Moyobamba.
0: Brianita.
13: Y en su respuesta, yo le ayudo a mi mamá a cuidar a mi hermanito, a limpiar la casa y también a barrer.
0: Ay.
13: Gracias, Betel Radio, la voz que inspira.
0: Buen trabajo, Briana, excelente, sí. Chicos. Por acá me han enviado una imagen, me dice Miss Belén aquí disfrutando del programa, haciendo mi tarea de matemáticas. Tenemos más audios, vamos a escucharlos.
14: Sí. Buenas tardes, Miss Belén. Soy Génesis Dayana.
0: Hola, Génesis. ¿Cómo estás?
14: Hoy almorzado pollo.
0: ¿Pocho?
14: Estofado de pollo. Y hierro fresco. Limón.

0: es a mi mamá en lavar platos, en servir el almuerzo y también es Belén en ayudar a planchar la ropa. Y también mi Belén me gusta jugar con mi hermanito, distraerlo bastante, mis Belén. Muchas bendiciones, la quiero mucho, mis Belén.
1: Oh, yo también te quiero mucho, Danixa. Qué lindo planchar la ropa. Ya no solamente limpieza, lavar, cuidar a los hermanitos, planchando, ¿ah? Buen trabajo.
2: ¡Wow!
1: Hola, hola, Dios te bendiga.
3: Hola, mis Belén.
1: Hola.
3: Soy Keila desde Lima.
1: ¿Cómo estás?
3: Hoy he almorzado aguadito. Lo más que me gusta y hace mi mamá es tender la ropa. Gracias. Vete radio. La voz que inspira.
1: ¡Sí! ¡Excelente! Tendiendo la ropa, chicos. Después de que mamita lo ha lavado, a ayudarlo a tender. Muy bien, por acá tengo un mensajito que me dice: Miss Belén, ¿cómo está? A mí también me gusta ayudar en casita, dice, ordenando mis juguetes. Muy bien, tenemos más audios para escuchar.
4: Buenas tardes, Miss Belén. Mi nombre es Valentina. Yo ayudo en mi casa recogiendo los servicios.
1: Oh.
4: Y saca.
1: Recogiendo
4: a veces también limpiando la mesa.
1: Muy bien, muy bien. Excelente.
5: Noemí, te escucho de Chepén.
1: Noemí.
5: Y yo hago ayudar a mi familia. Es dar de comer a los animales, lavando los platos, barrer, tender mi cama y lavarme al informe y cocinar algo sencillo. ¡Vete rayo! La voz que inspira y me motiva 24/7.
1: Saludos para Noemí, ¿cómo estás, princesa? Ayudando a lavar el uniforme, también es importante. Muy bien, chicos, excelente.
6: Belén, Dios te bendiga.
1: Dios te bendiga.
6: Soy Isaí de Comas.
1: Hola, Isaí.
6: Ayudo a ordenar mis juguetes, escucho meter radio a la voz que inspira.
1: Muy bien, muy bien.
7: Buenas tardes, Miss Belén. Soy Ariana Lizet y te saludo desde Puno.
1: Hola, Arianita.
7: En lo que más me gusta ayudar a mi mamá es tendiendo mi cama y barriendo y también en cocinando. Te radio la bocina.
1: Maquinita, ¿escuchaste? Cocinando. Los chicos hacen muchas labores en casa. Impresionante. Queremos seguir.
8: Buenas tardes, Miss Belén.
1: Buenas tardes. Cosías.
8: De mí y todos. Los mando saludos. Hoy voy a morir con mi mamá. Escuchando BT Radio.
1: Me transmite su alegría, chicos. Muy bien, saludos para tu mamita Josías y para ti también. Qué bueno que están disfrutando el programa por aquí.
9: Buenas tardes, mis tardes, kids.
1: Buenas tardes.
9: Dios le bendiga.
1: Dios te bendiga.
9: Yo ayudo a mi mamá tendiendo mi cama, haciendo mis tareas y barriendo. Dios le bendiga, mis tardes, kids. Hoy estoy comiendo.
1: ¿Qué estás comiendo?
9: Guiso de trigo con arroz bien rico.
1: Uy.
9: Ensalada.
1: No puede faltar.
9: Vete en radio, la voz que inspira.
1: Acompañado, nutritivo, guiso de trigo, chicos, con su ensaladita. Delicioso.
10: Hoy día he almorzado un caldo de gallina de la selva.
1: Uy, qué rico, Luz Clarita. Caldo de gallina, pero de la selva, por si acaso. ¡Uy, delicioso!
11: Hola, Miss Belén. Yo comí caldo blanco.
1: ¡Ay, caldo blanco!
11: Y yo le ayudo a mi mamá con limpiando la casa. Soy Elías.
1: ¡Hola, Elías! Bien, bien, bien. Limpiando la casa. Hay mucho por ordenar. Muy bien, muy bien.
12: Dios bendiga a mí. Soy el tembladera de Cajamarca. A mí me gusta barrer este radio. Estamos que sí, Lola. Soy Samuelito.
1: Hola, Samuelito. A Samuelito le gusta barrer. Hay algunos que les gusta barrer, otros limpiar, otros quizás por allí ordenar.

0: Por ahí me dice Miss Belén, soy Dajiro desde el Brian. Y nos ha mandado su audio para poder escuchar y una fotita por allí.
1: ¡Sí!
0: Me parece, a ver, dígame, creo que o está cosiendo algo. A ver, queremos escuchar su audio porque veo una...
2: Miss Belén, hola. Yo ayudo a mi mamá a trabajar en la chacra. Y...
0: ¡Uy! Ayuda a trabajar en...
2: Todos los días. Y justo ahora le estoy ayudando a coser rodilleras para la iglesia.
0: ¡Oh! ¡Ah! Esto era en la imagen. ¡Oh! Maquinita. A coser, sí. Perdón, rodilleras para la iglesia. Muy bien, Dayero. ¡Qué buen trabajo! ¡Un beso hasta el Brian! ¡Qué emoción! Por acá también nos han mandado un audio. A ver quién es nuestro amiguito o amiguita. Me han mandado un mensajito. Creo que ayuda lavando. El emoji que me mandabas de una lavadora con la ropa. A ver, por allí. Tenemos, vamos a estar escuchando. Tenemos otro audio más que queremos disfrutar.
3: Miss Belén, buenas tardes. Cuando mi mamá prende...
0: Cuando su mamá...
3: La lavadora y se lava solito la lavadora con la ropa. Y sea, cuando termina...
0: ¿Qué pasó? Ayuda a descender la ropa. Cuando termina. ¿La lavadora?
3: Lo tiendo la lavadora con mi hermanito.
0: ¡Ah, muy bien!
3: ¡Mete el labio! ¡Que impira!
0: ¡Excelente! ¡Dios te bendiga! Quiero mandar saludos también a Londra de Chepén. Buenas tardes, Miss Belén. Yo ayudo a mi mamá limpiando la casa. ¡Qué bien, chicos! A ver, ¿cómo ayudas? La pregunta del día de hoy es, ¿cómo ayudas en casa a tu familia? ¿Qué labores haces? Y mientras van enviando sus audios, vamos a disfrutar de más música, porque todos nos gusta alabar y adorar el nombre de nuestro Dios. Así que vamos a escuchar esta canción que se titula David el Valiente, de Vida Kids. Así que lo estás disfrutando aquí en Betel Radio, la voz que inspira.

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1: ¿Cómo están, chicos? Ya estamos de regreso en Mis Tardes Kids, sí, con Miss Belén en Betel Radio, la voz que inspira. Tengo una noticia. Un amiguito me ha mandado su foto y me dice: buenas tardes, Miss Belén. Hoy me dieron un diploma por la maratón de lectura. En la escuela estoy súper contento y yo ayudo en mi casa a limpiar la mesa, a lavar los platos. Y dice, y por aquí también está acompañándome mi abuelita. Sí. Un saludo muy especial para nuestro amiguito que no nos ha mencionado su nombre, por favor. ¡Felicitaciones! Es muy importante que podamos leer libros, chicos. Nuestra imaginación crece y aprendemos nuevas palabras. Nuestro vocabulario aumenta incluso. Así que un saludito para Yariel, nos dice. Y felicitaciones. Maquinita, tenemos más audios. Vamos a escucharlo.
2: Sí. Hoy día. Buenas tardes, mi Ana Belén. Soy Dana. Y hoy día le ayudo a mi mamá.
1: Hola, Danita.
2: Doblando la ropa.
1: ¡Ay, muy bien! ¡Buen trabajo! ¡Excelente! Por allí, ¿cómo ayudas en casa? ¡Hola!
3: ¡Miss Belén!
1: ¡Dios te bendiga!
3: Yo le ayudo a mi mamá limpiando la casa. Vete radio, la voz que inspira, la sí, que me motivaba.
1: Muy bien, muy bien.
4: ¡Miss Belén!
1: ¡Hola!
4: ¡Hola, Miss Belén! Yo estoy aquí en mi casa. Ya recién he terminado de comer y recién voy a hacer mis tareas.
1: ¡Ay, muy bien!
4: Por favor, ¿me puedes decir si ya empezó mis tardes kids? Dios le bendiga, vete el radio, la voz que inspira.
1: ¡Ya empezó, ya empezó!
5: Hola, Miss Belén.
1: Hola.
5: Me llamo Sofía desde Ayacucho.
1: ¡Sofi!
5: Cora, Cora.
1: ¿Cómo estás?
5: A mí me gusta ayudar a mi mamá en lavar los platos, especialmente porque con el detergente puedo hacer burbujas pequeñas.
1: Interesante. ¿Burbujitas?
6: Lo que le ayuda a mi mamá es barrer o lavar platos.
1: Bien.
7: Belén, mi nombre es Eliana, de Liano desde Guamachuco. Yo lo que me gusta hacer en casa es doblar mi cama, hacer limpieza y lo ayuda a mi mamá.
1: Muy bien.
8: Buenas tardes, Miss Belén.
1: Buenas tardes.
8: Soy Daniel.
1: Hola, Dani.
8: Lo que yo ayudo a mi mami es a barrer, a secar los servicios y
1: a
8: limpiar el estante.
1: Muy bien.
9: Buenas tardes, hermana.
1: Buenas tardes.
9: Yo soy Esther de Pichanaki.
1: Estercita.
9: Yo barro y ayudo a cosechar en la chacra café.
1: ¡Cosechando!
10: Yo soy Jennifer y trapeo la casa.
1: ¡Ay, trapea la casa!
11: Miss Belén. Hola, soy Eliezer desde El Agustino.
1: ¡Hola, Eliezer!
11: Hoy día recién he acabado de comer mi almuerzo rico y ahora recién voy a hacer mi tarea.
1: Muy bien.
11: Y mi familia me trata bien. Yo ayudo a mi familia con ayudándoles sus cosas.
1: ¿En qué cosas?
11: Dios le bendiga, vete el radio. La voz que inspira.
1: Un abracito para el ser. Quiero mandar un saludo para Berenice. Buenas tardes, Miss Belén. Yo ayudo a mi mamá a lavar los platos. Qué lindo, por acá tengo una fotito. Hola, Miss Belén, ¿cómo estás? Pablito, ahí conectado a la radio. Sí. Muy bien, excelente. Por aquí saludos para Prisi Leighton Arroyo. ¿Cómo estás, Priscilita? Un saludo muy especial también. Por acá me dice Miss Belén, yo también disfrutando aquí del programa y ayudando en casita. A ver,
0: ¡sí!
1: Por acá yo he visto que me mandaron un mensajito. ¿Cómo están, Miss Belén? Dios les bendiga, acá disfrutando con mi mamita el programa. A mí también me gusta siempre estar conectada. Yo, me dice, ayudo a lavar la ropa, a recoger la mesa, ayudo a mi mamá con mis hermanos. Mi mamá le manda muchos saludos. Saludos a mi mamá, la hermana Stephanie de Cedros de Villa. ¿Cómo está mi hermanita Stephanie? Un fuerte abrazo. Claro que sí, estamos disfrutando de mis tardes. Kids, saludos para su hermosa familia, los pequeños que están conectados al programa. Muy bien, maquinita, hay algunos audios que queremos escuchar. Vamos.
12: Buenas tardes.
13: ¿Cómo estás?
12: ¿Cómo estás?
1: ¿Cómo estás?
12: Soy Daniel de Cajamarca.
1: Danielito.
12: Y en mi casa ayudo a barrer.
1: Ajá.
13: A lavar las cosas.
12: Lavar las cosas, a trapear.
1: Wow.
12: Y a servir los platos. Mete el radio, la voz que inspira 24/7.
1: Muy
14: buenas
1: bien.
14: Tardes, Miss Belén. Mi nombre es Gabriel y les hablo desde Arequipa.
1: Gabrielito.
14: Respondiendo a la pregunta que usted nos ha hecho, lo que yo ayudo en mi casa es tendiendo mi cama y también lavando los platos. Gracias. Mete el radio, la voz que inspira.
15: Hola, Miss Belén. Estoy escuchando mis tardes kids.
1: Hola.
15: Desde Coracora.
1: Coracora. ¡Qué bien! Por acá yo tengo un saludito. Adiós a la niña April. Miss Belén, a mí me gusta ayudar en la cocina y a mi mamá también a limpiar. ¡Wow! Muy bien, excelente, chicos, ¿ah? Yo espero que todo lo que me estén diciendo lo estén cumpliendo, pero de verdad, ¿ah? O sea, me han dicho que barren, trapean, cocinan, ordenan, tienen la ropa, cosen. ¡Tantas actividades! Y como yo sé que ustedes son buenos hijos y ayudan en casita, un aplauso para ellos, maquinita, porque hacen un buen trabajo. Ayuden mucho a papito y a mamita, chicos. Ellos también tienen muchas responsabilidades. Y qué mejor que poder ayudarlos con un granito de arena con lo que hacemos. Maquinita, por allí tiene un audio más para poder escuchar. Y ya voy a mencionar también cuál es la dinámica del día de hoy. Hola, hola.
16: Hola, mi Belén. Soy Emma de la Gutino.
1: Hola, Emma.
16: Acá estoy con mi familia.
1: Hola.
16: Le estoy ayudando a Valeria, mi mamá.
1: Oh.
16: Yo soy Cholita, doblando mi ropa.
1: Ah.
16: Pero. ¿Tú sabes por qué el leche no me aprieta su juguete, chachi, que yo se lo juego con la Ani? Vete la
1: saludos a Ani.
16: La voz que pila la de.
1: Muy bien, chicos. A ver, nos vamos a una pequeñísima pausa. Ya volvemos. No se desconecten y sigan disfrutando de mis tardes kids aquí en Betel Radio, la voz que inspira.
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1: Muy bien, chicos, estamos de regreso en Mis Tardes Kids.
17: ¡Sí!
1: Y por aquí nos estaban contando los chicos cómo es que ayudan en casita a su familia,
17: oh,
1: con qué labores. He descubierto que muchos ayudan cosechando en la chacra, cosechando
17: ¡sí!
1: el café, trapeando, barriendo, haciendo tantas cosas.
17: ¡Wow!
1: Hay algunos audios que ya han llegado y están compartiendo. Vamos a disfrutarlo.
21: El Dario, la voz que inspira.
2: Oh, mira, hola. Belén, está lloviendo.
1: Uy, ¿dónde?
2: En la selva.
1: Ah.
2: Es de Moyobamba.
1: Moyobamba.
2: De Moyobamba a la altura.
1: Oh,
2: pues,
1: wow.
2: Ese se llama el mirador. Pues, del chakra de la selva.
1: Ya le... Uy, qué rico la yo. Ya les tengo una noticia.
21: Hola, Miss Belén. Yo soy Aarón.
1: ¡Aaroncito!
21: Yo soy Ángeles.
1: Ángeles.
21: Lo que ayuda a hacer en casa es ayudar a mi mamá a lavar los platos.
1: Ajá.
21: A barrer.
1: Muy bien.
21: Y también le ayuda a cocinar.
22: Se toca.
21: Y Miss Belén, yo le ayudo a mi mamá. ¿Vale? La silla,
22: barrer
21: la vereda,
1: el campo
21: y mi moto, y le lavo mi moto de mi papá.
1: Increíble.
21: A ordenar mi cama. Quiero enviar saludos a la maquinita. Y yo estamos en Lima. Gracias. ¡Vete Radio! ¡La voz que inspira!
1: Muy bien, chicos, qué esforzados. Todo ha lavado, todo ayuda.
23: Soy Abdiel desde Cajamarca.
1: ¡Hola, Abdiel!
23: Yo lavo los platos, tiendo mi cama y también ordeno mi ropa.
1: ¡Ah, excelente!
23: Saludos desde el radio. La voz que inspira.
24: ¡Sí! Miss Belén, buenas tardes. Soy Débora de Ayacucho y yo le ayudo a mi mamá en limpiar mi cuarto, barrer y tender la cama y también lavar los platos.
1: ¡Ah, excelente!
25: Buenas tardes, hermana Belén. O siete, he ayudado a mi mamá a que coge los boquetes en mi cuarto.
1: Ah, muy bien, muy bien. Por aquí me llega un mensajito. Dios le bendiga, Miss Belén. Soy Lía. Llamo desde Virú. No puedo mandar mi audio, pero le mando un abrazo muy grande.
26: ¡Sí!
1: Claro que sí, Lía. Siempre también está conectado. Un abrazo con mucho cariño para ti. A ver, chicos. Estamos listos para nuestra dinámica del día de hoy, ¿está bien? Listo. Hoy es verdadero o falso, ¿está bien? Vamos a escribir a nuestro número de WhatsApp 947-246-545. ¿Están listos? ¿Preparados?
26: ¡Sí!
1: Muy bien, muy bien, muy bien. Entonces, primera frase. ¿Qué tiene que responder? ¿Verdadero o falso? No se olviden, ¿sí? ¿Cómo estás, Iker? Dios te bendiga mucho. Iker ya llegó al programa. A ver.
26: ¡Sí!
1: Primera frase. ¿Ruth era la suegra de Noemí? ¿Ruth era la suegra de Noemí? ¿Verdadero o falso? A ver, vamos, chicos, el relojito, a ver. Escuchen, ¿Ruth era la suegra de Noemí? ¿Verdadero o falso? Por acá veo que está contestando Esther. Susan, ¿cómo estás? Usted me ha mandado una foto de su casa ordenando, limpiando todo. Muy bien. Y me dicen por aquí algunos verdadero. Me dice Débora, falso. Alicia, ¿quieres escuchar algunos audios? Vamos.
27: Falso.
1: Escuchen.
26: Falso.
1: Uy, muy bien. Y la respuesta, María Fe me dice falso. Miss Belén Marcos me dice falso. Daniel me dice falso. Josué, falso. Y la respuesta es falso, porque Ruth era la nuera de Noemí, no era la suegra, la nuera. Siguiente frase, vamos, vamos, tienen que estar súper atentos. ¿Moisés fue quien derrotó a Goliat? ¿Verdadero o falso? ¿Moisés fue quien derrotó a Goliat? ¿Verdadero o falso? A ver, vamos, vamos. Joel me dice falso, Esther me dice falso, Daniel me dice falso. A ver, Kiara me dice falso, Miss Belén, falso, falso. Muy bien, Pablito, por aquí. Y la respuesta correcta es... ¡Tatatán! ¡Falso! Muy bien, Ainara, Iker, excelente. ¡Falso! Porque fue David quien derrotó a Goliat.
26: ¡Wow!
1: Siguiente frase. A ver, Elías desafió a los profetas de Baal en el Monte Carmelo. ¿Verdadero o falso? Elías desafió a los profetas de Baal en el Monte Carmelo, ¿verdadero o falso? ¿Cómo estás, Ruthita? Saludos hasta Pichanaki. A ver, vamos, vamos, vamos, chicos. Hola, Londrita, ¿cómo estás? Joel, Génesis desde Chepén. Y la respuesta a mí me dicen, mis, yo creo que es verdadero, verdadero, verdadero. Por aquí, verdadero, falso, verdadero. Sofía dice falso, verdadero, oh. Iker. A ver, la respuesta es verdadero. Sí. Elías sí desafió a los profetas de Baal. Siguiente frase. Josué dirigió al pueblo de Israel después de Moisés. Josué dirigió al pueblo de Israel después de Moisés. ¿Verdadero o falso? Vamos, chicos. ¿Quién me dice por aquí? A ver. Desde Guaral me dice María Fe, verdadero. De Joel, Elías, oh. Estercita, Danielito. A ver, ¿quién más está por aquí? Tratando de leer todos los mensajes, chicos. ¿Ah? Están contestando bien, muy bien. Isabela, ¿cómo estás, Isabelita? Y la respuesta es... Iker Ainara, verdadero. Muy bien, Pablito, Danixa. Me dice Abielito, muy bien, Abielito. Chicos, me dice Miss Belén, no me está contestando. Chicos, ustedes saben que estoy leyendo a la velocidad de la luz todos sus mensajes. Sí. Pero muy bien, la respuesta es verdadero. Siguiente, a ver, Mefiboset fue hijo de David, ¿verdadero o falso? Mefiboset fue hijo de David, ¿verdadero o falso? ¿Qué dicen, chicos? ¿Verdadero? A ver, ¿qué me dice Dairo por aquí? Esther, falso, me dice Joel, falso, falso, Isabela, Yanixa, falso, verdadero, me dicen por aquí, a ver, ¿verdadero o falso, chicos? Hubert, falso, me dice, verdadero, Elías, falso, ¿quién más? ¿Están listos para la respuesta? Ruth, sí. Esther, Pablito, Daniel y Abigail, Deborita, la respuesta es falso. Mefiboset fue hijo de Jonatán, ¿se acuerdan? Jonatán, que fue muy amigo del rey David cuando ellos eran jóvenes. Muy bien, muy bien. Siguiente frase, a ver. Pablo y Silas cantaron himnos mientras estaban presos, ¿verdadero o falso? Pablo y Silas cantaron himnos mientras estaban presos, ¿verdadero o falso? A ver. Sofi, ¿qué dices? Elías, Pablito, Ainara, verdadero, me dice Miss Belén, verdadero. A ver, por aquí me dice Abiel, verdadero, Miss Belén. Y a ver, a ver. Abigail, Danielito, ¿quién está por aquí? Hubert, Kiarita, Gabrielito, Génesis.
3: ¡Sí!
1: La respuesta es verdadero. Bien, chicos, bien, bien. A ver, siguiente frase. Ananías y Zafira vendieron una propiedad y entregaron todo el dinero honestamente.
3: ¡Wow!
1: ¿Verdadero o falso? Ananías y Zafira vendieron una propiedad y entregaron todo el dinero. ¿Verdadero o falso? ¿Se acuerdan, chicos? Nuevo Testamento. Elías me dice falso. Miss Belén, ¿cómo estás, Lucecita, desde Tacna? Falso, me dice Miss Belén. Por acá me dice Iker, falso, soy Isabela.
3: Oh.
1: Muy bien, excelente, Gabriel. Noah, ¿cómo estás, Noah? Falso. Chamilet, hola, falso, falso, falso. Danielito, ¿cómo estás? Daniel, la respuesta correcta es falso. Quisieron engañar y no entregaron todo el dinero. A ver, ya la última frase, chicos. A ver.
3: Oh.
1: Naamán se sumergió 7 veces en el río Jordán. ¿Verdadero o falso? Naamán se sumergió 7 veces en el río Jordán. ¿Verdadero o falso? ¿Qué dicen, chicos? Por acá Joel, Maya, Isabela, Jamilet, Estercita, María, Iker, Daniel, Abigail, María Fe, Sofía, verdadero, Pablito. Muy bien, Dachiro, ¿cómo estás, Dachiro? Deborita. Y la respuesta es verdadero.
3: ¡Sí!
1: Naamán se sumergió 7 veces en el río Jordán. Bien, chicos, han estado contestando casi 10 de 10, casi todo correctamente. Wow. Así que nosotros tenemos una historia para compartir el día de hoy. Recuerden que este mes estamos hablando sobre los reyes, reyes y reinas. Y hoy le tocó, para el que quizás estuvo y sigue el Instagram de Betel Radio, hemos colocado ahí una imagen para que puedan descubrir de qué rey íbamos a hablar el día de hoy. Oh. Y a ver, ¿quién me dice? Vayan corriendo con su Biblia a buscar Primera de Crónicas, capítulo 17, versos 1 al 12. Primera de Crónicas, capítulo 17, versos 1 al 12. Wow. ¿Lo tienen? ¿Cuántos se lo tienen? Me manden un amén. Muy bien.
4: Amén.
1: Excelente, Maquinita. Maquinita lo encontró primero, chicos, ¿ah? Entonces, Santi y Luanita ya están listos y preparados con la historia del día de hoy.
4: Sí.
1: Porque vamos a hablar del rey David. Una parte de su historia. Ya no cuando enfrentó a Goliat, sino ahora que ya él era rey. Así que muy atentos porque regresamos con la oración y con las llamaditas. Damos pase al segmento La Biblia nos enseña.
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5: ¡Hola, amiguitos! ¡Qué alegría volver a estar con ustedes!
6: ¡Bienvenidos a mis tardes, Kids!
5: ¡Sí! ¿Sabían que hoy estamos celebrando un mes muy especial?
6: ¡Sí! ¡Estamos celebrando el mes de la Biblia!
5: ¿Y qué mejor manera de celebrarlo que aprendiendo las increíbles historias que encontramos en la Palabra de Dios?
6: ¡Por eso, durante este mes conoceremos reyes y reinas que tomaron decisiones en la Biblia!
5: Y descubriremos que, cuando tenemos que tomar una decisión, necesitamos escuchar buenos consejos.
6: Y sobre todo, aprender y escuchar la dirección de Dios.
5: ¡Sí! Así que prepárate para aprender, porque detrás de cada corona
6: hay una historia que aprender y un mensaje que comprender.
5: Hoy conoceremos a un rey que tenía un gran deseo en su corazón.
6: ¡Sí! Él quería hacer algo muy especial para Dios.
7: ¡Oh! ¡El rey!
6: De Israel, y Dios lo había ayudado en muchas ocasiones.
5: Un día, mientras David estaba en su palacio, comenzó a pensar en algo muy importante.
8: Yo vivo en un hermoso palacio, pero el arca de Dios está en una tienda. Quiero construir una casa para Dios.
6: David tenía un buen deseo en su corazón.
5: Entonces llamó al profeta Natán para contarle lo que estaba pasando.
8: Natán, quiero construir una casa para Dios. ¿Qué piensas?
9: David, haz todo lo que está en tu corazón, porque Dios está contigo.
5: Natán pensó que el deseo de David era bueno.
6: Pero esa noche, Dios habló con Natán y le mostró que ese no era el plan que él tenía para David.
26: Ve y dile a David que no será él quien construya la casa, sino su hijo.
5: Al día siguiente, Natán regresó para hablar con David.
9: David, tengo un mensaje de parte de Dios.
8: ¿Qué te ha dicho Dios?
9: Dios te recuerda todo lo que ha hecho por ti, pero también te dice que tú no construirás una casa para él.
8: ¿Pero por qué no puedo construirla?
9: Porque Dios ha elegido a tu hijo Salomón para construirla después de ti.
5: Dios tenía un plan diferente para David.
6: Además, David había sido un hombre de guerra y había derramado muchísima sangre durante sus batallas.
5: Por eso, decidió que sería Salomón quien construiría el templo.
8: Entonces, ¿no seré yo quien construya la casa de Dios?
9: No, David, pero Dios sí permitirá que prepares todo lo necesario para que tu hijo pueda construirla.
6: David pudo haberse puesto triste o enojado.
5: Después de todo, él quería hacer algo bueno para Dios.
8: Yo quería construir una casa para Dios, pero si este es su plan, lo aceptaré. Dios sabe lo que es mejor.
6: David entendió que tener una buena decisión o intención no significa que siempre sepamos cuál es el mejor camino.
5: Por eso, decidió escuchar la dirección de Dios.
6: Y aunque él no construiría el templo,
5: prepararía todo para que Salomón pudiera hacerlo. ¿Te dan cuenta de lo que ocurrió, amiguitos?
6: David tenía una buena idea y quería hacer algo bonito para Dios.
7: ¡Sí!
5: Pero Dios tenía un plan diferente.
6: A veces nosotros también queremos hacer algo y pensamos que es lo mejor para nosotros.
5: Pero antes de decidir, debemos buscar la dirección de Dios.
6: ¡Sí! David, no nos enseña que no siempre se trata de hacer como nosotros queramos,
5: sino de descubrir lo que Dios quiere para nosotros.
6: Porque sus planes son mejores que los nuestros. ¡Qué gran historia aprendimos hoy!
5: Así que cuando tengas una idea o debas tomar una decisión,
6: ¡no te apresures!
5: ¡Ora!
6: ¡Escucha!
5: Y busca un buen consejo.
6: En nuestra próxima aventura conoceremos a otro rey de la Biblia.
5: Y descubriremos una nueva historia.
7: ¡Hasta la próxima, amiguitos! ¡Que Dios los bendiga! 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
1: Muy bien, chicos. Qué hermosa historia pudimos escuchar. Prestaré mucha atención cómo David había entendido cuál era la indicación que Dios le había dado. Él no iba a construir el templo en la casa de Dios, se iba a dejar todo preparado para que su hijo, el rey Salomón, pudiera construirlo. Y él, como dijo por ahí Santa, escucharon, sabía que lo que Dios hablaba era la mejor decisión. Y así debemos tomar cada indicación, cada mandamiento que Dios nos ha dejado, sabiendo que Él quiere lo mejor para nosotros. Así que cerramos nuestros ojitos y le decimos: Señor Jesús, te damos gracias porque en tu palabra, en la Biblia, tú sabes lo que es mejor para nosotros. Ayúdanos a poder obedecer tus mandamientos, tus enseñanzas, sabiendo que hay promesas para nuestra vida. Gracias, Señor, porque tú bendices al niño que es obediente, que ama tu palabra, que ama y honra a sus padres. Ayúdame, Señor, a poder ser de buen testimonio y a poder hacer todo lo que a ti te agrada. Gracias, Jesús, en el nombre tuyo. Amén, amén.
7: Amén.
1: Muy bien, chicos, y estamos listos para las llamaditas.
7: Sí.
1: Menciono el numerito, maquinita preparada y listo. 01613-1701. 01613-1701. Y ya van ingresando las llamaditas. Yo tengo aquí las preguntas.
7: ¡Sí!
1: Y yo sé que han estado muy, pero muy atentos al programa el día de hoy. Hoy hemos hablado otra faceta del rey David. Ahora ya como rey tenía que tomar decisiones.
7: ¡Wow!
1: Pero recuerda que aún los reyes consultan al rey de reyes y señor de señores, que
7: ¡amén!
1: Es nuestro Dios. Claro que sí, igual que nosotros consultamos en oración. Tenemos una llamadita. Aló, ¿cuál es tu nombre?
0: Luana y Débora.
1: Luana y Débora, vamos con Luanita primero. Luanita, ¿en qué libro de la Biblia se encuentra la historia de hoy? ¿En qué libro? En Primera de Crónicas, ¿qué capítulo?
0: Del 1.
1: En capítulo 1, ¿segura? Primera de Crónicas, capítulo. ¿Cuánto es 15 más 2?
0: 17.
1: Muy bien, Primera de Crónicas, capítulo 17. Bien, Luanita. Nos vamos con Deborita. Deborita, ¿quiénes fueron los personajes hoy en la historia? ¿A quiénes escuchaste por allí?
0: El rey David.
1: Ajá.
0: Y Salomón.
1: Había un profeta ahí. ¿Quién era?
0: El profeta Natán.
1: Muy bien, y el profeta Natán, quien daba las indicaciones. Excelente, siguiente llamadita. Aló, ¿cuál es tu nombre?
4: Joel.
1: ¿Y alguien más está por allí? Aló.
4: Ariana.
1: Arianita, vamos con Joel primero.
7: Sí.
1: Joel, ¿quién era el rey que estaba pensando construir una casa para Dios?
7: David.
1: Muy bien, David, excelente. Arianita, ¿a quién le contó David su deseo de construir casa para Dios? ¿A quién le fue a consultar? ¿A quién? ¿Con quién conversó?
4: Al profeta Natán.
1: Muy bien, al profeta Natán, un hombre escogido por Dios. Muy bien. Siguiente llamadita. Aló, ¿cuál es tu nombre?
10: Daniel.
1: Hola, Danielito. ¿Quién más está por allí?
10: Alondra.
1: ¿Alondra? Débora. Muy bien, tengo a Danielito y a Débora. Vamos con Danielito. Danielito. ¿Aló?
10: Aló.
1: Alondra, claro que sí, Alondrita, ya te escuchamos. Vamos con Danielito y luego con Alondra. Danielito, ¿qué le dijo Dios a David sobre la construcción del templo? ¿Qué le dijo Dios?
10: Que su hijo Salomón
1: Muy bien, excelente. Su hijo Salomón construyó el templo. Alondrita, ¿y por qué no podía construir David el templo? ¿Te acuerdas? ¿Por qué David no podía construir? ¿Quién había sido David? ¿Qué hacía?
10: Porque había derramado mucha sangre.
1: Muy bien, excelente. Porque David había sido un hombre de batalla. Y ustedes saben lo que pasaban en las guerras. Y esta casa iba a ser construida para nuestro Dios. Muy bien, muy bien. Punto para Alondra. Siguiente llamadita. Aló, ¿cuál es tu nombre?
11: Cristel.
1: Cristel, ¿cómo estás? ¿Y quién más está por allí?
11: ¡Génesis!
1: Vamos con Cristel primero.
12: ¡Sí!
1: Cristel, a ver. David, ¿cómo comenzó? ¿David comenzó siendo rey? ¿Cristel?
11: ¡No!
1: ¿Qué fue primero, David?
11: ¡Pastor de ovejas!
1: Muy bien, respuesta correcta. ¡Pastor de ovejas! Vamos con Génesis. ¡Génesis! David, ¿se enojó cuando Dios le dijo que él no iba a construir la casa? ¿Sí o no?
11: No le hizo caso.
1: Ah, no, claro que sí. No

0: se molestó, sino que le hizo caso a Dios. Muy bien, muy bien. Respuesta correcta. Excel. Uy, ¿pero allí? Tenemos otra llamadita. Aló, ¿cuál es su nombre?
1: Soy Ángeles, mis bebés.
0: Hola, Ángeles. ¿Quién más tengo por allí?
1: Yo soy Aarón.
0: Aarón, muy bien. Pregunta para nuestro amiguito Ángeles. A ver, Ángeles, ¿qué hemos aprendido sobre esa hermosa historia?
1: Hemos aprendido a obedecer a Dios y aprender de su palabra.
0: Muy bien, aprendí a obedecer las indicaciones que Dios nos da. Muy bien, punto. Preguntita para Aarón. Aarón, ¿Cómo se llamó el hijo del rey David que se iba a construir el templo de Dios? ¿Cómo se llamó el hijo de David que sí iba a construir el templo de Dios? Él sí le dijo Dios. ¿Pero su nombre cuál es?
1: ¡Salomón!
0: Muy bien, ¡Salomón! Respuesta correcta. ¡Salomón! Bien, chicos, bien, chicos. Tenemos otra llamadita. ¡Aló! ¿Cuál es su nombre? Hola, María Fe. ¿Cómo estás? A ver, María Fe. Yo estoy segura que tú puedes contestar esta preguntita. A ver, María Fe, solo tienes que decir verdadero o falso. ¿Jesús convirtió el agua en vino, María Fe? ¿Verdadero o falso?
1: ¡Verdadero!
0: Muy bien, punto. ¡Verdadero!
2: Sí.
0: Siguiente llamadita. Aló, ¿cuál es tu nombre?
3: Pablito.
0: Hola, Pablito. Pablito, a ver, solo tienes que decir verdadero o falso. El asna de Balaán habló, ¿verdadero o falso?
3: ¡Verdadero!
0: ¡Verdadero! Muy bien, muy bien. Bien, chicos, nos hemos quedado ya al final del programa. Los dejo con el consejito del día. Mañana nos vemos a las 4 de la tarde con la ayuda de Dios. Cuídense mucho, repasen, porque este mes regresamos. Recuerde, vayan practicando los salmos de la Biblia. Ya mañana les cuento. Dios les bendiga mucho, cuídense.
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9: El gobierno oficializó la designación de Jaime Yoshiyama, José Klimper, Arsenio Oré, Josefina Takanashi y Milagros Álvarez Calderón como integrantes de la Comisión Consultiva del Despacho Presidencial. La incorporación fue establecida mediante Resolución Suprema publicada el 15 de septiembre. La comisión podrá emitir opiniones consultivas sobre los asuntos que la presidencia someta a su consideración. Sus integrantes ejercerán el cargo ad honorem y de confianza, sin funciones políticas, administrativas o ejecutivas ni vínculo laboral con Palacio de Gobierno, y deberán presentar declaración de intereses y mantener reservas sobre información privilegiada.
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7: 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Salmos 27, 1 y 2. Jehová es mi luz y mi salvación. ¿De quién temeré? Jehová es la fortaleza de mi vida. ¿De quién he de atemorizarme? Cuando se juntaron contra mí los malignos, mis angustiadores y mis enemigos para comer mis carnes, ellos tropezaron y cayeron.
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5 de la tarde con 4 minutos. Que el Señor les bendiga a todos. ¿Cómo están? Muy, muy, muy buenas tardes. Estás escuchando Betel Radio, la voz que inspira. Y arrancamos este espacio de 5 a 7 de la noche de Sin Prisas. Recuerda que nuestro número de celular para que nos puedas enviar un mensaje, enviar un audio, también fotitos, videos, lo que tú dices, es el 947-246-545. 947-246-545.

Anita y Betel Radio, la voz que inspira. Espero que estén teniendo un linda, bueno, mitad de semana ya. Siento que cuando empieza mitad de semana, cuando empieza el miércoles, ya el jueves y viernes se pasa realmente con prisas. No sé si ustedes lo sienten igual o, bueno, no, me cayó. Siento que aquí el tiempo pasa lento, pero es que también hay lugares y lugares, ¿no? Yo siento que, por ejemplo, en la parte de la serranía, cuando yo he vivido en Huaraz, sentía que el tiempo se pasaba un poco más lento, no sé. Pero aquí, ahora que estoy en Lima, siento que el tiempo se va súper rápido. Al menos llega a las 2 de la tarde y olvídense, llega a las 2 de la tarde ya para mí se me hace súper corto. Digo, ok, a las 5 tengo que entrar ya y es rapidísimo, ¿ah? 2 de la tarde con entrenotas, luego hablemos de salud, luego mis tardes kicks y digo, no, ya, ahora voy a entrar porque se pasa súper rápido para mí las tardes aquí en Lima. Saludamos a toda nuestra audiencia que nos escucha en el 100.1 FM. ¿Cómo están? Que el Señor les bendiga. ¡Ay, qué lindo! Sandrita nos envió un video. Dios te bendiga. Milka, Rebeca, aquí estamos con Valentina. Saludos para la pequeña Valentina, está jugando ahí con su sonaja, cada día más grande. También pasa rápido el tiempo, los bebés, Dios mío, de 0 meses, ¿no? Hasta el año, comienzan a crecer un montón, pasan súper rápido, es un año, ¿no? Donde tú ves a tu bebito chiquitito, lo va creciendo, sus facciones ya se ven mejor, ¿no? Se ven más, se notan más las facciones, las cejitas, los ojitos, algunos les comienza a crecer el pelito, ¡qué bonito! Que el Señor les bendiga, saludos para todas las mamis también que nos están escuchando a esta hora de la tarde. Hola, ¿cómo estás? Dios te bendiga, Francis, bienvenido también, gracias por estar en sintonía. 947-246-545 es nuestro número de WhatsApp para que ustedes puedan enviarnos sus saludos, su reporte de sintonía y su reporte vial también. Así que vamos a seguir disfrutando de esta tarde. A continuación vamos a escuchar Ocean, solo aquí en Betel Radio, la voz que inspira.

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2: Muy bien, sin estrés y sin prisa. Son 5 de la tarde con 32 minutitos. Hoy tenemos un programa muy especial para todos nosotros. Y es un programa que creo que nos va a enriquecer. Así que yo quiero que estén atentos y que ustedes también puedan compartirme algunos consejitos. Entre todos nos vamos a ayudar hoy. Porque hoy vamos a conversar de algo que muchas veces hemos sido y también hemos sido de estos dos lados. Hemos sido, por ejemplo, en alguna oportunidad anfitriones y en otra oportunidad hemos sido invitados. Entonces vamos a hablar de la manera en que recibimos a las personas. Pero muchas veces cuando uno escucha esta palabra, ¿no? Anfitrión, uno se imagina una casa, puede ser un evento, no sé, algo grande. Pero también un anfitrión puede ser incluso cuando alguien ingresa a su oficina, en su centro de trabajo, en la iglesia, en su iglesia local, usted es un anfitrión también. Cuando viene una persona por primera vez a su iglesia o cuando viene de repente visita de otra iglesia, usted se convierte en un anfitrión, en una anfitriona. Entonces, vamos a hablar acerca de ello. ¿Cómo recibimos a los demás? ¿Ok? ¿Cómo nos hace o cómo también nosotros hacemos sentir a las personas cuando llegan a un lugar donde nosotros estamos? ¿Cómo nosotros recibimos de buena manera? Todos estos detalles vamos a ir viéndolos durante el programa. Pero yo quiero también escucharlos a través de sus audios, quiero leer sus mensajitos. Y la pregunta de hoy es, ¿qué valoras más cuando te reciben? ¿Qué es lo que valoras más cuando te reciben? Puede ser un saludo, el saludo amable cuando te reciben, te dicen, hola, ¿qué tal? ¿Cómo estás? ¿No? Y cuando te miran a los ojos y te saludan, puede ser de repente que siempre durante, ¿no?, la reunión estén atentos a ti, por si se te acabó el agüita, te sirven un poquito más de agüita, cualquier cosita, ¿no? Siempre están atentos a ti. Puede ser, no sé, sentirte en confianza, porque, a ver, aquí entre nos, yo he visitado muchos hogares de mis hermanos, de amigos, he visitado y también he sido anfitriona. Bueno, al menos mis papás recibíamos bastantes visitas, ¿no? Mi papá era el pastor de la iglesia y siempre había visitas de los hermanos, de familias enteras o de otros pastores también que llegaban a la ciudad. Muchas visitas. La verdad que durante el año recibíamos muchas visitas. Pero cuando era más niña, adolescente, así, si me dejan serles sinceras, yo a veces era medio incómodo para mí de repente recibir tantas visitas, porque ustedes saben que cuando uno va a recibir visitas, uno tiene que prepararse, ¿no? Y a veces cuando uno es niña, cuando uno está en la adolescencia, es incómodo de repente tener siempre que estar, no sé, organizándonos. Y no, ustedes saben que las mamitas, ¿no? Como que, Milka, tu cuarto ya está destinado para alguien esta noche. Entonces, ay, ya mami. Entonces uno tenía que como que adaptarse, ¿no? A arreglárselas ahí. O de repente, bueno, había muchos cambios cuando había visitas, pero con el paso del tiempo y uno va madurando también, uno entiende y comprende lo bonito que es recibir a alguien en su casa, ¿no? Ser un anfitrión. Y nosotros como cristianos, eso todavía tiene un significado mayor, ¿no? Hablar de la hospitalidad, de la amabilidad, del servicio, de hacer un espacio para los demás, que también ellos se sientan de manera a gusto con nosotros. es una manera también incluso de reflejar el amor de Dios. Y esto es algo que mi papá a jalones de oreja nos fue enseñando poco a poco acerca de la hospitalidad, ¿no? Porque muchas visitas son de bendición para nuestra vida, son de bendición para nuestro hogar. Entonces, cuando uno ya va creciendo, cuando fui creciendo, la verdad que me gustaba mucho también recibir a mis hermanos, recibir a las familias, a los pastores. Y era feliz, feliz de atenderlos, pero es todo un proceso, ¿no? Organizarnos cuando te vuelves anfitrión. Cuando tú invitas a una persona a tu casa, es una organización que se tiene que hacer. Hoy vamos a hablar un poquito de eso. ¿Por qué es importante aprender esto? ¿Okay? Nosotros como cristianos tenemos que saber ciertas cosas y vamos a hablar algunos tips, algunos consejitos también acerca de ello. Y si tú tienes alguno, pues compártelo con todos nosotros al 947-246-545. 947-246-545. 105 de la tarde con 36 minutos. Nos vamos a una breve pausa musical y ya regresamos.

0: 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Estamos escuchando Eres Paz de Saraí Rivera. 5:45 PM, estás escuchando Betel Radio, la voz que inspira. Nos vamos preparando porque vamos a estar escuchando también el reporte vial, así que atentos, por favor. Saludamos a todos nuestros amigos que van al volante. Espero que estén yendo bien. Por favor, siempre bien precavidos, ¿ok? Bien precavidos, mirando a la izquierda, a la derecha, atrás, adelante, por todos lados. Hay que estar siempre alertas. Tenemos el reporte de Daniel Vega. A esta hora vamos a escuchar. Daniel, Dios te bendiga.
1: Daniel Vega reportando para el programa Sin Prisas, exactamente desde el circuito de playas con dirección a Chorrillos. Uh-huh. Comentarles que el tráfico se encuentra pesado, especialmente desde los distritos de Magdalena, San Isidro y Miraflores, pero pasando la playa, la Pampilla, el tráfico comienza a despejarse. Dios le bendiga, Betel Radio, la voz que inspira.
0: Muchas gracias, gracias mi hermano Daniel, que el Señor le bendiga. Tenemos más reportes.
2: Hermana Milka, Radio Betel, buenas tardes.
0: Buenas tardes.
2: Estoy reportando el tráfico, estoy en la avenida Universitaria con dirección a la avenida La Marina para uh-huh. comentarles que esta vía está completamente libre, okay. Pueden circular. Eso sí, hay algunos micros que se están metiendo para recoger pasajeros, uy. Pero después de ahí todo está normal.
0: Okay.
2: Así que si quieren ir al trabajo o si desean ir a sus destinos, como por ejemplo en sus casas, ¿no? Uh-huh. Pueden tomar esta vía, Betel Radio, la voz que inspira.
0: Muchas gracias, gracias mis hermanos, que el Señor les bendiga. 947-246-545. Hola Milka, ¿cómo estás? Muchas bendiciones en tu programa. Ayer no pude conectarme, no hubo señal por aquí, uy Dios mío. Pero ya estamos aquí conectadísimos, soy su hermano Daniel desde Carazguata. Y nos envía una fotito espectacular con el cielo hermoso, despejado. El cielo de la sierra es hermosísimo. Muchas gracias. Saludos para nuestra hermana Flor desde Arequipa. Saluditos también para nuestro reportero del tránsito, nuestro hermano Ángel, escuchando Betel Radio. Él se encuentra ahorita en el hospital, pero no deja de sintonizar, de disfrutar de nuestra programación. Mi hermano Ángel, seguimos orando también por usted, por su pronta recuperación. Bien, les había preguntado, ¿cuáles son de repente las cosas que más valoras cuando alguien te recibe? Puede ser un saludo, puede, no sé, algo. Yo creo que muchos de nosotros hemos ido a un lugar y nos hemos sentido tan a gusto. Y esto no se trata de que en ese lugar en donde nos reciben tengan muchas cosas materiales o nos vienen con un banquete. No necesariamente es así. Yo he ido a muchos lugares de repente donde había escasez económica, pero qué lindo poder estar en ese lugar y que las personas te reciban con mucho amor, con mucho cariño, que estén ahí contigo pendientes, que conversen y demás. O sea, no se trata, yo creo, que al momento de recibir a alguien, no se trata del dinero, no se trata de eso. Se trata de la forma en la cual uno es un buen anfitrión, ¿okay? ¿Qué significa ser un buen anfitrión? Yo les había comentado que no solamente es cuando tú recibes a alguien en casa, sino que cómo puedes tú recibir incluso en tu oficina, en la iglesia, nosotros que estamos en la iglesia, en tu iglesia local, cómo tú recibes incluso a una visita. Yo sé que muchos de nuestros pastores también nos han inculcado en esto, mi papá también lo hacía. Entonces, ¿cómo recibimos nosotros a las visitas? Por ejemplo, a la vida nueva. Llega una vida nueva a la iglesia y normal, o sea, no les saludamos, no les preguntamos su nombre, termina el culto y cada uno se va a su casa. O de repente llega una vida nueva y tú los ves y desde que, ¿no?, desde que llegas tú lo estás viendo. De repente no tiene una Biblia, le compartes tu Biblia. Si no tiene un dinario, le compartes tu dinario para que también pueda cantar, para que se pueda guiar de la alabanza. O ¿cómo tú atiendes? A ver, hay diferentes contextos en los cuales nosotros somos anfitriones. Y no solamente se trata de recibir a alguien, de un saludo y demás, sino de hacer sentir cómodos, incluidos en ese lugar y valorados, sobre todo valorados a las personas, ¿no? Hablemos, por ejemplo, de cuando uno invita a alguien a recibir, bueno, a una visita a alguien en su casa, ¿no? Hay unos puntos que quisiera hablar con ustedes porque me ha pasado algunas cosas, obviamente no lo voy a exponer, pero sí algunas recomendaciones incluso para mí y para usted también que podamos tomar, ¿no? Como les decía, hay diferentes espacios, puede ser en la oficina, incluso usted, hermano, amigo, que está haciendo ahorita un servicio de movilidad, usted ahorita es el anfitrión, ¿eh? Usted es el anfitrión porque alguien va a tomar ese servicio. Entonces, al momento de que alguien ingrese su carro, usted se convierte en el anfitrión. Entonces, ¿qué es lo primero que hace? Se saluda, ¿no? Hola, ¿cómo estás? Buenos días, buenas tardes, buenas noches, Dios le bendiga. Adelante, ahora vamos a ir al servicio. A mí me pasa, como yo tengo activado el PIN para cuando tomo algún carro o algún taxi por aplicativo, yo no termino ni de sentarme, o sea, estoy como que abriendo la puerta, el código, así me dicen, yo me siento, cierro la puerta. Buenas tardes, caballero. Ahora le voy a dar el código. El código es, no sé, 5563, no sé. El código es este, ¿no? Pero, por ejemplo, usted también en su movilidad está siendo un anfitrión. Es incómodo cuando uno ingresa a un carro y lo primero que te dicen, el PIN, o buenas, el PIN. O sea, buenas tardes, siempre. Primero, tener una pausa, ve que la persona se está sentando, ok, nos sentamos y recién lo. Disculpe, señorita o joven, el PIN, por favor. Ok, buenas tardes, este es el PIN, listo. Ahora, cuando alguien, por ejemplo, ingresa, ¿no?, a tu oficina, ingresa a tu consultorio, ingresa a donde, a tu espacio, lo primero que tienes que hacer es ponerte de pie. ¿Ok? Ponerte de pie porque eso representa que tú estás tomando un espacio y es también el respeto a las personas que están ingresando. Ponerte de pie y saludar. Muy buenas tardes, muy buenos días, muy buenas noches, o que el Señor le bendiga. Adelante. Eso, miren, muchas veces a nosotros se nos ha pasado. ¿Por qué? Porque estamos de repente justo en una llamada, justo estamos enviando un correo importantísimo. Pero lo que podemos hacer, si es que tenemos a un invitado que está entrando en nuestro lugar y no podemos atenderlo inmediatamente porque estamos atendiendo de repente una emergencia, decirle, Dios te bendiga, dame un momentito, ahorita te atiendo, ¿ok? Y si está entrando a tu oficina o al lugar, tienes que decirle, por favor, toma asiento, ¿no? Porque nos ha pasado o no que en algún momento hemos ido a un lugar y estamos parados, es como que, disculpe, o sea, incluso tenemos que preguntar, ¿no? Disculpe, ¿me puedo sentar? Entonces, miren, hay cosas y detallitos que muchas veces se nos pasa, pero que es importante mencionarlo. ¿Por qué? Porque muchas veces hay personas que vienen hacia nosotros, han tenido que tomar un taxi, han tenido que hacer tiempo, y las personas en llamadas, yo creo que pueden esperar, porque, bueno, no están ahí presentes, ¿no? Siempre hay que dar prioridad a la persona que está presente. En este caso, el invitado, en este caso, de repente, alguien en tu consultorio, en este caso, un trabajador que viene a su jefe y quiere hacerle una pregunta, no podemos o no se ve tan bien que alguien ingrese y tú le hagas señas, ¿no? Como que, o pasa, ¿no? Así con la mano. Entonces, quizás no se ve muy cordial y también yo creo que a muchos de nosotros nos ha pasado que nos hacen eso y como

0: que nos sentimos como un poco incómodos, ¿no? Creo que estamos incomodando, estamos viniendo en un momento que no debería ser. Entonces, como que no sabemos qué hacer. Nos sentamos, nos salimos, entramos, no sabemos. Entonces, sí es importante, por ejemplo, si usted recibe a alguien, decirle, un momentito, estoy teniendo una llamada de emergencia, ahora te atiendo, simplemente siéntate o espérame ahí, por favor. Listo. Entonces, uno como que ya, ¿no? Se siente, ok, está en una llamada importante o está de repente enviando un correo importante y ahora me va a atender. Entonces ya sé, entonces uno se queda más tranquilo, ya no te quedas como en el aire, ¿no? De lo que está pasando. Ahora, supongamos que usted ha hecho, no sé, una invitación a una comida, a algo importantísimo, ¿no? O a una reunión simplemente familiar que usted quiere tener con un hermano de la iglesia, con su familia y demás. Cuando ingresan a la casa, como ya les dije, lo importante es primero recibir. Eso es muy, muy bonito. Mira, a mí me ha tocado ir a casas en donde los anfitriones han estado en la puerta de la casa. Wow. O sea, yo me han abierto y están, incluso el esposo y la esposa están juntos. Me dicho, Milka, ¿cómo estás? Bienvenida. Ay, hermana, ¿cómo estás? Dios le bendiga. Qué bonito, ¿no? Pero cosa contraria es como que te abren las puertas automáticas y te dejan como que en la nada. ¿Y dónde están? O sea, uno entra, no entro, o entro y no hay nadie te recibe. Es un poco incómodo. O sea, yo les doy estos consejitos porque yo creo que son importantes. Y bueno, vamos a seguir hablando del tema. Es un tema bastante amplio, pero creo que es necesario también nosotros tenerlo en cuenta. 5:55, nos vamos a una breve pausa y ya regresamos con mucho más de Betel Radio, la voz que inspira.
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4: El presidente del Tribunal Constitucional, Pedro Hernández Chávez, sostuvo que la justicia y la política deben desarrollarse por cuerdas separadas, aunque deben coexistir con respeto y sin ser utilizadas para enfrentarse. Al referirse al caso Lavallato, consideró que este y otros procesos podrían ser ejemplos de una concepción inadecuada de la administración de justicia. Hernández exhortó al Ministerio Público y al Poder Judicial a mantener una relación integral, armoniosa e institucional, basada en los principios que rigen la función judicial. Sobre una eventual salida del Perú de la Corte Interamericana de Derechos Humanos, señaló que se trata de un asunto complejo vinculado a la soberanía estatal y evitó adelantar una posición al indicar que corresponderá decidirlo al Parlamento y a la Presidente de la República.
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1: 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Salmos 27, 1 y 2. Jehová es mi luz y mi salvación. ¿De quién temeré? Jehová es la fortaleza de mi vida. ¿De quién he de atemorizarme? Cuando se juntaron contra mí los malignos, mis angustiadores y mis enemigos para comer mis carnes, ellos tropezaron y cayeron.
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6: 6 en punto.
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0: 6 de la tarde con 6 minutos. Estamos arrancando la segunda hora del programa. Y la pregunta para hoy es: ¿qué valoras más cuando te reciben en algún lugar? Puede ser de repente en una casa, en cualquier ambiente. Cuando alguien es anfitrión, ¿qué es lo que te llevas? Yo creo que siempre hay cosas que nos llevamos muy adentro. Y como les decía, no necesariamente es porque fuiste a una casa gigante o hubo un banquete, sino que muchas veces son la calidez de las personas, cómo ellas te recibieron, cómo ellas te hicieron sentir. Así que tenemos un audio también de Sandrita que nos ha compartido. Vamos a escuchar, Sandrita. Dios te bendiga.
1: Me acuerdo mucho alguna vez.
0: Ok.
1: Cuando fuimos al policultorio.
0: Ok.
1: Fuimos un grupo de hermanos llevando un show infantil. Pero entre comillas, fuimos a llevarles amor, a comprender su estado, que no tienen a sus papitos al lado, ni los conocen. Pero, oh sorpresa, estos niños, desde que nos vieron, nos atendieron con un amor, con una paz en su alma, con una alegría, como que si nada de problemas tuvieran. Entonces, los que salieron motivados, ayudados en nuestro interior, los que salimos en nuestro interior, fuimos nosotros. Porque esos niños del puericultorio nos mostraron el amor de Jesucristo en sus vidas y la esperanza irradiaba en sus corazones. Eso es lo más maravilloso, que nunca me voy a olvidar.
0: No, mi hermana.
1: Me imagino
0: Sandrita,
1: que el grupo de maestros que fuimos, tampoco nos olvidamos.
0: Qué bonito este testimonio. Yo creo que hay cosas que siempre van a quedar marcadas en nuestro corazón. O incluso hay muchos de nuestros hermanos que testifican. Yo sé que quizás tú eres uno de ellos que testifica y nos dice que, por ejemplo, la primera vez que fueron a la iglesia, que llegaron a nuestra iglesia, alguien los recibió con mucho amor, ¿no? Alguien en la puerta, nuestro hermano. A mí me gusta mucho cuando yo voy a mi iglesia y, por ejemplo, a veces llego un poco tarde, puede ser por el tráfico, alguna otra responsabilidad, no sé, pero sea la hora que yo llegue, el hermano de la puerta de la iglesia siempre me recibe con una sonrisa. Hermana, ¿cómo está? Hermano, ¿cómo está? O sea, qué bonito. Mire, yo cómo me siento, y ya soy parte de mi iglesia, ¿no? De mi iglesia local. Imagínense las personas que, como dice nuestra hermana Sandrita, uno, y hay personas que llegan de repente a la iglesia con muchas cosas, con muchos dolores en su corazón. De repente vienen de un hogar en donde están, hay gritos, no hay un abrazo, tantas cosas que pueden pasar. O tuvieron un mal día y justo se cruzaron por la puerta de la iglesia. Y qué bonito que haya alguien ahí con una sonrisa, saludándole, Dios te bendiga, ¿cómo estás? ¿No? Porque hay maneras de recibir. Por ejemplo, si tú vas a una iglesia o tú llegas a tu iglesia y está el hermano o la hermana, Dios te bendiga. Oh, hermana, ¿por qué tan tarde? O sea, imagínense, ¿no? O sea, imagínate que tú incluso como hermano, de repente estás atravesando ahí tu desierto y llegas y te reciben así. Entonces, yo creo que es importantísimo ser buenos anfitriones y sobre todo nosotros como cristianos, ¿sabes? Les estaba comentando que si ustedes ven una vida nueva en la iglesia, acercarse, preguntar su nombre, porque es importante saber cómo se llama esa persona, ¿no? Hola, ¿cómo te llamas? Bienvenido, qué gusto tenerte aquí con nosotros. Esta es tu casa, tú puedes venir. Y si de repente hay personas que quizás yo cuando he hablado, como que son bastante cortantes, ¿no? Gracias, nada más, listo. Entonces, ok, uno entiende y uno respeta. Tampoco hay que ser tan invasivos, ¿no? Pero también ha habido personas, por ejemplo, que me han respondido: gracias, ¿qué tal? ¿Cómo te llamas? ¡Ay, yo soy Milka! ¡Ay, qué bonito! Entonces, ya hay una conversación, ¿no? Quizás no vuelven a ir a nuestra iglesia, pero se van a una iglesia que queda cerca a su casa, a otra sede del movimiento, no sé. Pero al menos ya hay algo, al menos se va con una buena experiencia de haber estado en la casa del Señor, de haber estado con los hermanos, de haber recibido también un buen trato. Ahora hablemos de cuando tú eres anfitrión en casa. Yo les decía, siempre es importante el saludo, la bienvenida. Cuando tú haces una invitación a una familia, a una persona a tu casa, primero tiene que haber eso, ¿no? El saludo, darle un buen recibimiento. Ahora, por ejemplo, sí es importante también, a veces cuando uno va a casa, es bonito cuando alguien te dice, ¿deseas algo? ¿No? ¿Desean algo? De repente quieren agüita, café. Y lo importante cuando uno va a decir, por ejemplo, vas a ofrecer algo, ¿no? Bienvenidos, ¿desean algo? A veces esa pregunta es muy general, ¿no? Uno no sabe si pedir un juguito de fresa, un juguito de naranja. Mejor, o sea, lo más correcto y lo mejor para nosotros como anfitriones sería ofrecer las opciones que tenemos. Puede ser que tengamos agüita, puede ser que tengamos cafecito, puede ser que tengamos, no sé, una limonada, un maracuyá, un juguito de maracuyá. Lo que usted tenga. De repente solo tiene agua. Ok, solamente entonces se ofrece agua. Disculpe, Dios le bendiga. ¿Desea agüita? Listo, nada más. Si es lo que tú tienes. Ahora, si es, tienes de repente dos opciones. Ok, ¿desea agüita o desea cafecito? Ah, genial. Entonces ya vas entablando una conversación, ya vas dando las opciones también para que las personas, tus invitados, se sientan a gusto. Y también es importante que al momento de que usted de repente vaya y le dé, ¿no?, un vasito con agüita, lo que hayan, por la opción que hayan optado, por ejemplo, tiene que estar en buen estado, ¿no? El vasito tiene que estar seco, tiene que estar bien limpiecito. ¿Y por qué les digo esto? Ay, mija, acá somos cochinos nosotros, ¿qué pasa? No. ¿Sabes por qué les digo esto? Porque a veces se nos ha pasado, ¿ok? Se nos ha pasado, hasta a mí me ha pasado que cuando he lavado los platos, por ahí, no sé, no enjuagué bien algo, no sé. Y luego me he servido agua en esa misma taza o en ese mismo vaso. Y sabe como, ¿no? Como el detergente. Y digo, ¿qué ha pasado? Ah, es porque no lo enjuagué bien. A veces se nos ha pasado. Entonces, imagínense a una visita. Entonces, siempre revisar que ese vasito en el cual usted le va a dar el cafecito, que esté seco también, que esté seco. La taza también, o el vaso, que estén limpios, que estén secos, que se vean bien. Entonces, estos también son algunas cositas importantes que hay que tener en cuenta cuando uno va a recibir a alguien en su casa. O incluso, ya estés en la iglesia también, cuando tú vas a ofrecer a, un, a, una,

le invitas algo que tú tienes. Esos también son bonitos detalles que podemos tener. Al 947-246-545, ¿qué es lo que más valoras cuando te recibe alguien, ¿no? Cuando alguien es anfitrión, te invita de repente a su casita, ¿cuáles son las cositas que más valoras? Tenemos algunos saluditos también por aquí, hermana Mil, que Dios te bendiga. Yo me acuerdo que cuando llegué la primera vez al Movimiento Misionero Mundial, los hermanos me recibieron con un abrazo que nunca nadie me había dado. Desde ese día cambió mi vida, así que gracias por sus consejos de parte de su hermano Fortunato Guamán. Qué bonito, mi hermano Fortunato, que usted también sea un testimonio de estos recibimientos tan bonitos. Hola, Milga, ¿cómo estás? A mí siempre me gusta que me reciban bien. Lo que me gusta es que, ¿no?, que estén atentos, la amabilidad, tener un tema de qué tratar. No me gusta cuando están callados o con el teléfono en la mano. Cuando van a mi casa, yo siempre los recibo bien, ofrezco lo que tengo, quizás una frutita, ajá, muy bien, o algo que tengo para que también se vayan contentos. Hablando de eso también, de estar de repente con el teléfono, es importantísimo que cuando usted invite a alguien, porque estamos hablando de que usted está invitando a una persona porque hay un aprecio y demás, entonces tiene que estar sin el teléfono, ¿no? Imagínese estar conversando y usted con el teléfono y uno se va a sentir incómodo, ¿no? Entonces es como que, no sé, siento que no me está prestando atención, siento que no sé qué está pasando, ¿no? Entonces es importantísimo, como dice nuestra hermana, prestar atención a qué es lo que está pasando a la otra persona, de repente escucharla, dialogar. Y algo muy importante también, yo creo que a mí me pasó una vez, mira, y lo recuerdo hasta ahora, pero que era la primera vez que como que tenía este primer acercamiento con estas personas y comenzaron a hablar sobre temas personales, ¿no? Entonces, para mí sí me complicó mucho porque es como la primera impresión, obviamente, que importa, ¿no? Yo creo que si hay un tema un poco difícil de hablar con la otra persona, si nunca se han visto en persona, creo que el primer acercamiento sería primero, o al menos, si es un tema, por ejemplo, de negocios, temas personales difíciles de hablarlo, primero conversemos con una conversación más fresca, ¿no? Hablar, ¿cómo estás? ¿Qué tal? Conocerse un poquito más. Sí, tú, trabajas acá, qué bonito, esto. Y luego, ¿no?, ya entrar en esos temas un poco más difíciles de conversar. A veces a mí me toca, es como que llegas a la casa, hola, ¿cómo estás? Bien, siéntese, vamos directo al grano. Entonces, ¿qué? Entonces uno como que se siente un poco bastante, diría yo, incómodo. Entonces no hagamos eso, por favor, no hagamos eso. Si hay un tema muy difícil de conversar, primero hablemos las partes fáciles, ¿no? Hagamos una conversación más ligera y luego vamos ya a conversar las partes difíciles. Son 6 de la tarde con 17 minutos. Nos vamos a escuchar a Gilberto Daza. Esto es Un Viaje.

0: 6 de la tarde con 26 minutos. Seguimos recibiendo sus saluditos, su reporte de sintonía al 947-246-545. Tenemos un audio. Hola, ¿cómo estás? Dios te bendiga.
1: Dios le bendiga, hermana Milka, sintonizando Radio Betel desde Chivay. Bueno, lo que me gusta a mí cuando me reciben es el saludo. Okay. Y que cuando habla, cuando yo hable, quisiera que me prestaran atención. Sí, amén, hermana. Amén. Mando saludos a mi mamá que está trabajando.
0: Saluditos para su mamá, que el Señor le bendiga. A ver, ¿qué más?
1: También, y al pastor Robert Tinta, de aquí del Presbiterio 125. Mando saludos. Dios le bendiga, hermana.
0: Amén. Que el Señor les bendiga. Muchas gracias. Hola, hola, Milka. ¿Cómo están? Saluditos desde Zapayanga, en Huancayo. A mí me gusta dar detalles y también ayudar en algo. Me encanta. Creo que es bonito ser acomedidos cuando uno también llega a una casita, decirnos en qué puedo ayudar o ver de repente por ahí si vemos, ¿no? Levantar los platos, si podemos limpiar. Aunque muchas veces no, los anfitriones te dicen, no, no, déjala ahí, no. Pero siempre es bueno que sea cosas mínimas. Pero también hay algo que yo quiero ahí, que prestemos atención. Por ejemplo, si usted al momento de tener la reunión dice, pacta, ¿no? Una hora, dice, ok, vamos a tener la reunión a las 8 de la noche, así que los espero, feliz y todo, ¿no? Pero ustedes, bueno, yo también lo he pasado y quizás hemos sido esos tipos de anfitriones en alguna oportunidad. Llegan las 8 y la comida no está lista, uno ni se ha preparado, recién estamos terminando de organizar la casa y demás. Imagínense cómo nos ven nuestros invitados, ¿no? Nosotros, los invitados llegando y uno con el cabello ahí con en la toalla, sacando para acá, moviendo, entonces... Obviamente nuestros invitados no se van a sentir a gusto, ¿no? Entonces es como que se van a quedar incómodos, van a estar como que, ¿ayudo o no ayudo? O sea, ¿qué hago en estos momentos? Los ponemos un poco también en compromiso, ¿no? O de repente usted está en la cocina y su anfitrión está en la sala y están como que, sí, ¿cómo estás? Bien, ¿qué tal? Sí, oye, ¿qué tal esto? Entonces, o sea, ya la conversación se vuelve a larga distancia, ¿no? Entonces es importantísimo también organizarnos. Si hemos quedado de repente a las 7 de la noche, ¿no? Recibir a los invitados, ir preparándonos con tiempo, horas antes o incluso un día antes, saber, ok, ¿qué vamos a invitar? ¿Qué vamos a preparar? No tiene que ser una comida súper producida, quizás conforme usted tenga, lo va a hacer. De repente puede invitar unas ricas cachangas, ¿ah? Con su cafecito pasado, listo. Las cachanguitas, ya, bueno, se preparan por ahí, miren, ¿qué es que eso se prepara al instante? Bien, entonces vamos, al menos si son a las 7, bien, entonces ya 7:30 más o menos, ya están como medias preparadas las cachanguitas. Obviamente nosotros como invitados, que ya es para otro programa, lo puntual que debemos ser. Si nos dicen a las 7, por favor, a las 7 tenemos que llegar. Hola, hola, ¿cómo estás, Milka? Soy Diana. Lo que a mí me gusta cuando me reciben es que me den un fuerte y grande abrazo. ¡Qué bonito! Claro que sí. También nos gusta que siempre nos reciban. Hola, Milka, Dios te bendiga. Te saluda el hermano Adrián. Quiero enviar un saludito para mi madre Raquel y para mis hermanas Melissa y Sari. Tepo Castro, estamos en Victoria. Saludito especial para el programa Sin Estrés y sin prisas. Ánimo y adelante. Gracias, mi hermano Adrián. Que el Señor le bendiga. Ya para ir cerrando también el tema, lo importante es al momento de la despedida, ¿no? Muchas veces hemos de repente... Estamos perdiendo ese buen hábito de acompañar a las personas que nos visitan hasta la salida, ¿no? A veces como que ya, chao, sí, va, cuídense, ¿no? Y dejamos que la visita se vaya. Pero qué bonito es que usted cuando reciba a alguien, sea donde sea, hemos puesto diferentes contextos, vaya hasta la puerta, ¿no? Y le diga muchas gracias por venir, fue un gusto estar contigo, no sé qué. Y se despide, ¿no? De repente algunos van a tomar un taxi y demás. Espere, ¿no? Que se suba al taxi y recién se despide. Levante la mano y se despide. Listo. Qué bonito también tener ese cierre. Pueden cerrar incluso con una oración. Mi hermano, bueno, ya se va a su casita. Ok, vamos a orar para que le vaya bien en el retorno a casita. Además, Señor Jesús, por favor, ayuda a nuestro hermano, que este momento ha sido tan ameno, bonito, que regrese a su casita tranquilo y contento. Su oración se despide y lindo. Qué bonito es también tener o volver muchas veces a estos hábitos que en algunos momentos, bueno, lo hemos perdido. Son 6 de la tarde con 31 minutos. Recuerda que nos vamos a ir a una breve pausa, pero al regreso vamos a estar orando por tus peticiones de oración. Así que envíanos al 947-246-545. 947-246-545.
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0: 6:38, estás escuchando Vete al Radio, la voz que inspira. Hoy miércoles 16 de septiembre, feliz de poder llegar hasta tu hogar, feliz de poder también tener un espacio de oración, porque sí tenemos este espacio para orar por ti y por tu familia. 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Escríbeme al 947-246-545. 947-246-545. En este día nos está acompañando nuestra hermana Ana Arispe, que nos va a traer también una reflexión de la palabra de Dios. Y luego estaremos leyendo las peticiones que nos van llegando al 947-246-545. Mi hermana Anita, Dios le bendiga y bienvenida una vez más a Sin Prisas.
1: Dios te bendiga, Mica. Bendiciones a todos mis hermanos y amigos que están sintonizando Betel Radio, la voz que inspira. Tenemos un verso de la Biblia muy lindo que está en el Salmo 27, que es un salmo muy conocido por la mayoría, que nos ayuda a confiar en Dios, a saber que Él es todo para nosotros y que no tenemos que tener temor de nada. Y eso está en el Salmo 27, 1 y 2, que dice: Jehová es mi luz y mi salvación, ¿de quién temeré? Jehová es la fortaleza de mi vida, ¿quién ha de atemorizarme? Cuando se juntaron contra mí mis adversarios, ¿no? Dice acá, se juntaron contra mí los malignos, mis angustiadores y mis enemigos para comer mis carnes, ellos tropezaron y cayeron. Qué tremendo saber que tenemos la luz poderosa del Señor, el poder de Dios para podernos guiar en medio del temor, la tristeza, porque en esta vida siempre, bueno, no siempre quizás, pero algunas veces somos de alguna manera como que atemorizados por diferentes situaciones, temores, miedos, angustias, dudas, desalientos, cuántas cosas que nos pasa como seres humanos. Muchas veces podemos caer en eso. Pero la Biblia dice, y este salmo es tan lindo y poderoso, que dice que Jehová, o sea Dios, es nuestra luz y nuestra salvación. ¿De quién temeré? O sea, ¿de quién y a qué temeré? No solamente de quién temeré, sino a qué temeré. ¿Temeré a la angustia? ¿Temeré al caos? ¿Temeré a la enfermedad? ¿Temeré al desaliento? ¿Temeré a la falta de amor? ¿Temeré a la soledad? Temeré tantas cosas que se puede temer, pero no lo vamos a, pero no lo vamos a sentir, no vamos a ser hundidos por esos temores, porque tenemos a Dios, que es nuestra luz y nuestra salvación. Jehová es mi luz y mi salvación. ¿De quién temeré? No hay nada que me va a atemorizar. O quizás va a llegar un momento que como humano pueda atemorizarme un poco, pero ahí está Dios, poderoso gigante con nosotros, con su luz poderosa para ayudarnos. Jehová es la fortaleza de mi vida. ¿Qué me va a atemorizar? Jehová es la luz de mi vida, la fortaleza de mi vida. O sea que, amado hermano, no se olvide que, como un consejo de parte de Dios, cuando venga el momento del desaliento, del temor, de la soledad, de la enfermedad, de la falta de dinero, de la escasez, y cuántos temores hay que nos agobian o de repente como que nos amenaza, no se olvide que hay una luz poderosa que es la salvación de nuestra alma, que es Dios grande, Jehová de los ejércitos, que está con nosotros. ¿Qué me va a atemorizar si Él está conmigo? Si Dios está conmigo, ¿quién contra mí? Porque Dios es fuerte y poderoso y todo lo puede. Así que, amado hermano, sigamos adelante, valientes. Amén. Porque Él es nuestra luz. Amén, bendiciones.
0: Amén, mi hermana Ana, claro que sí. Así que pueden enviarnos sus peticiones de oración. Vamos a irnos a una breve pausa musical y luego estaremos orando por ti y por tu familia. Nuestro número es el 947-246-545. 947-246-545.

6 de la tarde con 49 minutos. 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Muy bien, vamos a leer todas sus peticiones de oración. Así que si de repente alguien recién se ha conectado a Betel Radio, nuestra dial en el 100.1 FM en Lima, les invitamos a que nos puedan enviar sus peticiones de oración. Nuestro número es 947-246-545. Nos dice: muy buenas noches, mis hermanas, que el Señor les bendiga. Soy la hermana Nancy, soy de Venezuela y estoy viviendo aquí en el Perú, pero quiero regresar a mi país y lamentablemente está teniendo algunas complicaciones, pero sabemos que para el Señor no hay nada imposible. Así que ayúdenme en una oración

0: para que todos sus papeles también puedan salir bien. Así es, mi hermana, sabemos que tenemos un Dios grande, un Dios de milagros. Dios te bendiga, Milka. Dios le bendiga a nuestra, a la sierva Anita. Yo también me llamo Ana y los escribo desde Paita. Que Dios me las bendiga grandemente. Pido oración también por mi familia, para que el Señor tenga misericordia de cada uno de mis familiares, por mi hermano Jesús, para que tenga también una experiencia con el Señor, por mis primos, por su mamá también, de mi primo Jesús. Ella se llama Cholanda. Ellos están viajando a la ciudad de Piura para que el Señor también los guarde y los cuide ahí donde están. Saluditos para todos los hermanos de Sin Prisas y para todos los programas de Betel Radio, La Voz que Inspira. Ve, mi hermana Ana, muchas gracias. Hola, hola, ¿cómo estás, Milka? Muy buenas noches. Oración, por favor, por mi hijo Emmanuel. Que Dios lo liberte de los vicios que él tiene. Claro que sí, vamos a orar también por su hijo. Nos dice, muy buenas noches, soy Alexander Salazar. Mi petición de oración es para que Dios me enseñe a amarlo más sobre todas las cosas y también amar a mi prójimo como a mí mismo. Dios le bendiga, Betel Radio, soy Moraima, tengo 10 años. Les escribo desde Chivay, Lari. Quiero que oren por mi compañera, ella se llama Angie, así que vamos a estar orando también por Angie. Muy buenas noches, Sin Prisas, por favor, oración por Evelyn Soria. Está con los pies muy hinchados y a veces también se le hincha el rostro. Le dio una alergia, dice, a un medicamento que le aplicaron y eso fue contraproducente. Bien, tenemos más peticiones, pero quizás por la hora no podemos leer todas, pero estamos recibiéndolos por interno, vamos a estar respondiendo. Así que, mi hermana Anita, adelante con la oración.
1: Amén, amén. Vamos a estar orando por estas peticiones en el nombre de Jesús, sabiendo que hay un Dios poderoso que nos escucha. Oremos. Gloria a Cristo. Oraremos entonces en el nombre de Jesús por todas estas vidas que se conectaron con nosotros. Padre amado, te doy gracias, Padre Santo, por tu misericordia, tu gran amor, por tu poder. Te pedimos por estas vidas, Señor, por Nancy, por Ana, por Emmanuel, por Alexander, por Morima, Señor amado, por Ángel, también por Evelyn. Por Evelyn Soria, te pedimos por todas estas vidas que han llamado, que han escrito, se han conectado con nosotros, con sus problemas, sus enfermedades, sus angustias, Señor amado. Te pedimos por Ana también, que quiere regresar a Venezuela, por Nancy, Señor amado, por todos estos hermanos que están tan preocupados por sus problemas, pero sabemos que hay un Dios como tú, tan bueno, maravilloso y poderoso, que escuchas el clamor de tu pueblo, porque tu palabra lo dice, no hay justo desamparado, y también que cuando el justo clama, tú oyes, Señor amado. Por favor, te pedimos que tengas misericordia, que por favor atiendas sus peticiones, su clamor, que tú accedas a sus peticiones y hagas milagros en sus vidas, milagros grandes como sabes hacerlo, porque tú eres el Dios de los milagros, que sane sus enfermedades, sus dolencias, que supla sus necesidades, Padre amado, que libertes al que está oprimido, que veas por las familias y los hogares que están quizás desesperados, que están en caos, que restaures las familias, Señor amado. Te damos gracias porque sabemos que tú restauras la familia, restauras al que está desesperado, al que está quebrantado. En el nombre de Jesús yo te lo pido, mi Cristo, haz la obra. Amén y amén. Bendiciones, mis amados hermanos.
0: Muy bien, mi hermana Anita, muchas gracias. Gracias por estar con nosotros, gracias por esa oración y gracias a todos ustedes también por estar en sintonía de Sin Prisas. Dios mediante, mañana nos reencontramos a las 5 de la tarde. Pero no cambies tu dial porque a continuación, música sin interrupciones.

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1: 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Salmos 27, 1 y 2. Jehová es mi luz y mi salvación. ¿De quién temeré? Jehová es la fortaleza de mi vida. ¿De quién he de atemorizarme? Cuando se juntaron contra mí los malignos, mis angustiadores y mis enemigos para comer mis carnes, ellos tropezaron y cayeron.

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1: 7:00.
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